buenas tardes. Muchas gracias por seguir en sintonía con nosotros en SNE Radio. Rosita Peñate dándoles la cordial bienvenida a una nueva hora de programación aquí en Tardes de Fe. Son las 5 de la tarde con 3 minutitos horario de California. Una vez más, aquí estamos para acompañarles, para alabar a nuestro Señor Jesucristo. Así que no importa dónde te encuentres, qué estés haciendo, alabemos el nombre de nuestro Señor Jesucristo.

Les damos las gracias a Dave Verboom, que nos ha regalado este hermoso popurrí al Espíritu de Dios. Muchísimas gracias una vez más, Rosita Peñate, dándoles la cordial bienvenida a una nueva hora de programación aquí en ESNE Radio, aquí en Tardes de Fe. Agradecemos a Josué Chicol, que estuvo con nosotros en la hora pasada en el programa de Actualidad y Fe. 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Tú quizás no conozcas nunca
conozcas a la persona en la cual tu semilla ha podido marcar el corazón. ¿Y cómo digo marcar el corazón o hacer la diferencia? Es que a través de tu semillita que tú compartes con nosotros el día de hoy, mensajes como los mensajes que comparte Maruca Serrano, también Marangeli, también David Morales, también Jonás Soto, que tenemos el programa para los hombres, la Santa Misa, la Hora Santa, el Santo Rosario, la Coronilla de la Divina Misericordia, toda esta hermosa y bella programación puede llegar a aquel corazón más necesitado. Hemos escuchado testimonios de personas que estaban a punto de hacer un mal acto, hacerle daño a otra persona o hacerse daño a sí mismos y no llegaron a hacerlo porque por diosidencia encontraron la estación, encontraron la programación y encontraron lo más importante, que es la voz de Cristo Jesús a través de su bendita palabra que tocó sus corazones en ese momento, y así de esa manera decidieron tener su metanoia, su encuentro con el Señor, donde su vida fue completamente transformada, donde sus corazones fueron transformados de piedra a un corazón de carne, donde familias han recibido restauración, donde

0: 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También lo puedes hacer en México, lindo y querido, al 33-47-37-63-26. 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Sabemos de que hay personas que no se llevan muy bien con la tecnología. Es normal. Hay personas que hasta le piden a sus hijos, a sus nietos, a sus sobrinos, sus sobrinas, que les ayuden con lo digital. Bueno, si lo digital no es fácil para ustedes, no se preocupe, querido hermano y hermana. También a través de un sobrecito que usted puede mandar mensualmente, también recibimos su semillita. Con mucho cariño, con mucho amor y, por supuesto, rezando para que el Señor en su divina providencia siga bendiciendo a cada uno de sus corazones por esa gran generosidad que ustedes han tenido de poder compartir esa semillita con nosotros. 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Vamos en estos momentos a las noticias con nuestra querida Socorro Cruz y regresamos con mucho más en el segmento de Mi Familia y Yo con Maruca Serrano, aquí en Tardes de Fe.
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2: El Papa León XIV reacciona ante el acuerdo de paz propuesto entre Estados Unidos e Irán. Canadá es conocido como la capital de asistencia médica para morir. Los jóvenes católicos de todo México se preparan para la Jornada Mundial de la Juventud. Preparen sus maletas. El Sembrador Nueva Evangelización está a punto de comenzar una peregrinación para sanar el corazón. Tras la catequesis de la audiencia general del día de hoy, el Papa León XIV celebró el acuerdo alcanzado entre Estados Unidos e Irán y expresó su confianza en que la negociación abierta a partir de ahora permita avanzar hacia una paz estable en Oriente Medio. Deseo que este acuerdo pueda contribuir a reforzar la confianza mutua, la seguridad y la estabilidad en Medio Oriente, promoviendo caminos de diálogo y de cooperación entre los pueblos. Así lo dijo el Santo Padre en italiano. El acuerdo entre Estados Unidos e Irán, que el presidente de Estados Unidos, Donald Trump, considera que será definitivo en el plazo previsto de 60 días, tiene fecha y lugar para su firma. Será este viernes, no obstante, aún quedan pasos por concretar. Tras la rúbrica del documento, Washington y Teherán iniciarán negociaciones con el objetivo de alcanzar un acuerdo de paz definitivo dentro de ese plazo de 2 meses. Querida familia, esta noticia no es nada alentadora. El programa de suicidio asistido autorizado por el gobierno de Canadá, conocido como Asistencia Médica para Morir, cumple este mes 10 años y en la década transcurrida desde su puesta en marcha, la muerte asistida se ha convertido en una de las principales causas de muerte en Canadá. Sin embargo, hay quienes aseguran que para la prevención de la eutanasia existe un aspecto paradójicamente positivo en esta tendencia. Cada vez más países no quieren tener nada que ver con el suicidio asistido. Los jóvenes católicos de todo México se preparan para la Jornada Mundial de la Juventud, que se celebrará en la ciudad de Seúl en el año 2027 como parte de este itinerario previo. Monterrey será sede de la Jornada Nacional de la Juventud, un encuentro que prevé reunir a más de 10.000 participantes de distintas diócesis del país. Durante una rueda de prensa realizada esta semana, los organizadores presentaron este encuentro.

0: se llevará a cabo los días 15 y 16 de agosto bajo el lema "Ustedes también dan testimonio porque están conmigo". El programa incluirá espacios de oración, conferencias y diversas actividades pastorales, teniendo como eje central la celebración de la Eucaristía. Pues bien, queridos hermanos, otra vez lo vamos a estar viviendo en México. Ahora será en Monterrey y será la antesala, como bien lo dicen, para la celebración de la JMJ del año 2027. 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Bueno, pues los invitamos a vivir una experiencia que puede transformar sus vidas. 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Tendrán la oportunidad de renovar su compromiso con Cristo y con su iglesia. En Asís, queridos hermanos, la peregrinación recorrerá los lugares donde vivieron San Francisco, Santa Clara y San Carlo Acutis. En Medjugorje vivirán momentos profundos de oración, participarán en la Santa Misa, rezarán el Santo Rosario y visitarán la Colina de las Apariciones. Finalmente llegarán a Sarajevo. 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Hasta aquí nuestro segmento Cristo los ama y yo también.
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2: Muchísimas gracias por seguir en sintonía con nosotros aquí en ESNE Radio. Así es, hemos llegado a este hermoso segmento de Mi Familia y Yo, en la cual el día de hoy Maruca nos estará compartiendo el tema titulado Italia, belleza, arte y vacío. Un tema que yo sé que va a tocar muchos corazones y diseñado para toda la familia. Así que ayúdanos a pasar la voz, a pasar la bendición para que muchas más personas puedan disfrutar del tema que va a compartir Maruca. Y todo eso una vez más gracias a ti, querido sembrador y sembradora de Jesús con María. Maruca, muy buenas tardes. Gracias una vez más por estar aquí con nosotros y adelante con este hermoso tema que has preparado para nosotros.
3: Queridos amigos, soy Maruca Serrano, encantada de estar con ustedes y dando las gracias en cabina por el trabajo y el servicio que siempre nos hacen. Y sí, Italia de verdad es una belleza, toda una emoción. Es un lugar donde la belleza parece brotar de las piedras. El arte, ¿qué les puedo decir? El arte se respira en todos lados. Se respira en las calles. Se respira en una simple taza de café. Esa taza de café que se convierte muchas veces en un ritual, el café italiano. Donde la comida se vive como un encuentro. Son latinos como nosotros somos latinos, donde las comidas son una alegoría, son una fiesta cada comida. La música, la arquitectura, la historia de Italia. No sé qué tanto le guste a usted la historia, a mí me fascina. Tuve la bendición de dar muchos años clases de historia a nivel preparatoria y universidad. Y bueno, es un sentir humano que uno se siente de verdad pequeño ante tanta grandeza. Es impresionante lo que usted puede llegar a ver. Y si usted lee un poquito y conoce un poquito de arte, verá los grandes artistas ahí. Y no se diga en el Vaticano. Realmente pienso yo que ningún otro país del mundo muestra tan claramente la contradicción humana. Es tanta belleza y en muchos casos hay mucha soledad. Hay una historia espiritual, bueno, usted lo sabe, el papado, pero al mismo tiempo parece que muchas veces ha ido perdiendo el sentido. Tiene templos impresionantes, pero alrededor de la Italia muchos templos están vacíos, vacíos como muchos corazones. Sí lo sé. Yo sé que el vacío existencial no es solo de Italia, ni de Francia, ni de Inglaterra, ni de Europa. Es mundial. Es tremendamente mundial. A la humanidad le ha venido sucediendo algo increíble. Ha venido perdiendo humanidad, poco a poco, lentamente. Como aquella anécdota de las ranas. Dice, usted no puede echar una rana al agua hirviendo. Pero si usted echa una rana al agua y le prende a una lumbre bajita, y poco a poco el agua se va calentando, la rana ya no va a distinguir hasta que está cocida. Y eso nos ha pasado a los humanos. Nos han hecho alejarnos de lo real, de lo verdadero, de la belleza, de lo profundo. Poco a poco, como el agua tibia que se va calentando muy despacio. Como el día cuando va amaneciendo. Vamos a recordar, si usted me la permite, un poco de historia del Imperio.

esta sintomatología que, óigame usted, no es solo de Italia. Hay crisis de natalidad en Europa por los europeos, no por los musulmanes, que han invadido toda Europa. Yo no sé qué tanto usted vio apenas un juego de fútbol a donde había muchísimos musulmanes. Y fue un pleito terrible en el fútbol. Y no podemos decir que eran los hooligans de Inglaterra. No, era en Francia. Pues en Italia igual. Hay depresión, hay soledad emocional. Al parecer es una crisis mundial. Ahí es que vemos que Italia no solo es un país, sino que la vamos a tocar. Le voy a decir por qué. Porque puede convertirse en un espejo de nuestra propia vida. Nosotros muchas veces vivimos rodeados de cosas hermosas que podemos rodear. A lo mejor usted tiene la dicha de tener una casita a la que le ha puesto todo su amor, todo su empeño. Pero a veces en esa casita hay alguien que vive interiormente roto. Así es. Los italianos viven rodeados de arte. Hay dinero y hay pobreza. La gente en Europa puede viajar con mucha facilidad de un país a otro. Se llama la Comunidad Europea. Con que tenga un pasaporte de Europa, usted puede llegar a cualquier lugar. Y si usted tiene su pasaporte también, en toda Europa y en Italia, bueno, usted va a encontrar placer del que quiera. La comida que le cuento es exquisita. No en balde se han hecho famosas las pastas italianas, el espagueti y todos los montonales y montonales de derivados que tiene la pasta italiana, que yo no sé si acaso 5 nombres, no más. Y son montonales. Las pizzas típicas italianas, ahí surgen. ¿Qué se dice de la cultura? Europa es el viejo continente. Es el continente donde empezó toda esta forma de ver la vida, esta exquisitez, esta forma de comer, de deleitarse con el arte, con la música, con el ballet, la cultura. Sin embargo, con todo esto, hay mucho vacío, mucho vacío. Roma, precisamente, donde llegan la mayoría de los aviones, impresiona profundamente. Es impresionante caminar por Roma. Déjeme decirle, usted puede caminar entre las ruinas que tienen más de 2000 años, el Coliseo. Ahí, a donde se arrojaron cristianos para ser devorados por los leones. Es estremecedor el Coliseo, estremecedor. Es algo que al verse esos monumentos nos invita a creer, nos invita a decir, ¡ay! Aquí dieron su vida a los cristianos. Pero también nos recuerda a los césares. Ahí cayeron con todo su poderío. Su pulgar hacia arriba es vida. Su pulgar hacia abajo es muerte. Se daban el gusto y el placer de disfrutar viendo cómo dos gladiadores se mataban uno al otro. Y el que había vencido le preguntaba al César, ¿pulgar arriba o pulgar abajo? Si a César le había caído bien el caído, que viva. Pero si no le gustó, que muera. ¿Cuánto tiempo duraron para que también cayeran ellos? El Imperio Romano conquistó y conquistó y conquistó y creció. Parecía eterno. Dominó pueblos, construyó caminos, levantó coliseos gigantescos, conquistó naciones enteras. Y hoy son piedras. De ese gran imperio romano, hoy Italia tiene problemas. No es una gran potencia como las hay muchas en el mundo. Esto nos debería de hacer pensar cantidad. ¿Hasta dónde llegar? Nosotros muchas veces vivimos

0: Más obsesionados en construir imperios personales. ¿Cómo es un imperio personal? Mi imagen, que nadie la vaya a manchar, que pueda tener dinero suficiente, que tenga yo control sobre los que me escuchan, que haya un reconocimiento público, un éxito sin precedentes. ¿Cuántos seguidores tengo? Con la apariencia. Eso se vivía en el mundo romano también. Esos imperios, que eran imágenes monumentales, donde el dinero sobraba, donde había quien controlaba absolutamente todo. Todo parecía que así iba a seguir siempre, pero sin escuchar su voz, Italia nos grita en silencio, en un silencio que nos arrebata el alma. Todo lo humano pasa. Todo lo humano pasa. Las ruinas romanas son como la predicción muda de la fragilidad humana. Así es, queridos amigos, queridos hermanos. Hay ruinas en muchas partes del mundo. Y las ruinas están ahí para recordarnos que los grandes imperios han caído. Lo mismo le pasó a Egipto, lo mismo le pasó a Grecia. Y hoy son países que luchan por subsistir. No entran dentro de las primeras potencias del mundo. Esa guerra que había entre los reyes, a ver quién tenía más poderío, el rey de Francia, el de Italia, el de España. A ver qué familia se casaba con la otra familia y a ver quién se volvía más poderoso. Y ahí a Cristóbal Colón en España, queriendo tener una gigantesca España. Pero hoy la gente vive con ansiedad, porque quieren controlar lo que no se puede controlar. Por ejemplo, detenga usted el tiempo. ¿Qué más quisiera yo que detener el tiempo? ¿Qué más quisiera yo que decirle? No, hombre. Mis amigas están vivas, no se han ido. Pero al contrario, pasa un mes y me falta una más. A veces quisiéramos evitar envejecer. Oye, ¿qué crema usas? ¿Alguna vez te has puesto Botox? Hombres y mujeres, quisiéramos vernos bien, quisiéramos asegurar el amor. Quiero controlarlo, que no me falle, que crezca cada día, que sea más grande. ¿A quién le gusta perder? Yo no conozco a nadie que le gusta perder. Pero le voy a decir una gran verdad, y usted lo sabe. Siempre hay pérdidas. Y en el control quisiéramos controlar que no hubiera pérdidas y hay pérdidas. Quiero controlar mi vida y no puedo. Y no puedo. Últimamente he estado batallando un poco con la presión. Con la presión arterial. No con la presión del mundo. Con la presión arterial. Que tiene que ver mucho con la presión del mundo, por supuesto. Si yo pudiera controlarla, la mantendría estable y abajo. Pero usted cree que a veces ni con medicamento puedo controlarla. Se con. Y déjame que le cuente. También a veces me duele mucho la cadera. Y claro, me tomo una pastilla y trato de que no me duela. Pero no puedo controlar el dolor. Yo no sé usted, pero a mí no me funciona tan fácil. Nadie puede controlar todo, nadie. Esa es una reflexión que nos deja Italia. Y también es una reflexión que nos deja sobre el placer. A todos nos gusta el placer. Tenemos dentro de nosotros algo que se llama la dinámica del placer. Voy a lo que me gusta, me alejo de lo que no me gusta. Voy a lo que me da placer, huyo de lo que me da dolor. Lo tenemos en la naturaleza, igual los animales. Un animal no te va a comer una comida hirviendo, huye del dolor. Tenemos eso. Tenemos deseo de disfrutar y el disfrutar es sano, es bueno, pero depende. Si realmente solo vivo para disfrutar la comida italiana, el vino, la conversación, la música, las reuniones. las plazas llenas de gente, se los prometo, llenas de gente. Eso es algo muy hermoso, porque realmente lo necesitamos. Necesitamos belleza, necesitamos encuentro, necesitamos unidad, convivencia. Es sano para el alma y sano para la mente. El problema aparece cuando queremos que el placer sea el centro de mi vida. Hoy, gran parte de Europa vive en una crisis silenciosa, callada, oscura. Hay personas que tienen toda la comodidad. Viven en un piso bien adaptado, pero no tienen esperanza. Tienen muy claros sus derechos, pero no tienen una buena dirección. Tienen libertad, pero no tienen sentido. ¿No será que esto nos está pasando también a nosotros? ¿Será solo de Italia, de Europa? ¿O también en América suceden estos fenómenos? Vivimos buscando sentirnos bien todo el tiempo. No toleramos el dolor. No, yo no me puedo, no soporto más. A cualquier malestar, tres pastillas. No toleramos el aburrimiento. Los niños no se saben aburrir. Han adquirido papás payasos. Y como en Europa les dan tanto trabajo a los niños, por eso máximo tienen uno. Ese es el promedio de natalidad en Europa. Ese es el promedio de natalidad. ¿Cómo no se van a aburrir? El mundo no tolera el silencio. Por eso usted va a una cafetería y es un bullo impresionante y además le meten música. Y además los gritos de unos y además las carcajadas de otros. Nos han enseñado que necesitamos ruido constante, pantallas a color, con música fuerte, la serie, las redes sociales, las compras, las distracciones, las comidas. Pero se nos olvida que el alma humana no se llena de entretenimiento. Y ahí Italia nos vuelve a enseñar algo enorme. Si usted puede entrar a una iglesia italiana, se quedará impactado. Impactado. Impactado. Catedrales de Florencia, de Milán, de Venecia, para dejarles la Basílica de San Pedro, la Capilla Sixtina. No, increíble. De verdad, es que usted se quedaría horas extasiado viendo esto. Y sin embargo, los lugares están llenos de turistas, pero nadie reza. Bueno, nadie es mucho. Unos cuantos rezan. La gran mayoría se carcajea. O ve con respeto, o ve con admiración, pero no hay oración. Es duro, porque eso revela que también nos puede pasar a nosotros. Nos acostumbramos a lo sagrado, porque ahí lo tenemos, ahí lo vivimos. En la Ciudad de México, todos sabemos que tenemos a la Virgen de Guadalupe y la vamos a ver una o dos veces al año, los que mucho la ven. Se puede vivir rodeado de cosas espirituales, pero se puede perder el asombro, y eso es perder todo. Se puede ir a misa, pero estar totalmente desconectado. Se puede hablar con Dios, pero no detenernos a escucharlos. Italia también deja una gran enseñanza, la importancia de la familia. Durante muchos años en Italia, la familia fue la base, lo más unido, lo que más se luchaba. Hasta la mafia italiana sabía que lo más importante era la familia. Siga usted la serie del Padrino para que conozca un poco la mafia italiana. Mesas largas, los abuelos siempre presentes, los domingos familiares, las conversaciones interminables, pero hoy la familia también está herida. Muchísimos jóvenes no quieren casarse. Muchísimos tienen miedo al compromiso. Muchísimos viven profundamente solos. Y eso nos habla de algo universal, el miedo a amar. Tenemos miedo a amar, porque amar de verdad implica riesgo, implica vulnerabilidad, implica perder el control. Y la sociedad moderna esta sociedad en la que nosotros vivimos prefiere las relaciones rápidas y superficiales y cómodas, pero el corazón humano no nació para eso. Por eso hay tanta tristeza moderna. Italia también nos deja esa reflexión sobre el arte. Miguel Ángel, Leonardo da Vinci, Rafael, sus obras nos siguen conmoviendo siglos después. ¿Por qué? Porque el verdadero arte toca el alma humana. Hoy vivimos rodeados de imágenes, de videos, de contenido, pero nada nos transforma. Consumimos y consumimos y consumimos y no contemplamos nada. El alma necesita contemplación. El alma, usted y yo, necesitamos detenernos, mirar, asombrarnos, guardar silencio. Italia obliga a detenerse. Y quizás es por eso que tantos viajeros lloran cuando llegan ahí, porque algo dentro del ser humano les recuerda que fue creado para algo más grande que trabajar, correr y sobrevivir. Italia también confronta otro tema enorme, la decadencia espiritual de Occidente. Europa fue profundamente cristiana durante siglos y hoy muchas iglesias están vacías. ¿Por qué no reflexionar sobre esto? Una sociedad puede perder riqueza, pero puede recuperarla. Puede perder poder, pero puede reconstruirse. Pero cuando pierde el alma, empieza lentamente a desmoronarse. Y eso le está pasando a una gran parte del mundo moderno. Tenemos tecnología impresionante, pero corazones agotados. Hay más comunicación, pero hay menos encuentro. Hay más placer, pero menos alegría. Hay más comodidad, pero menos paz. Italia entonces se convierte en la metáfora humana. Por fuera, bello. Por dentro, herido. Y quizás también eso nos describe a nosotros. La gente sonríe, aunque esté rota. Se arregla, viaja, trabaja, publica fotos, hace chistes, pero vive triste. Italia enseña algo maravilloso. La belleza salva, pero no salva sola. Nos ayuda a reconocer que la vida puede ser más grande que el dolor. Por eso el arte, la espiritualidad, la contemplación son tan importantes. El alma necesita elevarse, necesita recordar que no todo es prisa, cuentas, trabajo, problemas. Italia quizás deja una reflexión más profunda. Nada humana, ni el arte, ni la comida, ni el dinero, ni el placer, ni la cultura, ni el éxito. El corazón humano tiene ansias, tiene hambre de infinito. Y cuando intenta llenarse solo de cosas humanas, termina sintiendo un vacío extraño que no sabe explicar. San Agustín escribió una frase que Italia parece repetir en silencio. Nos hiciste, Señor, para ti, y nuestro corazón estará inquieto hasta que descanse en ti. Quizás por eso Italia conmueve tanto, porque mezcla la gloria humana con la nostalgia de Dios. La ruina, las catedrales, las plazas, las obras de arte, profundamente humano. Pero la belleza del mundo nunca será suficiente si el corazón no encuentra el sentido verdadero de su vida. Queridos hermanos, Dios me los llene de bendiciones.
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2: Así es, muchísimas gracias una vez más a nuestra querida Maruca por darnos este hermoso tema que ha compartido con nosotros: Italia, belleza, arte y vacío. Ay, es que es muy curioso, de hecho, poder descubrir todas estas hermosas cosas que comparte Maruca a través de cada país, ¿no? ¿Qué enseñanzas nos dejan a través de su tradición, a través de su cultura, a través de su arte, a través de la fe? Es algo muy interesante y me encanta que Maruca nos esté llevando en este caminar a través de poder aprender de estos hermosos países. Y con eso también les quiero hacer la cordial invitación a que nos continúen disfrutando de este hermoso segmento de Mi Familia y Yo con Maruca Serrano, por supuesto, de lunes a jueves a las 5 de la tarde, horario de California. El día de mañana estará compartiendo un tema muy, muy bonito, y no quiero que ninguno de ustedes se lo pierda. El tema que estará compartiendo mañana es titulado Lo que el mundo me enseñó. Lo que el mundo me enseñó. Será un tema muy, muy bonito. No se lo van a querer perder, mi familia y yo, el día de mañana a las 5 de la tarde, horario de California, aquí dentro de Tardes de Fe. Así que ayúdenos a pasar la voz y a pasar la bendición. 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Así que pase la voz, pase la bendición, acompañe a nuestro equipo ahí en Moreno Valley, la 1670 AM. Una vez más, muchísimas gracias por estar aquí con nosotros. La verdad que es una gran alegría poder compartir este espacio con cada uno de ustedes. Les hago esta cordial invitación a que continúen con nosotros, porque a continuación, la hora de Monseñor Romero, aquí en Esne Radio, a las 6 de la tarde, a las 7 estaremos una vez más de nuevo aquí con ustedes en nuestro programa juvenil que tenemos todos los miércoles a las 7 de la noche aquí en Tardes de Fe, horario de California. Así que una vez más, muchísimas gracias. 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
3: Señor, tú conoces mi vida y sabes mi dolor. Has visto mis ojos llorar, mi rostro entristecerse, mi cuerpo lleno de dolencias y mi alma traspasada por la angustia. Lo mismo que te pasó a ti cuando camino de la cruz, todos te abandonaron, hazme comprender tus sufrimientos y con ellos el amor que tú nos tienes. Y que yo también aprenda que uniendo mis dolores a tus dolores, tienen un valor redentor por mis hermanos. Ayúdame a sufrir con amor, hasta con alegría. Si no es posible que pase de mí este cáliz, te pido por todos los que sufren, por los enfermos como yo, por los pobres, los abandonados, los desvalidos, los que no tienen cariño ni comprensión y se sienten solos. Señor, sé que también el dolor lo permites tú para mayor bien de los que te amamos. Haz que estas dolencias que me aquejan me purifiquen, me hagan más humano, me transformen y me acerquen más a ti. Amén.
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0: Hola, hola, ¿cómo están, queridos hermanos? Bienvenidos a una edición más de La Hora de Monseñor Romero. Este programa semanal dedicado a conocer un poco más acerca de la vida y legado del Santo de América, originario del Pulgarcito de América, El Salvador. Queremos dar la bienvenida a toda nuestra audiencia y iniciar, por supuesto, agradeciendo a Dios por esta misericordia enorme y esta generosidad que hay en esos corazones de todos los sembradores de Jesús con María, que por su apoyo en oración y económico hacen posible este programa dedicado a San Oscar Romero y también a toda la programación, tanto de radio y televisión. También le damos la bienvenida a toda nuestra audiencia que está conectada en estos momentos y principalmente a nuestros buenos amigos allá en la ciudad de Guatemala a través de La Voz de la Buena Nueva en el 91.9 FM. Nuestros hermanos que se encuentran acá en la ciudad de Los Ángeles a través de la 1460, la 1110 AM allá en la ciudad de Chicago, en México a través de la 620 AM, la Guadalupana Este, la 1670 AM en Moreno Valley, la 1340 en Denver, Colorado, en el Valle Imperial y Mexicali a través de la 1430, la 1520 en Houston, Texas, a través de la 1540, también en Las Vegas, en Santa María y Lompoc a través de la 91.5 FM, y ahora recientemente también ampliándonos un poco más a través de la red Radio Sal y Luz en la ciudad de Idaho y también junto con todas las emisoras de ESDE que se unen a esta conexión con Dios. Hoy tenemos como siempre un programa muy especial, tenemos un invitado también que es la segunda parte del programa anterior, un sacerdote que tiene mucho conocimiento de la vida y legado de Monseñor Romero. Pero para iniciar y iniciar con pie derecho, vamos a presentarles la frase de San Oscar Romero. San Oscar Romero, ese es el arzobispo mártir del Salvador, dejó un legado de mensajes que muchos los consideramos hasta proféticos sobre la justicia, sobre la fe y la defensa de los más vulnerables. Sus frases más memorables realmente son un símbolo de paz y valentía. Así es que presentamos entonces nuestra frase de hoy, esta frase memorable con la voz de San Oscar Romero.
1: El quinto mandamiento, breve pero tremendo: no matará. Aquí se proclama la sacralidad de la vida. Acuérdense que todo está bajo el epígrafe: yo soy el Señor tu Dios, yo que he dado vida, salud a tu hermano, tú no se la vas a quitar. Cuánta sangre está borrando entre nosotros la felicidad y la santidad de este mandato. Se manda a matar, se paga por matar, se gana por matar, se mata para quitar de enfrente al enemigo político que estorba. No matará, y es terrible. Ojalá me estuvieran escuchando hombres que tienen sus manos manchadas de homicidio. Son muchos, por desgracia.
0: ¿Sabía usted que San Oscar Romero pronunció esta célebre frase el 23 de marzo de 1980? La década de los 80-90 en El Salvador fue básicamente de una guerra civil, una época muy difícil, una etapa donde hubo muchas injusticias y claro, muchos muertos. Fue una etapa muy difícil para el pueblo salvadoreño. Y esta última homilía dominical precisamente fue en la Catedral Metropolitana de San Salvador, un día antes de su asesinato, eso es parte de la historia, donde exigió al ejército cesar la represión, con la famosa proclama: ningún soldado está obligado a obedecer una orden contra la ley de Dios. No matarás, decíamos, señor Romero. Esta histórica frase, el arzobispo salvadoreño en aquel entonces lanzó un mensaje directo y valiente a los militares. En este mensaje, Romero exhortó a los soldados a anteponer la ley divina a las órdenes militares de matar, señalando que los miembros del ejército estaban asesinando a su propio pueblo. Una frase increíble, una frase pues profética, como lo mencionamos al inicio del programa. 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Muy bien, momento de la oración antes de darle paso ya a la primera parte de nuestra reflexión de nuestro invitado de este programa. Vamos a pedir la intercesión de San Oscar Romero por todos ustedes, por toda nuestra audiencia que está en conexión ahorita con nosotros, por todas esas necesidades especiales. En este momento nos unimos en oración a través de esta oración que nos dejó la Iglesia Católica para pedir la intercesión de San Oscar Romero. Oh Dios Padre misericordioso, que por mediación de Jesucristo y la intercesión de la Virgen María, Reina de la Paz, y la acción del Espíritu Santo, concediste a San Óscar Arnulfo Romero la gracia de ser un pastor ejemplar al servicio de la Iglesia, y en ella preferentemente a los pobres y los necesitados. Haz, Señor, que sepamos también vivir conforme al Evangelio de tu Hijo, y concédenos por la intercesión de San Óscar Arnulfo Romero el favor que te pedimos. En este momento, desde nuestro corazón, desde lo más profundo de nuestro corazón, pedimos para que todas las intenciones sean escuchadas. Padre nuestro que estás en el cielo, santificado sea tu nombre. Venga a nosotros tu reino, hágase tu voluntad en la tierra como en el cielo. Danos hoy nuestro pan de cada día y perdona nuestras ofensas, así también como nosotros perdonamos a los que nos ofenden. No nos dejes caer en tentación y líbranos del mal. Amén. Dios te salve María, llena eres de gracia, el Señor es contigo. Bendita eres entre todas las mujeres y bendito es el fruto de tu vientre Jesús. Santa María, Madre de Dios, ruega por nosotros pecadores, ahora y en la hora de nuestra muerte. Amén. Gloria al Padre y al Hijo y al Espíritu Santo, como era en un principio, ahora y siempre, por los siglos de los siglos. Amén. Muy bien, queremos comentarles que en la edición de hoy tenemos nuevamente el privilegio y el honor de tener como invitado al padre Hugo Dávila, quien es sacerdote guatemalteco salvadoreño, pues además de ser un excelente sacerdote, es doctor en teología de la historia, ingeniero en electrónica y ciencias de la computación, especializado en el acompañamiento espiritual de jóvenes y adolescentes como capellán en más de 5 colegios en Guatemala y El Salvador. Así es que no se pierda esta maravillosa reflexión y al regresar de unos mensajes muy importantes, vamos a conocer de qué se trata la reflexión de esta edición.
2: Corazón Sagrado de Jesús, que por el grande amor que nos tienes, te has dignado a prometernos la perseverancia final y la gracia de no morir sin sacramentos, siendo tú nuestro asilo seguro en la última hora de nuestra vida. Humildemente te pido que cumplas en mí tu palabra, que da confianza a nuestros corazones. Yo, por mi parte, prometo hacer cuanto pueda para amarte más y más y para hacerme digno de tu gran promesa, evitando el pecado y todo cuanto pueda desagradarte. Te pido para ello tu gracia, que espero alcanzar por los méritos de tu mismo corazón. Amén.
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5: Especialmente me dijo a los padres de familia, tenemos un arma poderosa, que tanto podemos cambiar la historia de una generación o de muchas generaciones hacia bueno o hacia malo. Usted es parte de una historia del pasado y lo que usted esté haciendo hoy, repito, puede ser resultado de lo que hicieron nuestros padres, sus abuelos. Si es que usted no deja que Dios cambie su rumbo, porque Dios puede cambiar el camino torcido que llevamos. Y esa es la buena noticia. Pero usted tiene a su alcance, si usted camina en obediencia hacia Dios, usted tiene el poder en sus manos de que aquellos que lo van a seguir a usted, sus hijos, van a querer hacer lo mismo.
6: Cuando se ama no se sufre, y si se sufre, hasta se ama el mismo sufrimiento. San Agustín.
7: Muy bien, ya estamos de regreso en la hora de Monseñor Romero y ya estamos listos y preparados para presentarles esta primera parte de la reflexión titulada Su Amada Iglesia, con nuestro invitado, el Padre Hugo Dávila, desde Guatemala. Bienvenido, Padre Hugo, adelante.
8: Cuando Monseñor Romero muere, pues es una tragedia, es una noticia que cruza todas las fronteras, un obispo de la iglesia asesinado, no se sabe quién es el asesino, nadie sale reivindicando su muerte. Y rápidamente en torno a esto surgen unos mitos que luego van a tomar, van a cobrar fuerza y van a pasar en el imaginario común de ser un mito a una especie de pseudo verdad. Y creo que el más fuerte, y que es el que más daño hizo a su comienzo a la figura de Romero y que dificultó después su causa de canonización por martirio, es el mito de que Romero era de la izquierda. Y este mito acompañado también de otro, y es que Romero era simpatizante de la teología de la liberación, tal como la conciben desde la izquierda las personas que buscaban la realización del reino de Dios, no tal como lo predica el Evangelio, sino más bien a través de la revolución, un reino de Dios que de alguna forma es un reino temporal. Y con esto, este mito pues trae consigo otra repercusión más, estos mitos, y es que la visión que Romero tenía de la iglesia entonces sería una visión comunista, ¿no? Una visión heterodoxa, una especie de visión que congeniaría más, más en consonancia con una visión de una iglesia revolucionaria, una iglesia que toma las armas para reivindicar la causa de los pobres. Hay que saber también que este mito surge en un contexto social que permite que estos mitos cobren fuerza, porque estamos en un contexto social donde todo lo que se diga en favor de los más necesitados era visto por muchas personas como filomarxista. Es decir, que cualquier persona que hablara un poco de los derechos de los trabajadores, que hablara un poco de preocuparse de los más necesitados, de que no le dé a uno igual las situaciones de injusticia en que viven muchas personas, pues era tachado todo esto de marxismo, ¿no? o de pensamiento de izquierda. Y por eso podríamos decir cuaja el mito cuaja. Entonces sirve recordar unas palabras en esto que hablamos, atribuidas a Juan Pablo II, que quizás suenen de antes, y es, dice: lo mataron justo en el momento más sagrado, durante el acto más alto, más divino. Ha muerto un obispo de la iglesia mientras celebraba su misión santificadora ofreciendo la Eucaristía. Romero es nuestro, Romero es de la iglesia. Y quizá en esto podríamos centrar nuestra atención, ¿no? En hablar de por qué Romero, por decirlo así, desde la perspectiva de Juan Pablo II, Romero es nuestro. ¿Por qué Romero es de la iglesia? Y lo primero que tenemos que darnos cuenta es que Monseñor Romero es un hombre que estudió en Roma. Claro, esto no es garantía de su ortodoxia, ¿verdad? Porque hay muchas personas que han pasado por Roma y que luego han sido personas heterodoxas. Pero sí, en el caso de él, es algo que deja huella. Deja huella, y en concreto en la fuerte unión con el Papa. Romero, algo que pocas personas saben, era aficionado a la fotografía, tomaba muy buenas fotos, y de hecho se conserva la colección de sus fotografías, y tiene algunas muy representativas de sus viajes a Roma, en las que simbólicamente expresan su unión con Roma, ¿no? Entre otras cosas por quererse hacer fotografías con la Basílica de San Pedro al fondo, y fotos que por el paisaje, por todo lo que le están diciendo a los observadores, amo Roma, ¿no? Amo al Papa, amo a la Santa Sede. Y en su ministerio, desde antes de ser obispo, saltan a la vista pues su preocupación por estar al día con las enseñanzas del Papa y del Magisterio, y también por su fidelidad al Concilio Vaticano II. Y era conocido por esto, ¿no? Por su fidelidad a Roma. De hecho, algunos son de la opinión que es esto lo que favorece que sea elegido como obispo de San Salvador, porque se sabía que estaba El Salvador en un momento crucial político y se necesitaba pues alguien que del que se tuviera certeza que estuviera unido a Roma, ¿no? No se podía poner a cualquier persona que solo diera, por decirlo así, la talla desde una perspectiva humana, sino también se necesitaba alguien con una interioridad de fidelidad y de ortodoxia con la iglesia, ¿no? Y a lo largo de toda su vida, pues Monseñor Romero mantuvo esa comunión con el Papa y lo reconocía, ¿no?, como principio visible de la unidad de la iglesia. Y en los momentos de fuerte presión política y eclesial, pues buscó, viajó a Roma, buscó confirmar sus decisiones mediante el diálogo con Roma, ¿no? Esto llama la atención porque se recogen testimonios de sus visitas pastorales en las cuales los pontífices pues le animaban a seguir adelante, ¿no? Tanto Pablo VI como Juan Pablo II. Y unido a Roma, ¿no? Estamos hablando de una persona entonces unida a Roma, fiel a la doctrina. Cuando se examinan sus homilías, que las homilías de Romero, no todas las de toda su vida están grabadas, pero obviamente, sino que están recogidas una serie de homilías, las más relevantes, porque él las transmitía por radio y entonces están recogidas esas grabaciones de varios años seguidos. Y son homilías muy peculiares, ¿verdad? Que no, quizá nos pueden desconcertar al oírlas, en el sentido que habla de cosas que quizá uno diría esto porque está en esta homilía, pero es que era el momento en que Monseñor Romero estaba llegando a toda la población y haciendo oír su voz, y por eso incorporaba en la homilía pues a veces noticias sobre cosas que sucedían en un sitio u otro. Pues en estas homilías, que estaban muy trabajadas, el señor Romero preparaba muy bien sus homilías, pues no está haciendo, señor Romero, discursos políticos, aunque muchas personas quieren verlo así, y de hecho el mito del que hablábamos antes hizo que en el imaginario de muchas personas se recordaran las homilías como una especie de panfleto político de izquierda. Y lejos de esto, sus homilías, si se escuchan o se leen ya transcritas, se ven que parten de la Sagrada Escritura, que hacen referencia al magisterio, que además pues están inspiradas en las enseñanzas de la Iglesia, en concreto del Concilio Vaticano II. Nunca se presenta él como una persona pregonera de un mensaje personal político, ¿no?, sino al contrario, está hablando siempre en lo que algunos escritores llaman desde la enseñanza oficial de la Iglesia. Y estas las enseñanzas de la Iglesia, en concreto Romero usa muchísimo, ¿no?, los textos del Concilio Vaticano II, de la Conferencia de Medellín de 1968. Ojo que hay como dos Medellines, ¿no? Un Medellín que es el de la teología de liberación, y otro que es el que la Conferencia de los Obispos de Latinoamérica, que intenta hacer eco y contextualizar en América lo del Concilio Vaticano II, ¿no? Romero no es un hombre que haya inventado una teología nueva, ¿no? Es decir, no estamos ante alguien que genera nuevos conceptos o descubre, por decirlo así, nuevos desaguas, nuevos desarrollos teológicos muy suyos, ¿no? Estamos ante una persona que intenta aplicar con radicalidad y con fidelidad la enseñanza de la Iglesia, y en especial esa enseñanza de la Iglesia que en ese momento, pues decirlo así, tenía tintes de izquierda, pero es que con una opción preferencial por los pobres.

0: hay muchos tipos de pobreza. Y Monseñor Romero está predicando, cuando predica, está predicando a esos hombres que quieren oír ese mensaje desde esa situación de pobreza en la que se encuentran, un mensaje de esperanza. Por otro lado, hace un esfuerzo especial, señor Romero, por no dejarse conquistar por las ideologías. Para Monseñor Romero hubo muchas personas que intentaron llevarlo hacia la causa de la teología de la liberación, y le regalaban libros, y comentaba una de las personas que le conoció que en su librera muchos de estos libros estaban todavía envueltos en el plástico. Es decir, cuando él recibía un libro que proponía algo que no estaba de acuerdo con la iglesia, muchas veces pues sí lo recibía en agradecimiento, pero no lo leía. O sea que él cuidaba también la literatura a la que tenía acceso para no verse contaminado por distintas líneas de pensamiento que respondían más bien a ideologías, como decíamos, o a partidos, ¿no? Él insistió, ¿no?, en mantener su misión eclesial independiente de cualquier ideología o partido. Y insisto, esto en un contexto en el que muchas personas querían que él tomara partido o que formara parte de su ideología. Y quizá una última idea en este contexto de la fidelidad de Monseñor Romero al magisterio: vale la pena que pensemos que durante los años más difíciles de su episcopado, pues él fue cuando viajó a Roma para informar personalmente sobre la situación del Salvador. Y en estas visitas, pues lo que vemos es a una persona especialmente interesada por estar en sintonía con la Santa Sede.
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2: Queridos hermanos y hermanas, nuestra catequesis de hoy deseo compartir algunas reflexiones sobre el viaje apostólico que realicé la semana pasada en España. Agradezco a Dios y a todo el pueblo español, particularmente al rey y a las autoridades civiles, a los obispos y a las comunidades eclesiales. Durante mi visita pude experimentar con gran alegría la fe y el afecto de la gente, así como la sed profunda de congregarse unidos en Cristo. Los diferentes encuentros revelaron el deseo de escuchar el Evangelio y la inquietud por hacerlo vida en el mundo de hoy. La última etapa del viaje ha afianzado un aspecto muy importante. Estamos llamados a ser testigos de Cristo, compartiendo nuestra fe y nuestra cultura con los demás. Se nos invita a un diálogo entre las personas y los pueblos, en espíritu de fraternidad. Este camino no es fácil, requiere buena voluntad y la ayuda de Dios, pero es la senda que nos conduce a la civilización del amor.
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3: Ya estamos de regreso en la hora de Monseñor Romero. Acabamos de escuchar la primera parte de esta maravillosa reflexión, donde el padre Hugo nos hablaba acerca de esa espiritualidad especial y cómo Monseñor Romero era tan obediente.

0: realmente amaba tanto a su iglesia que casi en todas las homilías, pues todos sus títulos se referían a eso, a la importancia de su amada iglesia. Así que no los hacemos perder más tiempo y vamos de inmediato con esta segunda parte. Recuerde, la reflexión, su amada iglesia, a cargo del padre Hugo Dávila desde Guatemala.
1: Hay muchas personas que han estudiado el mensaje de Monseñor Romero. La fuente, como decíamos, son especialmente las homilías del último periodo de su vida. No se puede solo intentar construir a través de esas homilías la visión de Monseñor Romero, de la iglesia, de la persona, de la familia, etcétera, porque estaríamos pues dejando de lado todo el contenido de su vida interior que ha quedado en agendas, en diarios, en cuadernos de apuntes espirituales. Van de la mano, y luego también, si no se toma en cuenta la formación que él recibe a lo largo de su vida y el contacto, los contactos que establece con otras personas de la iglesia, con otras instituciones. Es decir, hablar de la visión que Monseñor Romero tenía de la iglesia, de la misión que Monseñor Romero tenía de la persona, etcétera, requiere tomar el conjunto de su vida. Y quizá al estudiar la visión que Monseñor Romero tenía de la iglesia, una de las cosas que llama la atención es que no nos vamos a encontrar con una visión personal, con un desarrollo eclesiológico suyo, que uno podría decir, bueno, vamos a ver si este desarrollo eclesial de Monseñor Romero pega de alguna manera o encaja la pieza con la visión que la iglesia misma propone de sí a través de los documentos, y en especial el magisterio más cercano a Monseñor Romero, que es el del Concilio Vaticano II. ¿Qué es lo que encontramos? Pues encontramos, por decirlo así, o constatamos que la visión de Romero de la iglesia es la visión que la iglesia tiene de sí misma, con unos tintes o unos acentos especialmente en esta misión de la iglesia de llegar a los más necesitados. Acentos o tintes que también los hemos visto especialmente resaltados en el magisterio del Papa Francisco, y que pues poco a poco también han ido apareciendo en el magisterio más reciente y recientísimo del Papa León. Y quizá nos puede servir escuchar un poco al mismo Romero, ¿no? Dice: la iglesia es la manifestación de Cristo, así como Cristo es la manifestación de Dios. La iglesia manifiesta a Cristo en los hombres de todos los pueblos. Como mi Padre me envió, así yo los envío. Hay una conexión directa en este envío secular histórico de la iglesia hasta la consumación de los siglos. Esto, tomado de una homilía de Monseñor Romero, nos muestra cómo la visión de Romero de la iglesia no es la visión de una iglesia estática, una especie de entidad sagrada que está allí para ser admirada, sino una iglesia que está constantemente saliendo al encuentro del hombre. Dicen otra de sus homilías: hermanos, no contemos la iglesia por la cantidad de gente, ni contemos la iglesia por sus edificios materiales. La iglesia ha construido muchos templos, muchos seminarios, muchos edificios, que luego se los han quitado, se los han robado y han hecho bibliotecas y cuarteles y otras cosas, mercados también. No importa. Las paredes materiales aquí se quedarán en la historia. Lo que importa son ustedes, los hombres, los corazones, la gracia de Dios. dándoles la verdad y la vida de Dios. No se cuenten por muchedumbres, cuéntense por la sinceridad del corazón con que siguen esta verdad y esta gracia de nuestro divino Redentor. Vemos pues que Monseñor Romero no está construyendo, por decirlo así, un reino de Dios en la tierra, como quizá sí puede aparecer entre líneas en el mensaje de la teología de la liberación, una especie de actualización en este mundo del paraíso a través de la lucha armada. Estamos más bien ante alguien que es consciente de estar construyendo el reino de Dios, que es antesala, el reino de Dios de la tierra, antesala del reino de Dios en el cielo. Y no desarrolló pues entonces Romero una teoría abstracta sobre la iglesia, una especie de eclesiología propia, sino que lo que fue haciendo fue pues exponiendo su mensaje al calor de la realidad sufriente del Salvador, apoyándose firmemente en el Concilio Vaticano II. También hablábamos en la conferencia de Medellín, y las notas características de la iglesia pues son las mismas notas que la eclesiología tradicional va enfocando, obviamente él haciendo acentos en ciertos aspectos propios del contexto histórico en el que está. Primero, como ya dijimos, él está hablando de una iglesia que sale al encuentro del hombre actual, del hombre en su hoy, en su ahora. Para algunas personas esto se podría expresar con la idea de una iglesia encarnada en la historia. Y sí, efectivamente Romero, no, la iglesia no es, para Romero no es una burbuja espiritual aislada del mundo, ¿no? Sino que más bien es algo encarnado en la realidad concreta del pueblo, ¿no? Algo que la iglesia es la iglesia está dentro del pueblo, ¿no? Dentro de los corazones de cada uno. La iglesia se hace cargo, por tanto, de los gozos, de los dolores, de las pobrezas, de las esperanzas, de todas las personas, ¿no? Y de hecho insiste mucho en esta necesidad de que la iglesia salga al encuentro de la persona. Es lo que él hace, salir al encuentro de la persona y ponerse del lado de la persona, y desde esa realidad pues anunciar el evangelio, ¿no? O sea, tiene que ser una iglesia la que Romero tiene en mente, pues una iglesia que por decirlo así se ensucia las manos con los problemas de la humanidad. No, si no es así, no es la verdadera iglesia de Jesucristo. Quizá ahora estemos más acostumbrados a hablar con libertad de esta forma. Lo hemos visto en el mensaje del magisterio de Juan Pablo II, lo hemos visto en el mensaje del magisterio de los siguientes pontífices. Pero en el contexto en el que está Romero, era una novedad, sonaba a algo heterodoxo, y esto le causó muchos problemas. Lo mismo esta frase, ¿no?, de opción preferencial por los pobres, que es una frase que todavía en algunos círculos suena un poco subversiva, pero que en realidad no es otra cosa más que la iglesia que no hace acepción de personas, la iglesia que no está del lado de círculos privilegiados, sino la iglesia que está al lado del hombre de todos los tiempos, ¿no? El hombre en su contexto histórico, donde pues cualquier hombre, no importa su condición socioeconómica, de alguna forma tiene unas pobrezas que lo hacen merecedor, ¿no?, o objeto de la misión de la iglesia. Además, esto en el caso de la situación de El Salvador, pues era especialmente, ¿cómo decirlo? Era especialmente evidente, ¿no? La cuestión de los pobres, porque sí había unas condiciones de extrema pobreza que llamaban la atención y que efectivamente habían condiciones de injusticia, ¿no? Condiciones en las que se veía, ¿no?, al ser humano sufriendo. Sufriendo no solo por sus propios pecados o su propia miseria, sino también sufriendo a causa del pecado de otros, ¿no? Y la iglesia, por eso, en este contexto, pues era una, en la cabeza de Romero, tenía que ser una iglesia que estaba al lado de la persona que sufre, ¿no?, del pobre, del marginado. Y también Romero veía una misión profética de la iglesia, una característica que tenía que tener la iglesia, y es que la iglesia no podía permanecer callada ante la realidad de los pueblos, ¿no? De hecho, la iglesia de todos los tiempos siempre ha tomado este papel profético y ha denunciado las distintas injusticias a lo largo de los tiempos. Bastaría recorrer los distintos eventos a lo largo de la historia y ir viendo cómo, ¿no?, hombres de iglesia, santos en muchos casos, han ido defendiendo al hombre en las distintas formas de abusos, de vejaciones, etcétera, que hay, ¿no? Incluso, aunque parece que no tiene nada que ver, pero hace poquito acaba de salir esta última encíclica, la más reciente, la primera del Papa León, en la cual él quiere centrar la atención en la persona humana que puede en un momento dado ser dejada de menos, puede ser relegada, puede ser incluso lastimada a causa de la tecnología y esto, ¿no? Además de hablar de las cosas buenas, obviamente, de la inteligencia artificial, también se habla de todas las consecuencias negativas que pueden haber para la persona humana. O sea, se está denunciando. Aunque esta palabra, ¿verdad?, esta palabra denuncia como parte de la misión profética de la iglesia, también para en muchos círculos sigue teniendo todavía tinte como de izquierda, ¿no?, como subversivo. Y de hecho muchos la han malinterpretado, ¿no? Han pensado que se trata prácticamente de agarrar el periódico y empezar a decir en voz alta las cosas que se ven allí, o hablar de política, y pues no es esto, ¿no? No era eso lo que hacía Romero. Y la iglesia, que es profeta, que denuncia, pero también anuncia, ¿no? O sea, decir que también hay un mensaje positivo, ¿no?, de un reino, y un mensaje positivo en el cual pues no solo se está proclamando, por decirlo así, el abuso de estos y aquellas personas, sino que se le habla a todos los hombres, ¿no?, sean de un tinte u otro político, sea de un nivel socioeconómico u otro, ¿no? No significa esto que Romero, yo qué sé, no veía pecado en las personas pobres, ¿no? Al contrario, o sea, él le está hablando a los pobres y les está invitando a la conversión, les está invitando a incorporar, ¿no?, en su propia vida el reino de Dios. Y la iglesia, por tanto, de Romero es una iglesia que está sirviendo constantemente, ¿no? Que no es una iglesia que trabaja para sí misma, ¿no?, solo para gloria personal, sino que sirve al reino de Dios, que es un reino de justicia, de paz y de amor. Y por lo tanto, se trata de una iglesia que debe ser humilde, ¿no?, que no debe estar buscando sus privilegios o sus riquezas materiales, sino más bien que es un instrumento de Dios que va transformando desde dentro la sociedad. Bueno, también hay otras notas que podríamos ir diciendo más sobre, porque este tema sería más digno de una tesis doctoral, ¿verdad? De la visión que tenía Romero de la iglesia, pueblo de Dios, ¿no? Una iglesia que es perseguida, una iglesia que está en una comunión universal, ¿no? En donde el Papa es la cabeza, sucesor de Pedro, una iglesia que defiende la dignidad humana y los derechos humanos. En fondo, pues es la iglesia de siempre, ¿no? La iglesia de Jesucristo.

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6: Bueno, ya casi llegamos al final de nuestro programa. Qué bendición poder tener a sacerdotes que han tenido esa experiencia personal y ese conocimiento muy profundo acerca de la vida y legado de Monseñor Romero. Y quiero comentarles también que si usted quiere unirse al Comité de San Oscar Romero aquí en la ciudad de Los Ángeles, usted puede hacerlo llamando al 323-737-3325. El Comité de San Oscar Romero hace muchas actividades y muchos eventos donde la recaudación va directamente a las poblaciones más vulnerables, tanto de El Salvador como de Guatemala. Así que no pierda esa oportunidad de poder contactarse con ellos o también de ser parte de este comité que tiene muchas actividades todo el año y para que usted también pueda conocer y participar directamente con este comité de San Oscar Romero. Queremos recordar que también no dejen de sintonizar este programa la próxima semana, además de toda la programación de ESNE Radio y ESNE Televisión, y que nos ayuden a pasar la voz y a compartir esta información de este apostolado. Recordándoles que también nos pueden sintonizar, como le dijimos al inicio del programa, a través de nuestra página oficial, el www.elsembrador.org, las 24 horas del día, los 7 días de la semana, bajando la aplicación desde su teléfono celular. Ha sido un programa maravilloso y muy edificante. Queremos nada más también agradecer y despedirnos de la audiencia de todos los hermanos que se encuentran allá en Guatemala a través de la radio Dios se sana, la voz de la buena nueva, el 91.9 FM, quienes se han unido a esta conexión con Dios y a las cuales les agradecemos como siempre su fiel sintonía y los esperamos saludar la próxima semana con la ayuda de Dios. Gracias por su sintonía, la invitación a que siga en sintonía de ESNE Radio. Bendiciones.

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2: Muy buenas tardes, buenas noches, muchísimas gracias y bienvenidos a una nueva hora de programación aquí en Tardes de Fe en ESNE Radio. Más que una estación, es un encuentro con Dios. Muchísimas gracias por seguir con nosotros. Rosita Peñate dándoles la cordial bienvenida y por supuesto dándoles esta cordial bienvenida a nuestro programa juvenil, en la cual el día de hoy pues estaremos muy bien acompañados de nuestros amigos en Guadalajara. Pero antes de darles la bienvenida, por supuesto, agradecer a Gerardo Parker, que estuvo con nosotros en la hora pasada, en la hora de Monseñor Romero. Recuerde, usted puede sintonizar este hermoso programa de lunes a Ay, Dios mío, es que cuando estás cansada es que ya te pasan todas las cosas, así que discúlpeme, pero es todos los miércoles a las 6 de la tarde, horario de California, la hora de Monseñor Romero. Todos los miércoles a las 6 de la tarde. Y todo esto gracias a nuestros sembradores y sembradoras de Jesús con María. Se les agradece de muchísimo corazón el gran apoyo que ustedes con mucho, mucho cariño y con mucho amor nos entrega día tras día. Así que una vez más, muchísimas gracias a nuestros sembradores. Y ahora sí, a darle la bienvenida a nuestros invitados desde Guadalajara. ¿Cómo están, chicos?
3: Hola, buenas noches.
4: Hola, buenas noches. Muy bien, gracias.
2: Bueno, cuéntenme, ¿qué hay de nuevo, chicos? ¿Cómo lo han pasado? A ver, ¿con quién comenzamos? ¿Con Fati, con Alan, con Leo, con Juan, con Ren?
3: Pues, todo bien, gracias a Dios. He estado de vacaciones, entonces he estado un poco más tranquila, pero pues sí, con algo de trabajo.
2: Muy bien. A ver, ¿quién más quiere compartir? ¿Cómo les ha ido? ¿Han estado viendo el mundial?
5: Bueno, yo he estado con días bastante ocupados, un poco cansado, pero muy bien. No soy tan fan del fútbol, pero la verdad es que pues me llama la atención el mundial. Y sí vi la inauguración y todo.
2: Ay, sí, es que están buenos los partidos, la verdad. Están buenísimos los partidos. Bueno, muchachos, una vez más, pues gracias por estar aquí con nosotros. ¿Y qué temazo vamos a tener el día de hoy? Por supuesto, nuestro objetivo, ¿no?, para el día de hoy es poder compartir y hacer ver que no existe una espiritualidad perfecta, muchachos, porque yo creo que yo no soy la única que podría decir esto, pero quizás ustedes también, a través de su respuesta, si alguien les fuera a preguntar a ustedes, ¿la vida espiritual es fácil, es perfecta, podemos alcanzar la perfección en nuestra vida espiritual? Yo creo que, no sé, ¿qué responderían a esa pregunta?
3: Pues yo siento que la vida espiritual tiene altos y bajos también, porque pues es un camino lleno de pruebas que nos pone Dios para poder fortalecer nuestra fe y nuestra espiritualidad. Entonces sí puede que llegue un momento en donde tú te sientas con una espiritualidad muy grande, que conectes con Dios, que lo veas, que lo escuches, que sientas su amor, y puede haber un momento en donde te bajonees o estés perdido y no puedas verlo, no puedas escucharlo, y te puedes saturar tú mismo. Entonces siento que el alcanzar una espiritualidad perfecta, pues no es, no sé cómo explicarlo, porque no sé si decir lo que es complicado o no es complicado, pero es un camino que tiene altos y bajos.
2: La verdad que sí, es, en eso sí estoy de acuerdo. Yo creo que a lo mejor cada uno de nosotros hemos pasado por esa etapa, ¿no?, en la cual pues nos hacemos llegar a pensar de que ya que he recibido mi conversión, ya que estoy con el Señor, ya que pues me he entregado, ¿no?, a este Dios que ha salvado mi vida, que ha transformado mi vida, yo creo que llegamos a cierto punto como a querer pensar de que ahora que ya estamos caminando con Dios, todo tiene que ser bueno, todo tiene que ser perfecto, no hay espacio para errores. Y pues es que en realidad somos jóvenes, ¿no? Y yo creo que en esta etapa de la vida, en nuestra juventud, cada uno de nosotros somos llamados a poder aprender de y a crecer. Aprender y a crecer, porque de todo se aprende. Entonces tengo algunas preguntas aquí para ustedes, muchachos. Para que cada uno de nosotros pues vayamos compartiendo a lo que el Señor vaya poniendo en nuestro corazón. Amén. ¿Qué les parece? ¿Buena idea?
4: Amén, que así sea.
2: me encanta. Ok, perfecto. Bueno, vamos a una primera pregunta. A ver, vamos a ver. ¿Cómo va tu vida espiritual en este momento? O sea, en este momento, en esta etapa de tu vida, ¿cómo se encuentra tu vida espiritual? A ver, ¿con quién comenzamos? ¿Con uno de los caballeros? ¿O vamos con las damas primero?
3: ¿Con los
4: Yo
3: hombres?
4: Digo que las damas primero.
3: Los caballeros.
2: A ver, vamos contigo, Alan.
6: Ah, me parece muy bien. Bueno, primero que nada, me encanta el tema porque creo que se puede abordar un montón de cosas. Un poco que me resonaba a mí era la parte de perfección, ¿no? Que a veces pensamos que debería de ser perfecto, ¿no? Tendría que ser, y creo que cada quien vive un proceso. Y justo retomando un poco como la pregunta, creo que en este momento estoy así, en proceso. Ni estoy excelente ni me siento así como un santo, pero también soy consciente que estoy intentándolo, ¿no? Que estoy poco a poco tratando de, a pesar de las caídas, a pesar de las dificultades, incluso a pesar de las faltas de fe que a veces llegan de repente, es como ese momento en el que digo, no sé qué estoy haciendo, pero sé que necesito de Dios. Entonces, un poco mi sentir sobre esta parte, ¿no?, de la espiritualidad, creo que está en proceso y en construcción.
2: Me encanta, en proceso y en construcción. Yo siempre he dicho de que nosotros estamos en este proceso de construcción, ¿verdad? Como santos en construcción. Me encanta. A ver, ¿con quién más vamos? Vamos con, a ver, otra persona que nos quiera compartir esta pregunta. Son varias preguntas, así que no todos tenemos que preguntar estas o responder a las preguntas, pero por lo menos que tengamos a unas dos o tres personas que respondan, yo creo que ahí estamos bien, ¿no? Con las preguntas, pero hay que profundizar. Así que, Alan, te agradezco muchísimo por haber compartido. Vamos con Ren. ¿Cómo se encuentra tu espiritualidad en este momento?
7: Bueno, pues primero buenas noches. Creo que como dice, en vez de tal vez como ya estamos en el camino de Dios, pensar que todo va a ir genial luego de reencontrarte y lo que sea, creo que en este momento de mi vida no estoy en mi mejor momento espiritualmente, pero el punto es que seguimos buscando a Dios, entonces ahí estoy todavía luchándole.
2: Me encanta tu transparencia, Ren, porque muchísimas veces nosotros como que vamos más por la apariencia, ¿verdad? Como que, ay, queremos aparentar que todo está bien, pero es normal y es buenísimo ser humilde y decir, oye, o sea, estoy trabajando en mi vida espiritual, no estoy donde quiero estar, pero yo sé que puedo llegar. No, y eso me encanta. A ver, vamos con una persona más que responda a esta pregunta. A ver, ¿cómo nos encontramos espiritualmente? A ver, nos queda Fati, Leo y Juan. A ver, ¿quién se tira al ring?
4: Yo creo que en este momento de mi vida me siento espiritualmente un poco estancado, pero también drenado, porque muchas veces por el ajetreo de la vida, del trabajo, de ser ¿cómo le llaman a las personas que trabajan en una oficina? A los godines, no sé, se nos llena tanto el día de mucho trabajo que probablemente en una parte de mi día se me olvida que tengo en mis manos la herramienta más grande que Dios ha puesto en mí, primeramente un rosario para fortalecer mi oración, ¿no? Mi fe en este momento, a lo mejor en el que estoy tan cansado de la vida y me olvido totalmente de que el Señor pueda hacer muchas cosas por mí, ¿no? Y entonces como que me quedo estancado, pero también me siento drenado porque digo, ok, ya he hecho mucho, a lo mejor voy al Santísimo, a lo mejor rezo, no sé, a lo mejor hago una obra de misericordia y probablemente no siento que Dios me conteste, entonces a lo mejor eso como que me detiene. Entonces yo en este momento de mi vida probablemente me puedo sentir así, ¿no? A lo mejor un poco estancado, un poco drenado, pero también con esta conciencia, ¿no? De que puedo luchar por más, de que, como decía San Carlos Acutis, ¿no? Que la autopista al cielo sea la Eucaristía. Entonces, pues nada más dejarme guiar por Dios, dejar que Dios me mueva y pues ahora sí que me use como trapeador, si quiere.
2: Me encanta que me use como trapeador. Es que es algo que yo creo que a todos aquí como jóvenes podemos aprender, ¿no? De las circunstancias en las cuales nos encontramos, especialmente en nuestra vida cotidiana, en nuestra vida juvenil. Y yo creo que no hay que pintar nuestra espiritualidad de esta manera, como que es perfecta, ¿no? Cada historia, y lo hemos escuchado de ustedes que lo han compartido aquí, ¿no? Cada historia es diferente, cada nivel espiritual es diferente. Yo creo que esta conversación que vamos a continuar teniendo el día de hoy nos llevará a descubrir de que no importe cómo llevemos nuestra espiritualidad o no importe cómo se vea nuestro camino hacia la santidad, sí, puede ser diferente, puede ser que uno esté como más entrado, otro que tenga dificultad en la disciplina, ¿no? Cuando se trata de nuestra vida espiritual, otro que esté como que se sienta muy atrasado o estancado, pero no importa cómo se encuentre en ese momento, pero si le echamos todas las ganas del mundo, yo creo que nos podemos motivar a saber decir, bueno, hay una persona que está escuchando y dice, yo también me siento igual, o yo también me encuentro en esta misma situación. Entonces, hay esperanza para mí, y eso es lo hermoso de estos espacios que tenemos aquí con nuestros jóvenes, que la verdad abre nuestra visión, ¿no? No está tan centrada en algo, sino que se abre un poco más nuestra perspectiva en poder saber de que no importa cómo estemos, pero si estamos en la mano de Dios, todo lo podemos lograr. Así que hay muchas más preguntas que vamos a poder explorar el día de hoy con todos ustedes, jóvenes desde Guadalajara. ¡Ay, qué chulada, la verdad! Yo quisiera estar ahí con ustedes, ya me siento como muy lejana. Pero vamos en estos momentos a unos mensajes importantes que tenemos aquí para nuestra audiencia aquí en el Apostolado del Sembrador, y de luego regresamos con mucho más en esta conversación que tenemos del día de hoy. Y para aquellos que apenas están sintonizando, el tema que estamos embarcando el día de hoy es esta pregunta: ¿existe una espiritualidad perfecta? Bueno, vamos a descubrir más sobre este tema más adelante en unos minutitos. Vamos a estos mensajes.

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2: 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Bueno, estamos aquí con todos nuestros jóvenes. Aquí se encuentra conmigo Juan, Fati, Leo, Alan y Ren, que están aquí con nosotros. ¡Hola, muchachos!
3: Hola, hola, ya estamos de nuevo.
4: Aquí de vuelta, ya.
3: Estamos de regreso.
2: Estamos de vuelta. Qué hermoso, la verdad, poder tener estas hermosas conversaciones como la que estamos teniendo el día de hoy, hablando sobre este tema que yo creo que no muchos hemos embarcado, pero muy necesario. Si la pregunta es, ¿verdad? ¿Existe la espiritual la espiritualidad perfecta? Ya hemos repasado una preguntita aquí con todos los muchachos. ¿Cómo nos encontramos en nuestra vida espiritual? Así que continuemos. Sabemos de que el sacramento de la confesión ha sido algo súper, súper importante, especialmente en nuestra fe católica. Es algo que voy a ser transparente y honesta con ustedes y con toda nuestra audiencia que está escuchando en este momento. Es algo que, sinceramente, no tenía una buena relación con el sacramento de la confesión. O sea, yo sentía que no era lo mío, que no era tan necesario. Pero después, ya que tuve mi encuentro con el Señor, comencé a comprender la importancia del sacramento de la reconciliación, que es la confesión, y ya lo pongo más en práctica, gracias a Dios. Pero eso es pura gracia de Dios, la verdad. Hay muchos jóvenes que tristemente le tienen miedo al sacramento de la confesión por ser criticados, por ser juzgados, por ser señalados, o a veces el comentario que yo no sé qué comentario escuchan ustedes de parte de los jóvenes, pero uno de los más famosos es que el padre me conoce, entonces si me voy a confesar, él va a estar pensando de lo que yo me acabo de confesar cuando me mire en la parroquia. O sea, lo escuchamos constantemente. Entonces, cuéntenme, chicos, ya les compartí un poquito personalmente, ¿no?, mi relación con el sacramento de la confesión. Ahora, pues, lo intento buscar lo más seguido que pueda. Sí, soy pecadora, lo confieso, soy pecadora, no soy perfecta. Entonces, yo por lo menos trato de ir cada 2 semanas. Si puedo, cada semana voy. Y lo intento cada 2 semanas. A veces, you know, cuesta. Como joven, pues tienes que arreglar tus quehaceres, especialmente si estás trabajando, si estás estudiando y muchas otras cosas más. Pero hacemos el intento, ¿no? Entonces, jóvenes, a ver, quiero confesar. Quiero comenzar con Fati y con Leo, porque ustedes no contestaron la última pregunta. ¿Cuánto tiempo buscas confesarte o cada cuánto tiempo? Cuéntenos su relación con el sacramento de la confesión. Vamos a entrar a lo profundo ahorita.
5: Bueno, a mí también me ha pasado. Bueno, Rosita, quiero decirte que no eres la única pecadora aquí. Yo también soy una pecadora. Y creo que eso es lo que nos hace humanos, ¿no? Que esa es nuestra parte, pues sí, humana. Pero sin embargo, Dios nos da este regalo que es el sacramento de la reconciliación para poder seguir en el camino, para podernos sentir amados otra vez, para poder limpiarnos de esa mancha de pecado. Y yo también busco confesarme cada semana o cada que sea necesario. A veces incluso que pues hago algo, caigo en la tentación, en el pecado, y es entre semana, y me siento a veces tan mal que busco a veces confesarme entre semana, o me tengo que esperar hasta el domingo, pero sí intento que sea como lo más pronto posible, porque si algo he aprendido este tiempo, es que me encanta porque Dios conecta todo, si algo he aprendido en ese tiempo, es que si quiero seguir escuchando a Dios y dejar que Él me guíe en mi espiritualidad, pues tengo que estar en gracia, tengo que estar en su gracia. Y para estar en gracia, pues tengo que confesarme. Entonces, por eso busco como acercarme más a Él para poder decirle, porque Él ve todo lo que hacemos. O sea, sí hay muchos jóvenes que dicen que nos van a juzgar y todo eso, pero siempre se nos olvida que con quien nos vamos a confesar es con Dios. El padre en ese momento no es el padre que conoces, no es tu amigo, no es el sacerdote de tu parroquia, es Dios mismo. Y a Él le estás diciendo y le estás confesando lo que hiciste, lo que dijiste, lo que viste. Y es con Él con quien te tienes que reconciliar. Y yo lo probé una vez porque yo le conté una situación al padre mientras me estaba confesando y así. Entonces pasó como una semana o unos días y yo le quise preguntar al padre o contar como lo que había pasado después de eso. Y el padre me dijo, no me acuerdo. O sea, no, ni me acuerdo si te confesaste, ni me acuerdo si fue conmigo. No me acuerdo que me dijiste, no me acuerdo de nada. Porque realmente yo no estaba hablando con el padre, sino que yo estaba hablando con Dios. Y sé que puede dar miedo, sé que te puedes sentir juzgado, pero sin embargo Dios ya te conoce y Dios sabe todo lo que hiciste. Y lo único que, que Dios quiere es que te acerques a Él, que vayas y le digas tú mismo qué es lo que hiciste para que tú también te puedas sentir perdonado, porque Dios a pesar de todo te va a perdonar. Entonces eso te va a ayudar a que te puedas perdonar también a ti mismo.
2: Gracias, Fati, que digas compartir. Me encanta porque en realidad muchos de nosotros, yo creo que tenemos esa dificultad, y creo que más adelante estaremos hablando de eso, ¿no? De poder escuchar la voz de Dios, dejar que Dios nos guíe, pero para poder realmente sentir y escuchar la voz de Dios, hay que estar en gracia, hay que tener una relación con Él. Yo hasta me atrevería, la misa también es parte esencial, porque no puedes recibir la Eucaristía si no estás en estado de gracia, ¿no? Entonces, es algo súper, súper importante, y que la cual, pues, como les he compartido, he comprendido o he llegado a comprender el valor del sacramento de la confesión. A ver, Leo, cuéntanos, ¿cuántas veces intentas buscar el sacramento de la confesión? ¿O cómo es tu relación con la confesión? Cuéntanos.
4: Bueno, yo también busco confesarme siempre que sea necesario, pero normalmente es cada 2-3 semanas. Pero pues claro, o sea, si es necesario lo busco en cuanto pueda, lo más pronto posible, porque como decía Fati, para estar bien unido a Dios hay que estar en gracia, hay que estar confesados y hay que reconciliarnos con Él. Y bueno, a mí me parece un sacramento hermoso. ¿Por qué? Porque Dios, al ser misericordioso, no es solo que te perdona. Porque cuando es misericordioso, no solo perdona, sino también te ayuda. Entonces, yo al yo confesarme, pues voy y es como un abrazo de reconciliación y de sanación.

0: que te sana el corazón si lo haces con conciencia. Porque me ha llegado a pasar en algunas ocasiones, ya no tanto, pero, o sea, que te confiesas y vuelves a cometer el mismo pecado y vuelves a confesarte y de lo mismo. Entonces, es ese pecado recurrente que te cuesta dejar, pero Él siempre te va a perdonar. Aquí lo importante es no volver a hacerlo, es realmente cada que me voy a confesar, ser consciente de que es no solo es pedirle perdón, sino es buscar cambiar eso que te está costando por amor, porque no solo es por de que está mal, sino por tu querer hacerlo, por tu querer cambiarlo, por el gran amor que le tienes a Dios y por el gran amor que Dios te tiene a ti. Entonces, pues es un poquito de lo que yo quisiera compartir.
1: Muchas gracias, Leo. La verdad que es algo muy importante que acabas de compartir, ¿no? A veces llegamos a ese error, ¿no? De quizás confesar las mismas cosas o encontramos como la confesión como, pues es rutina, ya me toca ir a confesarme, entonces pues voy a ir a confesarme. Entonces no, como que no tomamos el sacramento en serio de alguna u otra forma y el sacramento de la confesión pues nos invita, ¿no? A poder tomar una pausa, por supuesto, hacer un examen de conciencia y por lo menos también, no por lo menos, por lo más, diría yo, es esa invitación a, como lo has dicho, Leo, a ya no volver a hacer ese pecado, a salir de esa secuencia de pecado y estar en ese estado de gracia, en ese estado de amor y recibir ese amor y misericordia de Dios. Muchachos, yo sé que hay muchas cosas que nos ha costado en nuestra vida, es nuestra espiritualidad. Y me gustaría contestar esta pregunta antes de irnos a nuestros mensajes. No sé quién le gustaría contestar esta pregunta, pero ¿qué es lo que más les ha costado a ustedes en el ambiente de la oración? No sé quién quiera comenzar. ¿O qué es lo que te está costando ahorita, podríamos decir, en tu vida espiritual, en tu vida de oración? ¿Qué es lo que más te ha costado ahorita o lo que tú te has fijado?
2: Yo creo que la escucha, porque muchas veces queremos que Dios nos conteste rápido, rápido, rápido, no sé, a lo mejor vamos, no sé, al Santísimo y es como de, ay Señor, fíjate que hoy mi día estuvo así y así, y me sentí cansado, tengo tal problema y le cuentas toda tu situación y llega un momento en el que te le quedas viendo como de, y, o sea, ¿y qué me vas a contestar o cuál es la respuesta? Entonces queremos que nos conteste rápido. Y la verdad es que eso es algo que a mí me cuesta mucho, tratar de recibir la respuesta en el proceso. A lo mejor siendo consciente, siendo perseverante, a lo mejor a través de mis amigos, de las personas que sí, con las que puedo salir a lo mejor también de fiesta, pero que son las personas que también me acercan a estar con Jesús, a llegar a este camino de santidad. Entonces, si yo te puedo decir algo que a mí me cuesta así mucho de la oración, es la escucha, pero sé que la perseverancia, me va a llevar a siempre poder escuchar lo que Dios tiene para mí, ¿no? O a través como San José, en el silencio tengo que encontrar las respuestas a lo que Dios me quiere dar a mí.
1: Es un muy buen punto, Juan. Yo creo que una de las cosas que también yo he encontrado como al principio de mi espiritualidad es poder, o sea, yo siempre decía, pero es que yo quiero escuchar la respuesta, quiero escuchar ese mensaje que tú tienes para mí, para este momento que estoy pasando por algo difícil. Y yo una de las dificultades que tenía al principio, ahora pues podría yo decir que sería mi consistencia, ¿no? Ser constante en mi vida de oración es una de las cosas que sí me ha costado poquito, pues por la razón de que pues como hemos mencionado anteriormente, ¿no? Estamos como ocupados con la vida, tenemos nuestras responsabilidades y trabajos y todo eso, entonces llegas a cierto punto donde, es que no he tenido mi momento de oración el día de hoy, ¿no? Pero una de las cosas que al principio sí me costaba muchísimo comprender en la oración era eso de la respuesta de Dios y yo esperaba escuchar audiblemente la voz de Dios, ¿no? Y

0: cuenta de que Dios podía hablar de muchas maneras, a través de la palabra de Dios, a través de un compañero de grupo de jóvenes, a través de un guía espiritual, a través de el sacerdote, un mensaje, un post que vea en las redes sociales o algo así, ¿no? Una alabanza que de repente escuchas la letra y de luego te toca muchísimo. Entonces, pues sí, hay muchas maneras en las cuales Dios te puede hablar. Pero Ren, yo también vi que levantaste tu manita y querías contestar esta pregunta. No sé si todavía la quieres contestar. ¿Qué es lo que más te cuesta ahorita o lo que te está costando ahorita en tu vida espiritual, en tu vida de oración? Cuéntanos.
1: Bueno, yo creo que a veces la constancia, el, como dice Juan, el querer que te responda rápido, pero aún no ser constante. Como el querer de respóndeme ya, pero te lo pido dos veces. O te lo pido una, no sé. Supongo que a veces los jóvenes somos muy desesperados. Entonces creo que a veces la constancia es lo que puede afectar un poco.
0: Y definitivamente. Bueno, chicos, ¿qué creen? Llegamos a un espacio de mensajes, pero vamos a estos últimos mensajes de la hora antes de irnos y después continuamos con esta hermosa conversación que tenemos sobre la espiritualidad y si la espiritualidad es perfecta o no. Bueno, vamos a descubrir más compartiendo con nuestros jóvenes ahí desde Guadalajara y por supuesto ustedes también pueden participar en la conversación. Envíen su mensaje a través de WhatsApp al 818-912-3108. Vamos a estos mensajes y regresamos con más.
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3: En el Sagrado Corazón hallaremos la más eficaz protección. Rodeados como estamos de enemigos, necesitamos a todas horas un celoso y vigilante protector. Los enemigos son muchos, son poderosos y nos aborrecen a muerte. Todo lo que es enemigo de Jesucristo lo es por consecuencia de nosotros, los cristianos. Tenemos enfrente de nosotros al poder del infierno y servimos de blanco a sus ataques. El ejército del mal, que inspira invisiblemente a Satanás y visiblemente acaudían sus representantes en la tierra, llena al mundo. Hay momentos en que se pregunta el corazón ansioso si no es ya dueño Satanás de la tierra entera. Le sirven para la propaganda de sus ideas, la imprenta y la elocuencia. Ejecutan sus órdenes muchos gobiernos. Le prestan ayuda talentos extraviados. No hay acontecimientos algunos de cuantos presenciamos que no tenga pública o secreta relación con la suerte eterna de cada uno de sus amigos. Porque así como todo lo ha puesto a mi servicio Dios para salvarme, así todo lo pone en juego el enemigo para perderme. Toda la rabia del infierno contra Dios la descarga el demonio contra mí, porque soy hecho a imagen y semejanza de Dios. Porque el demonio contra Dios se reconoce impotente. Sin embargo, somos continuamente objeto de sus fieras arremetidas. Hay esperanza de salvación para el hombre en medio de tan obstinado empeño en que se pierda. Tenemos una protección más fuerte que todos los enemigos y es seguro de que nada puede el infierno contra quien sepa acogerse al Sagrado Corazón de Jesús. Tomándolo por escudo, avanzaremos decididos. Digamos con seguridad, el Señor es mi refugio. No temeré cualquier cosa que pueda hacer contra mí el enemigo. El Señor es defensor mío. ¿Qué puede asustarme? Si se levantan contra mí escuadrones armados, no temerá mi corazón. Si se libra contra mí recia batalla, en él pondré mi confianza. Corazón sagrado de Jesús, mira cómo está nuestra alma constantemente asediada, cómo es víctima de tenaz persecución, cómo se observa vacilante y tal vez ya próxima a caer en manos de sus enemigos. El mundo, el demonio y la carne vienen en contra nuestra, pero ¿acaso estamos solos? No, tenemos al lado al único amparo, al único protector, a nuestra fortaleza. No nos dará miedo ya el enemigo. Levanten lance en mi corazón tempestuosas pasiones. Haga brillar el mundo a mi alrededor sus más poderosos atractivos. Oiga zumbar sobre mi cabeza el continuo tiroteo de los que te persiguen de muerte. A tu iglesia y a tus amigos, a tu lado estoy y no desfalleceré. Caigan a mi diestra 1,000 o 10,000 y a mi izquierda. No me tocarán los dardos del perseguidor. Clamaré al Señor y Él me escuchará. Conmigo estará en el peligro y me sacará sano y salvo. Luego, el Señor me glorificará. Sí, dulce protector mío, bondadosísimo corazón, en tu poder he puesto mi confianza y sé que no me fallarás.
2: Junio, mes del Sagrado Corazón de Jesús.
0: Corazón de Jesús, en vos confío. Muchísimas gracias por estar con nosotros. Continuamos con nuestros jóvenes aquí desde Guadalajara. Hola, chicos.
4: Hola, aquí seguimos.
0: Hola. Aquí seguimos y no nos vamos hasta que nos corran, ¿verdad?
5: Sí, claro. Así es.
6: Claro que sí.
0: Hasta que nos corran. Bueno, hablamos sobre cómo nos encontramos en nuestra vida espiritual, hablamos sobre el sacramento de la confesión, hablamos sobre lo que nos cuesta en nuestra vida de oración. Una pregunta para ustedes. ¿Cómo sienten? A ver si están listos para esta pregunta. Yo creo que no. ¿Sí o no? ¿Sí? ¿No? Es que me están viendo aquí en la cámara y como que no. Bueno, ¿cómo sienten que ve la gente su espiritualidad? O sea, desde la perspectiva de los demás, ¿cómo creen que ellos ven la espiritualidad de ustedes? A ver, ¿quién quiere comenzar? Es una pregunta caliente, ¿eh?
4: Bueno, yo me
0: vamos, Fati.
4: Yo siento que depende. Bueno, yo lo he visto mucho que depende de si esa persona es católica o no. Si esa persona es creyente y es acercada a Dios o no. Porque, por ejemplo, me pasa mucho en la escuela que pues muchos de mis amigos no son creyentes. Entonces, ven de que hago un montón de cosas, de que, sí voy al grupo, sigo un encuentro, tengo grabaciones, hago esto, y a ellos lo ven como algo aburrido, ¿no? De que, ay, no, qué flojera. O lo haces y ni siquiera te pagan, o sea, le inviertes un montón de tiempo y no te paga nada. O no te enfades de estar ahí tanto rato, y ellos lo ven como algo aburrido, ¿no? Pero también me pasa mucho, por ejemplo, con mi familia, no solo mi familia de mi casa, sino pues mis tíos y así, que se acercaron más a Dios, me ven como un ejemplo, ¿no? Y eso siento bonito. O también con los amigos de mis papás, que también son del canal, me felicitan, nos felicitan mucho, por el hecho de que desde jóvenes, decidimos seguir a Dios. Y también, y pasa mucho en los grupos, que hay adultos y niños y adolescentes y jóvenes, y los adultos, ven como una admiración, ¿no? Que los jóvenes, decidamos, seguir a Jesús. Y es algo con lo que yo estoy muy agradecida con Dios, porque siento que si Él no hubiera hecho que yo me hubiera encontrado con Él, yo ahorita estuviera perdidísima. Y ahorita veo pues todo lo que he logrado gracias a Dios y pues siento muy bonito. Entonces siento que depende mucho las personas que lo vean, depende cómo ven mi espiritualidad y mi vida como católica.
0: Muy buena respuesta. A ver, me gustaría escuchar de Alan. Ya tenemos tiempo en escuchar aquí a Alan compartir. A ver, ¿cómo crees que los demás ven tu espiritualidad, Alan? Cuéntanos.
7: Bueno, creo que es una pregunta bastante, bastante interesante. Creo que justo cada persona va teniendo como su propio proceso y concuerdo muchísimo con lo que dice Fátima. Creo que de repente podemos incluso como compararlo, ¿no? Y me ha pasado bastante en que de repente veo como a algunas personas y digo, wow, o sea, qué bonita espiritualidad. Y luego cuando veo la mía digo, ay, pues es que me hace falta muchísimo, ¿no? Entonces, creo que justo cada quien va teniendo como ese caminar, y en la medida en la que uno va caminando se va notando en las obras que uno va haciendo, y no porque sea uno, sino es porque el mismo Jesús que empieza a tomarnos, ¿no? Entonces, de un momento a otro somos más serviciales, ¿no? O de un momento a otro, en medio de la dificultad, tenemos esperanza. ¿De dónde sale? Tal vez no lo sabemos en el momento, pero es el mismo espíritu que está tocando nuestro corazón. Y creo que eso es lo más bonito, ¿no? Como a través de la espiritualidad, que es decir, una oración, la misa, la confesión, no únicamente se queda allá, sino que va transformando el corazón y a su vez esa presencia de Jesús puede ir tocando a otras personas.
0: Buenísima respuesta, la verdad, buenísima. Yo creo que llegamos a cierto punto que también como que, no sé si les ha sucedido a ustedes, pero llegas a ser como esa persona que tu familia admira o que gustarían, así como le dijiste, Fati, que las personas en tu familia te ven, que estás muy entrada a la fe, que vas a la iglesia, que practicas los sacramentos, estás tratando de vivir una vida muy conectada con Dios y de repente pues te llegan con preguntas de la fe y así. Entonces luego como que llegas a cierto punto como que, ay, no tengo la respuesta, y dices de repente, ay, es que me tengo que poner pilas para tener la respuesta a estas preguntas, ¿no? Entonces sí suele suceder. Yo creo que esta pregunta que hemos explorado el día de hoy es muy interesante porque pues puede ser diferente para muchas personas dependiendo del que te esté viendo, ¿no? Entonces de esa misma manera también llegas a cierto punto de que no llegues a pensar de que, ay, es que estoy haciendo esto de mi fe por lo que diga la gente, sino que el enfoque es Él, ¿no? El enfoque es Cristo y llevar a personas a conocer a Cristo a través de mis acciones, a través de mi testimonio, y no quedarnos tan estancados en lo que piense la gente. Yo creo que una de las dificultades que yo he tenido personalmente en mi fe es de que, pues siendo hija de un diácono permanente, yo sufrí mucho de ansiedad y ataques de pánico porque muchas personas a nivel espiritual decían, ay, es que yo quiero que mi hija sea como tú, o yo quiero que mi hija pues practique la fe como tú, ¿no? Entonces no solamente te ponen a tu papá, sino a toda tu familia en un pedestal prácticamente. Entonces eso como que me llegó a sentirme muy presionada. Yo sola me presionaba a decir, es que yo tengo que hacer así para que la gente piense bien de mí, ¿no? Entonces caemos también en ese peligro de que no hay que practicar lo que estamos haciendo o nuestra fe o nuestra relación con Dios, hacerlo para que la gente nos vea o para que la gente comente, sino es más que todo nuestra santidad y encontrar una manera que a través de nuestras palabras, nuestras acciones, llevemos a otros a la santidad. Fati, ¿querías compartir algo?
4: Justo de lo que dices de querer hacer más cosas por tal de lo que digan los demás, siento que muchas veces también podemos caer en eso de que empiezo a hacer más cosas, empiezo a tener más apostolados, a ir más eventos, a congresos y así, por tal de que la gente vea que me estoy acercando más a Dios, pero realmente yo no me siento cercana a Dios. O sea, yo siento mi espiritualidad lejana. O por más que yo vaya a misa y escuche la palabra, o que vaya a un retiro, o que vaya a un congreso, o que me inviten a tal lugar, y yo no me sienta llena de Dios, pues realmente ese no es pues el punto, ¿no? De hacer todas esas cosas, sino como lo dices, que los demás puedan ver a Dios, pero también que a ti te sirva para acercarte a Dios, porque podemos hacer millón cosas y saturarnos de millón cosas, pero si a nosotros no nos sirve para acercar y crecer nuestra espiritualidad, pues pierde totalmente el sentido.
0: Sí, totalmente. Yo creo que para terminar esta hora, me gustaría hacer una pregunta y que todos respondan, incluyéndome a mí, ¿por qué no? Vamos a todos a responder a esta pregunta. Vamos a ver, la pregunta que tengo para nosotros. A ver, ¿cómo me gustaría que fuera mi espiritualidad? ¿Cómo me gustaría? O sea, ahorita me encuentro en este estado de mi espiritualidad, pero a mí me gustaría ver algo más, ¿no? Algo más en mi espiritualidad. Entonces, ¿cuál fuera la respuesta a esa pregunta, chicos? ¿Cómo te gustaría ver tu espiritualidad, digamos, de hoy en 5 años?
5: Bueno, yo quisiera compartir que yo quisiera que mi espiritualidad, más allá de hacer muchas cosas, como lo mencionaba, sea una espiritualidad que me llene, del amor de Dios, que al fin y al cabo eso es lo más importante, que me llene del amor de Dios para yo poder compartir ese amor, porque compartes de lo que tienes en el corazón. Así que yo creo que eso, y también que me dé plenitud, que me dé esa confianza en Dios, de que muchas cosas no dependen de mí, muchas cosas no las puedo controlar, pero dejarse en las manos de Dios, porque muchas veces me pasa que yo quiero resolver las cosas, quiero hacer mucho, pero no todo depende de mí y no todo lo puedo resolver. O a veces no se tiene que hacer a mi manera, sino a la manera que Dios quiere. Entonces, ese confiar y entregarme al Señor para que Él sea el que me vaya guiando. Entonces, ir construyendo como esa confianza en Dios y que me... esa plenitud.
0: Me encanta. Ren, vamos contigo. ¿Cómo te gustaría ver tu espiritualidad de hoy en adelante, por ejemplo, en unos 5 años?
1: Bueno, yo creo que tuviera una espiritualidad sin miedo, más cerca de Dios, con mucha más confianza, con fe. Y pues nada, confiando en los planes de Dios hacia mi vida, que no sea lo que yo quiero, sino lo que Él quiere para mí.
0: Vamos contigo, Juan. ¿Cómo te gustaría ver tu espiritualidad?
6: Yo creo que con un poco más de claridad y perseverancia para poder caminar junto con los demás, porque muchas veces decimos... muchas veces decimos que tengo que estar bien yo para poder ayudar a los demás, pero hace poquito escuché la homilía de un sacerdote que decía que es más fácil poder caminar los dos juntos y llegar a la meta juntos, a lo mejor con los tropiezos, con caídas durante el camino, pero que al final de cuentas los dos buscamos la misma santidad, ¿no? Ponía un ejemplo de dos amigos que están borrachitos en la calle, y a lo mejor que uno se va cayendo, el otro se va tambaleando, y a lo mejor uno se cae y el otro lo ayuda a levantarlo, y al final de cuentas los dos llegaron a la misma meta. A lo mejor a uno le costó más, a otro le costó menos, pero lo que importó fue que se ayudaron, que siguieron en el camino juntos. Entonces, a mí me gustaría verla con mucho mayor claridad para poder, a lo mejor con mi testimonio de vida, poder ayudar a los demás.
0: Buenísimo. Fati, cuéntanos, ¿cómo te gustaría ver tu espiritualidad?
4: Me gustaría ver mi espiritualidad con tal de poderme sentir yo más cerca de Dios. O sea, que todas las cosas que haga en todos los momentos de mi vida, sentir a Dios en eso. O sea, sea la cosa más mínima o sea la cosa más grande, o sea la cosa en la que menos te lo esperas, pero en todo poder encontrarme y sentir a Dios y poder escucharlo, porque siento que es algo en lo que yo le batallo mucho, el poder escuchar a Dios o confiar en que es lo que Él me está diciendo. O sea, porque a veces dudo de que si es lo que tú dices o es lo que yo realmente quiero. Entonces como que caigo en esa duda. Y entonces me gustaría que fuera todo el tiempo con Dios, sabiendo que Dios está ahí, y poder confiar en que Él me está guiando y que lo puedo seguir escuchando.
0: Alan, cuéntanos, ¿a dónde te gustaría ver tu espiritualidad?
7: Esta pregunta hizo que me recordara un momento muy particular, muy especial, hablando con un sacerdote. Y recuerdo que en ese primer momento con el sacerdote me preguntó justo, ¿no? ¿Cómo está tu espiritualidad? Y yo le platiqué un montón de cosas, pero me dijo, bueno, recuerda que Dios es un Dios de relación. ¿Cómo está tu relación con Dios, Hijo? Y yo le empecé a platicar, ¿no? Y luego me dijo, ok, ¿y tu relación con Dios Espíritu Santo? Le dije, no, pues es así, me encanta cuando lo necesito, en el consuelo, ¿no? Y me dijo, ¿y con tu relación con Dios Padre? Me quedé sin respuesta. Entonces, desde ahí me di cuenta que Dios es un Dios en el que tenemos que estar trabajando constantemente, que en cada momento de nuestra vida sea una relación diferente. Pero en este momento me gustaría a mí verme en un futuro, haber trabajado más con esa relación con Dios Padre, ese Dios de misericordia, y volverme a redescubrir como ese hijo muy amado de Dios.
0: Oh, estaba buenísima esa respuesta. Yo tengo que seguir esa respuesta. En serio. Yo creo que para mí, para ya dar conclusión a este tema, a mí me gustaría ver mi espiritualidad con mucha más confianza en él. Y dejar ir, dejar que las cosas sucedan, porque no tengo control de todo. Yo he estado muy acostumbrada en mi vida cotidiana a tratar de controlar las cosas, de tener todo muy bien organizado, muy bien planeado. Entonces dejarlo ir, el control, y confiar más en el Señor y dejar que su voluntad se cumpla más en mí y no estarlo buscando nada más cuando las cosas ya se están poniendo difíciles, porque yo he tratado de encontrar la solución y no dejé que él entrara en mí para darme la solución a lo que estoy pasando, ¿no? Sino que buscarlo en todo momento, y como has dicho y como hemos dicho, ¿no? A buscarlo en todo momento y tener una relación con él más profunda. Yo creo que ya así me gustaría ver mi espiritualidad. Pero muchachos, ha sido un placer, ha sido un honor poder compartir este espacio con cada uno de ustedes. Muchísimas gracias, Fati, Juan, Leo, Alan, Ren, por haberse conectado desde Guadalajara, desde aquí, desde Chatsworth, aquí en Los Ángeles. Les mando un gran...
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0: de la Iglesia, Madre del Salvador, siempre atenta a nuestras súplicas, refugio de los pecadores y consuelo de los afligidos, dijo:
1: Mi Hijo me ha concedido que todo aquel que se encomiende a mí, al rezar el rosario,

0: Inmaculado Corazón de María, ruega por nosotros. Virgen del Carmen, ruega por nosotros.
1: Virgen de Fátima,
0: ruega por nosotros.
2: Virgen de Guadalupe,
0: ruega por nosotros. Nuestra Señora de Lourdes, ruega por nosotros.
3: María Auxiliadora,
0: ruega por nosotros.
4: Nuestra Señora de la Paz,
0: ruega por nosotros.
5: Señora del Santo Rosario,
0: ruega por nosotros.
6: Hijo mío, ¿no estoy aquí yo, que soy tu madre?

0: tal, queridísima familia? Estamos muy bendecidos, muy agradecidos con el Señor en este día. Pues vamos a preparar nuestro corazón para juntos ofrecer a nuestra dulce y santa Madre María el rezo de este Santo Rosario, poder coronarla de bellas rosas y poder también orar por todas las necesidades que hay en el mundo entero. Invitamos a cada uno de ustedes para que envíen también ya sus intenciones de oración, tanto a la cuenta de WhatsApp en cabina en vivo, como también las pueden escribir en el ESNE Radio Chat, o también comunicárnoslas al 773-777-7773.
1: Amén. Y ofrecemos el rezo del Santo Rosario especialmente por los sembradores de Jesús con María y las necesidades de sus familias. Y también unidos en oración pedimos para que cese toda ideología en contra de la vida, los abortos, la eutanasia, la guerra, y que reine la paz en el mundo entero.
0: Vamos a unirnos en oración pidiendo a nuestra dulce y santa Madre María que también interceda especialmente por todos los líderes, representantes, presidentes, por todos los que tienen autoridad, para que en todo momento trabajen por el bien común y también luchen por llegar a acuerdos de paz. Oramos también por las necesidades de nuestra Santa Iglesia Católica, oramos por el Santo Padre, el Papa, y por todos los misioneros, evangelizadores, por los cristianos que son perseguidos a causa de la defensa de la fe.
1: Amén. Claro, y seguimos unidos en oración en el rezo del Santo Rosario, pidiendo también por el eterno descanso de nuestros familiares que han partido en la esperanza de la resurrección, y por las almas del purgatorio, que luzca para ellas la luz perpetua y descansen en paz. Por la misericordia de Dios.
0: Que así sea. Pues vamos también a presentar cada una de sus intenciones, de cada uno de ustedes quienes se unen en el rezo del Santo Rosario, todos los que están en este momento en la fiel sintonía, a través de las diferentes frecuencias radiales, a través de la página oficial del Sembrador, www.elsembrador.org, y también aquellas que nos han escrito en las redes y plataformas sociales, como también las que nos han comunicado a través de sus llamadas telefónicas. Para ello, pues vamos a iniciar poniéndonos en la presencia de Dios Padre Todopoderoso.
1: Por la señal de la Santa Cruz, de nuestros enemigos, líbranos, Señor Dios nuestro, en el nombre del Padre, del Hijo y del Espíritu Santo. Amén.
0: Señor mío Jesucristo, Dios y hombre verdadero, Padre, Creador y Redentor mío, por ser tú quien eres, bondad infinita, y porque te amo sobre todas las cosas, me pesa de todo corazón de haberte ofendido. Propongo enmendarme y confesarme a su tiempo. Ofrezco cuanto hiciere en satisfacción de mis pecados, y confío en tu bondad y misericordia infinita, que me perdonarás por tu preciosísima sangre y me dará las gracias necesarias para nunca más pecar.
1: Amén. Padre nuestro que estás en el cielo, santificado sea tu nombre. Venga a nosotros tu reino. Hágase tu voluntad en la tierra como en el cielo.
0: Danos hoy nuestro pan de cada día. Perdona nuestras ofensas, como también nosotros perdonamos a los que nos ofenden. No nos dejes caer en tentación y líbranos del mal. Amén.
1: Dios te salve María, llena eres de gracia. El Señor es contigo. Bendita eres entre todas las mujeres y bendito es el fruto de tu vientre, Jesús.
0: Santa María, Madre de Dios, ruega por nosotros pecadores, ahora y en la hora de nuestra muerte. Amén.
1: Dios te salve María, llena eres de gracia. El Señor es contigo. Bendita eres entre todas las mujeres y bendito es el fruto de tu vientre, Jesús.
0: Santa María, Madre de Dios, ruega por nosotros pecadores, ahora y en la hora de nuestra muerte. Amén.
1: Dios te salve María, llena eres de gracia, el Señor es contigo. Bendita eres entre todas las mujeres y bendito es el fruto de tu vientre, Jesús.
0: Santa María, Madre de Dios, ruega por nosotros pecadores, ahora y en la hora de nuestra muerte. Amén.
1: Señor, abre mis labios
0: y mi boca proclamará tu alabanza.
1: Dios mío, ven en mi auxilio.
0: Señor, date prisa en socorrerme.
1: Gloria al Padre, al Hijo y al Espíritu Santo.
0: Como era en el principio, ahora y siempre, por los siglos de los siglos. Amén. Primer misterio glorioso, la resurrección del Hijo de Dios. Del Santo Evangelio según San Lucas, capítulo 24, versículos 1 al 6. El primer día de la semana, muy de mañana, fueron al sepulcro, llevando los aromas que habían preparado. Pero encontraron que la piedra había sido retirada del sepulcro. Y entraron, pero no hallaron el cuerpo del Señor Jesús. No sabían qué pensar de esto, cuando se presentaron ante ellas dos hombres con vestidos resplandecientes. Ellas, despavoridas, miraban al suelo, y ellos les dijeron: ¿por qué buscáis entre los muertos al que está vivo? No está aquí, ha resucitado. Palabra del Señor. Gloria a ti, Señor Jesús.
1: Padre nuestro que estás en el cielo, santificado sea tu nombre, venga a nosotros tu reino, hágase tu voluntad en la tierra como en el cielo.
0: Danos hoy nuestro pan de cada día, perdona nuestras ofensas, como también nosotros perdonamos a los que nos ofenden. No nos dejes caer en tentación y líbranos del mal. Amén.
1: Dios te salve María, llena eres de gracia, el Señor es contigo. Bendita eres entre todas las mujeres, y bendito es el fruto de tu vientre, Jesús.
0: Santa María, Madre de Dios, ruega por nosotros pecadores, ahora y en la hora de nuestra muerte. Amén.
1: Dios te salve María, llena eres de gracia, el Señor es contigo. Bendita eres entre todas las mujeres, y bendito es el fruto de tu vientre, Jesús.
0: Santa María, Madre de Dios, ruega por nosotros pecadores, ahora y en la hora de nuestra muerte. Amén.
1: Dios te salve María, llena eres de gracia, el Señor es contigo. Bendita eres entre todas las mujeres, y bendito es el fruto de tu vientre, Jesús.
0: Santa María, Madre de Dios, ruega por nosotros pecadores, ahora y en la hora de nuestra muerte. Amén.
1: Dios te salve María, llena eres de gracia, el Señor es contigo. Bendita eres entre todas las mujeres, y bendito es el fruto de tu vientre, Jesús.
0: Santa María, Madre de Dios, ruega por nosotros pecadores, ahora y en la hora de nuestra muerte. Amén.
1: Dios te salve María, llena eres de gracia, el Señor es contigo. Bendita eres entre todas las mujeres, y bendito es el fruto de tu vientre, Jesús.
0: Santa María, Madre de Dios, ruega por nosotros pecadores, ahora y en la hora de nuestra muerte. Amén.
1: Dios te salve María, llena eres de gracia, el Señor es contigo. Bendita eres entre todas las mujeres, y bendito es el fruto de tu vientre, Jesús.
0: Santa María, Madre de Dios, ruega por nosotros pecadores, ahora y en la hora de nuestra muerte. Amén.
1: Dios te salve María, llena eres de gracia, el Señor es contigo. Bendita eres entre todas las mujeres, y bendito es el fruto de tu vientre, Jesús.
0: Santa María, Madre de Dios, ruega por nosotros pecadores, ahora y en la hora de nuestra muerte. Amén.
1: Dios te salve María, llena eres de gracia, el Señor es contigo. Bendita eres entre todas las mujeres, y bendito es el fruto de tu vientre, Jesús.
0: Santa María, Madre de Dios, ruega por nosotros pecadores, ahora y en la hora de nuestra muerte. Amén.
1: Dios te salve María, llena eres de gracia, el Señor es contigo. Bendita eres entre todas las mujeres, y bendito es el fruto de tu vientre, Jesús.
0: Santa María, Madre de Dios, ruega por nosotros pecadores, ahora y en la hora de nuestra muerte. Amén.
1: Dios te salve María, llena eres de gracia, el Señor es contigo. Bendita eres entre todas las mujeres, y bendito es el fruto de tu vientre, Jesús.
0: Santa María, Madre de Dios, ruega por nosotros pecadores, ahora y en la hora de nuestra muerte. Amén.
1: Gloria al Padre, al Hijo y al Espíritu Santo.
0: Como era en el principio, ahora y siempre, por los siglos de los siglos. Amén.
1: María, Madre de Gracia, Madre de Misericordia.
0: En la vida y en la muerte, ampáranos, oh Gran Señora.
1: Oh Jesús mío, perdona nuestros pecados, líbranos del fuego del infierno, lleva al cielo a todas las almas, especialmente a las más necesitadas de tu misericordia.
0: Amén. Segundo misterio glorioso, la ascensión del Señor al cielo. Del Santo Evangelio según San Marcos, en el capítulo 16, versículo 19. El Señor Jesús, después de hablarles, ascendió al cielo y se sentó a la derecha de Dios. Palabra del Señor.
1: Gloria a ti, Señor Jesús.
0: Te ofrecemos, Señor Jesús, esta decena en honor de tu triunfante ascensión. Y te pedimos por este misterio y por la intercesión de nuestra Madre Santa María, la esperanza firme y un deseo ardiente del cielo, nuestra querida patria. Padre nuestro, que estás en el cielo, santificado sea tu nombre. Venga a nosotros tu reino, hágase tu voluntad en la tierra como en el cielo.
1: Danos hoy nuestro pan de cada día, perdona nuestras ofensas, como también nosotros perdonamos a los que nos ofenden. No nos dejes caer en la tentación y líbranos del mal. Amén.
0: Dios te salve María, llena eres de gracia, el Señor es contigo. Bendita eres entre todas las mujeres y bendito es el fruto de tu vientre Jesús.
1: Santa María, Madre de Dios, ruega por nosotros pecadores, ahora y en la hora de nuestra muerte. Amén.
0: Dios te salve María, llena eres de gracia, el Señor es contigo. Bendita eres entre todas las mujeres, y bendito es el fruto de tu vientre Jesús.
1: Santa María, Madre de Dios, ruega por nosotros pecadores, ahora y en la hora de nuestra muerte. Amén.
0: Dios te salve María, llena eres de gracia, el Señor es contigo. Bendita eres entre todas las mujeres, y bendito es el fruto de tu vientre Jesús.
1: Santa María, Madre de Dios, ruega por nosotros pecadores, ahora y en la hora de nuestra muerte. Amén.
0: Dios te salve María, llena eres de gracia, el Señor es contigo. Bendita eres entre todas las mujeres, y bendito es el fruto de tu vientre Jesús.
1: Santa María, Madre de Dios, ruega por nosotros pecadores, ahora y en la hora de nuestra muerte. Amén.
0: Dios te salve María, llena eres de gracia, el Señor es contigo. Bendita eres entre todas las mujeres, y bendito es el fruto de tu vientre Jesús.
1: Santa María, Madre de Dios, ruega por nosotros pecadores, ahora y en la hora de nuestra muerte. Amén.
0: Dios te salve María, llena eres de gracia, el Señor es contigo. Bendita eres entre todas las mujeres, y bendito es el fruto de tu vientre Jesús.
1: Santa María, Madre de Dios, ruega por nosotros pecadores, ahora y en la hora de nuestra muerte. Amén.
0: Dios te salve María, llena eres de gracia, el Señor es contigo. Bendita eres entre todas las mujeres, y bendito es el fruto de tu vientre Jesús.
1: Santa María, Madre de Dios, ruega por nosotros pecadores, ahora y en la hora de nuestra muerte. Amén.
0: Dios te salve María, llena eres de gracia, el Señor es contigo. Bendita eres entre todas las mujeres, y bendito es el fruto de tu vientre Jesús.
1: Santa María, Madre de Dios, ruega por nosotros pecadores, ahora y en la hora de nuestra muerte. Amén.
0: Gloria al Padre, al Hijo y al Espíritu Santo.
1: Como era en el principio, ahora y siempre, por los siglos de los siglos. Amén.
0: María, Madre de Gracia, Madre de Misericordia.
1: En la vida y en la muerte, ampáranos, Gran Señora.
0: Oh buen Jesús, perdona nuestros pecados, líbranos del fuego del infierno, lleva al cielo a todas las almas, socorre especialmente a las más necesitadas de tu infinita misericordia.
1: Amén.
0: Tercer misterio glorioso, la venida del Espíritu Santo. de Hechos de los Apóstoles, capítulo 2, versículos del 1 al 4. Al llegar el día de Pentecostés, estaban todos reunidos en un mismo lugar. De repente vino del cielo un ruido como el de una ráfaga de viento impetuoso, que llenó toda la casa en la que se encontraban. Se les aparecieron unas lenguas como de fuego, que se repartieron y se posaron sobre cada uno de ellos. Quedaron todos llenos del Espíritu Santo y se pusieron a hablar en otras lenguas, según el Espíritu les concedía expresarse. Palabra de Dios.
1: Gloria a ti, Señor Jesús.
0: Te ofrecemos, Espíritu Santo, esta decena en honor del misterio de Pentecostés. Y te pedimos por este misterio y por la intercesión de María, la esposa más fiel, la gracia de vuestra santa sabiduría, de modo que podamos conocer toda la verdad necesaria para la salvación. Que amemos realmente esa verdad, vivamos según esa verdad y perseveremos en la vivencia de esa verdad. Que seamos instrumentos en tus manos, para que siempre practiquemos, promovamos, defendamos y difundamos tu verdad frente a todos aquellos que has puesto en nuestro camino. Padre nuestro, que estás en el cielo, santificado sea tu nombre. Venga a nosotros tu reino. Hágase tu voluntad en la tierra como en el cielo.
1: Danos hoy nuestro pan de cada día. Perdona nuestras ofensas, como también nosotros perdonamos a los que nos ofenden. No nos dejes caer en la tentación y líbranos del mal. Amén.
0: Dios te salve María, llena eres de gracia. El Señor es contigo. Bendita eres entre todas las mujeres y bendito es el fruto de tu vientre Jesús.
1: Santa María, Madre de Dios, ruega por nosotros pecadores, ahora y en la hora de nuestra muerte. Amén.
0: Dios te salve María, llena eres de gracia, el Señor es contigo. Bendita eres entre todas las mujeres, y bendito es el fruto de tu vientre, Jesús.
1: Santa María, Madre de Dios, ruega por nosotros pecadores, ahora y en la hora de nuestra muerte. Amén.
0: Dios te salve María, llena eres de gracia, el Señor es contigo. Bendita eres entre todas las mujeres, y bendito es el fruto de tu vientre, Jesús.
1: Santa María, Madre de Dios, ruega por nosotros pecadores, ahora y en la hora de nuestra muerte. Amén.
0: Dios te salve María, llena eres de gracia, el Señor es contigo. Bendita eres entre todas las mujeres, y bendito es el fruto de tu vientre, Jesús.
1: Santa María, Madre de Dios, ruega por nosotros pecadores, ahora y en la hora de nuestra muerte. Amén.
0: Dios te salve María, llena eres de gracia, el Señor es contigo. Bendita eres entre todas las mujeres, y bendito es el fruto de tu vientre Jesús.
1: Santa María, Madre de Dios, ruega por nosotros pecadores, ahora y en la hora de nuestra muerte. Amén.
0: Dios te salve María, llena eres de gracia, el Señor es contigo. Bendita eres entre todas las mujeres, y bendito es el fruto de tu vientre, Jesús.
1: Santa María, Madre de Dios, ruega por nosotros pecadores, ahora y en la hora de nuestra muerte. Amén.
0: Dios te salve María, llena eres de gracia, el Señor es contigo. Bendita eres entre todas las mujeres, y bendito es el fruto de tu vientre, Jesús.
1: Santa María, Madre de Dios, ruega por nosotros pecadores, ahora y en la hora de nuestra muerte. Amén.
0: Dios te salve María, llena eres de gracia, el Señor es contigo. Bendita eres entre todas las mujeres, y bendito es el fruto de tu vientre, Jesús.
1: Santa María, Madre de Dios, ruega por nosotros pecadores, ahora y en la hora de nuestra muerte. Amén.
0: Gloria al Padre, al Hijo y al Espíritu Santo.
1: Como era en el principio, ahora y siempre, por los siglos de los siglos. Amén.
0: María, Madre de Gracia, Madre de Misericordia.
1: En la vida y en la muerte, ampáranos, Gran Señora.
0: Oh buen Jesús, perdona nuestros pecados, líbranos del fuego del infierno, lleva al cielo a todas las almas, socorre especialmente a las más necesitadas de tu infinita misericordia.
1: Amén. Cuarto misterio glorioso, la asunción de María al cielo. Tomado del Evangelio de Lucas, capítulo 1, versículo del 48 al 49. Todas las generaciones me llamarán bienaventurada, porque el Señor ha hecho obras grandes en mí. Ofrecemos, Señor Jesús, esta decena en honor de la Inmaculada Concepción y triunfante asunción de vuestra Santísima Madre al cielo en cuerpo y alma. Y os pedimos por estos dos misterios y por su intercesión una verdadera devoción, la gracia de una muerte feliz y la vida eterna.
0: Padre nuestro, que estás en el cielo, santificado sea tu nombre. Venga a nosotros tu reino. Hágase tu voluntad en la tierra como en el cielo.
1: Danos hoy nuestro pan de cada día. Perdona nuestras ofensas, como también nosotros perdonamos a los que nos ofenden. No nos dejes caer en la tentación y líbranos del mal. Amén.
0: Dios te salve María, llena eres de gracia. El Señor es contigo. Bendita eres entre todas las mujeres. Y bendito es el fruto de tu vientre, Jesús.
1: Santa María, Madre de Dios, ruega por nosotros pecadores, ahora y en la hora de nuestra muerte. Amén.
0: Dios te salve María, llena eres de gracia, el Señor es contigo. Bendita eres entre todas las mujeres, y bendito es el fruto de tu vientre, Jesús.
1: Santa María, Madre de Dios, ruega por nosotros pecadores, ahora y en la hora de nuestra muerte. Amén.
0: Dios te salve María, llena eres de gracia, el Señor es contigo. Bendita eres entre todas las mujeres, y bendito es el fruto de tu vientre, Jesús.
1: Santa María, Madre de Dios, ruega por nosotros pecadores, ahora y en la hora de nuestra muerte. Amén.
0: Dios te salve María, llena eres de gracia, el Señor es contigo. Bendita eres entre todas las mujeres, y bendito es el fruto de tu vientre, Jesús.
1: Santa María, Madre de Dios, ruega por nosotros pecadores, ahora y en la hora de nuestra muerte. Amén.
0: Dios te salve María, llena eres de gracia, el Señor es contigo. Bendita eres entre todas las mujeres, y bendito es el fruto de tu vientre, Jesús.
1: Santa María, Madre de Dios, ruega por nosotros pecadores, ahora y en la hora de nuestra muerte. Amén.
0: Dios te salve María, llena eres de gracia, el Señor es contigo. Bendita eres entre todas las mujeres, y bendito es el fruto de tu vientre, Jesús.
1: Santa María, Madre de Dios, ruega por nosotros pecadores, ahora y en la hora de nuestra muerte. Amén.
0: Dios te salve María, llena eres de gracia, el Señor es contigo. Bendita eres entre todas las mujeres, y bendito es el fruto de tu vientre, Jesús.
1: Santa María, Madre de Dios, ruega por nosotros pecadores, ahora y en la hora de nuestra muerte. Amén.
0: Dios te salve María, llena eres de gracia, el Señor es contigo. Bendita eres entre todas las mujeres, y bendito es el fruto de tu vientre, Jesús.
1: Santa María, Madre de Dios, ruega por nosotros pecadores, ahora y en la hora de nuestra muerte. Amén.
0: Gloria al Padre, al Hijo y al Espíritu Santo.
1: Como era en el principio, ahora y siempre, por los siglos de los siglos. Amén.
0: María, Madre de Gracia, Madre de Misericordia.
1: En la vida y en la muerte, ampáranos, Gran Señora.
0: Oh buen Jesús, perdona nuestros pecados, líbranos del fuego del infierno, lleva al cielo a todas las almas, socorre especialmente a las más necesitadas de tu infinita misericordia.
1: Amén.
0: Quinto misterio glorioso, la coronación de María como reina y señora de todo lo creado. Apocalipsis 12:1. Una gran señal apareció en el cielo, una mujer vestida del sol, con la luna bajo sus pies y una corona de 12 estrellas sobre su cabeza. Palabra de Dios.
1: Gloria a ti, Señor Jesús.
0: Padre nuestro, que estás en el cielo, santificado sea tu nombre.

0: Amén.
1: Dios te salve María, llena eres de gracia, el Señor es contigo. Bendita eres entre todas las mujeres, y bendito es el fruto de tu vientre Jesús.
0: Santa María, Madre de Dios, ruega por nosotros pecadores, ahora y en la hora de nuestra muerte. Amén.
1: Dios te salve María, llena eres de gracia, el Señor es contigo. Bendita eres entre todas las mujeres, y bendito es el fruto de tu vientre Jesús.
0: Santa María, Madre de Dios, ruega por nosotros pecadores, ahora y en la hora de nuestra muerte. Amén.
1: Dios te salve María, llena eres de gracia, el Señor es contigo. Bendita eres entre todas las mujeres, y bendito es el fruto de tu vientre Jesús.
0: Santa María, Madre de Dios, ruega por nosotros pecadores, ahora y en la hora de nuestra muerte. Amén.
1: Dios te salve María, llena eres de gracia, el Señor es contigo. Bendita eres entre todas las mujeres, y bendito es el fruto de tu vientre Jesús.
0: Santa María, Madre de Dios, ruega por nosotros pecadores, ahora y en la hora de nuestra muerte. Amén.
1: Dios te salve María, llena eres de gracia, el Señor es contigo. Bendita eres entre todas las mujeres, y bendito es el fruto de tu vientre Jesús.
0: Santa María, Madre de Dios, ruega por nosotros pecadores, ahora y en la hora de nuestra muerte. Amén.
1: Dios te salve María, llena eres de gracia, el Señor es contigo. Bendita eres entre todas las mujeres, y bendito es el fruto de tu vientre Jesús.
0: Santa María, Madre de Dios, ruega por nosotros pecadores, ahora y en la hora de nuestra muerte. Amén.
1: Dios te salve María, llena eres de gracia, el Señor es contigo. Bendita eres entre todas las mujeres, y bendito es el fruto de tu vientre Jesús.
0: Santa María, Madre de Dios, ruega por nosotros pecadores, ahora y en la hora de nuestra muerte. Amén.
1: Gloria al Padre, al Hijo y al Espíritu Santo,
0: como era en el principio, ahora y siempre, por los siglos de los siglos. Amén.
1: María, Madre de Gracia, Madre de Misericordia,
0: en la vida y en la muerte, ampáranos, Gran Señora.
1: Oh buen Jesús, perdona nuestros pecados, líbranos del fuego del infierno, lleva al cielo a todas las almas, socorre especialmente a las más necesitadas de tu infinita misericordia.
0: Amén. Oh soberano santuario, sagrario del Verbo Eterno,
1: libra Virgen del infierno a los que rezan tu santo rosario.
0: Emperatriz poderosa de los mortales consuelo,
1: ábrenos, Señora, el cielo con una muerte dichosa y danos pureza de alma, ya que eres tan poderosa.
0: Por las intenciones del Papa, Padre nuestro, que estás en el cielo, santificado sea tu nombre, venga a nosotros tu reino, hágase tu voluntad en la tierra como en el cielo.
1: Danos hoy nuestro pan de cada día, perdona nuestras ofensas, como también nosotros perdonamos a los que nos ofenden. No nos dejes caer en tentación y líbranos del mal. Amén.
0: Dios te salve María, llena eres de gracia, el Señor es contigo. Bendita eres entre todas las mujeres y bendito es el fruto de tu vientre Jesús.
1: Santa María, Madre de Dios, ruega por nosotros pecadores, ahora y en la hora de nuestra muerte. Amén.
0: Gloria al Padre, al Hijo y al Espíritu Santo,
1: como era en el principio, ahora y siempre, por los siglos de los siglos. Amén.
0: Dios te salve María Santísima, hija de Dios Padre, Virgen Purísima, antes del parto, en tus manos ponemos nuestra fe para que la ilumines. Llena eres de gracia, el Señor es contigo. Bendita eres entre todas las mujeres y bendito es el fruto de tu vientre, Jesús.
1: Santa María, Madre de Dios, ruega por nosotros pecadores, ahora y en la hora de nuestra muerte. Amén.
0: Dios te salve María Santísima, Madre de Dios Hijo, Virgen Purísima, en el parto, en tus manos ponemos nuestra esperanza para que la alientes. Llena eres de gracia, el Señor es contigo. Bendita eres entre todas las mujeres y bendito es el fruto de tu vientre, Jesús.
1: Santa María, Madre de Dios, ruega por nosotros pecadores, ahora y en la hora.

0: de nuestra muerte. Amén. Dios te salve María Santísima, Esposa de Dios, Espíritu Santo, Virgen Purísima, después del parto, en tus manos ponemos nuestra caridad para que la inflames. Llena eres de gracia, el Señor es contigo. Bendita eres entre todas las mujeres, y bendito es el fruto de tu vientre, Jesús.
1: Santa María, Madre de Dios, ruega por nosotros pecadores, ahora y en la hora de nuestra muerte. Amén.
0: Dios te salve, María Santísima, templo y sagrario de la Santísima Trinidad, Virgen concebida sin la culpa original.
1: Dios te salve, Reina y Madre, Madre de Misericordia, vida, dulzura y esperanza nuestra. Dios te salve, a ti llamamos, los desterrados hijos de Eva. A ti suspiramos gimiendo y llorando en este valle de lágrimas. Ea pues, Señora abogada nuestra, vuelve a nosotros esos tus ojos misericordiosos, y después de este destierro, muéstranos a Jesús, fruto bendito de tu vientre. Oh clemente, oh piadosa, oh dulce Virgen María, ruega por nosotros, Santa Madre de Dios,
0: para que seamos dignos de alcanzar las promesas de nuestro Señor Jesucristo.
1: Amén.
0: Señor, ten piedad de nosotros.
1: Señor, ten piedad de nosotros.
0: Cristo, ten piedad de nosotros.
1: Cristo, ten piedad de nosotros.
0: Señor, ten piedad de nosotros.
1: Señor, ten piedad de nosotros.
0: Cristo, óyenos.
1: Cristo, óyenos.
0: Cristo, escúchanos.
1: Cristo, escúchanos.
0: Dios Padre Celestial,
1: ten piedad de nosotros.
0: Dios Hijo Redentor del mundo,
1: ten piedad de nosotros.
0: Dios Espíritu Santo,
1: ten piedad de nosotros.
0: Santísima Trinidad, un solo Dios,
1: ten piedad de nosotros.
0: Santa María,
1: ruega por nosotros.
0: Santa Madre de Dios,
1: ruega por nosotros.
0: Santa Virgen de las Vírgenes,
1: ruega por nosotros.
0: Madre de Cristo,
1: ruega por nosotros.
0: Madre de la Iglesia,
1: ruega por nosotros.
0: Madre de la Misericordia,
1: ruega por nosotros.
0: Madre de la Divina Gracia,
1: ruega por nosotros.
0: Madre de la Esperanza,
1: ruega por nosotros.
0: Madre Purísima,
1: ruega por nosotros.
0: Madre Castísima,
1: ruega por nosotros.
0: Madre Siempre Virgen,
1: ruega por nosotros.
0: Madre Inmaculada,
1: ruega por nosotros.
0: Madre Amable,
1: ruega por nosotros.
0: Madre Admirable,
1: ruega por nosotros.
0: Madre del Buen Consejo,
1: ruega por nosotros.
0: Madre del Creador,
1: ruega por nosotros.
0: Madre del Salvador,
1: ruega por nosotros.
0: Virgen Prudentísima,
1: ruega por nosotros.
0: Virgen digna de veneración,
1: ruega por nosotros.
0: Virgen digna de alabanza,
1: ruega por nosotros.
0: Virgen poderosa,
1: ruega por nosotros.
0: Virgen clemente,
1: ruega por nosotros.
0: Virgen fiel,
1: ruega por nosotros.
0: Espejo de justicia,
1: ruega por nosotros.
0: Trono de la sabiduría,
1: ruega por nosotros.
0: Causa de nuestra alegría,
1: ruega por nosotros.
0: Vaso espiritual,
1: ruega por nosotros.
0: Vaso digno de honor,
1: ruega por nosotros.
0: Vaso de insigne devoción,
1: ruega por nosotros.
0: Rosa mística,
1: ruega por nosotros.
0: Torre de David,
1: ruega por nosotros.
0: Torre de marfil,
1: ruega por nosotros.
0: Casa de oro,
1: ruega por nosotros.
0: Arca de la Alianza,
1: ruega por nosotros.
0: Puerta del cielo,
1: ruega por nosotros.
0: Estrella de la mañana,
1: ruega por nosotros.
0: Salud de los enfermos,
1: ruega por nosotros.
0: Refugio de los pecadores,
1: ruega por nosotros.
0: Consuelo de los migrantes,
1: ruega por nosotros.
0: Consoladora de los afligidos,
1: ruega por nosotros.
0: Auxilio de los cristianos,
1: ruega por nosotros.
0: Reina de los ángeles,
1: ruega por nosotros.
0: Reina de los patriarcas,
1: ruega por nosotros.
0: Reina de los profetas,
1: ruega por nosotros.
0: Reina de los apóstoles,
1: ruega por nosotros.
0: Reina de los mártires,
1: ruega por nosotros.
0: Reina de los confesores,
1: ruega por nosotros.
0: Reina de las vírgenes,
1: ruega por nosotros.
0: Reina de todos los santos,
1: ruega por nosotros.
0: Reina concebida sin pecado original,
1: ruega por nosotros.
0: Reina asunta a los cielos,
1: ruega por nosotros.
0: Reina del Santísimo Rosario,
1: ruega por nosotros.
0: Reina de la familia,
1: ruega por nosotros.
0: Reina de la paz,
1: ruega por nosotros.
0: Cordero de Dios, que quitas el pecado del mundo,
1: perdón. Perdónanos, Señor.
0: Cordero de Dios, que quitas el pecado del mundo.
1: Escúchanos, Señor.
0: Cordero de Dios, que quitas el pecado del mundo.
1: Ten misericordia de nosotros.
0: Bajo tu amparo nos acogemos, Santa Madre de Dios. No desprecie las oraciones que te hacemos en nuestras necesidades. Antes bien, líbranos de todos los peligros. Oh Virgen gloriosa y bendita, ruega por nosotros, Santa Madre de Dios.
1: Para que seamos dignos de las promesas de nuestro Señor Jesucristo. Amén.
0: Señor, infunde tu gracia en nuestras almas y haz que por la intercesión de la Santísima Virgen María, los que hemos conocido por el anuncio del ángel, la encarnación de tu Hijo Jesucristo, consigamos por su pasión y su cruz la gloria de la resurrección. Por Cristo nuestro Señor.
1: Amén.
0: Ave María Purísima,
1: sin pecado concebida.
0: En el nombre del Padre, del Hijo y del Espíritu Santo.
1: Amén.
2: Te agradecemos que te hayas unido al rezo del Santo Rosario. Seguiremos en oración por tus peticiones a María, nuestra dulce Madre.

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6: Amor del Sagrado Corazón de Jesús, abrázanos. Caridad del Corazón de Jesús, derrámate en nosotros. Fuerza del Corazón de Jesús, sosténnos. Misericordia del Corazón de Jesús, perdónanos. Paciencia del Corazón de Jesús, no te canses de nosotros. Reino del Corazón de Jesús, establécete en nosotros. Voluntad del Corazón de Jesús, dispón de nosotros. Celo del Corazón de Jesús, inflámanos. Virgen Inmaculada, ruega por nosotros al Corazón de Jesús. Amén.
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2: Bienvenidas y bienvenidos, queridos hermanos. Estamos en esta plaza de San Pedro, un día soleado, para la audiencia de este 17 de junio, en donde el Santo Padre León XIV pues está ahorita terminando su recorrido. Estaba por una media hora saludando a los peregrinos en la plaza de San Pedro y ahora pues se dispone precisamente a unirse a este instante de audiencia. El papamóvil rodea el escenario que ha sido montado sobre el sagrado de la basílica y el Papa León nos trae hoy el viaje apostólico a España, así que le dará el material para hacer el balance. Unos periodistas le preguntaban así, a una forma desprovista, ¿cuál es el balance del viaje a España? Y él contestó: lo veremos en la audiencia. Ese es el tema que embarga nuestra audiencia en el día de hoy. Bienvenidas y bienvenidos a todos los que están haciendo el esfuerzo de servir como embajadoras y embajadores. Si usted tiene el antojo, el deseo, la providencia de ponerse al servicio del Señor como embajador, pues usted puede comunicarse al 773-777-7773.
3: Y la Santo Padre
2: da el Santo Padre da ahora inicio a la audiencia general, introduciéndola con el signo de la cruz y el saludo litúrgico. Dispongámonos a acoger su palabra y a recibir su bendición.
4: En nombre del Padre, del Hijo y del Espíritu Santo. La pace sia con voi.
2: Escuchamos la lectura de la palabra de Dios.
5: Lectura del Santo Evangelio según San Juan. En aquel tiempo Jesús dijo a sus discípulos: ustedes dicen que aún faltan 4 meses para la cosecha. Pero yo les digo, levanten los ojos y miren los campos, ya están madurando para la siega. Yo los envié a cosechar a donde ustedes no han trabajado. Otros han trabajado y ustedes recogen el fruto de sus esfuerzos. Palabra del Señor.
2: Gloria a ti, Señor Jesús.
4: Cari fratelli e sorelle, buongiorno e benvenuti.
2: Queridos hermanos y hermanas, buenos días y bienvenidos. Hoy deseo proponer algunas reflexiones sobre el viaje apostólico que he cumplido la semana pasada en España.
4: Visitando
2: Madrid,
4: Barcelona,
2: la Abadía de Montserrat y las Islas Canarias. Después de este largo viaje a cuatro países africanos, esta vez me he encontrado inmerso en un país europeo de antigua y riquísima tradición católica. Y ha quedado claro que en la España de hoy, que ha conocido notables cambios sociales y culturales, el Papa ha sido acogido en todas partes con entusiasmo y apertura a la escucha. De esto doy gracias a Dios y a todo el pueblo español, al Rey y a las autoridades civiles, a los obispos y a las comunidades eclesiales. El pueblo de Dios me ha confortado grandemente con la festiva manifestación de su fe y de su afecto. Por mi parte, he confirmado a los fieles y como obispo de Roma los he animado a superar cualquier forma de división y de contraposición y a cultivar siempre la comunión, el diálogo, la unidad en la diversidad. Este es el servicio propio del sucesor de Pedro, servicio que en los viajes apostólicos encuentra una expresión específica, siempre adecuada a las situaciones eclesiales y sociales de los países visitados. En el caso de España, he podido notar con alegría cómo la gente de todas edades y condiciones esperaba la visita del Papa. En todas partes he encontrado multitudes que me han dado la bienvenida con gran cariño. Este hecho no era algo que se pudiera dar por sentado y merece una reflexión. Naturalmente, esta participación expresa, ante todo, como decía, la fe del pueblo español. Al mismo tiempo, considero que manifiesta la necesidad generalizada de reencontrarse unidos sobre un fundamento verdadero y profundo, no ideológico ni de interés parcial. Ese fundamento que solo Cristo, en último término, puede asegurar y que el Evangelio, a través de las necesarias inculturaciones, puede transmitir a la vida de los pueblos. Puede hacerlo porque su mensaje responde plenamente a estas dos exigencias: la búsqueda de la verdad y la sed de justicia. En Madrid y Barcelona nos hemos reunido en las grandes catedrales, así como en los modernísimos estadios. Hemos rezado el Santo Rosario en la Abadía de Montserrat. Hemos celebrado en la Sagrada Familia, símbolo majestuoso, sinfonía de piedra y luz que habla a todos del misterio cristiano. Este encuentro de lo antiguo y lo moderno, de la tradición católica y la cultura contemporánea, me ha hecho percibir directamente el carácter propio de Europa, su riqueza inestimable, como una realidad actual no superada. Se trata de un patrimonio que hay que custodiar con cuidado para poder invertirlo en el hoy global con sus desafíos históricos: la paz, la ecología integral, el desarrollo equitativo y sostenible, el respeto a la dignidad humana. Son desafíos que el Concilio Vaticano II ya había reconocido claramente y sobre los cuales he regresado al magisterio sucesivo hasta mi reciente encíclica Magnifica Humanitas, que tiene como objetivo la custodia de la persona humana en el tiempo de la inteligencia artificial. He percibido a través de los diversos encuentros la necesidad de escuchar la voz del Papa, el Evangelio de la Esperanza para esta nuestra humanidad de hoy, tan afectada por las consecuencias negativas de un modelo de desarrollo engañoso. Esta necesidad, que ha encontrado expresión en los numerosos testimonios que he podido escuchar, testimonios unas veces conmovedores, otras edificantes. La he encontrado también y sobre todo en los rostros de los pequeños y de los pobres que yo he encontrado.
4: Del bambino,
2: del niño que en la parroquia me ha leído su carta, de algunas de las víctimas de abusos que piden ser escuchadas, de los detenidos que me esperaban en la cárcel, de los jóvenes llenos de inquietudes y de proyectos, de los migrantes en los centros de acogida de las Canarias. Precisamente allí, en las Islas Canarias, última etapa de nuestro itinerario, he encontrado una clave de interpretación general. Me la han ofrecido por una parte la misma posición geográfica del archipiélago y por la otra la realidad de una iglesia local que acoge a un gran número de migrantes forzados, procedentes sobre todo de África. Sabemos que el fenómeno migratorio es complejo y que requiere planes de acción orgánicos y concertados. Pero esta clave de lectura abre una perspectiva diversa y más amplia. Nos hace entender que estamos llamados a releer el Evangelio en el mundo de hoy, intercambiándonos los dones de nuestras respectivas culturas y en particular los frutos que producen ellas la fecundidad del mensaje de Cristo. Y uno de estos frutos es precisamente el diálogo entre las personas, entre los pueblos. El encuentro con espíritu de fraternidad que permite descubrir y apreciar recíprocamente los valores de lo que el otro es portador. Este camino no es fácil.
4: Requiere buena voluntad.
2: Requiere buena voluntad y la ayuda de Dios, pero el camino que conduce a la civilización del amor. Queridos hermanos y hermanas, el lema de este viaje apostólico era alzad la mirada, alzate los guardos, miren, dice lo mismo en italiano, alzad la mirada. Son palabras de Jesús que dirige a sus primeros discípulos para enseñarles a ver en las personas y en las multitudes el deseo de vida, de verdad y de plenitud. El Señor repite esas palabras a mí el primero. Y con su gracia lo he experimentado durante el viaje. Hoy quisiera compartir con ustedes esta invitación. Alcemos la mirada. Aprendamos de Jesús a mirar al prójimo, la gente, el mundo, con los ojos de Dios. Eso es con amor, respeto y compasión. En fin, quiero dar las gracias a cuantos han rezado por el éxito de este viaje apostólico, especialmente a las comunidades de religiosas contemplativas que en España, gracias a Dios, son muy numerosas. Sigan rezando para que mediante la intercesión de la Virgen María, las semillas que he esparcido den frutos abundantes.
4: Gracias.
2: Así la catequesis de el Papa en italiano.
5: Santo Padre, los visitantes y peregrinos de lengua española que participan en esta audiencia desean manifestarle cordialmente sus sentimientos de filial afecto, que acompañan con fervientes oraciones por sus intenciones de pastor de toda la Iglesia. Al final de este encuentro se cantará el Padre Nuestro en latín. Después, su Santidad impartirá a todos los presentes la bendición apostólica, que extiende complacido a sus familiares, especialmente a los niños y a los ancianos, a los enfermos y a cuantos sufren. Bendice también los rosarios y objetos de devoción que los peregrinos llevan consigo.
4: Queridos hermanos y hermanas, en nuestra catequesis de hoy deseo compartir algunas reflexiones sobre el viaje apostólico que realicé la semana pasada en España. Agradezco a Dios y a todo el pueblo español, particularmente al rey y a las autoridades civiles, a los obispos y a las comunidades eclesiales. Durante mi visita pude experimentar con gran alegría la fe y el afecto de la gente, así como la sed profunda de congregarse unidos en Cristo. Los diferentes encuentros revelaron el deseo de escuchar el Evangelio y la inquietud por hacerlo vida en el mundo de hoy. La última etapa del viaje ha afianzado un aspecto muy importante. Estamos llamados a ser testigos de Cristo, compartiendo nuestra fe en nuestra cultura con los demás. Se nos invita a un diálogo entre las personas y los pueblos, en espíritu de fraternidad. Este camino no es fácil, requiere buena voluntad y la ayuda de Dios, pero es la senda que nos conduce a la civilización del amor. Saludo cordialmente a los peregrinos de lengua española. Tal como indicó Jesús a sus discípulos, los invito a alzar la mirada para aprender a ver en las personas su deseo de vida, de verdad y de plenitud. Que Él nos enseñe también a nosotros a mirar a los demás con los ojos de Dios, es decir, con amor, respeto y compasión. Que Dios los bendiga. Muchas gracias.

0: Santo Padre,
1: los fieles de lengua italiana quieren expresarle su filial afecto y sincera fidelidad y oran por todas las intenciones de su universal ministerio apostólico. Para la conclusión de esta audiencia, cantaremos la oración del Padre Nuestro en latín, terminada la cual el Santo Padre impartirá la bendición apostólica que extiende de modo especial a los niños, a los ancianos y a los que sufren. Bendecirá también los rosarios y objetos de devoción que cada uno porta consigo. Acojo con satisfacción el acuerdo entre la República Islámica de Irán y los Estados Unidos de América.
2: Que será firmada en
1: el viernes con ese animoso resultado de un paciente trabajo de diálogo y de negociación. Expreso gratitud a los países que se han empeñado para favorecer el encuentro entre las partes y hacer posible tal logro. Deseo que este acuerdo pueda contribuir a reforzar la fe recíproca, la seguridad y la estabilidad del Medio Oriente, promoviendo así caminos de diálogo y de cooperación entre los pueblos. Llegan también noticias dolorosas sobre la guerra en Ucrania, que continúa alargándose. Tantas víctimas inocentes, heridos, los servicios de emergencia, las iglesias, el patrimonio cultural devastado por el hambre. Soy cercano a estas propias necesidades, a los heridos y a aquellos que en medio de la violencia continúan sirviendo con valor. Invito a todos a orar para que esta guerra termine. Pidámosle al Señor de abrir caminos de diálogo, de parar el odio y hacer posible una paz justa y duradera. Dirijo mi cordial bienvenida a los peregrinos de lengua italiana. En particular saludo el peregrinaje de la diócesis de Volterra con el obispo Monseñor Roberto Campiotti. Queridos hermanos y hermanas, pueda el acceso a la tumba de los apóstoles reforzarles en la fe y hacerles proseguir con renovado entusiasmo en el camino de la santidad, fieles al Evangelio y a las enseñanzas de la Iglesia. Acojo con afecto a los sacerdotes de Brescia y de Cremona,
2: y
1: también a los de Teatini, a los capellanes de las cárceles italianas. A cada uno deseo de que sean trabajadores laboriosos en la viña del Señor. Saludo entre sí a los fieles de Borgo Velino, San Bartolomeo en Galdo y Santa Bárbara en Salento, como también a la Asociación Deportiva Vis Velletri, el equipo de básquetbol Jungle T Palestrina y la Asociación Banca del Templo de Piana de los Albaneses. Sobre todos, invoco la gracia del Señor y la asistencia materna de la Beata Virgen María. Mi pensamiento va, en fin, a los jóvenes, a los enfermos, a los recién casados. Estamos en el periodo estivo, tiempo de turismo y de peregrinación, de feria y de reposo.
2: Cari giovani,
1: queridos, queridos jóvenes, mientras piensen ustedes y sus coetáneos que están ahora afrontando los mismos exámenes, les deseo a ustedes ya las vacaciones de disfrutar del Estado para utilizar esa experiencia social y religiosa.
2: Exhorto
1: a ustedes, queridos enfermos, a encontrar la fortaleza y el alivio en la cercanía de sus familiares. Y a ustedes, queridos recién casados, dirijo la invitación de utilizar este periodo estivo para profundizar siempre más en los valores de la misión en la Iglesia y en la sociedad. A todos mi bendición. Se va a cantar el Padre Nuestro en latín en breve. Usted diga el Padre Nuestro en su lengua materna, por favor.

0: Dominus vobis.
1: El Señor esté con vosotros. Sea bendito el nombre del Señor, ahora y para siempre. Nuestro auxilio está en el nombre del Señor, que hizo el cielo y la tierra. La bendición de Dios Todopoderoso,

0: Así, mis hermanas y mis hermanos, estamos concluyendo esta audiencia de hoy, 17 de junio, en la Plaza de San Pedro, en Roma, un día soleado. Hay paraguas, unas 40 parejas están a la derecha del pontífice, que son los recién casados, y ahora empieza el besamanos. Pues bueno, aquí está el balance de la visita del Papa a España en esta audiencia de una manera maravillosa. En nombre de Noel Díaz, nuestro fundador, de Rosy Say, nuestra coordinadora general, en nombre de Moisés Núñez y de todos los hermanos y hermanas que como sembradoras y sembradores están buscando hacerse parte. Si usted quiere ser un embajador, una embajadora, pues lo puede hacer en su región, en su área. Solamente tiene que marcar el 773-777-7773 y decirle al que le contesta: yo quiero ser parte de los embajadores. Con la técnica de Gaby Valcárcel en Esne Radio Miami, Gonzalo Penagos Duarte les dice: Laudetur Jesus Christus, semper laudetur. Alabado sea Jesucristo, sea para siempre bendito y alabado. Fin de la transmisión. Regresamos a nuestra programación habitual.
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3: Mis queridos hermanos, queridas hermanas, pues esta mañana yo he conectado con el Vaticano para enterarme del contenido de la audiencia general del Santo Padre. No, yo, aunque sé que el Papa es muy deportista, ya me imaginaba que el Papa no iba a hablar sobre el Campeonato Mundial de Fútbol. Me lo imaginaba. Sí que me imaginaba que podía hablar de su reciente viaje a España. ¿Y qué creen? Que de eso ha hablado. No ha retomado el tema de los documentos conciliares que venía estudiando en las audiencias pasadas, sino que ha querido recordar el viaje apostólico a España. Y me lo he bebido, a ver qué dijo, qué consecuencia había sacado él. A ver si coincide con mi propia reflexión sobre ese viaje. Pero bueno, vamos a ver qué dijo. Queridos hermanos y hermanas, buenos días y bienvenidos. Así dijo en la Plaza de San Pedro esta mañana. Y añadió: hoy deseo proponer algunas reflexiones sobre el viaje apostólico a España que realicé la semana pasada para visitar Madrid, Barcelona, la Abadía de Montserrat y las Islas Canarias. La isla de Gran Canaria, que tiene su capital en La Palma, y la isla de Tenerife, que tiene su capital en Santa Cruz de Tenerife. Pero bueno, el Papa nos dijo: después de otro largo viaje, aquel largo viaje a 4 países africanos, esta vez me he encontrado inmerso en un país europeo de antigua y riquísima tradición católica, tan antigua que el Santo Padre aludió nada menos que a la la visita del apóstol Santiago a España, de la cual habla una tradición también. Y nos dice el Papa que ha quedado claro que en la España de hoy, en este tiempo, la España de hoy, que ha conocido notables cambios sociales y culturales, y es verdad, esta España no tiene ya mucho que ver con la año 1940, por ejemplo, cuando el Papa

cómo no va a dar gracias al rey, santidad, si le prestó su avión para que pudiese volar desde Santa Cruz de Tenerife, desde los rodeos a Roma. Bueno, pues da gracias al rey, da gracias a las autoridades civiles, gracias a los obispos que le siguieron a todas partes, don Luis, el arzobispo de Valladolid y presidente de la Conferencia Episcopal, que estuvo ahí a su lado, los cardenales, arzobispos de Madrid por un lado y de Barcelona por otro, bueno, y los obispos de las Islas Canarias que le presentaron en público tantas veces. Bueno, a todos ellos da gracias, pero también a las comunidades eclesiales. Y añadió, el pueblo de Dios me ha confortado, está muy bien esto, me ha confortado grandemente con la festiva manifestación de su fe y de su afecto. Pues sí, aquella vigilia en la Plaza de Lima, en Madrid, impresionante. El encuentro en el Estadio Santiago Bernabéu y algunos de los encuentros en Barcelona, sí, fueron realmente manifestaciones festivas de la fe y del afecto. Y añade el Papa, por mi parte, yo he confirmado a los fieles y como obispo de Roma los he animado a superar cualquier forma de división y de contraposición. De esto soy consciente, que aludió a ello muchas veces, superar formas de división y de contraposición. Y tiene razón, porque en este momento vivimos un clima de división que llama la atención a gentes que vienen de fuera, y de contraposición, no solamente en el ámbito político, sino también en el ámbito social y hasta en las conversaciones callejeras. Estamos muy divididos y muy enfrentados, y el Papa lo sabe, pues, porque había visitado España muchas veces siendo general de los agustinos, así que nos conoce muy bien. Y además nos dijo que nos había animado a cultivar siempre la comunión, el diálogo y la unidad en la diversidad. Así que frente a la división y contraposición, que son aspectos negativos, muy negativos, nos ofrece también una vocación positiva, dirigiéndonos una llamada a la comunión fraterna, al diálogo interrelacional, interpersonal, y a la unidad en la diversidad. Esto le gustaba mucho también al Papa Francisco, unidad en la diversidad. ¿Que somos diversos y diferentes? Pues sí, muy bien, pero aceptemos esa diversidad porque puede ser una fuente de diálogo, una fuente de riqueza espiritual, de enriquecimiento mutuo, precisamente en la diversidad. Y el Papa añadió algo, por si acaso hay gente que todavía diga, bueno, ¿y qué nos puede ofrecer el Papa? Pues nos dijo, mire, el servicio propio del Papa, del sucesor de Pedro, un servicio que en los viajes apostólicos encuentra una expresión específica, con lo cual nos ha dicho, ¿para qué sirven los viajes apostólicos? ¿Cuál es el servicio? Este, el invitar a la comunión, al diálogo y a la unidad en la diversidad. Y eso es una expresión muy propia que será siempre adecuada a las situaciones eclesiales y sociales de los países que el Papa ha ido visitando. Habrá que decirlo en un lugar y en otro, aunque teniendo en cuenta la situación concreta que está viviendo ese país. Bueno, ¿y en el caso de España qué? En el caso de España, dijo, he podido notar con alegría cómo la gente de todas las edades, los jovencitos y los mayores, la gente de todas las condiciones, estaba esperando la visita del Papa. Y es cierto. En todas partes, dijo, he encontrado multitudes que me han dado la bienvenida con gran cariño. Yo creo que hemos recibido con cariño a todos los papas que nos han visitado. Recuerdo la primera visita del Papa Juan Pablo II, que vino a la Universidad Pontificia de Salamanca y nos habló a los teólogos de toda España. Recuerdo las visitas también del Papa Benedicto XVI.

0: 6, que había venido a España siendo cardenal, habíamos presentado, porque estaba yo también con él en el mismo trabajo, con el Papa, con el cardenal Ratzinger, presentando el catecismo de la Iglesia Católica en el Escorial. Pero cuando vino como Papa también nos dio mucha esperanza y muchas razones para la comunión, para el diálogo, para el servicio mutuo. Bueno, pues si eso lo hicieron los papas anteriores, el Papa Francisco no visitó España y además dijo que no quería ir a España. En todo caso, él querría haber ido a Santiago de Compostela, pero no a España. Es un poco complicado, ¿eh? Como visitar París sin enterarse de que está en Francia. Pero bueno, él decía eso. Ahora, el Papa León XIV ha dicho que este hecho de encontrarse con multitudes que le daban la bienvenida con cariño no era algo que se pudiera dar por sentado y merece una reflexión. ¿Qué quiere decir su santidad? Esta frase que ha pronunciado esta mañana me ha llenado de curiosidad. Es decir, que no se tomaba por dado, como dicen en inglés, for granted. No se daba por sentado que los españoles le hubieran dado la bienvenida con gran cariño. No sé qué razones había para ello. Pensaba que estábamos tan divididos que tampoco querríamos recibir al Papa. Pero eso lo ha dicho esta mañana. Habría que reflexionarlo y voy a procurar leer y ver a ver cómo comentan desde España esta frase. Que la bienvenida con gran cariño era un hecho que no se podía dar por sentado. O sea que no todos lo esperaban. Seguramente algunos temían que nos comportáramos de otra forma. Bueno, es para pensarlo y para hacer un poco de oración sobre ello. De hecho, el Papa lo dice. Esto merece una reflexión. Si algunos pensaban que España no iba a acoger al Papa con cariño y luego resulta que sí, que lo ha recibido con cariño, hay que reflexionar. ¿Por qué? Porque esta participación de todo el pueblo español expresa ante todo la fe del pueblo español. O sea que parece que estamos muy secularizados, pero seguimos teniendo fe. Bueno, gracias Santo Padre por haberlo observado. Y nos dijo que al mismo tiempo él considera que esta acogida manifiesta la necesidad generalizada de reencontrarnos unidos sobre un fundamento verdadero y profundo. No nos une la ideología, no nos debe unir el interés parcial, sino un fundamento más hondo, más verdadero. Y ese fundamento es un fundamento que solo Cristo puede asegurar y que el Evangelio, a través de las necesarias inculturaciones en una región o en otra, en un país o en otro, en una lengua o en otra, en una cultura o en otra, puede transmitir la vida a todos los pueblos. Solo Cristo y su Evangelio puede transmitirnos un fundamento verdadero y profundo, no ideológico, no de interés parcial. Y añadió, y esto puede hacerlo Jesús, puede hacerlo el Evangelio, porque su mensaje responde plenamente a dos exigencias. A ver, ¿cuáles son esas dos exigencias, Santo Padre? ¿Qué cosas andamos buscando? ¿Qué cosas andamos necesitando? ¿Qué cosas, como dirían en España, qué cosas me pide el cuerpo? El cuerpo y el espíritu. Nos pide dos cosas. La búsqueda de la verdad y la sed de la justicia. Yo creo que es cierto esto. La búsqueda de la verdad que no se encuentra en las ideologías y la sed de la justicia que no se encuentra muchas veces en las propuestas de algunos partidos políticos que tenemos en nuestro país. Y continuó el Papa diciendo, en Madrid y en Barcelona nos hemos reunido en las grandes catedrales, en la Catedral de Madrid, la Catedral de la Almudena, y en Barcelona también, en la Catedral de Santa Eulalia y de la Santa Cruz. Y nos hemos reunido también en los modernísimos estadios de fútbol. Estadio Bernabéu en Madrid y en el Gran Estadio de Barcelona. Además, dice, hemos rezado el Santo Rosario en la Abadía de Montserrat, que me es tan querida, como ustedes saben, y desde allí he hecho muchos programas de radio. Con frecuencia soy invitado por los monjes benedictinos de Montserrat, que celebran mil años de presencia allá, entre aquellas rocas. He sido invitado muchas veces a impartirles clases de teología moral y los ejercicios espirituales también. Bueno, pues el Papa allí estuvo rezando el Santo Rosario dirigido por uno de los hermanos monjes. Y después ha recordado, hemos celebrado en la Basílica de la Sagrada Familia, que él lo ha presentado como símbolo majestuoso, como una sinfonía de piedra y de luz que habla a todos del misterio cristiano. ¿Se acuerdan de aquella niñita invidente, de aquella niña ciega que explicó la culminación de la Torre de la Cruz al Papa, al Arzobispo y a los Reyes? Qué impresionante aquella escena, ¿verdad? Bueno, pues el Papa ha dicho que este encuentro de lo antiguo y de lo moderno, el encuentro de la tradición católica y de la cultura contemporánea, y tanto la cultura contemporánea, ¿se acuerdan la imagen de los drones que representaron el rostro de Antonio Gaudí en el cielo de Barcelona? Pues ahí estaba la cultura contemporánea, y súper contemporánea. Este encuentro de lo antiguo y de lo moderno, de la tradición católica y de la cultura contemporánea, me ha hecho percibir directamente el carácter propio de este continente, el carácter propio de Europa, la riqueza inestimable como realidad actual y no superada. Yo pienso en la bellísima catedral de mi ciudad, de Salamanca, la de León, el Panteón de Reyes de la Basílica de San Isidoro, la Universidad Civil de Salamanca, la Universidad Pontificia. Bueno, es una inestimable riqueza, ciertamente. Y es una realidad actual, no superada, que tiene algo que decirnos. Se trata de un patrimonio que no hay que despreciar. Un patrimonio que hay que custodiar con cuidado. Pienso en la cruz del Valle de los Caídos, que ahora lo llaman cuelgamuros, porque les parece inadecuado decir la cruz del Valle de los Caídos. Bueno, pues se dice que hay interés en algunos en derribar hasta la cruz más alta del mundo. Pues el Papa dice, no, el patrimonio hay que custodiarlo con cuidado para poder invertirlo en el hoy global con sus desafíos históricos. ¿Y cuáles son esos desafíos históricos, Santo Padre? ¿Cuáles son? A ver si nos entendemos, si nos enteramos. Primer desafío, la paz. Segundo desafío, la ecología integral. Tercer desafío, el desarrollo equitativo y sostenible. Cuarto desafío, el respeto a la dignidad humana. La paz, la ecología, el desarrollo y el respeto a la dignidad humana. Nuestra tradición, nuestra historia, nuestras piedras, nuestras costumbres, nuestras lenguas, todo eso hay que invertirlo para aceptar, vencer, superar estos desafíos. Son desafíos, dijo el Papa, que ya el Concilio Vaticano II había reconocido claramente, y sobre esos desafíos ha regresado el magisterio sucesivo, desde mi querido Papa Pablo VI, a Juan Pablo II, el Papa Benedicto XVI, el Papa Francisco y este mismo Papa. De hecho, lo cito, los desafíos que el Concilio ya había reconocido han sido reflejados luego en el magisterio de los papas sucesivos, y añadió, hasta mi reciente encíclica Magnifica Humanitas, que tiene como objetivo la custodia de la persona humana en el tiempo de la inteligencia artificial. Me encanta que lo haya dicho, Santo Padre, porque ha habido comentaristas que dicen, bueno, es una encíclica sobre la inteligencia artificial, Otros han respondido muy adecuadamente, no. Es una encíclica sobre la dignidad de la persona humana en este tiempo de la inteligencia artificial. O sea, las alusiones a la inteligencia artificial no son el motivo fundamental de la encíclica Magnifica Humanitas. El motivo y el objetivo es la custodia de la dignidad de la persona humana que se siente tan amenazada en este momento. Hay que reconocerlo. Bueno, ¿y qué más nos dice de España, Santo Padre? Nos dice que ha percibido a través de los diversos encuentros la necesidad de escuchar en la voz del Papa el Evangelio de la Esperanza. Santo Padre, se lo agradezco mucho. Cada vez que habla de la esperanza, me tiembla el cuerpo. Necesidad de escuchar en la voz del Papa el Evangelio de la Esperanza. Para esta humanidad nuestra de hoy. ¿Por qué? Porque esta humanidad está muy, muy, muy afectada por las consecuencias negativas de un modelo de desarrollo engañoso. No creamos que estamos viviendo el desarrollo porque tenemos máquinas o porque tenemos inteligencia artificial. Como eso no vaya acompañado de unos valores verdaderos y de respeto a la dignidad humana, pues estamos engañados. El Evangelio de la Esperanza ha de ser pronunciado y antes vivido, meditado ahí, en esta humanidad nuestra que sufre las consecuencias negativas de un desarrollo engañoso. Bueno, pues esta necesidad ha encontrado expresión en los numerosos testimonios que ha podido escuchar. Y añade el Papa, esos testimonios unas veces fueron conmovedores. Un niñito que le pregunta, Santo Padre, ¿por qué tiene que haber ricos y pobres? Por ejemplo, testimonios conmovedores, el de aquella inmigrante que no podía hablar y cuyo testimonio fue leído por otra persona. Testimonios conmovedores y otras veces testimonios edificantes. ¿Alguno de ustedes esperaba el testimonio bellísimo de Antonio Banderas? Fue impresionante, realmente edificante. Y así el de tantos otros que hablaron de su propia conversión, de su bautismo, por ejemplo. Bueno, pues el Papa dice que esta expresión de los testimonios lo ha encontrado también en los rostros de los pequeños, en los rostros de los pobres que ha ido encontrando, de aquel niño que en la parroquia le leyó su carta. También se ha fijado en el rostro de algunas de las víctimas de abusos que piden ser escuchadas. Se ha fijado en el rostro de los detenidos que le esperaban en la cárcel. En el rostro de los jóvenes llenos de inquietudes, de proyectos y a veces de miedo también. En el rostro de los migrantes en los centros de acogida de las dos islas canarias que visitó. Bueno, pues el Papa se acuerda, ¿eh? Se acuerda de estos testimonios que ha ido oyendo. Yo creo que eso es muy interesante. Y quienes organizan los viajes del Papa lo están haciendo bien. El Papa no solamente va a hablar, sino que va a escuchar también. Y este Papa lo hace bien. Escucha bien, se le nota hasta en los ojos, en la atención que presta a las confidencias que le manifiestan las personas. Lo de las Islas Canarias parece que le ha impresionado muchísimo. Dice, precisamente allí, en las Islas Canarias, que fue la última etapa de nuestro itinerario, allí he encontrado una clave de interpretación general. Y me la han ofrecido, por una parte, la misma posición geográfica del archipiélago, que está frente a África, y por otra, la realidad de una iglesia local que acoge y está acogiendo a un gran número de migrantes, migrantes forzados, procedentes sobre todo de África. Y añadió el Papa, sabemos que el fenómeno migratorio es muy complejo y ciertamente requiere planes de acción orgánicos y concertados, y no se puede olvidar eso. Pero esta clave de interpretación abre una perspectiva diversa y más amplia, nos hace entender que estamos llamados a releer el Evangelio en este mundo de hoy, intercambiándonos los dones de nuestras culturas respectivas y los frutos que produce entre nosotros el mensaje de Jesucristo nuestro Señor. Y uno de esos frutos es precisamente el diálogo. El diálogo entre las personas, el diálogo entre los pueblos, el encuentro con espíritu de fraternidad que permite descubrir y apreciar los valores de los que la otra persona es portadora. Y nos ha dicho, sí, es verdad que este camino no es fácil. Requiere buena voluntad, requiere la ayuda de Dios, pero es el camino que conduce a la verdadera civilización del amor, de la que hablaba el Papa Pablo VI. Bueno, y finalmente el Papa nos invitó a recordar el lema de este viaje apostólico, que como ustedes recuerdan era alzad la mirada, alcen la mirada. Unas palabras tomadas del Evangelio de Juan, capítulo 4, versículo 35, palabras que Jesús dirigió a sus primeros discípulos, invitándolos a ver en las personas y en las multitudes el deseo de vida, el deseo de verdad, el deseo de plenitud. Y el Papa nos ha dicho, ahora el Señor repite también estas palabras. Y dijo, a mí el primero, alzar la mirada. Y con su gracia lo he experimentado durante este viaje. Así que quiero compartir con ustedes esta invitación. Alcemos la mirada. Aprendamos a mirar al prójimo, a la gente, al mundo, con los ojos de Dios. ¿Y cómo es mirar con los ojos de Dios? Mirar con amor, con respeto y con pasión. Bueno, después dio gracias a los que lo recibieron y a cuantos han rezado, a cuantos hemos rezado por el éxito de este viaje apostólico, especialmente por las comunidades de monjas contemplativas, que en España, gracias a Dios, son muy numerosas, nos dijo. Bueno, y después de esto, el Papa nos dijo que acogía con satisfacción el acuerdo alcanzado entre la República Islámica de Irán y los Estados Unidos de América. Un acuerdo que se firmará, si Dios quiere, el viernes, como resultado alentador de un paciente trabajo de diálogo y de negociación. Y al mismo tiempo lamentó las noticias dolorosas que siguen llegando de la guerra de Ucrania, con numerosas víctimas inocentes, con rescatistas muertos, con iglesias y lugares del patrimonio cultural devastados por las llamas, un dolor. Bueno, palabras muy hermosas del Santo Padre, que nos invita a todos nosotros a seguir buscando y a seguir alzando la mirada, para mirar con los ojos de Dios. Por tanto, para mirar como se debe, mirar realmente con ojos de amor, de respeto y de compasión. Mis hermanos, que la bendición de Dios Todopoderoso descienda sobre todos ustedes. La bendición del Padre, del Hijo y del Espíritu Santo. Amén. Muchísimas gracias. Gracias por su atención.
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2: Llegado el momento de las noticias con Socorro Cruz, desde los estudios de Esner Radio.
3: El Papa León XIV reacciona ante el acuerdo de paz propuesto entre Estados Unidos e Irán. Canadá es conocido como la capital de asistencia médica para morir. Los jóvenes católicos de todo México se preparan para la Jornada Mundial de la Juventud. Preparen sus maletas. El Sembrador Nueva Evangelización está a punto de comenzar una peregrinación para sanar el corazón. Tras la catequesis de la Audiencia General del día de hoy, el Papa León XIV celebró el acuerdo alcanzado entre Estados Unidos e Irán y expresó su confianza en que la negociación abierta a partir de ahora permita avanzar hacia una paz estable en Oriente Medio. Deseo que este acuerdo pueda contribuir a reforzar la confianza mutua, la seguridad y la estabilidad en Medio Oriente, promoviendo caminos de diálogo y de cooperación entre los pueblos. Así lo dijo el Santo Padre en italiano. El acuerdo entre Estados Unidos e Irán que el presidente de Estados Unidos, Donald Trump, considera que será definitivo en el plazo previsto de 60 días, tiene fecha y lugar para su firma. Será este viernes. No obstante, aún quedan pasos por concretar. Tras la rúbrica del documento, Washington y Teherán iniciarán negociaciones.
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6: Feliz el hombre que no sigue el consejo de los malvados, ni va por el camino de los pecadores, ni hace causa común con los que se burlan de Dios, sino que pone su amor en la ley del Señor y en ella medita noche y día. Ese hombre es como un árbol plantado a la orilla de un río, que da su fruto a su tiempo y jamás se marchitan sus hojas. Todo lo que hace le sale bien.

0: Te recuerdo, hija mía, que cuantas veces oigas el reloj dando las tres, sumérgete totalmente en mi misericordia, adorándola y glorificándola, ya que en ese momento se abrió de par en par para cada alma. En esa hora puedes obtener todo lo que pides para ti y para los demás. En esa hora se estableció la gracia para el mundo entero. La misericordia triunfó sobre la justicia.
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Yo soy la resurrección y la vida. El que cree en mí, aunque muera, vivirá. Y el que está vivo y cree en mí, no morirá. Ustedes no tienen por qué temer. Yo sé que buscan a Jesús que fue crucificado. No está aquí, pues ha resucitado. Y sepan que yo estoy con ustedes todos los días hasta el fin del mundo. Jesús está vivo. Creo en Dios Padre Todopoderoso, Creador del cielo y de la tierra. Creo en Jesucristo, su único Hijo, nuestro Señor, que fue concebido por obra y gracia del Espíritu Santo. Nació de Santa María Virgen. Padeció bajo el poder de Poncio Pilato. Fue crucificado, muerto y sepultado. Descendió a los infiernos. Al tercer día resucitó de entre los muertos. Subió a los cielos. Y está sentado a la derecha de Dios Padre Todopoderoso. Desde allí ha de venir a juzgar a vivos y muertos. Creo en el Espíritu Santo, la Santa Iglesia Católica, la comunión de los santos, el perdón de los pecados, la resurrección de la carne y la vida eterna.

Jesús, mi Señor y Redentor, me arrepiento de todo corazón de todos los pecados que he cometido hasta hoy, y me pesa de todo corazón porque con ellos ofendí a un Dios tan bueno y digno de ser amado sobre todas las cosas. Propongo firmemente, con tu gracia, no volver a pecar, y confío que por tu infinita misericordia has de conceder el perdón de mis culpas por los méritos de la pasión de nuestro Señor Jesucristo. Amén.

en los cielos y en la tierra, sea por siempre alabado el corazón amoroso de Jesús sacramentado. En los cielos y en la tierra y en todo lugar, sea siempre alabado y adorado el corazón amoroso de Jesús sacramentado. Bienvenido, Señor Jesús, a este tiempo, a esta hora, donde tú te haces presente a través de tu presencia viva, tu cuerpo, sangre, alma y divinidad. Gracias, Jesús. Bendito y alabado sea tu nombre por siempre. Te alabamos y te bendecimos y glorificamos tu bendita presencia, Señor. Igualmente damos la bienvenida a todos aquellos que se unen en esos momentos para ser partícipes, para ser testigos de la presencia viva y real de la Eucaristía, del sacramento del amor. Bienvenidos a todos aquellos que nos sintonizan en otros países, Guatemala, El Salvador, Costa Rica, Perú, Colombia, México, todos ustedes, mis hermanos, gracias por unirse y para darle gracias al Señor por el privilegio de estar ante la presencia del milagro de amor, del misterio de amor. Y aquí está Jesús presente, igual como lo hizo Él, presentándose ante multitudes, sanando, liberando, transformando. Aquí está Jesús, el Señor. Eres bienvenido, querido hermano, y eres bienvenido, Señor Jesús, a nuestro corazón. Y así como lo dice el salmista en el Salmo 31, donde el salmista dice: Señor, en ti busco protección, no me defraudes jamás, ponme a salvo, pues tú eres justo, dígnate escucharme. Date prisa, líbrame ya, Señor. Sé tú mi roca protectora, sé tú mi castillo de refugio y salvación. Tú eres mi roca y mi castillo. La plena confianza solamente en el Señor. Dice el salmista: en ti, Señor, me refugio, porque jamás quede yo defraudado. Señor Jesús presente en la Eucaristía, aquí estamos, Señor, postrados ante ti. Venimos, Señor, muchos con alegrías, pero también con tristezas, con dificultades. Venimos con nuestras luchas, preocupaciones. Venimos porque sabemos que tú eres el único refugio seguro. Sabemos que el Salmo 31 es el grito de un corazón que ha aprendido a confiar en Dios, aún en medio de las tormentas, en medio de las dificultades, en medio de las dificultades y enfermedades también. El salmista comienza diciendo: en ti, Señor, me refugio. No dice: entiendo todo lo que me pasa. No dice: sé cómo se resolverán mis problemas. Simplemente dice: me refugio en ti. Muchas veces queremos, hermanos, entender antes de confiar. Pero Dios nos invita a confiar antes de entender. Que hay momentos en que no comprendemos cuando llega una enfermedad, cuando hay una pérdida, una crisis familiar, un problema económico, o a lo mejor cuando nos llega de repente una prueba, y cuando es espiritual, menos comprendemos. En esos momentos, la fe nos enseña a decir: Señor, no entiendo, pero confío. Y aquí frente al Santísimo, quizás hay personas que están atravesando momentos difíciles. Tal vez tienes preguntas sin respuestas. Tal vez estás cansado de esperar, pero hoy Jesús te repite y te dice: no tengas miedo, yo estoy contigo. Y la confianza comienza, hermanos, donde terminan nuestras seguridades humanas.
El salmista dice, será para mí una roca protectora, una fortaleza donde me salve. Las rocas permanecen firmes mientras todo cambia a su alrededor. Las tormentas vienen y pasan, los vientos soplan, las olas golpean, pero la roca permanece. Así es Dios, así es Dios. Nosotros cambiamos, nuestros sentimientos cambian, las circunstancias cambian, pero Dios permanece fiel. Hoy vivimos, queridos hermanos, en un mundo lleno de incertidumbre. Muchas personas se pasan la vida construyendo su vida sobre el éxito, la fama, el poder, el dinero. Pero todas esas cosas son pasajeras. Solo Dios permanece para siempre y por siempre y por toda la eternidad. Y ante Jesús Eucaristía, preguntémonos hoy, ¿dónde está puesta nuestra confianza? ¿En mis fuerzas, en mis recursos o verdaderamente en Dios que está aquí presente? Hoy qué bueno que usted le diga al Señor, en tus manos, Señor, encomiendo mi espíritu, así como lo dice el Salmo 31. Esas fueron las mismas palabras que Jesús pronunció en la cruz. Jesús nos enseñó que incluso en el momento más oscuro se puede confiar plenamente en el Padre. Confiar, hermano, significa entregar. Confiar significa soltar. Confiar significa dejar que Dios tome el control. Muchas veces vivimos angustiados porque queremos controlarlo todo. El futuro, los resultados, las personas, las situaciones. Y después terminamos agotados. Hoy Jesús nos invita a depositar nuestras cargas y ponerlas a sus pies. Tal vez estás aquí hoy con preocupaciones ya por mucho tiempo. Ese es el momento de entregárselas a Jesús. Dile desde lo más profundo del corazón, Señor, en tus manos pongo mi vida, en tus manos pongo mi familia, en tus manos pongo mi salud, pongo mis proyectos, pongo mi futuro. Porque, queridos hermanos, la confianza abre la puerta a la bendición, abre la puerta a los milagros. La palabra del Señor está llena de hombres y de mujeres que confiaron en el Señor. Abraham confió, Moisés confió, María confió, los apóstoles confiaron y Dios realizó maravillas en sus vidas, porque la confianza hace cosas grandes. El milagro no siempre consiste, hermanos, en que desaparezca el problema. Muchas veces el verdadero milagro es recibir la fuerza para seguir adelante. Y Jesús está aquí, vivo, real, en la Eucaristía. Y desde este altar nos dice el Señor, confía en mí. Quizás no veas todavía la respuesta. Quizás el camino siga siendo difícil, pero Dios ya está obrando, porque Dios nunca abandona a todos aquellos que esperan en Él. Hermanos, pongamos la confianza en el Señor. Pongamos la esperanza, la confianza en Él, porque el justo vivirá por la fe. Vivirá por la fe. Bendito y alabado y glorificado sea el Señor. Vivamos, hermanos, por la fe en Cristo Jesús, Eucaristía.

Gracias, Señor. Si tienes fe, verás la gloria de Dios. Y si tienes fe, en el nombre de Cristo Jesús lo recibirás. Aquí está Jesús, el mismo, sí, el mismo de hace 2000 años, más de 2000 años, el mismo que anduvo caminando, haciendo milagros, haciendo maravillas, sanando, liberando. Y Él dijo: yo soy el mismo de ayer, de hoy, de siempre. No ha cambiado. Él sigue tocando corazones. Él sigue transformando vidas. Sigue protegiendo a los suyos. Aquí está Jesús, hermanos. Vivo y resucitado. Y Jesús sigue haciendo milagros como los hizo allá en la casa de Simón Pedro. ¿Recuerda esa historia? La suegra de Pedro estaba enferma, tenía fiebre, y mire lo que sucede. En San Lucas capítulo 4, versículo 38 y 39, dos versículos solamente, nos cuenta este relato de un milagro. Dice en el versículo 38, Jesús salió de la sinagoga y entró en casa de Simón. La suegra de Simón estaba enferma, con mucha fiebre, y rogaron por ella a Jesús. Jesús se inclinó sobre ella y reprendió la fiebre, y la fiebre se le quitó al momento. Ella se levantó y comenzó a atenderlos. Palabra del Señor. Hermanos, el Evangelio de hoy nos presenta a Jesús cercano, a un Jesús compasivo y a un Jesús poderoso, porque eso es lo que es el Señor. Cercano porque está cerca de ti y aquí está presente. Compasivo porque Él se interesa por ti, Él tiene compasión, no importa lo que tú estés pasando. Y poderoso porque tiene el poder para sanar y para remediar cualquier circunstancia, situación o enfermedad. ¿Esas no son buenas noticias? Esas son buenas noticias. Y dice la palabra que después de enseñar Jesús en la sinagoga y expulsar demonios, Jesús entra en la casa de Simón Pedro. Y allí encuentra a la suegra de Pedro enferma con mucha fiebre. Hermanos, lo hermoso de este pasaje es que Jesús no pasa de largo ante el sufrimiento humano. Él entra en la casa, ve la necesidad y escucha la súplica de los presentes y actúa. Hoy también. Hoy también Jesús quiere entrar en tu casa, hermano, pero en tu corazón, en nuestra vida, porque todos tenemos alguna fiebre espiritual que necesita ser sanada. Todos, absolutamente todos, tenemos alguna fiebre, alguna adicción, alguna enfermedad, algún problema, alguna mala actitud. Es una fiebre que te paraliza, porque la suegra de Pedro, me imagino que iba a cocinar, porque se levantó y empezó a servirles a todos. Jesús quiere entrar a tu casa, hermano. La casa representa nuestra vida. Jesús no quiere quedarse solamente en el templo. Él estaba en la sinagoga. Él quiere entrar en los hogares, en los matrimonios, en nuestras preocupaciones y luchas diarias. Muchas veces permitimos que Jesús esté cerca de nosotros, pero no dentro de nosotros. Lo buscamos cuando hay problemas, pero no cuando todo parece estar bien. Sin embargo, Jesús desea habitar en tu casa. Y como dice el Apocalipsis, el libro, estoy a la puerta y llamo. Si alguno oye mi voz y abre la puerta, entraré. ¡Wow! Apocalipsis capítulo 3, versículo 20. Pero la pregunta es esta, hermano.
le hemos abierto realmente la puerta de nuestro corazón a Jesús para que sea el número uno de tu vida? ¿Para que lo ames con toda tu mente, con todo tu corazón y con todas tus fuerzas? ¿Cuál es tu respuesta? Mi respuesta es no. Porque realmente si Jesús está en mi lista de prioridades, el primer lugar, y que yo haga ese mandamiento que el Señor me da, ama al Señor con toda tu mente, con todo tu corazón y con todas tus fuerzas, ¿sabe lo que haría un enamorado? ¿Sabe lo que haría un enamorado? ¿Qué no haría un enamorado por la novia? Ahora, ¿qué no haría un enamorado por Cristo? Hermanos, la fiebre que Jesús quiere sanar. Vemos la suegra de Pedro que tiene una fiebre física, pero existen muchas fiebres espirituales que no nos dejan enamorarnos de Dios, que no nos dejan servirlo al Señor. Y ahí está la ira, el resentimiento, la envidia, la tristeza, la desesperanza, el egoísmo, las preocupaciones excesivas. Son fiebres que queman el alma. Hay corazones que viven inquietos porque han perdido la paz de Dios. Hay personas que sonríen por fuera, pero llevan enfermedades dentro. Jesús conoce esas heridas. Él sabe dónde duele. Él conoce el cansancio que nadie ve. Él conoce incluso tus lágrimas que nadie conoce, hermano, hermana. Y hoy viene a sanar aquello que está enfermo en nuestro interior. Y dice la palabra del Señor que Jesús se inclinó a sanar aquella fiebre de la suegra de Pedro. Hoy Jesús se inclina sobre esa enfermedad. Y este detalle de Jesús es hermoso. La Biblia dice que Jesús se inclinó sobre aquella mujer. No la ignoró, no la juzgó, no la criticó. Se acercó, se inclinó y la tocó con su amor. Así actúa el Señor. Nuestro Dios, hermano, hermana, no es indiferente. Es un padre que se acerca al hijo caído, al hijo extraviado. Es un médico que visita a los enfermos. Es un pastor que busca a la oveja perdida. Quizás hoy te sientes indigno. Piensas que Dios se ha olvidado de ti. Pero Jesús sigue inclinándose sobre todos aquellos que sufren. Sigue acercándose a los que lloran. Sigue buscando a quienes se sienten perdidos, solos, agobiados. Y si eres tú, hermano, hermana, abre tu corazón. Aquí está la presencia de Jesucristo que sana, que levanta, que transforma los corazones. Gracias, Señor, por tu presencia maravillosa. ¿Y cuál es el querer de Jesús? Es bendecir y sanar a todos. Dice la palabra que más tarde la gente comenzó a llevarle a Jesús enfermos. El Evangelio dice que Jesús imponía las manos sobre cada uno y lo sanaba. Sobre cada uno, No solamente sobre algunos. No solamente porque era la suegra de Pedro, no. Después empezó a hacer sanaciones y a todos le ponía las manos sobre cada uno. Porque el amor de Dios es personal. Jesús conoce tu nombre, Jesús conoce tu historia, Jesús conoce tus luchas, Jesús conoce tus heridas y hoy te dice, no tengas miedo, yo estoy contigo. Hermanos, no existe enfermedad física, emocional o espiritual más grande que el poder de Dios. No hay, no existe. Jesús es grande, poderoso. La suegra de Pedro representa a todos nosotros. Todos tenemos alguna fiebre que necesita ser sanada, hermano. Pero hoy Jesús entra en tu casa, se acerca a nosotros, se inclina
sobre nuestras heridas y nos toca con su amor, nos sana, nos levanta y nos envía a servir. Pidámosle a Jesús, te damos las gracias, Señor, porque eres el médico divino, y te pedimos que sanes nuestras heridas, que sanes nuestras enfermedades, Señor. Pídele a Jesús que sane tu herida.

Qué preciosa presencia. Te damos las gracias, Señor. Porque tu presencia toca el corazón. Porque tu presencia eucarística sigue impactando los corazones. Es que eres tú, Jesús, Eucaristía, el que está vivo con su cuerpo, sangre, alma y divinidad. Y aquí estamos, Señor, suplicantes, pidiéndote compasión y misericordia por todos los casos difíciles para nosotros. Aquí estamos poniéndote en tus benditas manos cada petición, cada necesidad, cada circunstancia que está fuera de nuestro alcance. Como todas estas peticiones, Señor, que estamos leyendo. Nuestra hermana que pide para que se arregle su situación de ese carro allá en Guanajuato. Con tanto esfuerzo esa persona está pidiendo para el medical de su esposo. Por esa enfermedad, por esa padre de familia, madre de familia que pide por sus hijos. Aquí estamos, Señor, dándote gracias, glorificando tu bendito nombre. Jesús, tú eres el médico divino de nuestras almas. Y así como entraste en la casa de Simón, entra, Señor, a nuestros corazones. Sana nuestras heridas más profundas, Señor. Sana nuestras tristezas, nuestros miedos, nuestros resentimientos y todo aquello, Señor, que nos aleja de ti. Inclínate, Señor, sobre cada uno de mis hermanos con tu misericordia y toca nuestras vidas con tu amor sanador. Y levántanos, Señor, de nuestras caídas y devuélvenos, Señor, esas tristezas. Te alabamos y te bendecimos. Glorificamos tu bendita presencia en esta hora santa, porque el Santo de los Santos está presente, porque el Rey de Reyes está presente en medio de su pueblo, porque el Hijo del Dios viviente no ha abandonado a su pueblo y no te ha abandonado, hermana, hermano. Oh, este es el momento de darle gracias al Señor, de glorificar su bendita presencia eucarística. Oh, ese es el momento de darle gloria y alabanza al que honor merece, Jesucristo, el tres veces santo, el creador del universo, está con nosotros, hermano. Y Él llega con todo su poder, con todo su esplendor, con toda su grandeza a glorificarse en tu necesidad. Créele al Señor. Créele que el Señor está haciendo el milagro en tu vida. Que el Señor ha escuchado tu petición. Bendito y alabado y glorificado sea Jesucristo, Eucaristía. Dale gloria y alabanza. Bendícele, adórale, glorifícale. Dile gracias.

Señor, dame la paciencia, dame la fe, Señor, para creer, pero también la paciencia para esperar, que tú ya estás actuando, Señor. El Señor actuará, hermano, hermana. Ten fe, ten confianza. Así lo dice el salmista. Él tuvo confianza plena en el Señor. Porque si pones plena confianza en el Señor hará su obra. Tarde o temprano verás la gloria de Dios. El salmista dijo: Señor, en ti busco protección. No me defraudes jamás. Dígnate escucharme. Date prisa, líbrame ya. Sé tú mi roca protectora, sé tú mi castillo de refugio y salvación, porque tú eres mi roca y mi castillo. Bendito y alabado seas, Señor Jesús, por tantas gracias y bendiciones que estás derramando en esta hora santa. Gracias por todos los beneficios que estamos recibiendo, a todos aquellos que confiamos, que ese es el momento de gracia. Que ese es un momento de bendición donde el Todopoderoso abre las compuertas del cielo para derramar las ricas bendiciones. Oh, tú eres el Señor generoso y bondadoso. Tú eres el Señor de la misericordia. Proclámalo, hermana. Dile: Señor, yo espero y recibo tus bendiciones. Bendito y alabado sea, Señor. Te alabamos y te bendecimos y te damos las gracias porque estás aquí presente en la Eucaristía. Mira, hermano, Jesús clavado en la cruz por ti y por mí. Él pagó el precio por tus pecados y mis pecados. Nos ha liberado, nos ha transformado. Él derramó su sangre preciosa en la cruz del Calvario. Y que esa sangre te cubra, que esa sangre nos cubra de todo mal, de toda tentación, de toda ceguera espiritual. Que la sangre de Cristo nos limpie, nos purifique, nos santifique. Bendito y alabado seas, Jesús. Señor, toma las necesidades de cada uno de tus hijos. Te las ofrecemos en este santo momento de hora santa. Las ponemos aquí al pie de esta mesa eucarística, donde todos los días se celebra la muerte y la resurrección de nuestro amado Señor Jesucristo a través de la Santa Misa, que el santo sacerdote con sus manos consagradas levantan el cuerpo y la sangre de Jesucristo y proclaman: este es mi cuerpo y mi sangre, el que come y beba de mi sangre, aunque muera vivirá, aunque muera vivirá. No tengas miedo, hermano, hermana, aunque mueras vivirás y estarás ante la presencia de Jesucristo, porque es promesa del Señor. El que coma y beba de mi cuerpo, aunque muera, vivirá. Y si tú crees en Él, si tienes fe, entonces no morirás. Bendito y alabado seas, Jesús. Bendito, bendito y alabado y glorificado sea el Señor. Démosle gracias por tantas bendiciones. Porque si tú crees, verás la gloria de Dios, mi hermano. Porque si tú crees, verás el poder de Dios. Porque si tú crees en Jesús, mirarás el milagro que el Señor hará y ya lo está haciendo porque estás creyendo en Él. Gracias, Jesús. Démosle gracias a Jesús Eucaristía por este milagro de amor, de estar en medio de nosotros a través del santo sacramento de la presencia de Jesús Eucaristía, con su cuerpo, sangre, alma y divinidad. Es Él, ese es el Señor, hermanos. Aquí está presente y deja que hoy en estos momentos el Señor te toque con su mano sanadora, que se incline como se inclinó a sanar a la mujer de Pedro, a la suegra de Pedro, perdón. Se inclinó Jesús para sanar esa fiebre. Entrégale al Señor esa enfermedad. Dile: Señor, sana mi fiebre espiritual. Sana esa enfermedad, Señor, que no me deja en paz. Deja que Jesús, con su presencia santa, el médico divino, sane tus enfermedades.
Bendito y alabado el Señor sea por siempre. A Él gloria y alabanza. Le alabamos, le bendecimos, le glorificamos a Jesús bendito, presente en el altar, por sus maravillas, por sus prodigios, por todo lo que el Señor está realizando en tu vida. Dile gracias, Señor, te doy porque siento tu presencia, porque sé que tú me estás visitando, porque dice la palabra que Él toca la puerta del corazón y el que le abre, Él entrará. Así lo dice Apocalipsis capítulo 3, versículo 20. Estoy a la puerta y llamo. Si alguno oye mi voz y abre la puerta, entraré, dice el Señor. Dile, hermano, Señor, ven a mí. Me siento solo, me siento sola. Todos me han abandonado, todo. Pero tú no me abandonas, Señor. Y hoy Él está aquí, tocando la puerta de tu corazón. Y Él dice, si tú me abres la puerta, yo entraré. Imagínate el Rey de Reyes que viene y quiere morar en tu corazón, quiere entrar a tu vida. Hermano, hermana, ese es el gran milagro que hoy tú recibes, de decirle, Señor, ven a mi vida, ven a mi corazón. Yo te abro las puertas de mi ser para que tú de hoy en adelante seas mi Señor y mi Salvador y mi Rey y mi Dios. Hazlo. Hazlo, hermana, y verás la gloria de Dios. Ese es el primer milagro. Que tú le das la bienvenida a Jesús de Nazaret. A través de su santa presencia, a través del Espíritu Santo, que Él entrará y hará cosas maravillosas, cosas extraordinarias. Gracias. Gracias, Señor, por tu presencia. Gracias por lo que estás haciendo en esta hora, Señor. Te ponemos en tus manos a cada enfermo, a cada triste, a cada agobiado, cada persona que está en un reclusorio, todos aquellos presos espirituales que andan en este mundo arriba y para abajo. Te pedimos por ellos, Señor, por la paz de todo el mundo, y sobre todo para que aumentes nuestra fe, Señor. Que nuestra fe nunca se debilite, que nuestra fe nunca muera, que estemos arraigados en Cristo Jesús el Señor.

sigue adelante. El Señor nos invita a continuar, a seguir adelante, a no detenernos, seguir confiando en el Señor, glorificando su bendita presencia. Porque tarde o temprano, hermano, te encontrarás con ese milagro que tanto esperas en el Señor. El Señor Jesús nunca llega tarde ni temprano. Él llega al momento preciso. Sigamos unidos en oración, visitándolo a Jesús en el Santísimo Sacramento del altar. En todas las capillas, ahí está el Señor esperándonos. Vayamos a la confesión. Vayamos a misa más frecuente a recibir su cuerpo y su sangre. Recemos el Santo Rosario, nuestra Madre Santísima, para que ella interceda por nuestras necesidades. María Santísima es la dispensadora de todas las gracias. Si te falta fe, pídele a María fe. Lo que necesites, pídele a María Santísima. Y ahora sí verás la gloria de Dios. Agradecidos con el Señor por este momento de santidad, por este momento de entrega, porque hemos recibido tantas gracias de parte de Jesús Eucaristía en esta hora santa. Hay tantos testimonios de personas que siguen recibiendo todos los días las gracias del Señor. El Señor sigue haciendo milagros, hermanos. Él sigue haciendo milagros. No solamente los leemos en los evangelios, Él sigue todavía, continúa hasta este preciso instante, minuto, segundo. Él sigue haciendo milagros. No solamente hablamos del Jesús pasado, no, del Jesús presente, el que hará su obra en ti. Pedimos por todas las peticiones de todos ustedes que nos envían todos los días. Ofrecemos este canasto lleno de peticiones que recibimos de diferentes países. También pedimos, a esta hora nos escribe Guadalupe Mireles y su familia del Estado de México, de Veracruz, México, las necesidades del señor Tomás Calixto Hernández. También pedimos por las necesidades de Androbandi Cupa Samano y su familia, por Falia Samano Vargas, familia García Torres Samano, Ochoa Samano Álvarez, también por Guadalupe y Concepción de Michoacán, México, y todos ustedes, hermanos, que todos los días se unen para poner ante Jesús Eucaristía sus necesidades. Carmen Ramírez, gracias, porque es una fiel escucha a través de el YouTube en vivo. También Alejandrina Sánchez, perdón. También Laura Zambrano. María Guadalupe pide por sus necesidades también, por su hijo César Ramón, que está de nuevo en un anexo por alcoholismo y drogadicción. Ella pide un milagro, que le está pidiendo desde hace 6 años. Hermana, continúe, pida, siga adelante, clamándole, pidiéndole al Señor. El Señor está preparando el milagro para el momento adecuado. Marisela pide por su hijo, para que entienda. Bueno, aquí pone su petición por la conversión de toda su familia, la señora Rosario. Por Ada Arias también, pedimos por sus necesidades. Por Valentina, pide por todos los enfermos. Por su hermana que está en el hospital, pedimos para que el Señor ilumine a los doctores y que el divino maestro, el sanador, el cirujano, haga su obra. Carmen Ramírez también pide por mucha fortaleza, para que llegue esa fuerza poderosa a su corazón. También pedimos por Teresa García, pide por sus riñones, que tiene tanto dolor. Señor, sánala, bendícela.
Y por todas estas peticiones, hermano, las ponemos en las manos de Cristo Jesús el Señor. Por todos los sembradores y sembradoras que hacen posible que sigamos adelante. Rogamos por toda la iglesia, por el Papa León XIV, por todas sus misiones, por la paz de todo el mundo, especialmente por nuestros hermanos allá en Irán, en Israel, en todos los países de Latinoamérica también. Pedimos por la paz de tu hogar y de mi hogar también. Pidámosle al Señor su bendición y también la bendición de la Madre del Cielo para que ella nos proteja y nos cuide de todo mal. Padre de los cielos, gracias. Todo esto te lo hemos pedido, te lo hemos rogado y lo hemos recibido en el poderoso nombre de tu Hijo Jesucristo, nuestro Señor, quien es Dios, vive y reina en la unidad del Espíritu Santo por los siglos de los siglos, por los siglos de los siglos. Amén. Jesús está vivo y está presente en el altar. Él vive y vivirá. Amén y amén. Bendiciones.

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2: Así es, mis hermanas y mis hermanos. Este es el momento en el cual lo que Noel Díaz nos prepara nos da un empujón. ¿Y cómo es el empujón de hoy? Bueno, en una estructura mental muy sencilla, en medio de la cual cada una y cada uno de nosotros anda buscando como ese resolver, ese aprovechar los logros para levantar el ánimo, para subir quizás mi motivación. Uno de los modos es teniendo la autoestima alta. Y entonces Noel hace un recorrido muy hermoso para dejarnos ver la relación entre Jesús y su Padre, para que al mismo tiempo tú y yo podamos descubrir de una manera directa la conexión, pero no solamente con nuestro Padre de la Tierra, sino con nuestro Padre del Cielo. Porque el que tiene esa conexión con el Padre del Cielo, todo lo puede. Recuerden, el Señor nos dice en su discurso de despedida: todo lo que pidan al Padre en mi nombre, Él se los concederá. Lo que quiere decir que el Señor Dios Todopoderoso nos abrió un camino de conexión con el Padre Creador del cielo y de la tierra, cuando nos dice: todo lo que quieran pedir al Padre en mi nombre, os lo concederá. Piénsenlo bien, el Señor nos está dando una gift card, nos está dando una tarjeta de regalo permanente, porque lo único que hay que hacer es decirle: Dios Padre Todopoderoso, por intercesión de tu Hijo Jesucristo, te invocamos, te llamamos, te pedimos, y Él nos va a contestar. Vamos a Palabras que Edifican con Noel Díaz.
3: Vamos a pedirle al Señor que estos minutos que estemos aquí podamos tener el tiempo para reflexionar sobre un mensaje, creo, muy importante en nuestro mundo hoy, en las familias de hoy. Un mensaje que no solamente será dirigido a los hombres, a los padres, pero dirigido para todos, también para las mujeres, porque creo que es importante, primeramente como hijos de Dios, reconocer la figura paterna de nuestro Padre Celestial. Porque ahí está la clave. Cuando una persona no se siente que tiene un padre que le ama, que le protege, que le cuida, que le provee, pues nos podemos sentir como una persona que ha sido abandonada, una persona huérfana que ha perdido a sus padres en algún momento de su vida. Entonces hay un sentir de abandono: ¿quién me quiere? Estoy solo, estoy sola. Pero cuando una persona reconoce a Dios Padre, entonces, aunque en la vida tenga que enfrentar momentos de soledad porque no está papá o mamá, si tiene esa fe y esa confianza que su padre está ahí, el Padre de los cielos, entonces su vida es diferente y mira las cosas diferente. Por eso es importante reconocer esta figura paterna de nuestro Padre Celestial. Y por supuesto también el papel importante que tiene el Padre en nuestra sociedad y en nuestras familias. Cuando el Padre no realiza su misión como Padre, hay muchos estragos. Y yo puedo decir que los estragos en este momento los está viviendo la sociedad. Es muy importante el papel que jugamos los padres de familia. Y yo creo que le tenemos que pedir mucho a Dios a aquellos que hemos tenido la dicha de ser padres, de engendrar una vida, de pedirle a Dios, porque el resultado de las cosas que hoy vemos, o en la gran mayoría de casos, mi hijo, como les he dicho en algunas otras ocasiones, trabajando en el campo de la psicología, no se me olvidan las veces que me dice: papá, casi con la mayoría que estoy atendiendo a jóvenes menores de 18 años y ahora algunos jóvenes de 18 años a 20, 21, tienen problemas muy serios, pero da la casualidad, si pudiéramos decirlo así, que la mayoría de 10, 9 vienen de padres separados. Uno que ha tenido sus papás, los dos, pero la mayoría que tienen problemas serios son jóvenes que vienen de familias disfuncionales. Entonces, ¿cuán importante es la figura del padre para un hijo y para una hija? Por supuesto, la figura de la madre. Pero primero vamos a entrar rápidamente a que podamos entender la importancia que tiene el reconocer a Dios como nuestro padre. Y primeramente hablemos de Jesús. Jesús es el Hijo. En el misterio de la Santísima Trinidad es Padre, ¿es qué más? Y Espíritu Santo. Padre, Hijo y Espíritu Santo. Es el misterio de la Santísima Trinidad. Entonces aquí vemos que es como una comunidad. Dios se manifiesta al mundo en comunidad. Padre, Hijo y Espíritu Santo. Ahora bien, desde el Antiguo Testamento vemos en el libro del Génesis, cuando Dios dice: hagamos al hombre a nuestra imagen y semejanza. Y cuando dice hagamos, Dios Padre está hablando de otra persona que debe estar con él, porque dice hagamos, no dice voy a hacer. Entonces desde ese momento se vislumbra el misterio de la Santísima Trinidad. Con esto queremos decir que el Hijo ya existía, Jesús ya existía. Ahora bien, cuando Jesús viene a la tierra, nace de la Virgen María, nuestra madre, entra al plano humano, nace en un pesebre, tiene su padre adoptivo que se llama José, le llamamos San José, porque él asumió también su responsabilidad como padre de Jesús. Si es cierto que Jesús fue engendrado por obra y gracia del Espíritu Santo, San José asumió su responsabilidad porque estaba comprometido con María y cumplió su compromiso tal como se lo había indicado Dios. Pero cuando Jesús era un niño, un joven, muchas cosas no sabemos. Encontramos en la palabra de Dios cuando era niño, cuando tenía como 12 años, y después no sabemos, la Escritura no nos dice qué pasó con Jesús. Lo que sí sabemos es que cuando Jesús comienza su ministerio público, comenzamos a ver en los evangelios de Juan, de Mateo, de Lucas, de Marcos, que continuamente Jesús menciona la palabra Padre. Jesús, desde el momento que empieza a comunicar esta buena noticia del reino de los cielos, habla de su Padre. Inclusive vamos a leer en un momento algunos pasajes donde Jesús claramente nos habla de un padre, una figura paterna. Esto lo menciono porque Dios en su sabiduría nos quiere mostrar que no somos huérfanos, que tenemos un padre, y Jesús viene a decir: yo tengo un padre. Pero no nomás lo hace padre de él, no dice es solamente mi padre. Después dice también es padre de ustedes. Quiere decir que hay una gran necesidad en el pueblo creyente de entender que tenemos un padre y venimos de un padre. Hemos usado la palabra a veces en ciertas formas fuertes cuando alguien le dice, tú eres un bastardo. ¿Qué quiere decir eso, que eres un bastardo? Pues que no viniste de un matrimonio en sí. En ese caso yo sería también un hijo bastardo porque yo no nací dentro de la bendición del sacramento del matrimonio. Cuando alguien le dicen eso, le dicen, tú no tienes papá o no tienes mamá. Cuando uno está niño, sientes un golpe fuerte, porque el hecho de tener a tu papá es como darte seguridad. Vengo de alguien, tengo a alguien que me protege. Pero si lo aplicamos eso a la parte humana, imagínense la parte espiritual. Jesús viene y nos habla de su padre. Yo y mi padre, yo vengo a hacer la voluntad de mi padre. En la casa de mi padre hay muchas, continuamente oímos a Jesús hablar de su relación de su padre. Esto no solamente es de parte de Jesús, pero el padre también menciona su beneplácito de sentirse orgulloso de su hijo. Cuando hubo la transfiguración en el monte Tabor, Jesús se transfiguró y ahí estaba Pedro, Juan y Santiago, y dice la Sagrada Escritura que se escuchó una voz del cielo y decía, este es mi hijo. Si el padre también decía, este es mi hijo, Jesús decía, él es mi padre. La relación de padre hijo tiene una fuerza muy grande. Cuando no hay esa relación, entonces podemos entrar en serios problemas, porque entonces nuestra autoestima puede verse dañada. Si yo no me siento que tengo a alguien que me ama, que me protege, un padre, pues me voy a sentir un poco indefenso, me puedo sentir un poco como que no soy importante para nadie. Pero en la medida que yo reconozco que tengo un padre y que ese padre me ama, entonces las cosas se ven diferentes. Jesús habla de su padre. Quisiera ir a algunas de las escrituras y las voy a leer brevemente dado al tiempo que tenemos. Se me hace interesante que cuando Jesús se perdió en el templo y era un niño, cuando María, nuestra madre, y San José lo encontraron ¿dónde? ¿Recuerdan ustedes? Qué bien, ustedes ya están estudiando mucho la Biblia, gloria a Dios. Lo encontraron en el templo. Y cuando lo encontraron en el templo, en el capítulo 2 de Lucas, le dijeron estas palabras a Jesús: hijo mío, ¿por qué nos has hecho esto? Tu padre y yo te hemos estado buscando llenos de angustia. Aquí estaba hablando María. Jesús le contestó, miren lo que le contestó Jesús: ¿Por qué me buscan? ¿No saben que tengo que estar en la casa de mi padre? A esta edad es la primera vez que yo veo que Jesús menciona a su padre, y José estaba ahí. Entonces Jesús le dice a San José y a nuestra madre, yo debo de estar aquí en la casa de mi padre. Ahí surge esa palabra padre. Ahora bien, en el Evangelio de San Mateo, Jesús le está enseñando a sus discípulos cómo orar. Y aunque el tema hoy no es de la oración, pero es importante ver cómo les habla a ellos acerca de la importancia de la relación con Dios, con el Padre. Y voy a leer del capítulo 6, versículos 5 y siguientes. Dice, cuando ustedes oren, no sean como los hipócritas, a quienes les gusta orar de pie en las sinagogas y en las esquinas de las plazas para que la gente los vea. Les aseguro que con eso ya tienen su premio. Pero tú cuando ores, entra en tu cuarto, cierra la puerta y ora a tu padre. Fíjense lo que dice, a tu padre. Ya no está diciendo que es solamente su padre, pero él está diciendo a sus seguidores, y cuando oren y se dirijan a su padre, que está ahí a solas contigo. Dice, si tu padre que ve lo que haces en secreto, te dará tu premio. Y al orar, no repitas palabras inútiles, como hacen los paganos, que se imaginan que cuanto más hablan, más caso les hará Dios. No sean ustedes como ellos, porque su padre ya sabe lo que ustedes necesitan. Otra vez, su padre Ya saben lo que ustedes necesitan antes que se lo pidan. Y aquí viene la enseñanza de la oración que nosotros llamamos la oración del Padre Nuestro. Y les dice, ustedes deben orar así: Padre nuestro que estás en el cielo, santificado sea tu nombre, venga tu reino. La oración que recitamos nosotros en cada celebración eucarística. ¿Cómo empieza esta oración? Padre nuestro. Fíjense qué interesante. Jesús quiere que los que creen en Dios, que creen en Él, reconozcan esta figura paterna, porque ahí está una fuerza, un secreto maravilloso. Vuelvo a lo que decía antes. Si yo, como ser humano, en algún momento, y a mí aplica para mí, porque yo no, ustedes saben, no tuve la figura paterna con una relación como quizás otros la pudieron haber tenido. Pero cuando yo vengo a conocer esta buena noticia, que es esta buena noticia de salvación, cuando tengo un encuentro con Cristo, me doy cuenta que si no tuve a un padre a mi lado cuando yo necesitaba, llego a reconocer que siempre tenía un padre, que siempre tuve un padre. ¿Y eso qué hace? Pues cambia mi forma de vida. Mi autoestima se eleva porque digo, yo no soy simplemente resultado de una aventura, como decía mi mamá, ¿verdad? No, fue una aventura. Ya les digo, los hago reír cuando les digo, yo pensé que mi papá se llamaba Aventura, que estaba chico, y cuando le decían a mi mamá las personas ahí, ¿cómo es el, dónde está el papá de él? Nunca lo conocemos, señora. Y yo de niño mirando para arriba las pláticas, quería oír el nombre de mi papá, y decía a mi mamá, fue una aventura, nunca decía el nombre. Entonces yo por un momento puedo decir, ay, pues soy el hijo de nadie, ¿no? Pero cuando llegas a entender este maravilloso mensaje de Jesús, que dice, ustedes tienen un padre. Wow, that changes the whole thing. Cambia el panorama. Y ninguno de nosotros nos podemos sentir tan solos si solamente nosotros reconocemos que hay un padre. Y por eso Jesús le está enseñando a los discípulos a tener una relación. Es la oración. La oración es parte de nuestra relación. Jesús tenía una relación con el Padre. ¿Cómo? A través de la oración. Ahora nosotros debemos de entender que necesitamos descubrir este tesoro maravilloso de tener una relación con nuestro Padre. De ahí nosotros vamos a enfrentar los desafíos de la vida, sabiendo que no estamos solos. Jesús también llega a decir en el Evangelio de San Juan, creo que en el, por ahí el capítulo 14-15, cuando está él a punto de morir en la cruz, les dice a sus discípulos, no los voy a dejar huérfanos, y les habla del Espíritu Santo, que el Padre va a enviar el Espíritu Santo. Hoy viene otra vez la presencia de Dios a través del Espíritu Santo. Entonces el Espíritu Santo representa al Padre, y el Espíritu Santo mora en cada uno de nosotros. ¿Cuándo recibimos el Espíritu Santo, hermanos? ¿Cuándo? ¿Cuándo fue? Cuando fuimos bautizados. Entonces, cuando fuimos bautizados por la fe de nuestros padres y nuestros padrinos, entonces, y por ese sacramento que se dio en ese momento con ese sacerdote, nosotros recibimos la entrada a la familia de Dios y por consecuencia el Espíritu Santo. El Espíritu Santo no se ve, es presencia de Dios, es un Espíritu. Pero como pudiéramos hablar ahorita, no es el tema del Espíritu Santo. El Espíritu Santo representa a Dios Padre, representa a Jesús. Por eso son la Santísima Trinidad, Padre, Hijo y Espíritu. Ahora bien, si nosotros carecemos de la relación de Padre a Hijo, pues nos vamos a sentir, vuelvo al nivel humano, cuando hay problemas en la familia y el papá no está en comunicación con los hijos, hay un vacío, hay una necesidad. Cuando los hijos no se sienten amados ni protegidos por su papá, ni escuchados, ni valorados, los hijos tienden a hacer muchas cosas que tarde o temprano se arrepienten. Pero cuando están en esa edad difícil de la juventud, no les importa, es una rebeldía porque se han sentido rechazados, porque no se han sentido amados, porque no se sienten que son importantes para sus padres. Y ahí vienen y surgen muchos problemas. Padres de familia, jóvenes, hombres, si no han sido padres y un día lo van a hacer, cuán importante es que nosotros aprendamos de la importancia de la relación entre padre e hijo. Jesús nos lo muestra, la importancia. Jesús tuvo muchos retos, mucha gente no lo quería. Jesús tuvo que enfrentar no solamente la muerte en la cruz, pero tuvo muchos retos. ¿Cuál era su secreto para enfrentar todo esto? Era la relación que tenía con su padre. De igual manera, nosotros tenemos que entender que para enfrentar los desafíos de esta vida, los que somos padres tenemos que ejercer nuestra misión, estar comprometidos, no solamente para proveerles a nuestros hijos, porque eso es parte de la responsabilidad de un padre, proveerle a los hijos. Cuando nosotros hacemos eso, estamos cumpliendo con nuestra responsabilidad. Ahora vivimos aquí en Estados Unidos y cuando hay separación, aunque los padres no quieran proveerles, el gobierno se encarga, ¿verdad?, de asegurarse que le tenemos que proveer al hijo, a la hija, para que puedan sostenerse y mantenerse. Pero no es el caso necesariamente que nosotros proveamos, pero hay otra parte muy esencial. Hay muchos padres que trabajan 10, 12 horas, hasta más, y se sienten muy bien trayendo el alimento, pagando la renta y todas las cosas que genera una familia. Pero mis queridos hermanos padres, no solamente es eso. Hay que mostrar el amor a nuestros hijos. Hay que tener una relación con nuestros hijos. Hay que emplear un poco de tiempo. Y yo creo que eso es lo que hace familias que sean fuertes. Eso es lo que hace que hijos salgan adelante en la vida. Eso protege a muchos hijos de que no se vayan por el camino equivocado, porque tienen una relación con su padre. Es muy importante esto. Ahora bien, quisiera decir que si nosotros nos sentimos, todos los que estamos aquí hoy y los que nos ven por televisión, si todos sentimos o por medio de la fe reconocemos, más bien dicho, que yo tengo un padre y tú tienes un padre, y ninguno de nosotros debe de tener duda de que tenemos un padre, entonces cualquier situación, por más difícil que sea, debemos saber que no estamos solos y que tenemos un padre que está pendiente de nuestras necesidades y que ese padre lo conoce todo, lo sabe todo, y eso es maravilloso saberlo. Es muy interesante cuando uno ve que alguien tiene experiencia en algo y lo sabe todo. Hace unas semanas se descompuso el refrigerador de casa. Y bueno, siempre que se descompone algo, el carro, el refrigerador, algún equipo, siempre existen las dudas. ¿Quién venga a arreglarlo sabrá arreglar? ¿No les ha pasado a ustedes eso? Cuando lleve el carro a arreglar, ¿será buen mecánico o no? Lo mismo sucede con los médicos. Voy con este doctor, pero ¿sabrá realmente? Y a veces nos pasamos dando brincos de un lado, de un doctor a otro, de un mecánico a otro, y queremos encontrar a alguien que sepa el problema y que nos diga, ¿no es así? Bueno, ¿le está hablando qué? Del refrigerador, ¿verdad? Se descompuso y llamé a 2, 3 lugares y finalmente, pues dije, de Tin Marín, de Doping Oeste, ¿no? Le llamé, vino. Y se me hizo interesante cuando llegó, me dijo, ¿cuál es el problema? Ya le dije, pues mira, esto y esto está así. Le expliqué. Y él era de Rusia. Y muy tipo europeo, muy concreto y muy serio. Excuse me. Y miró. Y yo al verlo a él, lo miré con una seguridad que sabía lo que estaba haciendo. Y uno se queda observando cuando alguien está tratando de arreglar algo, ¿no? Como diciendo, este sabrá, o va a decir, no, tiene esto y tiene lo otro y te va a salir. O sea, siempre hay esa especulación. Y agarró y dijo, como en 5 minutos dijo, te voy a apuntar lo que tiene este refrigerador. Hizo algunas notas, dice, te va a salir en tanto. Y yo tengo ahí la parte, ahorita te lo arreglo. Y dice, te voy a enseñar la parte que se descompuso. Pero con una seguridad. Le dije, no, pues si eso es, pues no, ya estás aquí, hazlo. Fue y movió las cosas, pero lo hacía como que cada movimiento que hacía era exacto. Y yo me quedé observando y lo admiré. Después le pregunté de dónde era y empezamos a platicar. Me diciendo, yo me vine aquí a Estados Unidos, pero no hablo bien el idioma, pero en mi país, en Rusia, soy médico. O sea, pero me vine acá y aquí, miren lo que estoy trabajando. Pero se miraba muy inteligente. Pues ya en un ratito lo arregló y dicho y hecho, hizo lo que tenía que hacer, le cambió la parte y funcionó. Yo me quedé sorprendido y les traigo esta historia, esta anécdota, porque cuando uno quiere pensar en Dios Padre, yo me figuro que Dios Padre lo sabe, por supuesto, sin duda alguna, lo sabe todo. Entonces cuando tú vas con Dios, Señor, mira, esta es mi situación, como que no tenemos que decir, ¿será que Dios sabe lo que yo esté pasando? Tenemos que tener esa seguridad y decir, mi Padre lo sabe todo. Y Jesús por eso dice, cuando le pidan a su Padre, crean, porque Él sabe lo que ustedes necesitan. Démosle un aplauso a nuestro Padre que está en el cielo. Un consejo para, a ver, ¿cuántas mujeres hay aquí? Y no podemos preguntar los que están sintonizando por la radio, porque habrá otras cuantos miles. ¿Cuántas mujeres están aquí que tienen a su esposo? Levanten las manos. Y su esposo es padre de familia. Muy bien. Ahora vamos a ver cuántos hijos tienen relación con su papá. Levanten la mano. Híjole, hay pocas. ¿Cuántos no sienten que tienen una buena relación con su papá? Seamos honestos, aquí es para Dios. ¿Cuántos? A ver, si está tu papá y no levantes la mano, amigo, porque se te va a armar al rato. Muy bien. Fíjense lo que pasa. Cuando un padre de familia, un hombre, le es difícil reafirmarse en su papel de padre, suceden varias cosas. En primer lugar, la mayoría de nosotros en la cultura hispana venimos de unas generaciones machistas. Entonces, siento que está comenzando a vislumbrarse una nueva generación de padres que están aprendiendo a ser padres, porque en muchos casos nuestros padres tampoco se les enseñó a saber ser padres. Venimos muchas veces de hogares donde el padre solamente se encargaba de traer la comida y de llegar con sus amigos tomando, como que tenemos esa figura paterna, o esa es la experiencia que ha venido. Venimos de generaciones de antes que los padres, con ese espíritu machista, les costó dar un abrazo a sus hijos, y lo he mencionado yo muchas veces. Entonces el padre, ciertamente, para que su hijo fuera buen hijo, lo decía, tienes que hacer esto. Inclusive hay casos donde decía, mira, tú tienes que conocer una mujer para que sepas lo que es ser hombre. Como que esa mentalidad del hombre se le entendía, o se daba a entender, que esa era la forma como el padre tenía que formar a su hijo. Y qué triste, porque cuántos hoy, ya que somos padres, nos ha costado saber dar amor a nuestros hijos. ¿Por qué? Porque no lo recibimos. Y muchas veces nos justificamos con eso. Los padres dicen, es que mi hijo, a mí, tu papá, tu abuelito nunca me mostró el cariño. Muchos recordamos esos momentos, no me dieron. Y como que eso justifica, pero no debería de ser una justificación. Debemos de hacer el intento y la fuerza de proponernos a cambiar esa mentalidad. Porque yo lo he dicho muchas veces, si nosotros cambiamos, una generación va a cambiar. Los otros hijos van a decir, mi papá me abrazaba, mi papá me daba un beso, mi papá se comunicaba conmigo. Entonces vamos rompiendo esos esquemas, pero tenemos que hacer algo. Y por eso, para los jóvenes que hoy quizás están viendo cuál va a ser su futuro, si van a ser padres, ustedes sean los que inicien también. Si ustedes no recibieron esa forma de relación, ustedes cámbienla. sean diferentes y las cosas van a ser diferentes en su familia. Esto tiene un impacto, pero muy grande. Yo les he dicho en alguna otra ocasión acerca de ese niño que se acercó a mí el año pasado cuando me tocó predicar en la Arena México. No se me olvida ese momento con este niño de 7, 8 años. Para aquellos que quizás no han escuchado esta

está presente. Entonces yo les dije, ¿saben que me voy a hacer una esquina, pero quiero estar en la misa? Porque pues es la misa, ¿no? Era el domingo. Y ahí en una esquina un poco escondido, algunas personas se daban cuenta dónde estaba, entonces me mandaban papelitos, y los papelitos venían, ore por mi hijo, ore. Entonces siempre peticiones que le dan a uno. Pero en esa se pasa un niño de unos 7 años, y yo creo que aunque había seguridad ahí, como que lo miraron al niño tan insistente, ¿qué pasó? Y entonces yo estaba sentado, el niño se me acercó, y en el oído me dijo, ¿puede pedir usted por mi papá? Y entonces yo le dije al niño, ¿por qué quieres que pida a Dios por tu papá? Y me dice en voz muy bajita, es que mi papá está en la cárcel. Le dijo, oh, pues vamos a pedirle a Dios por tu papá. Bueno, hice la oración con él ahí breve, y después de hacer la oración, le di un abrazo. Cuando le di el abrazo, ese niño se soltó en llanto y se me pegó al pecho, y yo sentí en ese momento que ese niño necesitaba que alguien le mostrara como un padre que él era importante. Y el niño se soltó llorando, y pues yo lo dejé ahí un rato. Dije, en ese momento no estábamos distrayendo mucha gente, y ahí se quedó el niño un rato llorando. Después de que terminó el evento con miles de personas, yo le dije al Señor, me impactó este niño. Y yo, meditando en la noche antes de dormir, sentía que Dios me decía, Noel, es que toda la gente necesita sentir que son amados por su padre. Y me llamó mucho la atención, porque creo yo que en este mundo las cosas van a cambiar solamente cuando nosotros reconozcamos que somos amados y somos llamados a amar. El amor es el que lo vence todo, el amor es el que lo cambia todo. Y cuando una persona no se siente amada, entonces es cuando la persona se rebela, es cuando la persona hace cosas que no debería hacer. Porque muchas veces piensa el joven, si algo malo, voy a llamar la atención hasta mi familia. Si me visitan en la cárcel, cuando menos me visitan, quiere decir que existo. Tenemos que tener mucho cuidado los padres, cómo los hijos están manifestando su necesidad de ser amados. Por eso motivo a todos los padres de familia a que sepamos entender el valor que tenemos como padres. Esta imagen de este niño, hasta el día de hoy, yo siento que todos los que tenemos hijos, que no se nos olvide darles un abrazo a esos hijos. Hoy hay personas mayores de 40, 50, 60 años, pero aseguro, los que estamos aquí como hombres ya adultos, que si nuestro padre hoy viniera y nos diera un abrazo y dijera, hijo, te quiero, y te diera un beso en la mejilla, habría un impacto en tu corazón. Sentirías algo. Esas son cosas que están dentro de este círculo, de un misterio, pero que es el amor. Por eso yo invito y animo a todos los hombres, a todos los padres de familia, a que no se desanimen. Hoy hay muchos hombres, padres de familia, que están viviendo bajo una presión muy fuerte, especialmente la situación económica. Les quiero decir a los hijos y a las esposas, cuando el hombre, el padre, se siente impotente, escuchen esto, es muy difícil para el hombre explicar eso a la familia. Cuando el hombre se siente que no está logrando traer y proveerle a la familia, cuando el hombre no se siente que está protegiendo a su familia, muy dentro de su corazón, muchos, no todos, se sienten fracasados. Y un hombre va a ser muy difícil que le diga al hijo, ¿sabes qué, hijo? Me siento frustrado porque no puedo ser un buen padre. Le cuesta al hombre decir eso. Pero a veces el hombre tiende a sufrir en silencio. El padre tiende a guardárselo todo porque no es muy expresivo, ni a su esposa se lo dice. Y a veces, en vez de ser motivado, también el hombre es afectado cuando le dicen, no sirves, mira, no les puedes proveer a tus hijos. Y a veces una mujer con una frustración también, porque mira que quizás el hombre no está dando lo que tiene, en vez de levantarlo, lo avienta más hacia abajo. Entonces, esto es muy delicado. Y por eso creo que también hay hombres, esposos, que se rebelan. Y entonces ahí surge la violencia, surge esa apartarse, el hombre se aparta, el padre se hace a un lado, uno se refugia.

0: escuchan en el alcohol, unos se van con sus amigos, tratan de evadir, unos se meten en el deporte, aunque aparentemente eso parezca sano, están buscando un refugio porque ahí se sienten mejor. Entonces, ¿cómo podemos mejorar nuestra relación con el esposo o con el padre? Entender que cuando el padre no está logrando, perdió el trabajo, no hay cómo pagar. Yo creo que una forma de animar es decirle: papá, esposo, vamos a pedirle a Dios, vamos a salir adelante, no te sientas, mira, Dios te va. Esa es una forma de levantar el ánimo. Y a veces, cuando no se da eso, entonces surge que hombres hoy están en depresión. Yo he hablado con hombres, he recibido cartas de hombres que dicen: lo que quiero es quitarme la vida porque me siento fracasado. Esto es muy fuerte. Afecta directamente el ego, en cierta forma, aunque el ego no siempre nos ayuda, pero más bien dicho, la satisfacción de sentir que estás logrando algo te motiva a seguir, y cuando no lo logras te sientes frustrado. Y hay muchos hombres en una depresión, están en una tristeza. Pero yo quiero decirles a todos esos hombres, aquí sí tenemos que reconocer que tenemos un padre. Y si, amigo, te sientes abajo, pues yo te voy a decir, si tú reconoces que tienes un padre y que es el dueño del cielo y de la tierra, te tienes que levantar y decir: mi padre me va a ayudar a salir de esta, porque tengo un padre que todo lo puede. Ese padre no me abandona. Y ese padre me va a levantar. Y esto es para todos. Mujeres, si nos sentimos que todo va de mal en peor, aquí es donde decimos: ¿sabes qué? Las cosas pueden ir de mal en peor, pero yo tengo un padre que me está viendo y Dios no me va a desamparar. Ese padre es fiel a sus promesas y él estará conmigo. Eso cambia el mundo. Eso cambia la vida. Si nosotros estamos necesitados de ese abrazo, por fe también podemos experimentar el abrazo de ese padre. Si nuestro padre nunca nos dio el cariño y el abrazo, pues bueno, tendremos que decir que Dios, nuestro padre, nos ofrece abrazos todos los días. Démosle un aplauso al Padre de los cielos. Hay una imagen que me llama mucho la atención cuando Jesús presenta la parábola del hijo pródigo. Ustedes la recuerdan esa, ¿verdad? ¿Cuántos hermanos eran? Dos. ¿Y el más joven qué hizo? Le pidió al padre la herencia que le correspondía y dijo: me voy a ir a divertirme. Se fue. Y cuando se acabó el dinero, se le acabaron los amigos. Y entonces se encontró solo cuidando ¿qué? Cerdos. Y para los judíos el animal impuro era el cerdo. Entonces Jesús pone cuidando cerdos como el trabajo más bajo que alguien pudiera tener. Y se encuentra este joven que un día todo lo tenía con su padre. Y le pidió la parte que le tocaba, se la malgastó, pensó que le iba a alcanzar toda la vida y acabe nada. Y un día se pone a pensar el hijo, ¿verdad? Y dice: voy a volver a la casa de mi padre. Pero cuando vuelva, le voy a decir a mi papá, a mi padre, que no merezco ser llamado su hijo porque hice algo muy malo. Entonces él pensó en sus adentros: cuando llegue con mi padre, le voy a decir: solamente permíteme ser uno de tus siervos, uno de tus trabajadores, porque ya no merezco ser llamado a tu hijo. Sentía pena y vergüenza, una señal del arrepentimiento. Entonces cuenta la historia Jesús que cuando llega a la casa del padre, empezó el camino a la casa de su padre, y cuando estaba de lejos, qué maravilloso, por eso dicen, inclusive los que no creen que Jesús es el hijo de Dios, muchos filósofos han dicho que no ha habido un maestro como Jesús. Porque cómo pintaban los cuadros de estas historias maravillosas. Dice Jesús en esta historia que cuando el hijo venía acercándose a la casa, el padre lo vio desde lejos. Y cuando lo vio este padre, salió a su encuentro. Qué interesante. El hijo venía con la cabeza baja, con vergüenza, sucio, quizás maloliente. Y si pensando, ¿será que mi padre me va a rechazar? Me va a decir, mira todo lo que te malgastaste, desgraciado. ¿Me irá a decir eso? ¿Me correrá? Pues iba con esa preocupación, de seguro. Y cuando llega, cuando va llegando, dice que el padre salió a su encuentro. Fíjense la figura paterna que nos presenta Jesús del Padre. Dice que cuando lo vio, salió a su encuentro. Y hay detalles muy interesantes. Dice que llegó a él. A ver, ¿alguno de ustedes sabe la historia? ¿Qué hizo el padre cuando lo tuvo cerca? Dice que lo abrazó. ¿Se veía la importancia del abrazo? Y no solamente hizo eso, ¿qué más hizo? ¿Qué más hizo? Lo besó. ¿Se fijan? La cultura nuestra, ay, darle un beso al hijo ya grande, pues van a pensar que somos del otro lado, ¿no? Pero fíjense, este padre que nos presenta Jesús, ¿qué hizo? Cuando vio al hijo caído, lo abrazó y lo besó. ¿Qué hizo? ¿Qué le dio a entender a eso al hijo? Que su padre, a pesar de todo, lo amaba y que podía contar con él. Así sintamos nosotros hoy ese abrazo de ese padre. Que venimos a él y a veces nos sentimos, ¿sabes qué? No he hecho las cosas bien. He fracasado en muchas cosas. No he sido un buen padre, no he sido un buen hijo, no he sido una buena esposa. No he correspondido al amor de este padre maravilloso. Pues ese padre hoy nos miró desde la mañana y nos vio dormidos. Y cuando nos levantamos, ese padre maravilloso dijo, hoy vamos a tener un tiempo juntos. ¿Dónde? Pues ahora va a ser en la parroquia de Santo Tomás. Tenemos una cita. Y mire qué maravilloso es cuando venimos a la casa de Dios, a la iglesia, debemos de pensar eso. Tengo un encuentro con mi padre. Y cuando llego a la casa de mi padre, y miren que hay en una casa, hay una mesa, ¿verdad? A ver si las cámaras no nos pueden captar. ¿Qué hay en una casa? Una mesa, ¿verdad? ¿Y en la mesa qué sucede? Aquí comen todos alrededor. Y por eso miren la mesa redonda, ¿no? Es un círculo. Todos entramos aquí. Entonces cuando venimos a la casa del Padre, aquí está la mesa. Y hay un alimento que se nos da o que se nos ofrece, es un banquete. Y la Sagrada Comunión es el banquete por excelencia. Se nos da ese alimento que nos nutre, que nos fortalece. Es tener un encuentro con nuestro Padre, es tener un encuentro con Jesús, el Hijo, y es un encuentro como iglesia. Entonces nos sentimos en casa. Por eso creo que cuando alguien se siente en casa, pues abre su corazón. Ahí donde está Jesús en el sacristía, mucha gente llega durante el día y derrama lágrimas y pide. ¿Saben por qué? Porque se sienten que ahí está la presencia de Dios. Aquí está Dios. Por eso hoy que nosotros nos levantamos, Dios estaba contento y nos miró desde lejos, como miró al hijo pródigo. Dijo, hoy los voy a ver. ¿Y qué quisiera hacer hoy con nosotros Dios Padre? Mostrarnos que todos somos importantes para Él. No hay uno aquí, no hay una mujer, no hay un hombre que pueda decir que Dios no lo ama y que pueda hacer sentir que Dios ama a otros más que a él o que a ella. Muchas veces la gente me dice a mí, ay Noel, usted está más cerca de Dios. No, equivocados. Todos estamos cerca de nuestro Padre porque su mirada está sobre cada uno de nosotros. Todos somos importantes para este Padre. Entre nosotros los padres de familia puede haber preferencias. Ay, que este hijo es más bueno que el otro, esta hija sí se preocupa por mí, y empezamos a hacer ahí nosotros, y por eso también a veces se dan problemas. Pero nuestro Padre que está en los cielos a todos nos mira por igual y todos somos importantes. Hoy aquí y aquellos que nos ven a través de la televisión, todos somos importantes para este Padre. Yo les invito a que se pongan de pie, amados hermanos. Vamos a concluir esta reflexión con una oración. De antemano desearles a todos los padres que Dios bendiga sus vidas. Y que así como el niño de 4 o 5 años que va tomado de la mano de su padre, ese niño se siente héroe. Cuando ese niño, esa niña le lleva a su padre tomado de la mano o lo sube en sus hombros, ese niño se siente que puede conquistar el mundo. ¿Saben por qué? Porque se siente amado, se siente protegido, se siente que es importante. Pues de igual forma hoy, dejemos que la mano de Dios nos tome. Y especialmente si estás pasando en un momento difícil de tu vida, siente esa mano de ese padre. Siente esa mano, ese brazo que te lo pone y te dice, hijo, no estás solo, hija. Vamos, para adelante. No te desanimes. Todos necesitamos el abrazo de ese padre. Así como ese niño en la Arena México sentía esa necesidad de ese abrazo. Todos aquí, mujeres y hombres, jóvenes, necesitamos ese abrazo. Pero también, una vez que lo experimentamos, tenemos que dárselo a otros. Tenemos que compartir el amor. Y nuestro mundo, nuestras familias, nuestros hijos, nuestros matrimonios serán diferentes. En el nombre del Padre, del Hijo y del Espíritu Santo. Amén. Amado Dios, amado Padre, nos muestras a través de la historia que tú eres un Padre que nos ama a todos. Y que nos has amado tanto, que nos has dado el aliento de vida. Señor, nosotros fuimos creados por ti. Y te reconocemos como nuestro Padre. Un Padre con un amor incondicional. Te damos gracias, Padre nuestro, porque a pesar de que a veces no hemos sido buenos hijos, tú nos sigues amando. Así como esa figura de ese hijo que se malgastó todo, que se perdió, que se alejó, un día volvió. Y ese padre lo esperó no para regañarlo, no para decirle todo lo malo que había hecho. Lo recibió con amor. Ese eres tú, Padre. Que a pesar de nuestras caídas, de nuestras dudas, de nuestros fracasos, si hoy nos tienes con vida es porque aún tenemos una misión que cumplir aquí. Y nos muestras una y otra vez cuánto nos amas y cuánto es ese amor que tienes para nosotros. Quiero en este momento hacer una invitación aquí al altar a todos los padres de familia que hay aquí hoy. A todos los papás, si tú has tenido la dicha de engendrar la vida como padre. Ven, vamos a pedir por ti, amigo. Vamos a pedir por ti, no estás solo. Dios te ama. Eres importante. Tienes un padre tú también. Y ese padre te ha amado desde la eternidad. Señor, mira a cada uno de estos padres. Te pido por los padres que están escuchando a través de la radio, a través del internet. Te pido por cada uno de ellos. Hoy, Señor, tú quieres ponernos tu brazo en el hombro y decirnos como ese Padre maravilloso. Ánimo, hijo, adelante. Sigue adelante. No te desanimes. Te amo a pesar de los momentos que tú quizá equivocadamente has tomado decisiones que te han alejado de este Padre. Pero ese Padre te sale al encuentro hoy. No esperaba al hijo que llegara y tocara la puerta. El padre salió. Hoy sale ese padre a tu encuentro. Y te encuentra a ti, mujer, también, como hija, y te dice: hija, aquí estoy, yo soy también ese padre que tú necesitas. Y si tú, mujer, si tú, joven, siente la necesidad del abrazo de ese padre que quizás no ha recibido, hoy abre tu corazón y déjate abrazar por este padre amoroso que te ama, que conoce exactamente cómo está tu vida. Él sabe lo que hay en tu corazón, amigo. Él sabe lo que hay en tu corazón, mujer. Gracias, gracias, oh Padre, por ese amor que emana de tu corazón. Gracias, amado Jesús, porque viniste a mostrarnos el amor de un Padre maravilloso. Gracias, Jesús, porque tú eres el camino, tú eres la verdad, tú eres la vida. Y solamente a través de ti, Señor, llegamos a conocer este amor paterno de un Padre que nos ama, de un Padre que está esperando a que vengan sus hijos. Oh, gracias, Señor. Si a ti te costaba reconocer a ese Dios Padre, porque quizás te has sentido abandonada, abandonado, has cuestionado: ¿dónde está Dios cuando yo tanto le necesitaba? Hoy te digo, ese Padre ha estado siempre ahí. Ese Padre ha estado velando tu sueño y te ha estado dando amor, quizás sin que tú lo hayas reconocido, sin que tú lo hayas visto, pero ese amor está ahí, es para ti. Recibe este amor. Oh, amado Señor, te pido por cada uno de estos padres de familia, especialmente los que están teniendo dificultades económicas, dificultades en su relación con sus hijos, dificultades en su relación con su esposa, que aquí hay padres que están heridos en lo más profundo de su corazón porque les han dicho en su hogar cosas que han dañado su autoestima, y eso les ha afectado de tal manera que a veces ya no quieren salir adelante, que a veces se van y se refugian en las cosas más fáciles para esconder su dolor, quizás en una botella de alcohol, porque se sienten que no han logrado, porque se sienten impotentes, porque se sienten fracasados. Pero hoy, Señor, tú estás levantando a cada hombre y estás sanando el corazón de ese padre, y le estás mostrando que no está solo, que con tu ayuda, tu Señor, hoy restableces nuestra fuerza y nuestra dignidad de padres, porque tú, Señor, estás con nosotros, tú estás con ese padre. Levanta, Señor, del polvo de la depresión, de la soledad, de la tristeza, a cada hombre que le ha costado ser padre. Rompe, Señor, las cadenas que venimos arrastrando del machismo, de la falta de expresión.
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4: Oh Jesús, que has instituido el sacerdocio para continuar en la tierra la obra divina de salvar a las almas, protege a tus sacerdotes en el refugio de tu sagrado corazón. Guarda sin mancha sus manos consagradas, que a diario tocan tu sagrado cuerpo, y conserva puros sus labios teñidos con tu preciosa sangre. Haz que se preserven puros sus corazones, marcados con el sello sublime del sacerdocio, y no permitas que el espíritu del mundo los contamine. Aumenta el número de tus apóstoles, y que tu santo amor los proteja de todo peligro. Bendice sus trabajos y fatigas, y que como fruto de su apostolado obtengan la salvación de muchas almas, que sean su consuelo aquí en la tierra y su corona eterna en el cielo. Amén.

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2: En el Sagrado Corazón hallaremos la mayor honra. Se llaman ilustres y honrados según el mundo los que obtienen por sus méritos o por su fortuna el favor de los príncipes, los que tienen libre entrada e influyen mucho en los palacios de los poderosos. A ellos se les ve generalmente con una admiración mezclada con secreta envidia. Más que por sus riquezas y poderío, se les señala por el lustre que rodea su nombre, por el esplendor en que viven sus familias, por la consideración y el respeto que les tienen sus conciudadanos. Y no obstante, cuán fugaz y pasajera es esta gloria humana y cuán fácilmente se transforma en olvido y quizá en espantosa desgracia. Las historias están llenas de estas catástrofes de la vanidad humana. Más de una vez se han tocado en el mismo día los extremos de la mayor elevación y de la mayor ignominia. El trono en la mañana y por la noche la cárcel. ¿No es ese el honor y la gloria que a sus servidores concede el Sagrado Corazón de Jesús? Los cercanos y favoritos de este generoso monarca no pierden nunca la gracia real, sino que renuncian a ella espontáneamente con su voluntario apartamiento. Son admitidos en intimidad y poseen cerca de él la más absoluta influencia. De su recomendación pueden servirse para alcanzar del Padre cuanto les sea conveniente para sí o para sus hermanos. No se mostró más dadivoso y blando con los suyos aquel antiguo José, de lo que con nosotros quiere mostrarse nuestro hermano mayor, Jesucristo. A los que le hayan hecho compañía en la vida, promete asiento junto a él para juzgar al mundo en el supremo tribunal. A los que lo hayan tenido por suyo en la tierra y ante los hombres, promete él reconocerlos por suyos ante su Padre celestial. Si ambicionamos gloria, honores y reconocimientos, que sean solamente aquellos que nos puede dar el Sagrado Corazón. Oigamos lo que dijo a sus discípulos y en ellos a cada uno de nosotros. Ya no los llamaré siervos, porque el siervo ignora lo de su Señor. Los llamaré, sí, amigos, porque todo lo que de mi Padre reciben, se los comuniqué a ustedes. ¿Qué príncipe de la tierra hablaría alguna vez así a sus súbditos cuando quisiera honrarlos? Lo reconozco, Jesús mío, y por eso en adelante no quiero ya otra gloria ni otro honor que los que resulten de servirte a ti. Guárdense los reyes sus palacios, los cortesanos su codiciada influencia, los poderosos los favores con los que honran a sus amigos. Ténganse por engañosos esos favores que tan caro se compran y tan fácilmente se pierden. No excitará ya mi codicia el brillo de los fastuosos vestidos, de los elevados puestos, del renombre, de la fama popular, incierta y veleidosa. Oh Jesús, quien contigo vive alcanza la mayor alcurnia. Quien pueda llamarse tuyo adquiere el más elevado título de honor. No deseo más, ni quiero menos. Esta será mi principal nobleza, la cruz, la herida cruel. Y la corona de espinas que muestras en tu corazón serán mis blasones, los únicos blasones que harán que me reconozcan como tuyo en el juicio en tu palacio. Soy ambicioso, Jesús mío, y no me contento con reinar más que contigo en la gloria que preparas a tus escogidos. Dame cada día más sed de sus verdaderos honores y haz que los alcance un día en tu reino celestial.
1: Junio, mes del Sagrado Corazón de Jesús.

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1: Que me garantiza que me voy a salvar es que yo le sea fiel a Jesucristo y que lo siga, porque en aquel día ahí se diferenciará los que han hecho lo que Él ha pedido, lo que Él nos pide, y aquellos que simplemente escucharon pero se quedó por encima. Yo alabo y bendigo a esos hombres valientes que dicen, cueste lo que cueste, pase lo que pase, no voy a desanimarme, voy a luchar por mi familia, voy a luchar por mis hijos, voy a luchar por mi esposa, voy a luchar por todo aquello que Dios me pide y voy a compartir con los demás.

0: todos los radioescuchas para que sigan sembrando para el sembrador, porque a través del sembrador el Señor de la Misericordia yo pude conocerlo a él, y él se ha manifestado muy grandemente conmigo, mi familia, mis hijos. Y hace un poco a mi suegra estuvo muy enferma, y pues ya el doctor decía que después de la operación, lo que Dios dijera, no sabíamos que nos daba 24 horas para que si iba a estar bien o podría morir, pero gracias al Señor de la Misericordia la tiene viva aquí de nuevamente. Y quiero seguir invitándolos a que sigan sembrando para que la señal llegue a todos los rincones del mundo, que hay mucha necesidad. Gracias.
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San Marcos y San Marcelino. Las noticias que nos han llegado de sus vidas no son del todo creíbles. Estas narran que ustedes eran dos hermanos gemelos, hijos de Tranquilino, cuando cierto día, Croamacio, prefecto de la ciudad, intransigente en contra de la fe cristiana, les mandó a arrestar con el cargo de ser cristianos. Les entregó al mayor Nicostrato para que en el periodo de 30 días pudiese reflexionar sobre su suerte. Los amigos y parientes, al enterarse que habían sido ustedes arrestados, vinieron a suplicarles que cambiasen y abandonasen la idea de ser cristianos. ¿Para qué someterse al martirio por algo que no valía la pena?, les insistían. Pero en ustedes la fe estaba de tal manera arraigada en sus vidas y en su corazón que nada ni nadie les podía hacer cambiar de opinión. Más aún, era el mismo San Sebastián quien les alentaba para que se mantuviesen firmes en la fe. En este proceso de espera del martirio fueron ordenados diáconos por el Papa Gayo, con quien servían a la comunidad y aún hicieron algunos milagros. Pero traicionados por Torcuato, el preside Fabiano los sometió a crueles torturas, siendo cruelmente atravesados con una lanza. San Marcos y San Marcelino, hermanos mártires, nunca olvidaremos el día en que no cedieron ni a las súplicas de los amigos y parientes, abrazando libremente el martirio.

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2: El Sagrado Corazón de Jesús aparece con una cruz, espinas y una llama de fuego en referencia al inmenso amor de Cristo por la humanidad y que lo demostró en la cruz. Tiene una herida en el costado por la lanza del soldado romano. He aquí el corazón que tanto ha amado a los hombres y que no ha ahorrado nada hasta el extremo de agotarse y consumirse para testimoniarle su amor, le dijo el Sagrado Corazón de Jesús a Santa Margarita de Alacoque en junio de 1675.
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2: Ven, Espíritu Divino, manda tu luz desde el cielo. Padre amoroso del pobre, don en tus dones espléndido. Luz que penetra las almas, fuente del mayor consuelo. Ven, dulce huésped del alma, descanso de nuestro esfuerzo. Tregua en el duro trabajo, brisa en las horas de fuego. Gozo que enjuga las lágrimas y reconforta en los duelos. Entra hasta el fondo del alma, divina luz, y enriquécenos. Mira el vacío del hombre, si tú le faltas por dentro. Mira el poder del pecado, si no envías tu aliento. Riega la tierra en sequía, sana el corazón enfermo. Lava las manchas, infunde calor de vida en el hielo. Doma el espíritu indómito, guía al que tuerce el sendero. Reparte tus siete dones, según la fe de tus siervos. Por tu bondad y tu gracia, dale al esfuerzo su mérito. Salva al que busca salvarse, y danos tu gozo eterno. Amén.
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4: ¿Qué tal? ¿Qué tal? Bendiciones, estimados hermanos y hermanas en Cristo. Mi nombre es Aido González Huerta, sacerdote de la diócesis de Tehuacán, en el estado de Puebla. Es una gran bendición poder compartir este espacio con ustedes a través de Sal y Luz Radio. Les invito a que sigan en sintonía con el corazón abierto, porque el Señor siempre tiene algo hermoso que decirnos. Que Dios nuestro Señor bendiga abundantemente sus vidas. En el nombre del Padre, del Hijo y del Espíritu Santo. Amén. Bendiciones.

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0: bendiciones. Yo soy Padre Charbel y quiero saludar a toda la audiencia de ESNE. Que Dios les bendiga, hermanos, en el nombre del Padre, del Hijo y del Espíritu Santo. Amén.
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2: Mi nombre es Padre Agustino Miguel Torres Ortiz y sí, me pongo esto todos los días. ¿Y qué? Este es un hábito de San Francisco, ¿eh? Y me lo pongo todos los días, ¿eh? Y por lo menos mi vida no es complicado en la mañana, ¿eh? Yo sé que ustedes, toda la mañana, ¡ay, qué me pongo! Yo sé qué me voy a poner. Todos los días. Sé cómo me voy a peinar. ¡Qué bendición! Yo, por la gracia del Señor, soy un sacerdote de Jesucristo. ¿Y qué? No, pues mis amigos no me creyeron cuando corrió la voz de que yo me iba a ir al seminario. Un joven, un amigo mío, se me acercó y me dijo: oye, yo escuché un chisme, yo, alguien dijo que tú ibas a ser padre. Y le dije: no, pues sí es cierto. No me digas. Se asombró. Soy sacerdote por la gracia del Señor. Porque es un llamado. Nadie merece ser llamado al sacerdocio o la vida religiosa, pero cuando el Señor te llama, Él te conceda todo lo que necesitas para cumplir su voluntad. Amén. Y también, bueno, pues yo quiero ser santo. ¿Y qué? ¿Quién más quiere ser santo conmigo? No, not everybody got crazy right there. ¿Quién quiere ser santo conmigo? Como vieron en el video, yo vengo de Nueva York, trabajo en el Bronx y también trabajo un poco en New Jersey, en esas áreas, en Brooklyn, en Manhattan, porque es todo como LA, ¿verdad? Pero más pegadito. Y bueno, pues ahí hay gente de todos lados. Hay gente de Colombia, hay gente de Guatemala, hay gente de Nicaragua, hay gente de El Salvador, hay gente de Honduras, hay gente de Bolivia, de Ecuador, hay los argentinos están ahí, pero se siente los de Brasil, los de ¿quién más? ¿Dónde más? Y también hay mucha gente, muchísima gente de la República Dominicana, y los boricuas. Oye, vamos a mandar un aplauso con mucha caridad, con mucho cariño a todos los boricuas que lo están pasando un poco duro en estos momentos. Puerto Rico, estamos con ustedes. ¡Que se escucha, no se escucha! ¡Vámonos! Well, Puerto Rico, we got you, man. We're praying for you. Y también en estos años han llegado poco a poco más y más muchos mexicanos a Nueva York. Pero en serio, esto me cambió la vida, porque cuando yo llegué a Nueva York para estudiar no había casi nada de mexicanos, pero ahora en cada rincón hay esas taquerías. Señor, gracias, escuchaste mis oraciones. Pero no importa de dónde vinimos, nosotros somos familia, amén. Mira a la persona que esté a tu lado y dile: somos familia. Y no solamente eso, somos una familia. ¿Sabían ustedes que a través de nuestro bautismo somos más familia que la familia de sangre? O sea, tu hermano de sangre no se puede comparar con esa conexión que tenemos en el Espíritu Santo. ¿Quién dice amén? O sea, somos familia. Mira a la persona que esté a tu lado y dile: somos familia. Y diles. Y Dios nos ama. Dios nos ama muchísimo. Es que el Señor nos ama, amén. Mira a la persona que esté a tu lado y dile, Dios te ama. Y no, pero no estaban convencidos, ¿verdad? Diles con más convicción, Dios te ama. No, for this is for real, this is life and death. That for us to know that God loves us is part of our life. Y ese amor nos acompaña en todos lados. Ok, queremos hablar sobre la ternura del Padre. Y si la palabra del Señor es una espada, entonces yo diría que el escudo de la fe es la ternura del Padre. Porque mira, si nosotros vamos a entrar en una batalla y ese escudo de fe, podemos confiar que el Señor nos ama. Les quiero contar una historia, casos de la vida real. Ok, esto me pasó. Allá en el Bronx era un servicio de sanación. Y bueno, pues de vez en cuando las personas tienen algunos espíritus no tan santos, ¿verdad? Y una muchacha, bueno, pues se cayó y empezó, como decimos, empezó a manifestar. Y claro que llaman al sacerdote, y yo me acerqué, ¿verdad? Porque los sacerdotes sí tienen una autoridad en esas situaciones. No es una persona cualquiera que simplemente puede echar ese demonio afuera, ¿verdad? Ni nosotros, yo no soy exorcista, ¿verdad? Pero siendo sacerdote, tengo una cierta autoridad. Y me acerqué. Y dije el nombre de esta muchacha, que la voy a inventar. No sé. Y abrió sus ojos así. Y me vio. Y una voz, pues malísima, empezó a reírse. Yo, I'm not gonna lie, man. I was intimidated. Yo sentí like, órale. Ok. Pero luego me acordé. No. Yo soy un hijo de Dios. Y mi Padre no va a dejar que ningún demonio me toca. O sea, la ternura del Padre, la ternura de saber que somos hijos y hijas de un gran rey, es nuestro escudo. Y esta ternura del Padre nos ayuda a saber que nosotros podemos ir en esa batalla armado como revolucionarios de ternura, con la palabra de Dios, con la paz del Señor en nuestros corazones. Nosotros sí vamos armados en situaciones bien peligrosas y el Señor nos va a proteger. El Señor nos está protegiendo. Yo celebro misa en una cárcel de máxima seguridad allá en New Jersey. Y yo recuerdo cuando yo entré allí, bueno, pues no sé si ustedes han visto pienso que es Ocean's 12, algo así, no sé. Cuando George Clooney salió de la cárcel, él salió de esa cárcel. O sea, es una cárcel un poco famosa. La construyeron en 1911, imagínate. Es una cárcel, pero un poco pesadísimo, ¿verdad? Y bueno, pues yo celebro misa ahí en ese lugar. Y cuando entré, yo vi unos hombres grandes, grandes. O sea, y siempre con sus pesas, levantando así. Y de vez en cuando, no sé si es el espíritu, es mi actitud, pero se me salen palabras. Y yo digo, ay, señor. ¿Por qué dije eso? Yo estaba caminando, ¿verdad? En el, como lo llaman, el the ground, ¿verdad? Donde están levantando pesas. Y unos hombres grandes estaban así. Y yo me acerqué a ellos y les dije, make sure you're not just getting your body ready. You need to work on your soul too. Y yo dije, ¿por qué dije eso? Señor, ayúdame. No sé, se me salió. Y todos, amen, brother. Amen. That's word, brother. Así es que la ternura del Padre es nuestro escudo. Y sabemos que Él siempre va a ir delante de nosotros. La ternura del Padre se ve y se siente. Lo podemos ver en Isaías 40:11. donde la palabra de Dios nos dice que el Señor viene como un pastor que cuida su rebaño, levanta los corderos en sus brazos, los lleva junto al pecho. O sea, el Señor nos está llevando así junto a su pecho, Él nos está cuidando. Y también el Señor nos dice en Oseas 6:6, a mí me encanta el profeta Oseas, porque él es el profeta de las fresas. O sea, si alguien quiere aprender de Dios y es fresa, lea el profeta Oseas, ¿ok? Y dice en Oseas 6:6, lo que yo quiero de ustedes es misericordia, no sacrificios. Que me reconozcan como Dios. Y esa palabra misericordia, que se traduce en español misericordia, en hebreo es gesed, en griego es eleos, ¿verdad? Que significa mucho más que misericordia. Eso es como una tierna amor, un tender love, un amor que no se termina, un amor que es constante, un amor que siempre está allí, un amor que nunca se va a desaparecer. Ese es el significado de gesed. Mira a la persona que esté a tu lado y diles, el Señor te ama con un amor gesed. Si alguien te escupió, perdónalos. Perdónalos. Sí, dice misericordia. Este es el amor tierno del Señor. Este amor tierno es un amor constante. El amor y la ternura del Padre se ve no tanto en las cosas que hacemos, pero claro, tenemos que hacer cosas, ¿verdad? Porque si yo vivo una realidad en mi interior, esa realidad tiene que ser realidad concretamente en mi vida, amén. Por ejemplo, yo no puedo decir, ay, yo amo al Señor, pero también amo a esa mujer, a esa mujer, a esa mujer, a esa mujer. No. O sea, si el Señor ha hecho algo en tu vida, eso tiene que concretizarse, amén. Pero no se trata solamente de hacer, se trata de ser. O sea, muchas veces nosotros pensamos que el amor de Dios se base en lo que nosotros hacemos. Y el amor de Dios es constante. Él te ama simplemente porque eres, porque existes. Y este amor es tan verdadero que en verdad te cambia la vida. Esta ternura del Padre llega hacia nosotros. O sea, desde el principio, el Señor, desde la creación, Él está llegando hacia nosotros. Cuando el Señor creó a Adán, Él estaba alcanzando hacia nosotros. Y ese amor se sale de sí mismo y va hacia su amado. Yo sé que nosotros estamos aquí porque muchas personas nos han mostrado el amor y esa ternura del Padre. Tu abuela, tu mamá, el sacerdote de su iglesia, el joven que te invitó a este encuentro. Oye, vamos a agradecer a todas las personas que nos han mostrado ese rostro de ternura, ese amor del Padre, con un aplauso muy fuerte en este momento. Gracias mamá, gracias papá, porque en verdad ellos nos han mostrado ese amor. Y ese amor llega hacia nosotros. Él nos quiere tocar. Y Él lo mostró en la encarnación. Pero ¿qué es lo que pasa? Oh, pues tenemos un problema, ¿verdad? El Señor quiere llegar hacia nosotros. Y Él lo mostró en Juan capítulo 20, versículo 23. Cuando Él se apareció de entre los apóstoles, Él ya había resucitado y los apóstoles estaban encerrados. Ellos tenían miedo. Y el Señor apareció entre ellos y dijo, Shalom. Y se asustaron. ¡Ay, es una fantasma! ¿Verdad? Y luego dice la palabra que Él los mostró sus llagas. Y luego dice la palabra que se alegraron. ¿What? Oye, si yo tengo un cicatriz grandísimo en mi mano y yo se lo muestro, por favor, no te alegres. Pero se alegraron, ¿por qué? Porque vieron en la llaga del Señor su salvación, sabían que Él había vencido la muerte y esa es la muestra que Él había resucitado. Nosotros estamos aquí porque Cristo vive. Nosotros estamos aquí porque Él venció la muerte. Nosotros estamos aquí porque sabemos que su obra redentora lo hizo por nosotros. O sea, nosotros no podíamos pagar ese precio de salvación. Nosotros no podíamos ser ese puente para llegar a la eternidad, pero Él sí lo hizo. Y es por eso que decimos, ¿quién lo hizo? Cristo. Esa ternura del Padre llega hacia nosotros cuando Él sopló en Juan 20, 23 sobre sus apóstoles. Él sopló sobre ellos y Él dijo, reciban el Espíritu Santo. Quienes pecados perdonan serán perdonados. Quienes pecados no perdonan no serán perdonados. La única vez que Dios sopló sobre alguien fue en la creación con Adán. Es decir, que esta ternura del Padre también se ve y se siente en el sacramento de la reconciliación. Hermanos, hermanas en Cristo, ¿quién aquí ha sentido el poder de Dios en el sacramento de confesión? Levante la mano, quiero que den testimonio. Oh, verdad que el Señor hizo que ustedes sintieran su poder. Yo quiero que nosotros pongamos un peso allí, ¿verdad? Porque después de confesarme yo me siento como que perdí 5 libras. Sí, pero dicen con libras. Sí, claro, porque es una carga nuestros pecados y la ternura del Padre siempre quiere perdonarnos. Pero tenemos un problema. Nosotros no tenemos una buena imagen de un hombre que quiere perdonar, que quiere llegar hacia nosotros. Nosotros tenemos una imagen muchas veces, bueno, pues pues en la lotería, ¿verdad? Tenemos 4 hombres, el borracho, el catrín o el valiente. Y yo recuerdo, yo jugaba la lotería, ¿verdad? El bingo mexicano, como lo dicen. Y el valiente, ¡ah, bingo! ¡Oh, alegre de ver el valiente! ¡El borracho! ¡Ay, buena! La gente alegrándose cuando dicen el borracho. ¿Y por qué no tenemos el santo, el misionero, el padre de familia, por favor? O sea, come on, people, right? En la sociedad tenemos una imagen de un hombre y tal vez en tu historia tienes como una imagen de un padre que tal vez no es tan tierno. Y esto tenemos que presentar al Señor, porque no es la realidad. De hecho, ese borracho, ese catrín y ese valiente, toditos están buscando al Señor. Dijo un escritor inglés, G.K. Chesterton. Él dijo que cada hombre que toca la puerta de una prostituta está buscando al Señor. Y cuando yo leí eso, yo dije, no, él está buscando otra cosa, right? Pero ahora yo puedo ver cómo eso es cierto, porque aun cuando pecamos, estamos buscando al Señor, pero en cosas pasajeras. Yo, I don't know how many people have ever been through a bad relationship. If you know what I'm talking about, let me hear you say, uy, wow. Muchas veces nosotros estamos buscando una relación amorosa, lo que solamente podemos conseguir en Jesucristo. ¿Y por qué estamos buscando en otro hombre o una mujer lo que solamente podemos recibir de Jesucristo? No, y'all need to chill. Relax. Y saber que tenemos que ser hijos e hijas de Dios primero, y luego podemos entrar en otras cosas. La ternura del Padre se tiene que sentir antes de entrar en una relación amorosa. Amén. Y eso de las mujeres y de los hombres. Yo, fellas, nosotros tenemos que mostrar esa ternura. Right? No, pero no ternura así. Ternura por un propósito egoísta. Ternura para reflejar el amor del Padre. Pero tenemos que conocer ese amor del Padre primero. Ok, bueno, ok. Vemos el borracho, el cuatrín, el valiente. Pero lo que quiero hablarles es sobre una parábola de Jesucristo que se encuentra en Mateo 21, 28 a 32. Es la parábola de los dos hermanos. ¿Qué pasa? El padre se acerca a uno de sus hijos. Oye, necesito que trabajes hoy. Y él dice, no, hombre, yo no quiero ir. Pero luego va. Y el segundo le dice, oye, necesito que trabajes conmigo hoy. Y él dice, sí, yo voy. Y luego no va. Y muchas veces nosotros somos uno de los dos hermanos. Muchas veces cuando el Señor Dios nos pide algo, no, hombre, yo no quiero. Cuando yo empecé a sentir un llamado al sacerdocio, yo dije, no, como Taylor Swift, never, ever, ever, ever, ever, ever, ever. Nunca, así le dije al Señor. Yo recuerdo una monjita se me acercó y me preguntó, oye, ¿has pensado en el sacerdocio? Y mi reacción fue, no. Nunca, madre, no, nunca. Y cuando el Señor nos pide algo, muchas veces nosotros tenemos presente lo que nosotros queremos. Pero yo les quiero preguntar, ¿le han pedido al Señor cuál es la voluntad de Él para su vida? Porque déjame decirles que la voluntad del Señor es perfecta. ¿Quién dice amén? La voluntad del Señor nos salva. La voluntad del Señor nos puede sanar. Yo recuerdo no sé cuántas veces yo quería regresar, porque para estudiar en el seminario tenía que viajar lejos. Y mi familia se enojaron conmigo. Me dijeron, oye, ok, quieres servir al Señor, qué bien, pero ¿por qué te tienes que ir a Nueva York? Tenemos pobres aquí. Quédate aquí. Porque nosotros somos mexicanos y así somos, ¿verdad? Nos quedamos así juntitos. Y yo dije, no sé, sé que el Señor me está llamando allá. Y estando allá en Nueva York, wow, sentí unas pruebas. Y luego mi familia, cuando estás tratando de cumplir la voluntad del Señor, Satanás va a atacar a su familia. ¿Quién dice amén? Uy, es difícil. Así es que cuando uno empieza a servir al Señor, tiene que cubrir su familia con la preciosísima sangre de Jesucristo. Y bueno, pues mi familia se estaba destruyéndose. Y yo dije, Señor, ¿cómo me puedes tener aquí cuando mi familia me necesita? Y yo recuerdo, mi guía espiritual me dijo, lo que puedes hacer para tu familia, la mejor cosa que puedes hacer por ellos, es ser un santo. Y así vas a ayudar a tu familia. Yo digo, uy, wow, órale. No, en serio, yo tenía que orarle, lo oré. Me dijo, órale, sí lo voy a orar. Así me dijo, no lo estoy inventando. Empecé a orarle. Y supe que si yo quería ser un santo, tenía que cumplir la voluntad del Señor como Él quería, no como yo quería. Y cuando regresé al fin, a celebrar la misa en acción de gracias como sacerdote por la primera vez, vi que el Señor hizo la obra. Vi que aquellos miembros de la familia que se estaban peleando allí en esa misa se reconciliaron. Vi que mi papá también llegó. Oye, mi papá, pues decir que él cree en Dios, tal vez eso es posible, pero él no cree en la Iglesia Católica. Y él estaba allí. Y el Señor tocó su corazón cuando yo subí a agradecerle a él y a mi madre. Él empezó a llorar. Y déjeme decir una cosa. Mi padre mexicano, chicano, nunca llora. Y el Señor tocó su corazón. Vi tengo un abuelo que es alcohólico, ¿verdad? Bueno, pues tengo varios miembros de mi familia que son alcohólicos. Pero tío... Él empezó a reconciliarse con sus hermanas. Oye, perdóname. Yo dije, yo me quedé ahí estancado diciendo, Señor, tú siempre querías hacer esta obra, pero querías que alguien se ofreciera a tu voluntad para cumplirla. La ternura del Padre se quiere manifestar en su familia, pero tal vez Él te está pidiendo a ti. ¿Estás dispuesto a entregar tu vida para que yo pueda hacer lo que quiero hacer en tu familia? Si alguien aquí está dispuesto a entregarse al Señor, que diga amén. Aunque ojalá que ya para domingo se aumente ese número. Ok. Los dos hermanos. Muchas veces nosotros nos enfocamos en los hermanos y eso es algo bueno, pero ¿qué tal con el padre? Oye, si un hijo le contesta a un padre, no, yo no quiero ir. What? Ok, man, I don't know, pero en mi casa. ¿Qué me dijiste? ¿Qué? ¿Qué me dijiste? Ven para acá, ven para acá. Repítelo, ¿verdad? Y eso no pasó en la parábola. O sea, podemos ver la ternura del padre en esta parábola de los dos hijos. Y él esperó. Y el hijo que no quería cumplir empezó a cumplir. Y el que dijo que sí, no, sí, yo voy, no hizo nada. Hermanos y hermanas en Cristo, siento que aquí tenemos a muchos jóvenes que vivieron su experiencia del Señor, que pasaron por su retiro de conversión y dijeron su sí, y cuando lo dijeron con todo su ser. Pero luego, ¿qué pasa? La carne, el mundo y el diablo son pesados enemigos. Y lo que uno empieza, uno quiere hacer, no puede cumplir. Y muchos vinieron aquí diciendo, Señor, yo quiero volver a empezar. Y yo les quiero decir que el Señor ha escuchado su oración. Y Él va a encender de nuevo esa llama en sus corazones. Él lo va a hacer. Si alguien dijo que sí, luego dijo que no, o si alguien vino aquí a patadas, o si alguien aquí vino aquí porque alguien los obligó, si alguien vino aquí diciendo, ok, mom, I'll go. Tal vez tú eres el hijo que dijo que no, pero el Señor tiene paciencia. Y déjame decirles, this whole event is for you. Because He loves you that much. El Señor te ama tanto. Es por eso que Él organizó todo esto. Amén. Oh, amén, amén. Ok. Bueno, pues yo pienso que esa parábola de los dos hijos es algo muy parecido con lo que dice el Señor en Lucas capítulo 16. Esa parábola del hijo pródigo. Lo conocemos súper bien, me imagino. Pero oye, yo pienso que deberíamos de cambiar el nombre de esta parábola del hijo pródigo al Padre tierno. ¿Cómo esperó el Padre para su hijo? Yo me imagino que el hijo pródigo estaba regresando, ¿verdad? Diciendo, yo le voy a decir a mi papá, perdóname, he pecado contra Dios y contra ti, trátame como uno de tus esclavos. Estaría satisfecho si me tratas así como un animal, no importa. Yo simplemente quiero estar aquí porque ya me cansé del mundo, ya me cansé de esa vida. Yo ya no puedo, perdóname y trátame como un animal, no importa. Y cuando vio el padre corriendo hacia él, tal vez él pensó, ay, está enojado, me va a dar, ay, ¿qué hago? No, pues yo me voy a quedar aquí, pero me imagino que el hijo pródigo pensó, no, mejor me voy, no, yo no necesito esto, no, voy a regresar, no me importa eso. Pero él se quedó allí. Y cuando su papá llegó hacia él, él simplemente gritó, mi hijo. Lo abrazó. Mi hijo, todos los días he estado esperando tu regreso, mi hijo. Mi hijo. ¿Y qué dice la palabra? El padre les dijo a los criados, oye, búscame la vestidura más fina. Ponle sandalias, porque estaba descalzo. Y ponle un anillo. Eso tiene mucho significado, ¿eh? Solamente los esclavos estaban descalzos. Y cuando él los puso sus sandalias, él estaba diciendo, tú no eres ningún esclavo.

Él dice, no, ustedes no son esclavos de esos pecados. Ustedes son mis hijos, ustedes son nobles, ustedes son mis herederos. Y yo les quiero dar mi reino, dice el Señor. El Señor tiene un plan. Y Él quiere llegar, Él nos quiere dar su ternura. Su ternura. Oye, y yo busqué algo de San Juan Pablo II hablando de la ternura. Él dice, la ternura elimina el ambiente de soledad, un sentimiento de ser recibido por la otra persona. Esta convicción facilita grandemente y refuerza el sentido de unidad entre los dos. La ternura elimina el ambiente de soledad. Un sentimiento de ser recibido por la otra persona. Esta convicción facilita grandemente y refuerza el sentido de unidad entre los dos. Hermanos, somos familia. Y el hecho de que podemos decir que somos familia es un gran milagro. Y el Señor lo logró en la cruz. Y esa ternura que San Juan Pablo II nos está hablando es la ternura que sentimos al ser hijos e hijas de Dios. El Salmo 32:8 nos lo dice. Dice su palabra, yo te instruiré y te enseñaré el camino que debes seguir, te aconsejaré y pondré mis ojos en ti. Wow, eso es algo tan tierno. El Señor está diciendo, yo pondré mis ojos en ti, yo te quiero ver. Y el Señor nos está dando las instrucciones para ser revolucionarios de ternura, porque como dice también en Isaías 49, 14 al 16. Muchas veces nosotros nos sentimos aparte de, pero dice Isaías, Sión decía el Señor, miran ahí esa imagen. ¿Qué es lo que vemos? Una madre viendo a su hijo. ¿Sabían que los psicólogos están diciendo que la personalidad del ser humano se forma cuando el niño o la niña están allí en las manos de su padre o su madre y sus padres lo están viendo? Se está formando psicológicamente, emocionalmente, químicamente la personalidad del niño. Dice Isaías 49, 14. Sión decía, el Señor me ha abandonado. Mi Dios se olvidó de mí. ¿Pero acaso una madre olvida o deja de amar a su propio hijo? Pues aunque ella lo olvide, yo nunca te olvidaré. El Señor nunca te va a olvidar. El Señor te ama. El Señor te quiere. El Señor te quiere decir, I love you. Esa es la ternura del Padre. Es un intercambio cuando el Señor pone sus ojos fijos en ti. Tenemos que regresar esa mirada. Tenemos que recibirlo y sentir y saber que el Señor nos ama, como el padre del hijo pródigo lo miró en sus ojos y dijo, mi hijo estaba perdido y ahora está encontrado, aquí lo tengo. El Padre te está mirando en los ojos y Él te está llamando, Él te está diciendo, mi hija amada, a mí no me importa lo que has hecho. Lo único que me importa es que regresas a mí. Mi hijo, yo te he llamado por tu nombre y yo te amo con un amor tierno. Este amor tiene que estar listo para dar. Y bueno, pues el Señor nos lo comunica en la Biblia. Aquí rápidamente les voy a dar un resumen de toda la historia de la salvación. ¿Están listos? Órale, ok. En Génesis capítulo

1, versículo 27, dice el Señor que Él creó al hombre a su imagen y semejanza. O sea, la Santísima Trinidad creó al hombre, varón y mujer, para que ellos fueran una comunión de amor, como el Señor Dios es una comunión de amor. Y el Señor está tratando de comunicarnos a través del matrimonio que esa comunión tiene sentido. Es por eso que el matrimonio es algo importante. Es por eso que la iglesia siempre enseña que el matrimonio se tiene que proteger. Es por eso, porque debería de ser una imagen de Dios, una iglesia local, una iglesia pequeña. El matrimonio es algo sagrado. Y el Señor quiere mostrar su poder a través de esa relación. ¿Por qué? Porque el amor que es tierno del Padre quiere mostrarse en su creación, y esa comunión de amor que se vive en el matrimonio ahora se tiene que llevar al mundo. Es por eso que Él dice en Génesis 1:28, llenad la tierra y sométela. O sea, Él quiere que nosotros nos vayamos a todos los lados, y Él lo hizo. Nuestra salvación fue ganada en la cruz, pero el Señor siempre se mostró como un padre que se cuidaba a sus hijos, con Abraham, con Moisés. Cuando Moisés recibió esa visión en esa zarza ardiente, él era como un criminal, un asesino, y el Señor lo llamó. El Señor lo llamó y Él hizo una gran obra a través de él. Cuando uno pone sus ojos fijos en el Señor, Él empieza a hacer la obra. Adán y Eva pecaron, pero el Señor no. La corrección del Señor en el jardín fue algo muy interesante, porque eran las consecuencias de separarse de Él. O sea, Él dijo, mira, ustedes pueden hacer todo, pero no tocan ese árbol, porque tocando ese árbol quiere decir que se van a separar de mí. Y hay consecuencias de separarse del Señor. Yo sé que la ternura del Padre, que Él en la Biblia nos ha estado enseñando a través de sus escrituras, a través de sus ejemplos, a través de sus parábolas, yo sé que el Señor en esta noche quiere mostrar su misericordia hacia ustedes. La misericordia del Padre, la ternura del Padre se ve en el Hijo. Cuando en Juan 3:16, Él dijo, tanto amó Dios al mundo que dio su único Hijo, para que todos los que crean en Él no murieran, sino recibieran la vida eterna. El Señor les quiere mostrar esa misericordia. Hermanos, quiero volver rapidito al hijo pródigo. Ese hijo pródigo, cuando vio a su padre corriendo hacia él, yo sé que él sintió algo, que él pensó, ¿qué estoy haciendo? Y cuando su padre lo abrazó y le dijo, tú eres mi hijo, tú eres noble, tú eres un heredero, él, me imagino, estaba llorando por todo lo que había pasado, arrepentido. Y yo siento en mi oración, estaba sintiendo que muchos jóvenes aquí, ellos, ustedes no creen que el Señor puede decirles a ustedes esas palabras. You've been struggling. Y sienten que el Padre no va a llegar hacia ustedes, corriendo hacia ustedes, diciendo, mi hijo, mi hija, but he is running to you in this moment. Él está corriendo hacia ustedes, y el Espíritu Santo, yo sé que apenas hemos empezado este CDJ, pero el Señor no quiere esperar más. Él quiere llegar hacia ustedes. Pero ustedes tienen que abrir sus corazones. Tienen que decir, Señor,
he pecado contra Dios y contra ti. Trátame como uno de tus esclavos y Él te va a levantar. Él te va a abrazar, porque Él es el buen pastor que cuida de sus ovejas. Hermanos y hermanas en Cristo, yo les quiero pedir en esta mañana, si alguien aquí ha sido el hijo mayor, que antes dijo que sí, ahora dijo que no, pero quiere cambiar su vida. Si tú viniste aquí y quieres que el Señor reencienda ese fuego, yo quiero que se pongan de pie. Si alguien aquí dijo, Señor, necesito este CDJ, porque mi vida no va bien, yo quiero reiniciar esa conversión, yo quiero que se pongan de pie. Y si alguien aquí siente que Dios no puede amarles, o sea, ustedes se sienten tan alejados del amor del Padre, que sienten que no es posible. You feel that not even God can forgive you. I want you to stand up too. Les invito a que se pongan de pie. Si ustedes sienten como ese hijo pródigo, no, pues el Señor no me puede perdonar, yo quiero que se pongan de pie y que cierren sus ojos. Les invito a que abren sus manos, así como alguien les va a dar un regalo. Open up your hands just like this, as if someone's going to give you a present, porque el amor del Padre quiere llegar hacia ustedes. Vamos a orar. Señor, te pido por favor en esta mañana que mandes tu Espíritu Santo aquí sobre nosotros. Señor Dios, estamos cansados. El mundo nos ha tumbado. La situación en nuestras familias nos tiene bien cansados. Hemos llegado aquí, Señor, pero no fue nada fácil. Señor, estamos tratando, Señor, de seguir tu voluntad, pero nos lo es difícil, Señor. Señor, hemos pecado. Hemos fallado, Señor. Pero queremos empezar de nuevo. Confiamos en ese escudo de fe, en esa ternura, Señor, que siempre mostraste. Sabemos que tenemos nuestros ojos, Señor, mirando hacia ti. Y sabemos también, Señor, que tienes tu mirada fijos en nosotros. Ven, Espíritu Santo. Ven, Señor, y reencienda, Señor, ese fuego. Señor, muchos de nosotros hemos empezado, Señor, muchos grupos, y hemos encontrado muchas demoras, Señor. Llegamos a la iglesia, a la parroquia con un celo, y por cosas de la vida no se dio. Y sentimos un rechazo, Señor. Lo tomamos a pecho, Señor, y no hemos querido empezar de nuevo. Pero tú, Señor Jesús, tú caíste 3 veces cargando esa cruz. Y te pedimos por favor, Señor, que nos levantes, Señor. Levántanos, Señor. Señor, algunos de nosotros hemos vivido, Señor, una vida como el hijo pródigo. El hijo que se metió en el mundo. El hijo que probó, Señor, la amargura del pecado. Y ahí, Señor, hemos visto que eso es vacío, Señor. Pero no sabemos, Señor, cómo regresar a ti. Señor, escucha nuestras oraciones. Y yo sé, Señor, that a lot of us here have come saying, are you real? Are you real? Because I don't feel you. I don't know if you're here because I see what's going on in the world and I don't know. Señor, toca a esos jóvenes.
Señor, ellos han llegado aquí, ellos nos están mirando, Señor, y quieren sentir, Señor, tu Espíritu Santo. Tú eres fiel, Señor, tú eres un buen pastor, tú llegas, Señor, a esa oveja perdida, Señor, levántanos, Señor. Señor, muchos de nosotros también hemos sentido que nuestra vida, Señor, no tiene sentido, Señor. Y algunos de nosotros hasta hemos estado listos y dispuestos a quitarnos la vida. Señor, ilumínanos, Señor. Señor, con tu ternura, toca nuestros corazones. Oh Señor, te vemos corriendo hacia nosotros. Ese Padre tierno que está corriendo hacia nuestro encuentro y nos dice: mi hijo, mi hija, cómo te quiero, cómo te he estado esperando. Ahora les quiero invitar que crucen sus brazos sobre su pecho, así como están recibiendo un abrazo de tu Padre Celestial. Recibe ese abrazo del Señor, recibe su amor. Oh Señor, te pido por favor que mandes tu Espíritu Santo aquí sobre estos jóvenes y a todas las personas que nos están viendo, con la intercesión de nuestra Madre Santísima, de todos los ángeles y los santos en el cielo. Pedimos su intercesión. Ven, Espíritu Santo, ven y levántanos, ven y cámbianos, ven y transforma nuestros corazones. Ven, Señor Jesús. Gracias, Señor, por ese amor tierno. Gracias, Señor. Gracias.

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2: Bendíceme, Madre, y ruega por mí sin cesar. Aleja de mí, hoy y siempre, el pecado. Si tropiezo, tiende tu mano hacia mí. Si 100 veces caigo, 100 veces levántame. Si yo te olvido, tú no te olvides de mí. Si me dejas, Madre, ¿qué será de mí? En los peligros del mundo asísteme. Quiero vivir y morir bajo tu manto. Quiero que mi vida te haga sonreír. Mírame con compasión, no me dejes, Madre mía. Y al final de mi vida, sal a recibirme y llévame junto a ti. Que tu bendición me acompañe hoy y siempre. Amén.
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1: 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Santísimos corazones de Jesús y de María, unidos en el amor perfecto, mírenos con misericordia y cariño. Consagramos nuestros corazones, nuestras vidas y nuestras familias a ustedes bajo la poderosa intercesión de San José. Que nuestro hogar sea lleno de gozo. Que el afecto sincero, la paciencia, la tolerancia, el respeto mutuo y el perdón de corazón sean dados libremente a todos. En nuestras oraciones, incluyan también las necesidades de otros, no solamente las nuestras, y que siempre estemos cerca de los sacramentos. Bendigan a todos los presentes y a los ausentes, tanto a los difuntos como a los vivientes. Que la paz esté con nosotros, y cuando seamos probados, concédanos la resignación cristiana a la voluntad de Dios. Mantengan nuestras familias cerca de sus corazones. Que su protección especial esté siempre con nosotros. Sagrados corazones de Jesús y de María, escuchen nuestra oración. Amén.
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0: propósito de estar en este mundo. Pero cuando nosotros nos escondemos del plan de Dios, pues entonces ya no estaremos viviendo el propósito de Dios, pero el propósito nuestro. Y hay mucha gente que va a pasar toda su vida haciendo lo que cree que le conviene y va a acabar su vida al final diciendo, hubiese hecho algo diferente. Qué triste es no realizarnos como seres humanos. Queridos amigos, estamos en la mejor opción. Saber elegir el mejor camino. Jesús sigue diciendo, el que tenga sed, venga y beba del agua que yo le daré. Jesús es la respuesta, amados hermanos, para llenar el vacío que hay en el corazón del hombre y darle el verdadero sentido a la vida.
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2: San Pablo nos dice que la bondad de ustedes sea conocida por todos los hombres. La bondad es un lenguaje universal. Todos comprenden cuando alguien es amable con ellos. La bondad es la manera en la que expresamos la misericordia en nuestra vida. Es esa tierna misericordia que mostramos hacia los demás, cuando les ofrecemos una mano amiga, cuando buscamos hacer la vida más fácil a alguien. Cuando experimentamos la bondad y la misericordia de Dios, nos lleva a querer compartirlas con los demás. La bondad es contagiosa y evangélica. Cuando somos amables con otras personas, ellos también quieren serlo. Entonces, un acto de bondad puede iniciar una revolución de misericordia en nuestro mundo.
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Oh Jesús de mi alma, encanto único de mi corazón, heme aquí postrado a tus pies, arrepentido y confuso, como llegó el hijo pródigo a la casa de su padre. Cansado de todo, solo a ti quiero, solo a ti busco, solo en ti hallo mi bien. Tú, que fuiste en busca de la samaritana, tú que me llamaste cuando huía de ti, no me arrojarás de tu presencia ahora que te busco. Señor, estoy triste, bien lo sabes, y nada me alegra. El mundo me parece un desierto, me hallo en oscuridad, turbado y lleno de temor e inquietudes. Te busco y no te encuentro, te llamo y no respondes, te adoro, clamo a ti y se acrecienta mi dolor. ¿Dónde estás, Señor? ¿Dónde? Pues no gusto las dulzuras de tu presencia, de tu amor. Pero no me cansaré, ni el desaliento cambiará el afecto que me impulsa hacia ti. Oh, buen Jesús, ahora que te busco y no te encuentro, recordaré el tiempo en que tú me llamabas y yo huía. Firme y sereno, a despecho de las tentaciones y del pesar, te amaré y esperaré en ti. Jesús, bueno, dulce y regalado Padre y amigo incomparable, cuando el dolor ofusque mi corazón, cuando los hombres me abandonen, cuando el tedio me persiga y la desesperación clave su garra en mí, al pie del sagrario, cárcel donde la muerte tiene prisionero, aquí y solo aquí buscaré fuerza para luchar y vencer. Dame tu ayuda para cumplir lo que te ofrezco. Sin ti nada soy, nada puedo, nada valgo. Fortaléceme y desafiaré las tempestades. Jesús mío, dame humildad, paciencia, gratitud y amor. Amor, porque si te amo de veras, todas las virtudes vendrán en pos del amor.

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4: Amado Jesús, llegamos hoy a ti para orar por los jóvenes de nuestra sociedad. Señor, permíteles desarrollar una fe inquebrantable y esperanza para salir adelante. Que seas tú abriendo las puertas para que sus jóvenes sueños se hagan realidad. Llénalos de tu sabiduría para llevar su fe a la acción y ayudar a los que más lo necesitan. Que ellos no se aparten de tus caminos para que permanezcan cerca de sus familias y construyan sus comunidades. A nosotros, sus padres, esfuérzanos para ser buenos referentes en su vida. Nuestras sociedades necesitan niños obedientes y sanos para ser los hombres y mujeres del mañana como personas de bien. Te ruego que cada uno de nuestros jóvenes, desde el lugar donde se encuentren, siempre aparten un momento para glorificarte y alabarte. Que a pesar de todos los ruidos que existen en el mundo de hoy, sepan distinguir lo bueno de lo malo. En el nombre de Jesús. Amén.
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Señor es contigo.

0: Que los más grandes pecadores pongan su confianza en mí. Ellos, más que nadie, tienen derecho a confiar en el abismo de mi misericordia. Hija mía, escribe sobre mi misericordia para las almas afligidas. Me deleitan las almas que recurren a mí. A estas almas les concedo gracias por encima de lo que piden. No puedo castigar aún al pecador más grande si él suplica mi compasión, sino que lo justifico en mi insondable e impenetrable misericordia. Escribe, antes de venir como juez justo, abro de par en par la puerta de mi misericordia. Quien no quiere pasar por esta puerta, tiene que pasar por la puerta de mi justicia.
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2: La misericordia es paciente con el ser humano que la vive, con los seres humanos que están a tu alrededor, porque así es el creador de todas las cosas. Es un árbol de raíces profundas que se enraizan en el lodo de la propia experiencia de vida y se fortalece con el abono de nuestros errores, de nuestros equívocos y de lo que no hicimos bien. Para eso, ser paciente conmigo mismo me hará crecer en el árbol de misericordia que esperan ver los demás en mí. Padre Cirilo Bailón, y que la misericordia brille en tu rostro. Hasta el próximo segmento.
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1: Es un gusto estar con ustedes. Soy el padre José de Jesús Sainz Salcedo, misionero del Espíritu Santo. Quiere compartir con ustedes el tema La docilidad de María. Este tema de la docilidad de la Virgen María tiene como fin ayudarnos a nosotros a ir descubriendo en el desarrollo de nuestra vida cómo poder ir entendiendo las actitudes y los comportamientos que nuestra Madre, la Santísima Virgen María, nos invita a cultivar en nuestro diario proyecto de nuestro existir y sobre todo en el desarrollo humano, en el diario vivir, en otras palabras. Ella tiene como objetivo estar siempre en una atención amorosa con el Padre como primera cosa. Una docilidad nos va a llevar a nosotros a ir disponiendo el corazón y la inteligencia, afinar nuestro corazón a los diferentes sonidos del Espíritu Santo y sobre todo a las inspiraciones que nos va revelando esa unión que tenemos nosotros cuando nos disponemos de corazón a corazón a hacer la voluntad de Dios como lo hizo ella. Quiero tomar el texto: Yo soy la esclava del Señor, hágase en mí según tu palabra, de Lucas 1:38. Ese texto tiene como esencia esa docilidad de una mujer, de una persona que en el desarrollo humano va descubriendo su vocación, su llamada y su respuesta. La docilidad de María nos va a ir ayudando a nosotros a entender que para poder comprender esta palabra debemos entrar más adentro de nuestro interior, entrar desde el corazón a ver las motivaciones, cuáles son las esencias de los diferentes movimientos que tenemos en la inteligencia y por qué los tenemos, cuáles son las acciones que nosotros optamos y por qué las optamos, cuáles son las actitudes que nos ayudan a nosotros a llevar a cabo ciertas realidades humanas y que en ese desarrollo nos van dando como cierta sintonía de motivaciones, de luces diferentes y sobre todo de una fortaleza nueva que nos va dando la confirmación de que lo que estamos llevando a cabo cuando estamos sirviendo y amando a los demás es un proyecto de Dios. Si analizamos primero, yo soy la esclava del Señor, hágase en mí según tu palabra, quiero primero hacer una analogía. Todos sabemos, hermanos, que a nosotros nos gusta lo suave, lo limpio, lo agradable, que no esté áspero, que no nos roce, que esté continuamente con una actitud que podamos nosotros, cuando la hacemos nuestra, aquella situación, no tenga en nuestro corazón efectos de disgusto. Al contrario, por ponerles un ejemplo, cuando nosotros vamos a lavar la ropa, usamos suavitel. ¿Y qué es el suavitel? El suavitel es un instrumento que está compuesto de diferentes ingredientes que ayudan a la ropa a suavizar y a dejarla muy agradable, que cuando uno se la pone se siente uno fresco, se siente uno contento, le revela una serie de comportamientos muy especiales que le hacen a uno sentirse bien. Así es la acción cuando nosotros estamos con nuestro Señor. Por decirles otro ejemplo, cuando nosotros estamos haciendo un servicio y ese servicio lo hacemos con alegría, con gozo, con gusto, con disponibilidad, con entrega, dejamos en la persona que le damos el servicio un espíritu agradable, algo bello, algo gustoso, que al momento de que nosotros terminamos aquello dice, qué bueno que viniste, qué agradable al haberte dado la oportunidad de que tú me acompañaras en este servicio, verdaderamente me quedo muy contenta y satisfecha con lo que tú has hecho. Entonces, la suavidad nos va a ir ayudando a nosotros a ir disponiendo el mismo espíritu para que podamos experimentar por dentro y por fuera una presencia de Dios muy especial. Y es tan especial que se hace muy humano, y ese humano se hace divino, y eso divino se hace práctico, y eso práctico se hace transformante, que nos ayuda a nosotros continuamente a ir valorando el proceso de estar continuamente disponiéndonos, diciendo, la docilidad tiene como decir, yo estoy aquí, haz de mí un instrumento de paz, como dices el mismo San Francisco de Asís, donde haya guerra, dame promover a yo la paz. La docilidad de María es lo que vino a traer. Vino a traer un espíritu nuevo a la humanidad. Vino a disponerle al corazón al hombre que no tenga miedo en estar contemplando de diferentes ángulos su vida, y que en el desarrollo de su existencia vaya como experimentando esa llamada de Dios que le está haciendo continuamente y que le está pidiendo que sea dócil a sus inspiraciones divinas, para que por medio de la acción del Espíritu Santo la persona también se sienta protagonista y que en el desarrollo de su discernimiento use la inteligencia, use las virtudes, use su capacidad de amar y su forma de ser y su carácter, y que vayan siempre afín a esa docilidad del Espíritu, que no tenga violencia internamente en el corazón de poder decir, con mis deseos digo que sí y con mi inteligencia digo que no, sino que a la medida que vamos nosotros entrando en una introspección de vivir nuestra fe como la vive la Virgen María dócilmente, vamos a ir descubriendo que estamos todos llamados a estar en esa tensión amorosa, de estar cuidando los diferentes movimientos del alma que se van continuamente revelando en el desarrollo humano, y que por medio del carácter, la personalidad, la forma de ser, la manera de pensar, se van dando aquellos signos para poder nosotros saborear dócilmente, si eso es

copa, a tal grado de que llega a desprenderse de todos los diferentes gérmenes o sustancias que están contaminando la ropa o que la hacen ver sucia, que está manchada. Entonces, ¿qué es lo que hace el detergente? Ayuda a suavizar junto con el agua y el calor y el movimiento de la ropa, ayudan a agilizar esa forma concreta de ir quitando de la ropa aquello que no es propio de ella, que son la mugre, que son los diferentes gérmenes que tiene, hasta dejarla limpia. Una vez que pasa ese proceso, todos sabemos que también necesita otro tiempo para que vuelva a caer agua nueva. Y al momento de que cae agua nueva, viene entonces el Suavitel. Entonces hay una acción para nosotros que tenemos que entender como segunda cosa de lo que es la docilidad de María. Nos va a ir ayudando a ir promoviendo un continuo movimiento en el corazón y en el alma, y también en las potencias, y que a la misma vez la personalidad, la forma de ser, la manera de pensar, la forma de actuar, el movimiento se tiene que ir continuamente perfeccionando. Es decir, la persona se tiene que ser más consciente de la gracia para cuidarla y dejarse mover y dejarse a la misma vez lavar. Y a la misma vez que se empieza a dejar lavar, abrir una plataforma, un espacio, un ambiente para poder entonces nosotros entrar y experimentar los cambios de lo que es primero un movimiento hasta después el calor, y ese calor se va a transformar también en una fuente nueva donde en el corazón se van a ir moviendo ciertas actitudes, ciertos comportamientos que debemos nosotros que renunciar para ser más dóciles a la voluntad de Dios, para ser más dóciles a la gracia. Y entonces lo que hace el ser dócil es irnos ayudando a nosotros a entrar dentro de nuestro corazón e ir quitando de nuestro interior aquellas realidades que está el corazón percudido, y a base de los movimientos, así como está lavándose la ropa en la lavadora, el Espíritu Santo es como la lavadora para nosotros, que nos está moviendo de diferentes maneras para que nosotros soltemos y nos a la misma vez confiemos en la acción del Espíritu Santo y de nos vayamos desprendiendo de aquellas realidades que nos están quitando la paz, la armonía, la comunión, la fraternidad, la respuesta generosa de Dios, o a Dios darle una respuesta mejor dicho. Y entonces ese movimiento que el Espíritu Santo nos va a ir dando por medio de la docilidad nos va a ir ayudando a una conversión. Y ese es el efecto que tiene la docilidad, una conversión de corazón a ser cada vez más de Dios en Cristo Jesús, por la acción del Espíritu Santo, a ser más hijos del Padre. Y entonces a la medida que nosotros nos dejamos mover por la gracia del Espíritu Santo en el interior, vamos entonces a renovar y reestructurar desde adentro nuestros comportamientos, a decir: Señor, quiero ser un instrumento donde tú, como dice el mismo San Pablo, un instrumento donde hagas un vaso nuevo, un instrumento donde si esta imagen que tienes ahorita de mí, que yo mismo la he formado de mí mismo y que no es la adecuada, ayúdame a reestructurarla, a renovarla. ¿Qué es lo que hace el agua, el detergente y el movimiento de la lavadora? Es limpiar una vez más aquella ropa que estaba sucia y que estaba probablemente toda desfigurada. Y lo que hace entonces el movimiento de lavar la ropa hace que la persona también, hablando análogamente en el Espíritu, al movimiento del Espíritu Santo, nos está continuamente mandando diferentes gracias, bendiciones, luces, fortalezas, o aún consejos, o aún sabiduría, aún entendimiento, aún ciencia, que nos van dando una serie de nuevas inspiraciones que nos vamos nosotros soltando, así como está soltando la mugre, la ropa en los movimientos, así nosotros en esa docilidad vamos a ir soltando las cosas. Y María, nuestra madre, nos da un ejemplo de ello. Ella se tuvo que desprender, hermanos, del concepto que se tenía de ser esposa de San José. Y entonces, desde el momento que tiene la unión con el ángel Gabriel, nos dice Lucas 1:26 al 38, desde ese momento ella entonces empieza a moverse internamente en su corazón y empieza a ser cada vez más

0: más dóciles y desprenderse desde los conceptos que se tenían de cómo debería ser aquella respuesta generosa que se debía dar a Dios. Y entonces en ese momento ella empieza a entender que el Espíritu Santo, al momento que empieza a actuar dentro de su interior, va ayudándole a fortalecer cada una de las áreas internas de su alma que le ayudan a ella a ser cada vez más dispuesta. Y eso es lo que es la docilidad. Es la disposición que se tiene en el alma de que el Espíritu Santo haga de nosotros un nuevo hijo de Dios, una nueva criatura. Y entonces la docilidad tiene como movimiento interior y exterior aquella acción que nos va a ayudar a nosotros a recobrar nuestra imagen que hemos demacrado por medio de nuestro desarrollo humano y la diferentes formación que hemos tenido probablemente a nivel intelectual o cultural o aún hasta de fe. Y a base de esa docilidad vamos nosotros a ir creciendo en una mejor disposición y una mejor entrega de cómo ser cada vez más de Dios, de cómo ser personas que nos ayude el mismo Dios a ser instrumentos de salvación y de vida, a ser instrumentos de esperanza, a ser instrumentos de docilidad y de gracia. Es aquí donde viene para nosotros la exhortación y la bendición. María, nuestra madre, nos da ejemplo que en el momento que empiece a entender que la docilidad depende de la acción del Espíritu Santo en su alma, ella misma se dispone y dice: yo soy la esclava del Señor, hágase en mí según tu palabra. Entonces, la docilidad nos va a ir ayudando a descubrir, como tercera cosa, que es la acción que Dios hace en nuestro interior a base del amor, por medio del amor y con el amor. Y desde el amor, amar, para que desde el amor mismo, en ese amar, vayamos nosotros cada vez más disponiéndonos a vivir en las diferentes realidades que el Espíritu Santo nos está exhortando a ir desarrollando esa capacidad de amar, pero amar al estilo de Jesucristo, al estilo del Padre, y pensar como el Padre, amar como el Padre, y sobre todo hacer la voluntad del Padre como lo hizo Jesús o como la hizo la Virgen María. María, nuestra madre, nos va a ir dando esa capacidad de ir arriesgándose a promover en los diferentes estadios y movimientos de su desarrollo humano, que a pesar de sus 15 años, es una mujer preparada psicológicamente y es una mujer que se lanza con todo a hacer lo que le agrada al Padre. Entonces, como cuarta cosa, la docilidad nos va a ir ayudando a ir entrando con valentía, con disposición y con inteligencia a hacer los movimientos cada vez más precisos y con más constancia para agradarle al Padre de los cielos en Cristo Jesús. Por eso la Virgen María, cuando dice que el Espíritu Santo le ayudará y hará él esa acción de engendrar en el vientre materno de ella al Hijo de Dios, ella dice: yo soy la dócil del Señor, haz de mí esa madre, esa mujer, esa esposa, esa persona nueva que ayude a la humanidad a salvarse. Yo soy la esclava del Señor. Es decir, la docilidad nos va a ir ayudando a ir entendiendo que nosotros como seres humanos, creados imagen y semejanza de Dios, en el amor amando y en el desde el amor perfeccionar nuestro ser, María nuestra madre nos dice que la mejor manera de ir haciendo ese proyecto es a base de ser dócil al Espíritu Santo. Y es aquí donde proviene también una grande bendición para todos nosotros, una bendición que nos va a ir ayudando a descubrir poco a poco cómo debemos ser más y más hijos e hijas de Dios. Es aquí donde nosotros debemos ir entendiendo que la gracia que Dios nos regala y la bendición que nos da es siempre en esa consonancia, es en ir buscando continuamente, inteligentemente, lo que le agrada mejor al Padre. La docilidad de María nos hace hombres y mujeres de carne y hueso, hombres y mujeres que debemos de conocer los diferentes movimientos del hombre interior, de la mujer nueva, que en María la tenemos por excelencia y como ejemplo que nos regala el mismo Dios a toda la humanidad, porque ella es la primera persona que recibe en la docilidad al Espíritu Santo y desde su docilidad a Él y de su entrega y su desprendimiento y su compromiso, hace Dios de ella una mujer que en su desarrollo humano es una fuente de vida inagotable, una luz nueva, un sol que ilumina a la humanidad de cómo debe de ser la persona, la hija, la criatura creada desde el amor amando y desde el amor mismo, crear esa relación y esa unión con el Padre. Por eso, una de las cosas bellísimas que nos va a ir revelando la docilidad, que nosotros debemos de estar en una atención amorosa a Dios, como primera conclusión. Aparte de que María se dispone y dice, yo soy la esclava del Señor, hágase en mí según tu palabra, ella se dispone en una atención amorosa porque está escuchando de corazón a corazón esa relación que debe de tener el hombre con Dios por medio de la intercesión del ángel. Pero ella, en el momento que el ángel le dice que todo va a ser por obra del Espíritu Santo, ella entonces empieza a tener una relación personal con el Espíritu Santo. Una relación que le va a ayudar a ella a ir conociendo la tercera divina persona de la Santísima Trinidad. Y desde esa experiencia, el mismo Espíritu Santo también le va a ir dejando ver cómo actúa, cómo trabaja la gracia de Dios en su interior, cómo trabaja en su inteligencia, cómo trabaja en el corazón, cómo trabajan los afectos, cómo trabajan en los sentidos. Y entonces el movimiento del Espíritu Santo en el corazón de María va a llenar desde adentro al ser. Y desde adentro María responde con generosidad, que todo lo va a hacer también con alegría y con gozo. Una segunda conclusión es que María, cuando responde, responde inteligentemente, libremente y coherentemente. Y desde esa expresión expresa la alegría, el gozo de sentirse elegida y descubierta por el ángel que Dios la había conservado pura y sin mancha desde toda la eternidad, y que ella misma es la madre de Dios, que Dios la ha creado desde esa experiencia de pureza. Por eso entonces ella dice, una docilidad debe de tener el tinte, debe tener el sello de la pureza. Y entonces María, nuestra madre, nos invita a ir descubriendo que en su entrega total debe de ser siempre, así como yo les decía en el ejemplo, nosotros cuando usamos el detergente, lavamos, necesitamos una ropa pura, una ropa limpia, una ropa que esté clara y transparente, y sobre todo si es blanco, queremos que no tenga ningún puntito negro, queremos que esté intachable. Pero cuando le ponemos el suavitel, la hacemos dócil, y cuando nos ponemos aquella ropa, nos sentimos agradables. Y es aquí donde viene entonces, como segunda conclusión, María, nuestra madre, nos invita y nos dice, para poder entonces ser dóciles deben de buscar la pureza, es decir, deben de entrar en el proceso de conversión continua, en esa metanoia que los va ayudando a ustedes a pasar de un grado a otro, así como dice Teresa de Jesús, de una morada a otra, de un estadio a otro, así como dice también el mismo San Ignacio de Loyola, que necesitamos primero que empezar a purgar, una purgación de aquellas faltas o aquellas situaciones que nosotros tenemos. Por eso, al momento que entendemos que debemos amar a Dios con toda nuestra mente y con todo nuestro corazón y amar al prójimo como a ti mismo, es el dinamismo interior que nos va revelando también la lectura de Lucas capítulo 10, versículos del 26 al 27, al 28. Es cómo ir descubriendo ese amor que el mismo Dios nos revela en la docilidad de María, y que por amor ella misma va siendo dócil a la acción del Espíritu Santo. Porque ella entendió que si el Espíritu Santo proviene del Padre y del Hijo, y es el amor eterno del Padre y del Hijo, y de ahí proviene esa nueva propiedad de Dios, que es el amor, ella entiende que todo su Hijo es engendrado en el amor, y desde el amor debemos nosotros donar ese amor al Padre, y porque como el Padre es amor, entonces nosotros debemos hacerlo todo desde esa perspectiva, desde esa esencia, desde esa sustancia, desde ese principio de nuestra fe, que es el mismo amor, esa propiedad que tenemos nosotros como gracia desde el bautismo trinitariamente. Es una grande bendición al ver al Padre que está enamorado de la humanidad, ver al Hijo que ofrece su vida por la humanidad, y ver al Espíritu Santo que va santificando a la humanidad. Entonces la Virgen María nos va a ir revelando que gracias a ese sí que dijo, dócilmente recibe el amor, dócilmente lo ofrece el amor y dócilmente se desprende en el amor. Es decir, en la Anunciación ella recibe el amor, que es Jesucristo. En la cruz da el amor a la humanidad. Y en el momento que mueres, Cristo ofrece su amor al Padre para que el mismo Padre tenga compasión de todos nosotros y viene la resurrección. Y esa expresión es continua. La docilidad de María nos va a ir ayudando a ir resucitando, a ir descubriendo la unión con el Padre, como dice San Ignacio de Loyola. Es una unión que nos va a ir dando un movimiento continuo, cada vez más pleno con la Trinidad. Es una unidad que nos va desprendiendo de nuestros amarres que tenemos humanos, meramente carnales, y nos va haciendo cada vez más humanos de carne y hueso, que vamos experimentando los procesos y los cambios ante los sufrimientos y dolores, las angustias y las diferentes situaciones que nos van confrontando desde el fondo del corazón, este movimiento del amor. Y entonces para nosotros el ver a María, su docilidad, es irla viendo a que es una mujer de carne y hueso, que va descubriendo en su desarrollo humano de serse cada vez más madre de Jesucristo y madre de la humanidad, va descubriendo que es un proceso que el hombre debe de buscar la unión en el desarrollo de su vida diariamente. No puede desprenderse y decir ya no más hoy y mañana no. Es un continuo proceso de unión, un continuo proceso de transformación. Es un continuo decir aquí estoy, hágase en mí según tu palabra. Hoy nos regala a nuestro Dios la invitación y nos dice de corazón a corazón que no dejemos para mañana lo que podamos hacer hoy. Que estemos continuamente en ese proceso de hacernos más y más hombres y mujeres de oración. Y sobremanera que nos dispongamos a decirle, yo soy tu hijo, Señor, tu hija. He aquí que vengo a cumplir tu voluntad. Haz de mí un instrumento de salvación. Y en la docilidad de nuestra madre, pidámosle a ella en este momento que interceda por nosotros, que interceda por nuestros corazones que a veces están amarrados, que están esclavizados, que están condicionados, que están con una serie de problemáticas internas que no nos dejamos nosotros mover porque no queremos ser dóciles a la gracia. Y ya nos queremos quedar ahí, en nuestros errores, en nuestras miserias, en nuestras limitaciones, en nuestros defectos, en nuestras cobardías, en nuestros miedos, en nuestras diferentes experiencias de dolor, de angustia, y nos queremos quedar ahí. No queremos ser dóciles a decir, voy a desprenderme de esta situación, voy a purgar lo que tenga que purgar, porque quiero buscar la unión. Y esta iluminación que Dios me está regalando de dejar esta situación me va a invitar a poder ser mejor. Y Dios es lo que quiere, que tú seas, en tu docilidad a Él, mejor persona. Pidámosle a nuestro Dios que nos quite a todos nosotros las cobardías, que nos quite a todos nosotros esa sabiduría que hemos ido descubriendo en nuestro desarrollo humano, que a veces nos esclaviza y nos ha esclavizado por muchos años. Hoy es el tiempo de que la sueltes. Hoy es el tiempo de decir, Señor, quiero ser dócil a entregarte esta miseria. Quiero ser dócil y entregarte a ti este pecado que estoy cometiendo y que he cometido y que me estoy bañando continuamente en él. Es decir, me estoy enlodando día tras día en él. Por eso a veces ya no tengo ganas ni para vivir y estoy en esa depresión y en esta angustia porque no me quiero desprender de esta situación que viví o que me hicieron vivir. Hoy te la entrego, porque quiero ser dócil a tu gracia, como lo fue la Virgen María. Haz de mí una persona inteligente y libre, y que desde la inteligencia y la libertad opte por amarte, y en la docilidad de mi entrega a mí, ante la respuesta que debo de darte, ante el llamado que tú me haces, te pueda decir como María, he aquí estoy, la esclava del Señor, hágase en mí según tu palabra. He aquí el esclavo del Señor, hágase en mí según tu palabra. Y esclavo significa servidor, hermano. Esclavo significa aquel hombre y aquella mujer que están dispuestos a darlo todo, con todo, como dice el mismo San Juan de la Cruz, porque aquel que da todo, todo lo recibe, y aquel que entrega todo también recibe todo de Dios. Que en el darnos nosotros a los demás podamos ir descubriendo la primera acción que debo de hacer es amar. Amar esas áreas nuevas y ser dócil, amarme, para que entonces pueda yo mismo experimentar el amor para después amar a los demás. Y por eso entonces entendamos que Dios nos invita a que lo amemos, sí, pero primero que experimentemos su amor de Él, para que después le respondamos generosamente, amándonos a nosotros mismos y después amar a los demás. La docilidad de María es una experiencia de vida que está en nuestras manos. Que tú y yo podamos responderle a nuestro Señor y que desde esa docilidad, a ejemplo de María, recibamos la bendición y su protección de ella. Y que desde ahí podamos decir, he aquí la esclava del Señor, hágase en mí según tu palabra. He aquí el esclavo del Señor, hágase en mí según tu voluntad, Señor. Amén. Que Dios los bendiga y que la Santísima Virgen María, desde su docilidad, les dé gracias nuevas para que cumplan la voluntad de Dios y que por la acción del Espíritu Santo, a ejemplo de Cristo, llevemos a cabo nuestro plan de respuesta en el servicio a los demás y desde la
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5: Señor, tú conoces mi vida y sabes mi dolor. Has visto mis ojos llorar, mi rostro entristecerse, mi cuerpo lleno de dolencias y mi alma traspasada por la angustia. Lo mismo que te pasó a ti cuando camino de la cruz, todos te abandonaron, hazme comprender tus sufrimientos y con ellos el amor que tú nos tienes. Y que yo también aprenda que uniendo mis dolores a tus dolores, tienen un valor redentor por mis hermanos. Ayúdame a sufrir con amor, hasta con alegría. Si no es posible que pase de mí este cáliz, te pido por todos los que sufren, por los enfermos como yo, por los pobres, los abandonados, los desvalidos, los que no tienen cariño ni comprensión y se sienten solos. Señor, sé que también el dolor lo permites tú para mayor bien de los que te amamos. Haz que estas dolencias que me aquejan me purifiquen, me hagan más humano, me transformen y me acerquen más a ti. Amén.
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Danos, Señor, los sacerdotes que necesita tu pueblo, para que anuncien tu presencia, consagren la Eucaristía, perdonen a los pecadores y acompañen a sus hermanos en el camino de la fe. Tu mano les alivie el peso de su cruz y les señale más allá de los horizontes visibles el premio que reservas a los que te sirven y aman con inviolable constancia a pesar de la flaqueza humana de que se hayan revestidos. Sacerdote eterno, danos sacerdotes dignos de la vocación con que privilegias a los que decidieron seguir. Son frágiles, Señor, llénalos de fortaleza. Son limitados, suscita en ellos colaboradores comprensivos. Son humanos, hazles sentir tu presencia que llena todas las aspiraciones. No les falte tu gracia, que los consuele, los ilumine, los conforte.

Muy buenos días, mis hermanos. El Señor les bendiga, la paz esté con ustedes. Jueves eucarístico y también sacerdotal. En nuestro corazón, nuestra oración por los sacerdotes del mundo, por todos los que el Señor nos ha permitido por bendición conocer, que han sido parte de nuestra vida de fe, pero también por aquellos que no conocemos y que en tantos lugares del mundo y a esta hora consagran el pan, traen a Jesucristo a nuestra presencia. Bendice esas manos, Señor. Bendice sus corazones, fortalécelos. Con ustedes Gaby Penago desde la ciudad de Miami. Estamos en vivo y en directo, mis hermanos, disponiendo nuestro corazón para empezar el rezo del Santo Rosario. El número a marcar para que usted participe es 619-618-2878. 619-618-2878.

está ahí servida para cada uno de nosotros, la misión de pedir a Dios, de interceder. La intercesión es muy importante, mis hermanitos. La intercesión es fundamental para una iglesia donde unos van cayendo, otros tenemos que ayudarlos a levantar. Pero ¿cómo hacerlo, hermanos? Estando en presencia de Dios, y una presencia que no falla es su palabra. Así que vamos a leer el Santo Evangelio que corresponde para este día. Dispongan su corazón, mis hermanos. Pedimos la ayuda del Espíritu Santo, ese que nos une, que hasta ahora nos bendice. Prepara nuestro corazón para recibir lo más grande que podemos recibir a esta hora, cada mañana. La palabra de Dios, que es vida. Hoy el Evangelio estamos en San Mateo. Así que vamos a decir: ven Espíritu Santo, llena los corazones de tus fieles, enciende en ellos el fuego de tu amor. Si usted tiene su diario bíblico, le invito a abrirlo en esta fecha, 18 de junio. Y vamos a ubicarnos en Mateo 6, 7-15. En aquel tiempo Jesús dijo a sus discípulos: cuando ustedes hagan oración, no hablen mucho, como los paganos que se imaginan que a fuerza de mucho hablar serán escuchados. No los imiten, porque el Padre sabe lo que les hace falta antes de que se lo pidan. Ustedes, pues, oren así. Padre nuestro que estás en el cielo, santificado sea tu nombre. Venga tu reino, hágase tu voluntad en la tierra como en el cielo. Danos hoy nuestro pan de cada día, perdona nuestras ofensas, como también nosotros perdonamos a los que nos ofenden. No nos dejes caer en tentación y líbranos del mal. Amén. Si ustedes perdonan las faltas a los hombres, también a ustedes los perdonará el Padre Celestial. Pero si ustedes no perdonan a los hombres, tampoco el Padre les perdonará a ustedes sus faltas. Palabra de Dios, gloria a ti, Señor Jesús.

Mis hermanos, hoy el Señor nos enseña a orar. No solo nos regala palabra, nos revela el corazón del Padre. La oración del Padre nuestro no es mucho más que una oración. Va más allá, mis hermanos. Es una confesión de fe, una proclamación de humildad y un compromiso profundo con una nueva forma de vivir. Nos cambia el punto de partida. No comenzamos hablando de nosotros, sino de Dios. Cuando decimos, Padre nuestro que estás en el cielo, santificado sea tu nombre. Es decir, todo nace desde esa relación. No oramos a un desconocido, ni a una fuerza impersonal, ni a una energía o tantas cosas a las que hoy la gente le ora, sino a un Padre que nos ama, que nos mira, que nos espera y que además es nuestro. No oramos solos, mis hermanos, somos parte de una comunidad, de la humanidad que también busca, que también sufre y anhela. Venga tu reino, dice esta oración que el mismo Jesús nos enseñó. Y nos enseña que Dios es el centro, no nosotros. Es la renuncia más profunda al control. Hoy que la humanidad todo lo quiere controlar, es reconocer que incluso si no entiendo, confío. Que yo prefiero sus caminos, aunque sean oscuros a mis seguridades vacías. Que a veces tengo que cerrar los ojos y solo creer, decía Padre Pío. Cree, ora y espera. Porque a veces no entendemos lo que pasa a nuestro alrededor o las cosas que suceden y Dios permite. Pero además nos enseña a pedir el pan, el perdón, la fuerza. Pero no para acaparar, sino para vivir como sus hijos y hermanos entre nuestros hermanos. Esta no es una petición de lujo, sino el sentirnos dependientes del Señor. Es saber que cada día es un regalo, no una garantía, hermanos. A veces a fuerza de ganar y recibir todos los días lo mismo, pierde valor. Creemos que está garantizado, pues hoy no está garantizado nada, mis hermanos. Así que hay una línea que además el Señor refuerza al final de este evangelio y es: perdona nuestras ofensas como también nosotros perdonamos. Y qué importante entender eso, mis hermanos. Porque todos queremos llegar al cielo y todos queremos que al momento que el Señor tenga que juzgar nuestra vida, todo nos sea perdonado. Pero dice que perdona nuestras ofensas como también nosotros perdonamos. Así que mis hermanos, si esa es la medida, por eso hay que perdonar 70 veces 7. Número perfecto, que quiere decir siempre. Y a veces es muy difícil, hermano. Pero el primer liberado del perdón somos nosotros. Y no quiere decir que tenemos que entrar en una relación con esa persona. Cuando perdonamos, mis hermanos, nos liberamos. ¿Cuántas veces oramos esta oración en el día? Aquí nomás en el Santo Rosario, por lo menos 6 veces, mis hermanos.
El Señor no quiere oraciones repetidas mecánicamente. El Señor quiere escucharnos desde nuestro corazón, desde nuestro compromiso, desde nuestra fe. Empecemos, mis hermanos, por pensar a quien hoy yo tengo que perdonar. Liberarme de esa cadena del resentimiento, del odio. ¿Cuántas cosas se generan por no perdonar? Y no lo hagamos solos, hagámoslo contando con Dios, con su gracia. Esa es la que nos enseña y nos hace fuertes para perdonar. Bueno, esto quedó en mi corazón, mis hermanos. Pero se han escrito grandes tratados, libros sobre el Padre Nuestro. Así que le invito a volver a leer la palabra y que cada vez que usted rece el Padre Nuestro, lo diga de corazón, pensando y sintiendo lo que el Señor nos quiso enseñar. Aquí nosotros comenzamos el rezo del Santo Rosario. Bienvenidos, mis hermanos. Aquí rezamos por sus necesidades, pero también por las del mundo entero, especialmente por la paz, hermanos. Se están decidiendo cosas fundamentales para la paz del mundo, pero la humanidad está embollada en el Mundial de Fútbol. Y bueno, como que no es la noticia que los dirigentes del mundo se están reuniendo y están decidiendo cosas para traer la paz. Pidamos, mis hermanos, por esos que deciden sobre la paz, la justicia, el fin de la violencia en el mundo entero. Pedimos por nuestros enfermitos, donde quiera que se encuentren, los que están en los hospitales, los que hoy se van a encontrar con el Señor. Pedimos misericordia para sus almas. Les sigo pidiendo por mi país, que este próximo domingo definirá quién va a ser el presidente. Te pedimos, Señor, por los jóvenes y los niños, por las familias, por los esposos y esposas y las situaciones tan difíciles y complicadas que están viviendo. Por los que no tienen cómo sustentar sus hogares, por los que están perdiendo sus trabajos. Señor, todos te los ponemos en tus manos. Por los que empiezan tratamiento, esperan diagnósticos para sus enfermedades. Por el fin del aborto, por todos los que están sometidos por los vicios, el alcohol, las drogas, la tecnología, la pornografía y tantos vicios, mis hermanos, que tocan al mundo hoy. Yo no sé cuál es su historia y lo que usted hoy quiere pedirle al Señor, pero sepa que usted no necesita ni hablarlo, porque Dios ya lo miró. Dios sabe dónde origina su pena, su necesidad. Y aquí vamos a pedir porque el Señor le conceda lo que usted quiere siempre y cuando esté dentro del plan que el Señor tiene para su vida, que al final este caminar, mis hermanos, para todos es peregrinar hacia el cielo. Y no es un camino fácil, es un camino de día a día, hora a hora. Nos arropamos con el manto precioso de nuestra madre que preside este cenáculo y comenzamos el Santo Rosario pidiendo también el triunfo de su inmaculado corazón y por las benditas almas del purgatorio que están aquí con nosotros. La iglesia se une a esta hora, hermanos. La iglesia triunfante que está en el cielo, la iglesia purgante que está en el santo purgatorio y nosotros, la iglesia militante, todos unidos para pedir por tantas necesidades y desgracias que vive la humanidad.

0: Comenzamos por la señal de la Santa Cruz de nuestros enemigos. Líbranos, Señor Dios nuestro, en el nombre del Padre, del Hijo y del Espíritu Santo. Amén. Vamos a decir juntos, creo en Dios Padre Todopoderoso, Creador del cielo y de la tierra. Creo en Jesucristo, su único Hijo, nuestro Señor, que fue concebido por obra y gracia del Espíritu Santo. Nació de Santa María Virgen, padeció bajo el poder de Poncio Pilato, fue crucificado, muerto y sepultado, descendió a los infiernos. Al tercer día resucitó de entre los muertos, subió a los cielos y está sentado a la derecha de Dios Padre Todopoderoso. Desde allí ha de venir a juzgar a vivos y muertos. Creo en el Espíritu Santo, la Santa Iglesia Católica, la comunión de los santos, el perdón de los pecados, la resurrección de la carne y la vida eterna. Amén. Vamos a pedir por el Santo Padre y todas sus necesidades. Que la gracia de Dios lo acompañe este día y todos los dones del Espíritu Santo. Muy buenos días, ¿con quién estamos?
1: Muy buenos días, David. Habla Enrique de Corra, desde Utah.
0: Enrique, mi hermanito, ¿cómo estás?
1: Muy bien, y gracias a Dios, la Santísima Virgen, vivo. Ya eso es, abrir los ojos y ver un nuevo día, un amanecer, ya eso es bastante.
0: Sí, Señor. Y este día, mi hermanito, ¿qué vamos a pedir junto con las intenciones del Santo Padre?
1: Ay, Gaby, yo quiero pedir, bueno, por la paz mundial, sí, por la finalización del aborto, que reine la paz en todos aquellos hogares que hay problemas, aquellos matrimonios que tienen problemas, Señor, que a tu presencia y bendice todos esos hogares, que no hayan problemas, Señor, por todas las personas que no tienen un trabajito, como ustedes, a sus familias, que le den la oportunidad, le abran las puertas, mi Señor, para que tengan una opción de trabajo, por todos esos niños que están enfermos. También te pido que metas tu mano, mi Señor, que cada medicina que esos niños tomen, pues sea una bendición para ellos y puedan regresar a sus hogares junto con sus familiares. Por las personas que no tienen un techo donde vivir, mi Señor, protégelo y cuídanos en todo momento. Mete la mano por todas las personas que hacemos el Santo Rosario, que llevamos en el radio, que piden una plegaria por algún familiar que tiene alguna condición física, alguna condición de enfermedad, para que me los proteja, me los cuide, Señor, y siempre me los ampare y no me los deje solos en ningún momento. Amén.
0: Te lo pedimos, Señor. Padre nuestro.
1: Padre nuestro que estás en el cielo, santificado sea tu nombre. Venga a nosotros tu reino, hágase, Señor, tu voluntad, así en la tierra como en el cielo.
0: Danos hoy nuestro pan de cada día, perdona nuestras ofensas como también nosotros perdonamos a los que nos ofenden. No nos dejes caer en tentación y líbranos del mal. Amén.
1: Dios te salve María, llena eres de gracia, el Señor es contigo, bendita tú eres entre todas las mujeres, bendito sea el fruto de tu vientre Jesús.
0: Santa María, Madre de Dios, ruega por nosotros pecadores, ahora y en la hora de nuestra muerte. Amén.
1: Dios te salve María, llena eres de gracia, el Señor es contigo, bendita tú eres entre todas las mujeres y bendito sea el fruto de tu vientre Jesús.
0: Santa María, Madre de Dios, ruega por nosotros pecadores, ahora y en la hora de nuestra muerte. Amén.
1: Dios te salve María, llena eres de gracia, el Señor es contigo, bendita tú eres entre todas las mujeres y bendito sea el fruto de tu vientre Jesús.
0: Gloria a Santa María, Madre de Dios, ruega por nosotros pecadores, ahora y en la hora de nuestra muerte. Amén. Gloria al Padre, ¿se cortó?
1: Gloria al Padre, gloria al Hijo, gloria al Espíritu Santo.
0: Como era en el principio, es ahora y siempre, por los siglos de los siglos. Amén. Mi hermanito, un abracito, cuénteme.
1: Estoy muy contento porque voy por el día 24 en Soy el 73.
0: Eso te iba a preguntar. Ay, qué emoción. Ya casito, Enrique. Bendito sea.
1: Lo único que no veo es que estuve viendo la conferencia, la última conferencia de esta semana. Y que tengo que ir a una iglesia para la consagración, pero en la iglesia que dan no me dan ninguna aquí en Utah. ¿Tengo que ir a cualquier iglesia?
0: Sí, donde tú vas a misa. Okay. Y en un momento de la misa tú haces tu consagración, yo creo que después de la comunión, haces tu consagración personal, llevas la formita donde está escrita. El Señor mira, ese es un momento entre Dios y nosotros. Yo así lo hice porque yo no tengo una iglesia aquí donde haya una comunidad. Yo soy el 73, pero sabes, esas consagraciones las transmiten. Está atento porque a veces desde Santo Tomás hacen la consagración de los que están ahí en Los Ángeles y tú puedes participar de esa misa por virtual y luego vas a tu misa regular. Pues felicitaciones, Enrique, me alegro mucho.
1: Gracias igualmente, que Dios te bendiga. A Nicolás, a Gonzalo y a todos.
0: Gonzalito, que hoy está cumpliendo años, aprovecho para pedirles oraciones por él, por su salud, por su estabilidad emocional. Y bueno, él es un hombre muy, muy sentimental, así que fechas como esta y después de lo que él vivió, pues le dan tristeza. Y pues no, hay que estar felices dándole gracias a Dios por la vida. Pero él es muy sentimental.
1: Muy bien, que Dios me lo bendiga, me lo cuide y me lo protege en todo momento. Dios por delante y nosotros atrás.
0: Amén, así sea. Un abracito.

0: Hoy compartimos el rezo del Santo Rosario meditando los misterios de luz. Si usted quiere mandarle un mensajito a mi esposito, pues hágalo a través del WhatsApp de Esnel Sembrador, a través de nuestro chat 619-828-5050, porque ustedes, familia, nos acompañaron y nos han acompañado por los últimos 30 años en nuestra vida y saben todo lo que hemos pasado y todo lo que hemos celebrado. Son parte de nuestra familia y yo hoy quiero celebrar la vida de mi esposo. Contemplamos los misterios de luz. El primer misterio, el bautizo de nuestro Señor. Muy buenos días, ¿con quién estamos?
1: Buenos días, Gaby, mi nombre es Ángela y llamo de Virginia. Te lo escucho
0: por la aplicación. Buenos días, Virginia, bienvenida mi hermanita, que hay en su corazón hoy.
1: Gaby, hay mucho agradecimiento por tanto y por todo. Sí, este misterio yo quiero ofrecer, que lo ofrezcamos por todos los que estamos este día reunidos aquí en la radio, por todas las necesidades que hay en los corazones, que a veces muchos no las dicen, no las cuentan, para que nuestra madre interceda por ellas.
0: Así es, mi hermanita, cada uno lleva la procesión por dentro, pero qué lindo que podemos confiarnos en la oración del hermano. Y yo oro por las tuyas, Dios las sabe, las conoce muy bien. Que todo sea concedido según la santa voluntad de Dios. Padre nuestro.
1: Padre nuestro que estás en el cielo, santificado sea tu nombre, venga a nosotros tu reino. Hágase tu voluntad en la tierra como en el cielo.
0: Danos hoy nuestro pan de cada día, perdona nuestras ofensas como también nosotros perdonamos a los que nos ofenden, no nos dejes caer en tentación y líbranos del mal. Amén.
1: Dios te salve María, llena eres de gracia, el Señor es contigo. Bendita tú eres entre todas las mujeres y bendito es el fruto de tu vientre Jesús.
0: Santa María, Madre de Dios, ruega por nosotros pecadores, ahora y en la hora de nuestra muerte. Amén.
1: Dios te salve María, llena eres de gracia, el Señor es contigo. Bendita tú eres entre todas las mujeres y bendito es el fruto de tu vientre Jesús.
0: Santa María, Madre de Dios, ruega por nosotros pecadores, ahora y en la hora de nuestra muerte. Amén.
1: Dios te salve María, llena eres de gracia, el Señor es contigo. Bendita tú eres entre todas las mujeres y bendito es el fruto de tu vientre Jesús.
0: Santa María, Madre de Dios, ruega por nosotros pecadores, ahora y en la hora de nuestra muerte. Amén.
1: Dios te salve María, llena eres de gracia, el Señor es contigo. Bendita tú eres entre todas las mujeres y bendito es el fruto de tu vientre Jesús.
0: Santa María, Madre de Dios, ruega por nosotros pecadores, ahora y en la hora de nuestra muerte. Amén.
1: Dios te salve María, llena eres de gracia, el Señor es contigo. Bendita tú eres entre todas las mujeres y bendito es el fruto de tu vientre Jesús.
0: Santa María, Madre de Dios, ruega por nosotros pecadores, ahora y en la hora de nuestra muerte. Amén.
1: Dios te salve María, llena eres de gracia, el Señor es contigo. Bendita tú eres entre todas las mujeres y bendito es el fruto de tu vientre Jesús.
0: Santa María, Madre de Dios, ruega por nosotros pecadores, ahora y en la hora de nuestra muerte. Amén.
1: Dios te salve María, llena eres de gracia, el Señor es contigo. Bendita tú eres entre todas las mujeres y bendito es el fruto de tu vientre Jesús.
0: Santa María, Madre de Dios, ruega por nosotros pecadores, ahora y en la hora de nuestra muerte. Amén.
1: Dios te salve María, llena eres de gracia, el Señor es contigo.

0: ahora y en la hora de nuestra muerte. Amén.
1: Dios te salve María, llena eres de gracia, el Señor es contigo. Bendita tú eres entre todas las mujeres y bendito es el fruto de tu vientre, Jesús.
0: Gloria a Santa María, Madre de Dios, ruega por nosotros pecadores, ahora y en la hora de nuestra muerte. Amén.
1: Gloria al Padre, al Hijo y al Espíritu Santo.
0: Como era en el principio, es ahora y siempre, y por los siglos de los siglos. Amén.
1: Oh Jesús mío, perdona nuestros pecados, líbranos del fuego del infierno, conduce al cielo a todas las almas, especialmente a las más necesitadas de nuestra de tu infinita misericordia.
0: Amén. Un abracito, mi hermanita Virginia, desde donde te encuentras, que Dios te cuide.
1: Gracias, Gaby, igual para ti, bendiciones para ti y tu familia.
0: Amén. Igual para la tuya.

0: Nuestro Señor se revela en las bodas de Caná por intercesión de nuestra madre. Aquí estamos, mamita. Aquí estamos con todas nuestras necesidades, pero también con todos nuestros agradecimientos para Dios, para su Hijo. Lleva todo, madre, a sus pies hoy. Muy buenos días, ¿con quién estamos?
1: Buenos días, con María de Guadalupe, California.
0: Bienvenida, María, ¿qué hay en su corazón, mi hermanita, hoy?
1: Hoy, gracias a Dios por permitir que participe yo con ustedes en el Santo Rosario. Pido por las ánimas del purgatorio, por las olvidadas que nadie recuerda, por los enfermos y por quienes los cuidan, por nuestros gobernantes, por los que salen a sus trabajos, que Dios los protege y regresen felices con su familia.
0: Te lo pedimos, Señor. Padre nuestro que estás en el cielo, santificado sea tu nombre. Venga a nosotros tu reino, hágase tu voluntad en la tierra como en el cielo.
1: Danos hoy nuestro pan de cada día, perdona nuestras ofensas, como también nosotros perdonamos a los que nos ofenden. No nos dejes caer en tentación y líbranos del mal.
0: Amén. Dios te salve María, llena eres de gracia. El Señor es contigo, bendita tú eres entre todas las mujeres, bendito el fruto de tu vientre Jesús.
1: Santa María, Madre de Dios, ruega por nosotros pecadores, ahora y en la hora de nuestra muerte. Amén.
0: Dios te salve María, llena eres de gracia, el Señor es contigo, bendita tú eres entre todas las mujeres y bendito el fruto de tu vientre Jesús.
1: Santa María, Madre de Dios, ruega por nosotros pecadores, ahora y en la hora de nuestra muerte. Amén.
0: Dios te salve María, llena eres de gracia, el Señor es contigo, bendita tú eres entre todas las mujeres y bendito es el fruto de tu vientre Jesús.
1: Santa María, Madre de Dios, ruega por nosotros pecadores, ahora y en la hora de nuestra muerte. Amén.
0: Dios te salve María, llena eres de gracia, el Señor es contigo. Bendita tú eres entre todas las mujeres, bendito el fruto de tu vientre Jesús.
1: Santa María, Madre de Dios, ruega por nosotros pecadores, ahora y en la hora de nuestra muerte. Amén.
0: Dios te salve María, llena eres de gracia, el Señor es contigo, bendita tú eres entre todas las mujeres y bendito el fruto de tu vientre Jesús.
1: Santa María, Madre de Dios, ruega por nosotros pecadores, ahora y en la hora de nuestra muerte. Amén.
0: Dios te salve María, llena eres de gracia, el Señor es contigo, bendita tú eres entre todas las mujeres y bendito es el fruto de tu vientre Jesús.
1: Santa María, Madre de Dios, ruega por nosotros pecadores, ahora y en la hora de nuestra muerte. Amén.
0: Dios te salve María, llena eres de gracia, el Señor es contigo, bendita tú eres entre todas las mujeres y bendito es el fruto de tu vientre Jesús.
1: Santa María, Madre de Dios, ruega por nosotros pecadores, ahora y en la hora de nuestra muerte. Amén.
0: Dios

0: Te salve María, llena eres de gracia, el Señor es contigo. Bendita tú eres entre todas las mujeres, bendito el fruto de tu vientre, Jesús.
1: Santa María, Madre de Dios, ruega por nosotros pecadores, ahora y en la hora de nuestra muerte. Amén.
0: Dios te salve María, llena eres de gracia, el Señor es contigo, bendita tú eres entre todas las mujeres y bendito el fruto de tu vientre, Jesús.
1: Santa María, Madre de Dios, ruega por nosotros pecadores, ahora y en la hora de nuestra muerte. Amén.
0: Dios te salve María, llena eres de gracia, el Señor es contigo. Bendita tú eres entre todas las mujeres y bendito el fruto de tu vientre, Jesús.
1: Gloria, Santa María, Madre de Dios, ruega por nosotros pecadores, ahora y en la hora de nuestra muerte. Amén.
0: Gloria al Padre, al Hijo y al Espíritu Santo.
1: Como era en un principio, ahora y siempre, por los siglos de los siglos. Amén.
0: Oh buen Jesús.
1: Oh buen Jesús, perdona nuestros pecados, líbranos del fuego del infierno, lleva al cielo a todas las almas, socorre especialmente a las más necesitadas de tu infinita misericordia y amor. Amén.
0: Amén. Un abracito María, feliz amanecer.
1: Gracias, igualmente, bendiciones para todos.
0: Amén.

0: todos mis hermanos, mire a su alrededor, todo lo que usted ve, todo lo que usted toca, es bendición de Dios. Tercer misterio de luz, el anuncio del reino de Dios invitando a la conversión. Quiero pedirles, mis hermanos, en sus oraciones por cada sembrador y sembradora que hace posible que estemos reunidos a esta hora. Por cada sembrador que da su semillita con tanto sacrificio. Por los que han sostenido por ya 40 años esta obra. Porque estamos cumpliendo con el mandato profético, anunciando el reino de Dios e invitando a la conversión para que todos se salven y nadie se pierda. Muy buenos días, ¿con quién estamos?
1: Buenos días, David, soy Mirna Cuevas, aquí en Harlem, en Texas.
0: Mirna, buenos días, ¿y hoy qué vamos a pedir, mi hermanita?
1: Quiero pedir por la paz y la salud de nuestro mundo, Gaby, de nuestros países, nuestras comunidades, nuestros hogares, nuestros corazones, nuestras familias. Quiero pedir por la salud de la niña Eva Flores, por la señora Josefina Patiño, que tienen cáncer las dos. Quiero pedir por un examen que le van a hacer en el... no me acuerdo cómo se llama. A mi hermana Graciela Solano le van a hacer una biopsia. Ajá. Y pido que todo salga bien. Ella es sobreviviente de cáncer. Y quiero agradecer a la Virgen porque ella su fe la puso en el Santo Rosario. Y en el Santo Rosario pongo nuevamente la fe para que ella esté bien. Ella esté
0: vamos sana, a pedirles.
1: No nada más, ella, todos los enfermos de cáncer. Y quiero felicitar y agradecer la vida de su esposo, que yo también escucho a su esposo. Y usted y él tienen un don hermoso para poder enseñarnos a nosotros a describirnos la palabra de Dios y hacernos entender muchas palabras, muchas cosas que por sí solos no las comprendemos. Ustedes nos enseñan.
0: Gracias, Mirna.
1: A Dios por su vida, por su hogar, por su familia.
0: Gracias, Mirna. Amén. Vamos a decirte, lo pedimos, Señor. Padre nuestro.
1: Padre nuestro que estás en el cielo, santificado sea tu nombre. Venga a nosotros tu reino. Hágase, Señor, tu voluntad en la tierra como en el cielo.
0: Mirnita, si puedes pegarte un poquito más al micrófono que te oímos lejos. Danos hoy nuestro pan de cada día. Perdona nuestras ofensas como también nosotros perdonamos a los que nos ofenden. No nos dejes caer en tentación y líbranos del mal. Amén.
2: Dios te salve María, llena eres de gracia, el Señor es contigo. Bendita eres entre todas las mujeres y bendito es el fruto de tu vientre Jesús.
0: Santa María, Madre de Dios, ruega por nosotros pecadores, ahora y en la hora de nuestra muerte. Amén.
2: Dios te salve María, llena eres de gracia, el Señor es contigo. Bendita eres entre todas las mujeres y bendito es el fruto de tu vientre Jesús.
0: Santa María, Madre de Dios, ruega por nosotros pecadores, ahora y en la hora de nuestra muerte. Amén.
2: Dios te salve María, llena eres de gracia, el Señor es contigo. Bendita eres entre todas las mujeres y bendito es el fruto de tu vientre Jesús.
0: Santa María, Madre de Dios, ruega por nosotros pecadores, ahora y en la hora de nuestra muerte. Amén.
2: Dios te salve María, llena eres de gracia, el Señor es contigo. Bendita eres entre todas las mujeres y bendito es el fruto de tu vientre Jesús.
0: Santa María, Madre de Dios, ruega por nosotros pecadores, ahora y en la hora de nuestra muerte. Amén.
2: Dios te salve María, llena eres de gracia, el Señor es contigo. Bendita eres entre todas las mujeres y bendito es el fruto de tu vientre Jesús.
0: Santa María, Madre de Dios, ruega por nosotros pecadores ahora y en la hora de nuestra muerte. Amén.
2: Dios te salve María, llena eres de gracia, el Señor es contigo, bendita eres entre todas las mujeres y bendito es el fruto de tu vientre Jesús.
0: Santa María, Madre de Dios, ruega por nosotros pecadores, ahora y en la hora de nuestra muerte. Amén.
2: Dios te salve, María, llena eres de gracia, el Señor es contigo. Bendita eres entre todas las mujeres y bendito es el fruto de tu vientre, Jesús.
0: Santa María, Madre de Dios, ruega por nosotros pecadores, ahora y en la hora de nuestra muerte. Amén.
2: Dios te salve, María, llena eres de gracia, el Señor es contigo. Bendita eres entre todas las mujeres y bendito es el fruto de tu vientre, Jesús.
0: Santa María, Madre de Dios, ruega por nosotros pecadores, ahora y en la hora de nuestra muerte. Amén.
2: Dios te salve, María, llena eres de gracia, el Señor es contigo. Bendita eres entre todas las mujeres y bendito es el fruto de tu vientre, Jesús.
0: Santa María, Madre de Dios, ruega por nosotros pecadores, ahora y en la hora de nuestra muerte. Amén.
2: Gloria, Dios te salve, María, llena eres de gracia, el Señor es contigo. Bendita eres entre todas las mujeres y bendito es el fruto de tu vientre, Jesús.
0: Santa María, Madre de Dios, ruega por nosotros pecadores, ahora y en la hora de nuestra muerte. Amén.
2: Gloria al Padre, al Hijo y al Espíritu Santo.
0: Como era en el principio, ahora y siempre, por los siglos de los siglos. Amén.
2: Oh, mi buen Jesús,
0: perdona nuestros pecados, líbranos del fuego del infierno, lleva al cielo a todas las almas, pero especialmente a las que más necesitan de tu misericordia. Amén.
2: Amén.
0: Un abracito, mi hermano. Feliz amanecer.
2: Igualmente, Gaby, Dios los bendiga a todos.
0: Amén.

Cuarto misterio, la transfiguración de nuestro Señor. Y nos mostró su gloria. La gloria es cierta. Hacia allá vamos, mis hermanos, luchemos. Ya llevamos un largo camino. No nos venzamos.

0: Muy buenos días, ¿con quién estamos? ¿De dónde nos llama?
1: Buenos días, hermana Gaby, soy Felipe, de Feria.
0: Felipe, mi hermanito, buenos días, ¿qué hay en su corazón?
1: Pues ahora puedo decir que hay un poquito de tristeza, pero...
0: ¿verdad?
1: Pero puedo que se haga la voluntad de Dios. Lo que pasa es de que quieren quitarnos, bueno, ya nos dijeron que nos van a quitar el programa de confirmación en español. Y eso me da mucha tristeza y pues que sea la voluntad de Dios, ¿no?
0: Y, ¿pero en la iglesia o en por qué hacen
1: sí,
0: algo así?
1: En la iglesia, en la iglesia. Al parecer el padre y la directora, no sé.
0: Bueno,
1: pero bueno, vamos a pedirle a Dios que sea su voluntad.
0: Cómo no, Felipe, wow. Vamos a pedir con mucha fuerza por tantos ministerios que luchan aún en la misma iglesia contra tantas cosas que se atraviesan. Ánimo, Felipe, ánimo. Igual
1: pues
0: tú puedes servir. Tú eres un hombre muy capaz y a lo mejor el Señor te quiere sirviendo en otra comunidad. No sabemos cuál es el plan de Dios, pero hay que orar para que se haga su voluntad.
1: Sí, eso es lo que pienso, pero sí me da mucha tristeza. Porque...
0: claro.
1: Pero vamos a pedirle a Dios que sea su voluntad.
0: A pedirle y a ofrecerlo, Felipe, por tantos jóvenes que han encontrado la luz allí en tu ministerio. Padre nuestro que estás en el cielo, santificado sea tu nombre, venga a nosotros tu reino, hágase tu voluntad en la tierra como en el cielo.
1: Danos hoy nuestro pan de cada día, perdona nuestras ofensas como nosotros perdonamos a los que nos ofenden. No nos dejes caer en tentación y líbranos de todo mal. Amén.
0: Dios te salve María, llena eres de gracia, el Señor es contigo, bendita tú eres entre todas las mujeres y bendito es el fruto de tu vientre Jesús.
1: Santa María, Madre de Dios, ruega, Señora, por nosotros los pecadores, ahora y en la hora de nuestra muerte. Amén.
0: Dios te salve, María, llena eres de gracia, el Señor es contigo. Bendita tú eres entre todas las mujeres y bendito el fruto de tu vientre, Jesús.
1: Santa María, Madre de Dios, ruega, Señora, por nosotros los pecadores, ahora y en la hora de nuestra muerte. Amén.
0: Dios te salve María, llena eres de gracia, el Señor es contigo, bendita tú eres entre todas las mujeres y bendito el fruto de tu vientre Jesús.
1: Santa María, Madre de Dios, ruega Señora por nosotros los pecadores, ahora y en la hora de nuestra muerte. Amén.
0: Dios te salve María, llena eres de gracia, el Señor es contigo, bendita tú eres entre todas las mujeres, bendito el fruto de tu vientre Jesús.
1: Santa María, Madre de Dios, ruega, Señora, por nosotros los pecadores, ahora y en la hora de nuestra muerte. Amén.
0: Dios te salve, María, llena eres de gracia, el Señor es contigo, bendita tú eres entre todas las mujeres y bendito el fruto de tu vientre, Jesús.
1: Santa María, Madre de Dios, ruega, Señora, por nosotros los pecadores, ahora y en la hora de nuestra muerte. Amén.
0: Dios te salve María, llena eres de gracia, el Señor es contigo. Bendita tú eres entre todas las mujeres y bendito el fruto de tu vientre Jesús.
1: Santa María, Madre de Dios, ruega Señora por nosotros los pecadores, ahora y en la hora de nuestra muerte. Amén.
0: Dios te salve María, llena eres de gracia, el Señor es contigo. Bendita tú eres entre todas las mujeres y bendito el fruto de tu vientre Jesús.
1: Madre de Dios, ruega, Señora, por nosotros los pecadores, ahora y en la hora de nuestra muerte. Amén.
0: Dios te salve, María, llena eres de gracia, el Señor es contigo, bendita tú eres entre todas las mujeres y bendito es el fruto de tu vientre, Jesús.
1: Santa María, Madre de Dios, ruega, Señora, por nosotros los pecadores, ahora y en la hora de nuestra muerte. Amén.
0: Dios te salve María, llena eres de gracia, el Señor es contigo, bendita tú eres entre todas las mujeres y bendito el fruto de tu vientre Jesús.
1: Santa María, Madre de Dios, ruega Señora por nosotros los pecadores, ahora y en la hora de nuestra muerte. Amén.
0: Dios te salve María, llena eres de gracia, el Señor es contigo, bendita tú eres entre todas las mujeres y bendito el fruto de tu vientre Jesús.
1: Gloria, Santa María, Madre de Dios, ruega Señora por nosotros, hora de nuestra muerte. Amén.
0: Gloria al Padre, al Hijo y al Espíritu Santo.
1: como era en un principio, ahora y siempre, por los siglos de los siglos. Amén.
0: Oh, buen Jesús.
1: Perdona nuestros pecados, líbranos del fuego del infierno, lleva al cielo a todas las almas, especialmente las más necesitadas de tu infinita misericordia. Amén.
0: Amén. ¿Te puedes quedar conmigo, Felipe, para el último misterio?
1: Claro que sí, hermana.
0: Bueno, vamos al último misterio, mis hermanos. Y en este misterio vamos a introducir y a orar por todos los jóvenes del mundo y por todos los que, como Felipe, se acuerdan de ellos y trabajan por ellos. Que el Señor los bendiga, los llene de todas las gracias necesarias para que salgan de sus vicios, de sus soledades, de sus impotencias ante un mundo que les hemos heredado muy malo. Vamos al quinto misterio.

0: Quinto misterio de luz, la institución de la Eucaristía. Digamos juntos, Señor, yo creo, adoro, espero y te amo.
1: Dices que solo un recuerdo, un trozo de harina y sal.
0: Te pido perdón, Señor, por los que no creen, no adoran, no esperan y no te aman.
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2: Pues no sabía que mi esposa me estaba tocando las predicaciones del padre. Así de que entremos. ¿Cómo es que dice?
3: A ver, Jader, ¿cómo lo decimos?

0: Santo, alabado y adorado sea Jesús, en el Santísimo Sacramento del altar. Mi Jesús sacramentado, mi dulce amor y mi consuelo. Es tan bonito lo que nosotros le decimos al Señor cantando. Si tú eres el Rey, Él es Rey, pero nosotros no lo queremos reconocer como Rey. Él es Rey, pero nosotros no lo queremos dejar reinar en la vida. Él es Rey, pero nosotros no queremos someternos a lo que Él nos pide y nos reclama para nuestra felicidad. Por eso venimos a este lugar, porque buscamos participar de las bendiciones y las glorias y las gracias de ese Rey. Porque a veces cansados de ir por la vida un poco desarticulados, necesitamos un poco de armonía en Jesús. Porque a veces cuando la vida ha sido tan suelta, necesitamos a alguien que nos direccione y que nos haga sentir que somos importantes y que nuestra vida vale y que nuestra vida tiene significado. Por eso nosotros venimos a este lugar, una escuela de evangelio, donde escuchando la palabra, ustedes y yo nos dejamos modelar por Él. Siempre he pensado que el Señor tiene muchas cosas que decirnos, pero a veces nosotros, aturdidos, distraídos, en otros cuentos, no tenemos tiempo para Él. Generar dinámicas espirituales, abrir espacios como estos de encuentro con Jesús, son supremamente ganadores. Y cuando uno descubre eso, ya nadie se lo puede quitar. Descubrir como lo hicieran los discípulos en aquel tiempo en las sinagogas, a los pies del Maestro, que lo mejor que le puede pasar a uno es escuchar esas palabras cargadas de autoridad y de sabiduría. Y por eso nosotros, porque le creemos a Él, estamos aquí. Cuando nos duele la vida, cuando hay situaciones que nos atormentan, cuando hay situaciones que nos están afligiendo, cuando hay cosas que escapan de nuestro control, cuando quisiéramos controlarlo todo pero no podemos, entonces somos capaces de venir a los pies del Maestro, sentarnos a sus pies y dejar que Él con su palabra nos acaricie la vida y nos genere esperanza. La vida, a pesar de todas las pruebas y de todas las dificultades, la vida tiene que seguir. Puede morir una persona, puede llegar la enfermedad, puede llegar una necesidad, me pueden estar aturdiendo las deudas, pero mi vida tiene que seguir.
1: Amén, Señor.
0: Y por eso, amigos, estar a los pies de Jesús es lo mejor. Porque siempre a los pies de Jesús usted descubrirá un motivo, un propósito para no rendirse. Quiero que cada uno haga de este momento un momento especial. Que usted sea capaz de desnudar su corazón delante del Señor y de abandonarse en sus manos. Vale la pena hacerlo, y tanta gente lo ha hecho y le funciona y lo cuentan y lo testimonian. Cuando uno vuelve a Dios, Dios hace tiempo que volvió a uno. No se cierre al Señor. Y quiero que en este momento le hable a Él con alegría. Le hable a Él de todo lo que usted ha traído en su corazón. Y yo de una manera especial los quiero invitar para que en este altar, a los pies del Maestro, pongamos la vida y las intenciones de tantas personas que nos han pedido que oremos por ellas. Ahorita, al subir a la hora santa, un mensajito que decía: Padre, tenemos en casa una personita de 20 años. De una manera especial oramos por todos los enfermos de cáncer, para que el Señor que todo lo puede hacer, para que el Señor que tiene el control y el dominio de las vidas y de las situaciones, el Señor pase su mano sanadora. Basta que tengas fe. Para el Señor nada hay imposible. Y todos reunidos en este lugar, orando por nuestros enfermos, lo vamos a lograr. Que Dios rasgue el cielo y baje hasta nosotros. Y se manifieste la gloria de Dios en medio de nosotros. Y no se nos olvide que en medio de nosotros hay un profeta llamado Jesús, que ha venido a sanar, a limpiar, a desatar. Habla un momentico con Jesús ahí donde estás. Entrégale al Señor tus proyectos. Entrégale al Señor lo que estás emprendiendo. Entrégale al Señor lo que te está afligiendo en el corazón. Entrégale al Señor tu enfermedad física, pero también la enfermedad del alma. Entrégale al Señor tus apegos y tus dolores. Entrégale al Señor tus angustias y tus nostalgias. Entrégale al Señor tu soberbia, esa que tanto te hace doler la vida. Esa que tú eres consciente te ha cerrado tantas puertas y oportunidades. Entrégale al Señor tu familia, tu noviazgo, tu vida de pareja, tus hijos. Pon en este altar lo que tú necesitas que sea bendecido por el Señor. Todo lo que se pone a los pies del Maestro queda bendito, porque Él es el bendito y el santo. Y en esta noche, ahí donde estás, con la mirada puesta en Jesús, quiero que te sientas tocado por Él. Quiero que sientas la alegría, la confianza y la esperanza de saber que todo lo que uno pone en las manos del Señor, todo se convierte en milagro. Hablando con el Señor, le vamos a decir que lo necesitamos, que necesitamos que venga hasta nosotros, que se haga presente en nuestra debilidad y que nos llene de fuerza. No debes tener miedo. No debes tener miedo porque yo estoy contigo, le dice el Señor al profeta Jeremías. No digas que eres un muchacho, no saques justificaciones. Yo hablaré por ti y yo caminaré siempre a tu lado. Aquí está el Señor, haciéndose compañero de camino. Por eso no le dé miedo, hombre, no le dé miedo. Si el Señor está conmigo, no hay nada que temer. Dios, a la final, termina ocupándose de todo. Y usted sabe que es verdad. Cuando usted creía que no lo iba a lograr, Dios le mostró que con Él sí era posible alcanzarlo. Dígale al Señor: Señor, te necesito. Te necesito en mi vida. Te necesito presente en mi camino. Ven, Señor, a mi historia, a mi familia, a mi realidad cotidiana. Ven a mi vida, a la de todos los días. Ven, ven que te necesito como a nada, como a nadie.

ustedes lo van a decir, pero con el corazón. Y vamos a convertir esa plegaria, esta estrofa la vamos a convertir en una oración que toque el corazón de Dios. Yo voy a ir mencionando algunas cosas y ustedes van a entrar ahí mismo con fuerza a cantar esta estrofa. Y si llega la enfermedad,

lindo eso que le estamos diciendo al Señor. Sentir necesidad de Dios. Sentir hambre de Dios. Sentir ganas de Dios. Sentir nostalgia de Dios. Sentir hambre de Él, de su presencia, de su palabra. Y a eso venimos a este lugar. En la tranquilidad del alma y del corazón, buscando sosiego en Dios, nos dejamos tocar por Él. Y entonces termina uno haciendo algo muy bacano, y es abandonado en sus manos. En las mejores manos del mundo. En las manos de Dios. Y uno va aprendiendo cositas. Uno va aprendiendo a vencer las distracciones. Uno va aprendiendo que yo no puedo perder el tiempo delante de alguien tan grande. Y uno va aprendiendo que la historia en Jesús se detiene. Que 1000 años en su presencia son como un ayer que pasó. Y eso quiere decir que lo que pasó ayer, 2000 años, puede estar pasando hoy. Que el Jesús que está delante de nosotros es el Jesús que pasaba, que miraba y que transformaba la vida. Que el Jesús que está delante de nosotros, porque le creemos a Él, es el Jesús que en medio de la multitud hacía milagros. Que es el Jesús que es muy inquieto, es decir, que no se queda quieto. Que le devuelve la vista a los ciegos. Que pone a oír a los sordos. Que resucita muertos. Que restablece vidas y devuelve la esperanza. Es el Jesús que a veces permite la prueba para que lo reafirmemos. Es el Jesús que no quiere que ninguno se pierda. Es el Jesús que busca cada día que lo reafirmemos con nuestra forma de vivir. Es el Jesús que espera tanto de ti y espera tanto de mí. Y por eso nosotros estamos aquí, queridos amigos. Porque se va creando una necesidad grande de Dios. Y yo entendí que mi vida y mi familia y mi matrimonio y mi trabajo sin Él no funciona. Él es el motor que todo lo mueve. Él es mi Dios y mi todo. Y por eso, convencidos de que con el Señor todo funciona mejor, le vamos a pedir a Él un regalo. Le vamos a pedir a Él el regalo del Espíritu Santo. Ese Espíritu Santo que hace una obra maravillosa. Tira por el suelo mi soberbia. Ese Espíritu Santo que me desnuda y sin filtros me acerca más al querer de Dios. Ese Espíritu Santo que delante de Dios me pone al natural como yo soy. Y por eso ninguna persona puede dejar de pedir ese regalo. El regalo del Espíritu Santo para mi vida. El regalo del Espíritu Santo en mi vida para los que tanto amo. El regalo del Espíritu Santo para los que les está doliendo tanto la vida. Para que no se desanimen. Para que encuentren razones para luchar. Para que encuentren motivos para seguir adelante. Para que descubran en Dios la más bonita oportunidad. Ahí donde estás, a
hágalo a su manera. Hágalo como usted lo ha ido aprendiendo. Y si quiere cerrar sus ojitos, hágalo. Piense en Jesús. Y piense en esa promesa bonita del cielo. Piense que el Señor, para no dejarnos solos, nos prometió su Espíritu. Entonces el Espíritu Santo en mi soledad se convierte en presencia de Dios. Y por eso hay personas que le dicen a uno, yo no estoy solo. Yo estoy con Dios. Y Dios lo inunda todo. A su manera. Como usted lo ha ido aprendiendo. Vas a reclamar ese Espíritu Santo. Ven, Espíritu Santo. Ven, Espíritu Santo de Dios. Ven, Espíritu Santo, a mi vida. Ven, Espíritu Santo, y ponte en medio de nosotros. Ven, Espíritu Santo, y llénanos con tu fuerza. Ven, Espíritu Santo, y muéstranos el camino. Ven, Espíritu Santo, y haznos dóciles en tu presencia. Ven, Espíritu Santo, y llénanos de fuerza, de luz, de claridad, de discernimiento. Ven, Espíritu Santo, y ayúdanos a mantener la mirada puesta en ti. Ven, Espíritu Santo, y reparte en nosotros, según la necesidad, tus dones y tus frutos. Ven, Espíritu Santo, y regálanos en nuestros cansancios el don de la fortaleza. Ven, Espíritu Santo, y regálanos en la frialdad el don de la piedad. Ven, Espíritu Santo, y en nuestras confusiones regálanos el don de la sabiduría. Ven, Espíritu Santo, y reparte en cada uno de nosotros tus dones y tus frutos. Ven, Espíritu Santo, y visítanos, y en nosotros visita a los que no están en este lugar. Ven, Espíritu Santo, y llénanos de la alegría que solamente tú nos sabes dar. Ven, ven, Espíritu Santo, ven a nuestra vida. Ven que te necesitamos.

ustedes sintiendo la presencia del Señor en este lugar, sintiendo el Espíritu Santo en este lugar, sintiendo la paz que nos da estar delante del Señor. Ustedes solitos lo van a decir con el corazón.

Yo quiero que con la fuerza de ese Espíritu Santo, con el discernimiento y la claridad que nos da el Espíritu de Dios, ustedes y yo estemos convencidos de una cosa, de que Dios esta noche tiene algo para decirnos. Es una cosa especial, amigos, y es increíble cómo trabaja Dios y cómo Dios no deja de sorprendernos. Eso es una cosa especial. Y a veces la gente dice, Padre, es que Dios me dijo lo que me está pasando. Pues claro, me, si Él te conoce más de lo que vos te conoces. Y a lo mejor usted podría estar preguntándose qué está haciendo en este lugar. Y lo que usted está haciendo en este lugar es que Dios le quiere decir algo, porque usted le ha estado preguntando. Usted le ha dicho al Señor, Señor, hábleme. Y Dios, que usa la boca de los hombres, seguramente Dios esta noche te va a hablar. Abra pues su corazón y su mente y su entendimiento. Y vamos todos a escuchar esa palabra de Dios.

0: según San Mateo. En aquel momento se acercaron a Jesús los discípulos y le dijeron: ¿quién es pues el mayor en el reino de los cielos? Él llamó a un niño, le puso en medio de ellos y dijo: yo os aseguro, si no cambiáis y os hacéis como los niños, no entraréis en el reino de los cielos. Así pues, quien se haga pequeño como este niño, ese es el mayor en el reino de los cielos. Y el que reciba a un niño como este en mi nombre, a mí me recibe. Palabra del Señor.
1: Sí, Señor Jesús.
0: Se pueden sentar.

Yo quisiera invitarlos a pensar que en este texto que hemos escuchado tantas veces se esconde algo especial para nuestra vida. Y yo quisiera que usted sintiera que el Señor esta noche lo puso aquí porque tiene que decirle algo. Y por eso esa pregunta es bien interesante, porque va a abrir un diálogo muy especial.

Esa pregunta, porque va a abrir un diálogo muy interesante. ¿Quién es, pues, el mayor en los reinos, en el reino de los cielos? Una pregunta especial. Padre, ¿y usted por qué dice que es especial? Porque la respuesta a esta pregunta trazará una ruta capaz de transformar la vida. Yo siempre les he dicho a ustedes, cuando escuchen la palabra, no se queden con lo que escucharon. Corran la cortina, porque detrás de la palabra siempre hay algo extraordinario. ¿Quién es el mayor en el reino de los cielos? Y con esa pregunta el Señor nos va a abrir un camino especial. Llamó a un niño y lo puso en medio de ellos. Y entonces es extraordinario cómo el Señor propone a un niño como modelo para alcanzar la salvación. Escuche eso. Pareciera que esa fuera la ruta que el Señor nos estuviera trazando. Es devolverle a ese niño el centro, lo puso en medio. No me dice que lo puso a un lado ni que lo dejó por... No, lo puso en medio, lo puso en el centro. Padre, ¿cuál niño? El que llevas dentro. Por eso la pregunta es maravillosa. Cuando el Señor dice quién es el, cuando le preguntan al Señor los discípulos quién es el mayor en el reino de los cielos, y el Señor comienza a responder y pone como modelo a un niño, nos está diciendo algo muy interesante. ¿Por qué no empiezas a trabajar en tu niño interior? Encontrarlo, encontrar ese niño interior te puede devolver la vida y la paz. A mí no se me va a olvidar nunca una persona que vino un día y me dijo que había visitado el psicólogo. Y cuando visitó el psicólogo, lo que este hombre hizo fue esto. Lo paró frente a un espejo. Y cuando estaba frente al espejo, empezó ese man ya estaba viejo, pero lo paró frente a un espejo y le dijo: yo no puedo creer que vos seas lo que me estás diciendo. Vos no sos tan malo, vos no sos tan perverso, a vos no te pueden definir los errores que me estás diciendo. Me haces el favor y te paras frente a ese espejo y vas a cerrar tus ojos. Vas a abrir tus ojos, vas a cerrar tus ojos, vas a abrir tus ojos. Y entre un abrir y cerrar de ojos lo fue llevando. Y cuando ese man abrió los ojos, descubrió en ese espejo el niño que tenía guardado adentro. Y empezó a llorar. Y él lloraba porque el hombre que había hoy

Hay algo maravilloso por explorar. Allá adentro hay algo estupendo por rescatar. Allá adentro hay alguien que nos está esperando. Los psicólogos dicen que nuestro niño interior puede ser tanto una fuente de alegría y creatividad como de dolor y de sufrimiento. Si tuvimos una infancia feliz, nuestro niño interior probablemente sea una fuente de alegría y de creatividad. Si por el contrario nuestra infancia fue difícil o traumática, nuestro niño interior puede estar cargado de dolor y de sufrimiento. Por eso el niño interior es una parte importante de nuestra identidad, es la base de nuestra personalidad y sus posibles trastornos y nuestras emociones. Por lo tanto, dicen los expertos, es importante que nos tomemos el tiempo para explorar y comprender esa parte de nosotros mismos. O niños perdemos. Allá adentro, allá en su interior, hay un niño con dolor. Allá puede estar guardado y puede estar llorando y allá puede estar escondidito en una esquina de su interior. Yo le quiero proponer a usted, en esa terapia de sanación y en esa búsqueda de felicidad, yo le quiero proponer a usted que usted vaya a encontrar ese niño. Que sane sus heridas. No le dé miedo pararse frente al espejo, descubrir allá ese niño que está sangrando, que tiene dolor, que usted le sane las heridas, que usted le acaricie sus mejillas y que usted a ese niño que tanto sufrió o está sufriendo le seque sus lágrimas. Hay asignaturas pendientes en la vida de las personas. Encuéntrese con ese niño interior. Genérele confianza. Y dígale a ese niño que todo va a estar bien. Yo le propongo que abrace ese niño. Y le prometa que usted nunca lo va a dejar solo. Dígale a ese niño que él tiene que ser feliz. Allá dentro de usted y dentro de mí hay algo descuadrado. Yo le propongo que se reconcilie con ese niño, que haga las paces. Invite a ese niño a venir al hoy de su vida. Seguramente le regalará a su vida amargada un poco de luz y de esperanza. Genérele confianza a ese niño. Dígale al oído que ya no habrá más abusos, ni abandono, ni hambre, ni necesidad. Usted creció y dejó ese niño allá sepultado. Y me parece que en la vida hay que cerrar círculos, hay que ir allá y hablarle a ese niño, tomarlo de la mano y decirle que ya el tiempo oscuro pasó, que nadie más lo volverá a maltratar. Ese niño te está esperando. Ese niño está ahí, sentado en la sillita donde ve por él. Allá adentro puede haber un niño alegre. Vaya al encuentro de ese niño y tome de él lo que seguramente usted perdió. Es que el Señor nos hizo muy lindos, hombre, el Señor nos hizo muy bien, pero perdimos cosas en el camino. Ese niño era más tranquilo, desprevenido, libre. Limpio en su corazón, ese niño era feliz. Ese niño está allá oculto y yo le pido que tome de él lo que el tiempo fue pausando y tráigalo a la hora de su vida.

recupere de ese niño la espontaneidad. Te has vuelto muy serio y acartonado. Yo le pido que de ese niño rescate la jovialidad. Con el paso de los años te volviste más tosco y aburrido. Vaya al rescate de la nobleza y la belleza interior de ese niño. Hoy abundan en ti los miedos y las prevenciones. Ese niño amaba sin apegos y se daba sin temor. Y en tus relaciones afectivas hoy, tan frustradas, tome de ese niño la libertad para amar y dejarse amar. Dice el Evangelio: si no cambian y no se hacen como los niños, no entrarán en el reino de los cielos. Y esa advertencia es contundente. Si no cambias, no entras. La vida te cierra puertas. Tu pase para entrar es rescatar al niño interior. Perder el niño interior nos trae pérdidas, porque el mundo de hoy necesita servidores con alma de niño. Nosotros nos fuimos dañando y nos fuimos volviendo muy pesados. ¿Cuántas puertas cerradas por haber dejado el niño feliz guardado y dejar salir el hombre amargado? El Evangelio es especial y Jesús sabía todo esto. Quien se haga pequeño como este niño, ese es el mayor en el reino de los cielos. Padre, ¿qué significa hacerse pequeño? Es entender que nada te puede quedar grande si haces las cosas bien, con corazón de niño. Hacerse pequeño significa darle permiso al alma de ser uno mismo, sin temor a equivocarse. Sea usted hombre, sea usted, no le dé miedo ser usted. Hacerse pequeño, ¿para qué? Para entender que desde abajo a veces se ve diferente. Dice el texto una cosa preciosa: el que recibe a un niño como este en mi nombre, a mí me recibe. Tu niño interior te está tocando la puerta. Abrile, hombre, no le corras. Tu niño interior te está tocando la puerta. Abrile, recibe ese niño, no le cierres la puerta. De seguro, si lo traes contigo, resucitarán en ti cosas que se habían perdido. Yo creo mucho en la conversión de la gente. A mí no me pueden decir que alguien está perdido para siempre, no. Yo creo que la gente puede cambiar. Padre, ¿y usted por qué dice eso? Porque adentro tiene un niño guardado que da la cara por él. Y ese niño está allá pausado. Recibe ese niño. Sos vos mismo, no es otro. Sos vos, un poco más ajado por los años, pero sos vos, no es otro. Sos vos, hombre. Recibilo. Abrile tu corazón. Trátalo con mucho amor. Consentilo. Recibe ese niño. Si lo aceptas, volverás a recobrar las ganas de vivir. Cierre sus ojos un momento y le pido el favor que haga lo que yo le voy a decir. Con sus ojos cerrados, párese frente al espejo. Hágame el favor, déjese llevar. Con sus ojos cerrados, párese frente al espejo. Y le pido el favor que vaya allá a su niñez. No le dé miedo ir allá. Recuerde lo que dicen los psicólogos:
Tu niñez puede estar llena de aciertos o de desaciertos, de frustraciones o de muchas alegrías. No le dé miedo ir allá, estás frente al espejo y te estás viendo ahí paradito, cómo te vestían, cómo te parabas, cómo mirabas, cómo te peinaban. Estás frente a ti. Te pregunto, ¿qué perdiste? ¿Qué dejaste allá que te está haciendo falta hoy? ¿Qué dejaste allá atrás? Tu alegría, hoy sos más aburrido. ¿Qué dejaste allá? Tu espontaneidad, hoy sos más prevenido. ¿Qué dejaste allá? Tu inocencia, hoy sos un poquito más esclavo. ¿Qué dejaste allá? Tu sonrisa, porque no volviste a sonreír. ¿Qué dejaste allá? La admiración por tus padres, porque hoy frente a ellos sientes un poco más de prevenciones. ¿Qué dejaste allá? Tu capacidad de leer con más libertad la vida, porque hoy te da miedo lanzarte. Estás frente al espejo. Y si pudieras robarle algo a ese niño y traerlo al hoy de tu vida, ¿qué le robarías? Vos sos feliz hoy, hombre, vos sos feliz. Vos sos feliz, eras más feliz de niño. Vos hoy corres tranquilo, corrías más tranquilo de niño. Vos hoy te sentís amado, o te sentías más amado cuando eras un chiquito. Vos sois capaz hoy de decir te amo, cuando seguramente de niño lo decías con tanta tranquilidad. A vos te está doliendo hoy el amor. Alguien te lastimó el corazón cuando de niño no te importaba. Vos sos libre frente a las cosas cuando de chiquito no te importaban. Y hágame el favor, con sus ojitos cerrados, con sus ojos cerrados, abrazar ese niño. Abrácelo. Ahí donde está con sus ojitos cerrados. Abrácese usted que está abrazando su niño interior. Abrácelo, no le dé miedo, hombre. Usted no está abrazando al otro, está abrazando su niño interior. Abrácelo. Y ahí en el silencio, dígale a ese niño que usted lo ama. Dígale a ese niño que usted hubiera querido que se detuviera el tiempo, pero llegó tan deprisa. Dígale a ese niño que gracias, porque hizo de ti lo que hoy eres. Dele un besito a ese niño, hombre. Dele un besito, sos vos mismo. Y siéntase feliz de saber que a veces lo que la vida le está reclamando a usted es reconciliarse con su niño interior. Estás abrazando a ese niño y te sientes feliz de que Dios hoy te hubiera dicho que para ser plenamente feliz no lo puedes volver a soltar. Tienes que tomar de él lo bueno y tienes que ayudarle a vencer lo que no es tan bueno.

0: Es necesario morir.
1: Es necesario morir.
0: Vamos a decirlo todos otra vez con el corazón. No basta.
1: No basta solo con cantar.
0: No basta solo con

0: Bendito sea Dios.
1: Bendito sea Dios.
0: Bendito sea su santo nombre.
1: Bendito sea su santo nombre.
0: Bendito sea Jesucristo, verdadero Dios y verdadero hombre.
1: Bendito sea Jesucristo, verdadero Dios y verdadero hombre.
0: Bendito sea el nombre de Jesús.
1: Bendito sea el nombre de Jesús.
0: Bendito sea su sacratísimo corazón.
1: Bendito sea su sacratísimo corazón.
0: Bendita sea su preciosísima sangre.
1: Bendita sea su preciosísima sangre.
0: Bendito sea Jesús en el santísimo sacramento del altar.
1: Bendito sea Jesús en el santísimo sacramento del altar.
0: Bendito sea el Espíritu Santo Consolador.
1: Bendito sea el Espíritu Santo Consolador.
0: Bendita sea la excelsa Madre de Dios, María Santísima. Bendita sea su santa e inmaculada concepción.
1: Bendita sea su santa e inmaculada concepción.
0: Bendita sea su gloriosa asunción.
1: Bendita sea su gloriosa asunción.
0: Bendito sea el nombre de María, Virgen y Madre.
1: Bendita sea el nombre de María.
0: Bendito sea San José, su castísimo esposo.
1: Bendita sea San José, su castísimo esposo.
0: Bendito sea Dios en sus ángeles y en sus santos.
1: Bendito sea Dios en sus ángeles y en sus santos.
0: Oremos. Señor nuestro Jesucristo, que en este sacramento admirable nos dejaste el memorial de tu pasión, te pedimos nos conceda venerar de tal modo los sagrados misterios de tu cuerpo y de tu sangre, que experimentemos constantemente en nosotros el fruto de tu redención. Tú que vives y reinas por los siglos de los siglos.
2: Amén, amén y amén. Muy bien, mis hermanas y mis hermanos, ya está con nosotros Noel Díaz para vivir palabras que edifican. Recuerden, Dios les ama y nosotros también las amamos abundantísimamente.
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el Señor Dios está abriendo los brazos. Y abre los brazos para encontrarte. En este jueves de la 11ª semana del tiempo ordinario, ven a acercarte al Señor. Dile: Señor, tú conoces mi vida. Tú conoces mis necesidades. Tú conoces mis luchas. Tú conoces mis preocupaciones y conoces mis esperanzas.

es mi hermana, mi hermano, la única manera de educarnos con Jesús es enseñándonos a orar, convenciéndonos de que la oración es necesaria. Muchas veces los que somos doers, doers viene del verbo to do, de hacer en inglés, los que hacemos muchas cosas, pensamos que todo está bien y nos da la impresión de que lo estamos haciendo todo correcto. Pero hay algo que paramos años sin hacer y es la oración. Entonces vamos a dejar de buscar palabras vacías. Vamos a dejar de engañarnos. Y aunque tu fe sea una fe pequeña, humilde, sencilla, solo con ese gradito pequeño de confianza, dile al Señor: esta mañana, Señor, santifica tu nombre en mi vida. Haz que venga tu reino a mi corazón. Señor, ayúdame a aceptar tu voluntad. A veces no entiendo tus caminos, pero hoy dame el pan de cada día. Dame el alimento para mi cuerpo físico y el alimento para mi cuerpo espiritual. Dame la paz para el alma. Dame la fuerza para trabajar. Y sobre todo, Señor, perdona mi falta de amor. Perdona gritar a las personas. Perdona maltratar a las personas. Perdona porque yo me he normalizado en pensamientos negativos y me he normalizado en el pecado de la indiferencia. Así que te pido, Señor, que me des la gracia de perdonar, pero también te pido que me concedas la gracia de que los otros me perdonen. Si perdonaste al propio Judas, si perdonaste a tantos que habían cometido tantos delitos, Señor, mis pecados son graves. La sociedad los juzga y los cataloga como graves, pero tú eres misericordioso. Señor, por favor, no me dejes caer en la tentación de creerme más. No me dejes caer en la tentación de enrumbar mis pasos en el sentido equivocado. Vamos a pedirle al Señor: Señor, permite que mi corazón descanse siempre en ti. Hoy, mis hermanas y mis hermanos, el texto del Evangelio que marca nuestro caminar, nuestra oración en este 18 de junio, está escrito en el texto de Mateo 6. Dice a partir del versículo 7: en aquel tiempo Jesús dijo a sus discípulos: cuando ustedes hagan oración, no hablen mucho, como los paganos, que se imaginan que a fuerza de mucho hablar serán escuchados. No los imiten, porque el Padre sabe lo que les hace falta antes de que se lo pidan. Ustedes, pues, oren así: Padre nuestro, que estás en el cielo, santificado sea tu nombre. Venga tu reino. Hágase tu voluntad en la tierra como en el cielo. Danos hoy nuestro pan de cada día. Perdona nuestras ofensas, como también nosotros perdonamos a los que nos ofenden. No nos dejes caer en la tentación y líbranos del mal. Si ustedes perdonan las faltas a los hombres, también a ustedes los perdonará el Padre Celestial. Pero si ustedes no perdonan a los hombres, tampoco el Padre les perdonará a ustedes sus faltas. Palabra de Dios. Pues yo me voy a quedar con esa última frase, ese último versículo. Si ustedes no perdonan a los hombres, tampoco el Padre les perdonará a ustedes sus faltas. Yo sé que cuando uno no perdona, uno se hace una película en la cabeza. Y uno dice: ¿cómo es posible que esta o este me haga eso cuando yo me he matado por él? Cuando yo me he matado por ella.
No, es que no tiene perdón de Dios. Entonces enconas con tu pensamiento el odio, la rabia, y el no perdón es como una llave que tranca el candado y la botas en un pozo. Pero ¿y qué pasa con la segunda parte de la frase? Tampoco el Padre les perdonará a ustedes sus faltas. Yo les pido excusas, pero si a mí me dicen que si yo no perdono a aquella mujer, a aquel hombre que me hizo tal o pascual, y que si no los perdono, el Padre no me perdonará mis faltas, voy a ir corriendo ya a perdonarle. Voy a ir corriendo ya a normalizar esa relación. Porque dice la palabra que es mejor un mal pleito que un buen arreglo. O es al contrario, un buen arreglo que un mal pleito. Muy bien, pues hermanas y hermanos, en este jueves eucarístico, en este jueves sacerdotal, el Señor se prodiga, el Señor se regala, se da con todo amor. Y este evangelio, como ustedes ven, nos enseña a orar. ¿Saben que este evangelio tiene el origen en una cueva? En Tierra Santa está la casa del Padre Nuestro. Y cuando uno entra, uno ve paredes construidas en cemento, pintadas de blanco, y está el Padre Nuestro en 138 lenguas y dialectos. ¿Oh? ¿Cómo fue eso? Sí, usted para donde mire lo mira en lenguas, en escrito en lenguas que usted no ni tiene idea qué lengua es. Pero lo más lindo de ese lugar no solamente es ese Padre Nuestro así. Lo más lindo es que cuando uno baja a la catacumba de esa construcción, encuentra el lugar en donde el Señor estaba reunido con sus discípulos y con los que le seguían, donde los discípulos le dicen, enséñanos a orar y eso nos basta. Y en ese lugar, el Señor les dio el Padre Nuestro. Esa catacumba todavía existe y uno la puede visitar. A mí me tocó un sacerdote en lengua portuguesa, pero hizo una oración como de una media hora preciosísima. Yo les tengo esa anécdota para decirles a ustedes que tenemos que aprender y tenemos que descubrir el sentido de cada una de las siete peticiones del Padre Nuestro. Tengo una comadre que ya está en el cielo y ella manejaba una hora del trabajo a su casa. Y dice que como ella oraba, era haciendo en esa hora las siete peticiones del Padre Nuestro y meditando cada una. Eso quiere decir que antes de pedir lo nuestro, tenemos que pedir a Dios, poner a Dios en el centro. Entonces, hagamos ese esfuerzo. Hagámoslo porque seguro que no vamos a quedar defraudados. Bueno, Estados Unidos e Irán firmaron el acuerdo interino que extiende el cese al fuego por 60 días y se abre otra etapa de negociación para una tregua permanente. Lo primero que busca el pacto es reabrir el estrecho de Hormuz. Por eso ustedes habrán visto que el costo de la gasolina para echar el carro ha bajado unos centavos. Pero cuando se normalice este flujo de petróleo, pues probablemente podamos ver más baja en el precio del petróleo. Los mercados están esperando el crudo iraní que vuelva lo más pronto posible. Y eso aliviaría la presión sobre la gasolina.

0: el nuevo jefe de la Reserva Federal ya dio su primera conferencia de prensa y dice que los mercados ya consideran posible una subida de tasas de interés antes de llegar a octubre. Entonces, oremos desde la realidad y pidámosle al Señor que nos oriente y que nos muestre el camino que tenemos que seguir. Porque cuando nosotros contamos con ese aval divino, todo es posible. Vamos a decirlo al contrario, porque para Dios nada, absolutamente nada es imposible. Vamos a clamar al Espíritu Santo, porque ya viene no el día con las palabras que edifican. Y esas palabras que edifican siempre tienen un regalo. Usted no crea que esas palabras que edifican, usted dice, ah, no, esa yo ya la había oído. No, le garantizo, la palabra de Dios es siempre nueva, es siempre actual. Y aunque usted diga, ese ya la había oído, va a haber un mensaje que le va a tocar el alma. Y usted se va a quedar con ese mensaje grabado en su ser. Hoy, el evangelizador de las Américas nos trae, hágase Señor según tu voluntad. Ven Espíritu Santo. Ven Espíritu Santo. Ven Espíritu Santo. En Esne Radio, el evangelizador de las Américas nos presenta palabras que edifican hoy con el tema Ven Espíritu Santo.
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2: Queridos hermanos, la pregunta es si nuestra vida está en las manos de Dios. Hoy, al escuchar el mensaje de la palabra de Dios, Dios nos habla en la forma más sencilla que nosotros podamos entender, porque somos sus hijos. Una madre, un padre le habla a su niño de 2, 3 años y trata de entender la mentalidad de ese niño para poder transmitirle un mensaje, para poder enseñarle. Dios también se baja a nuestro nivel para podernos hablar, para podernos enseñar lo que Él quiere de nosotros. Y nos dice la palabra de Dios que los discípulos le preguntaron a Jesús, Señor, enséñanos a orar. Le dijeron, ¿cómo podemos hablarle a Dios? Enséñanos cómo hablarle a Dios. Y aunque nosotros tenemos lo que es el Padre Nuestro, como esa oración que repetimos, que rezamos en la misa, como un recordatorio de esa pregunta que le hacen los discípulos a Jesús, enséñanos a orar. Y es de ahí que vienen las palabras que Jesús les dice a ellos así. Vamos a leer en el capítulo, voy a leer en el capítulo 6 del Evangelio de San Mateo. Cuando ellos le hacen la pregunta, Jesús le responde diciéndole lo siguiente del versículo 5 y siguientes. Dice, cuando ustedes oren, no sean como los hipócritas, a quienes les gusta orar de pie en las sinagogas, en las esquinas de las plazas, para que la gente los vea. Les aseguro que con eso ya tienen su premio, pero tú cuando ores, entra en tu cuarto, cierra la puerta y ora a tu padre que está ahí a solas contigo. Y tu padre que ve todo lo que haces en secreto, te dará tu premio. Más adelante encontramos en el verso 9 y siguientes, dice, ustedes deben orar así. Padre nuestro que estás en el cielo, santificado sea tu nombre, venga tu reino, hágase tu voluntad en la tierra así como se hace en el cielo. Danos el pan que necesitamos. Perdona el mal que hemos hecho así como nosotros perdonamos a los que nos ofenden. Y no nos dejes caer en tentación y líbranos del maligno. Es palabra de Dios. El versículo 10 dice, venga tu reino y hágase qué. Hágase tu voluntad, ¿dónde? ¿Aquí en la tierra como dónde? Sabemos que en el cielo se hace la voluntad de Dios, ¿verdad? Porque ahí está Dios. Y en el cielo no hay pecado. Pero aquí en la tierra sí hay pecado. Entonces aquí en la tierra necesitamos nosotros descubrir la voluntad de Dios para nosotros. Jesús les enseña cómo dirigirse al Padre, pero dentro de estas palabras Jesús hace una petición hacia el Padre, diciéndoles, deben de pedirle al Padre que se haga la voluntad de Él aquí en la tierra como se hace en el cielo. En el cielo es de seguro que se hace, pero aquí en la tierra no siempre se hace la voluntad de Dios. Por el contrario, la humanidad, la sociedad en la que vivimos, cada día está más lejos de Dios. Se hace lo contrario de la voluntad de Dios. ¿Cuántas veces nos hemos preguntado cuál es la voluntad de Dios para mí? Los jóvenes, las jóvenes se preguntan, ¿será que Dios tenga a un hombre para mí, a una mujer para mí, para cuando yo quiera hacer y realizar una familia, un hogar? ¿Cuál es la voluntad? Hoy caminamos muchas veces cuestionando cuál es la voluntad de Dios para mí. Y quiero decirle que Dios tiene un plan para cada uno de nosotros. Hay un plan que Dios tiene para usted y para mí aquí en la tierra. Y por eso Jesús dice, cuando hablen con el Padre, incluyan estas palabras, porque eso es lo que está diciendo el Padre nuestro. Padre nuestro que estás en los cielos. El inicio es una alabanza al Padre. Padre, reconozco que estás en los cielos. Padre nuestro que estás en los cielos. Es la expresión del Hijo con el Padre. Es decirle, santificado sea tu nombre. Reconozco que tú eres el grande. Estamos exaltando el nombre de Dios. Por eso cuando hay el momento de la alabanza, pues de ahí vemos cómo a Dios le agrada que alabemos a Dios, que exaltemos su nombre. Señor, el Señor de la gloria merece la alabanza de su pueblo, de sus hijos. Y entonces viene eso después de que nosotros exaltamos, Padre nuestro que estás en los cielos, santificado sea tu nombre. Venga a nosotros tu reino. Venga a nosotros tu reino, es decir, yo quiero que tu reino se establezca en mi vida. Quiero que ese reino sea establecido en mi vida. Dice la escritura que Jesús vino a anunciar la buena nueva de salvación. Vino a hablar del reino de los cielos. Vino a establecer en el corazón del hombre el reino de los cielos. Si alguien vivía solamente para el mundo, Jesús viene a establecer lo que el reino de los cielos de una forma se define en aquella persona que acepta a Dios. Hoy hay mucha gente que anda desesperada porque no sabe cuál es la voluntad de Dios. En una ocasión una hermana me dijo, yo quiero dar un testimonio, hermano, ¿me permite dar un testimonio? Lo bueno fue que le pregunté de qué clase de testimonio quiere dar. Dice, ay, es que quiero darle gracias a Dios porque mi esposo me ha dejado, ya nos vamos a divorciar, quiero dar testimonio. Bueno, quizás para ella era la voluntad de Dios, ¿verdad? Que se divorciaran. Obviamente hay casos muy difíciles de matrimonios que de una forma llegan con un sacerdote y un sacerdote mira su situación, y hay casos extremos, por supuesto, donde de una forma si se quedan juntos pues se van a matar. Sin embargo, ¿será la primera opción el divorcio en un matrimonio cuando hay problemas? ¿Será esa la voluntad de Dios? Por supuesto que no. El otro día también leí una carta que decía algo así. Dios me dio la licencia de matar a aquel que había matado a mi padre. Y quizás muchas veces, en un momento dado, podemos pensar que ciertas cosas en nuestra vida es la voluntad de Dios. Pero cuando nosotros no llegamos a entender cuál es la voluntad de Dios, hermanos, entonces caminamos, como dice la Escritura, como ovejas sin pastor. Nosotros tenemos un pastor que se llama Jesús. Él dijo, yo soy la luz del mundo, el que me sigue no andará en tinieblas, mas tendrá la luz de la vida. Cuando nosotros queremos acercarnos a la luz, nosotros podemos ver dónde caminar. Aquí donde yo estoy en este momento está alumbrado, puedo ver dónde estoy. En cambio, si se apagaran todas las luces y se cerraran todas las cortinas y las ventanas y no hubiera de ninguna forma que penetrara la luz, todos no supiéramos dónde estamos. Y si quisiéramos salir de aquí, nos íbamos a empujar, nos íbamos a caer, nos íbamos a tropezar, porque cuando hay tinieblas, eso es lo que pasa. Hoy hay mucha gente que camina en tinieblas. La mayoría de gente que habita el planeta Tierra está caminando en tinieblas. No es ninguna noticia nueva. Jesucristo dijo que iban a ser pocos los que iban por el camino de la salvación, y era ancho el camino que lleva a la perdición. Así de que no es como una noticia de última hora. Esa es una realidad que existe y que Jesús lo dijo que iba a ocurrir. Sin embargo, la realidad es aquellos que ya vamos siguiendo la luz que es Cristo, muchas veces llegamos a confundirnos. ¿Cuál es la voluntad de Dios en mi vida? Le voy a hacer una pregunta. ¿Cuál es la forma en la cual usted descubre cuál es la voluntad de Dios para usted en su vida? ¿Cómo le hacemos? Les voy a decir algunas de las formas donde Dios nos revela cuál es su voluntad. Primeramente, dice que Dios nos deja como garantía el Espíritu Santo. ¿Dónde está el Espíritu Santo? ¿Dónde está el Espíritu Santo? ¿Está aquí o está por allá detrás de las cortinas? Está aquí. Jesucristo dijo: no los voy a dejar huérfanos, escuche bien. Estaré con vosotros. Estaba hablando del Espíritu Santo. Dios nos ha dejado la garantía que es su Santo Espíritu y que mora en los corazones de los creyentes. Entonces, el Espíritu Santo, hermanos, nos guía a la voluntad de Dios. Ahora, no solamente Dios ha dispuesto el Espíritu Santo, porque diríamos, ¿qué pasó con aquellos que no tenían el Espíritu Santo antes de la venida de Jesucristo? Dios le ha dado a cada ser humano una conciencia. Dice la Escritura que aquellos que no recibieron a Jesús antes de que Él viniera y murieron, o que nunca llegaron a conocer de Dios, de una forma no tuvieron otro Dios. Vamos a hablar de aquellas personas por allá en la selva, que nadie les habló de Dios. ¿A dónde se van esas personas que murieron? Hablemos de alguna tribu de hace cientos o miles de años. Nunca les hablaron de Cristo. Y si dice la Escritura que pues es necesario recibir a Cristo para obtener salvación, ¿qué pasaría con esa gente? Dice la Escritura a través del apóstol Pablo que serán juzgados de acuerdo a su conciencia. Quiere decir que una persona, aunque no haya sabido de Cristo, Dios ha depositado conciencia en cada uno de nosotros. Un niño pequeño que aún no entiende realmente qué es el bien y el mal, porque es una mente de un niño inocente o de la niña, cuando cometen algo, golpean a otro niño, se asustan ellos y están así preocupados. ¿Quién les ha dicho que eso está mal? Su conciencia. Dios ha depositado una conciencia en cada ser humano. Pues aquellos que nunca llegaron a conocer de Dios y mueren, serán juzgados de acuerdo a su conciencia. Porque la conciencia siempre te dice: eso que estás haciendo está mal. Esto está mal. Esto está mal. Todos tenemos la conciencia que Dios nos ha dado. Ahora nosotros los creyentes, Dios ha dejado su Santo Espíritu que mora en nuestro corazón, y es el Espíritu que nos guía a toda verdad, dice la Escritura. Se dice que el Espíritu Santo también es un medio para que nosotros sepamos cuál es la voluntad de Dios, porque el Espíritu Santo es Dios también. ¿Cuál es otra forma que Dios nos habla para que nosotros sepamos cuál es la voluntad de Dios? A través de su Santa Palabra. Hoy hay mucha gente buscando cuál es su futuro, pero ustedes saben y yo lo sé, y lo hemos dicho y lo seguiremos diciendo, la gente anda buscando cuál es su futuro a través de las cartas del tarot. Y mire, la gente ya sabe cómo engañar, y le hablan de Dios, y le dicen: hermano, dice la gente, ay, qué bonito habla esta persona, ¿verdad? Está hablándome de Dios. Algunos van con los hechiceros, y en esos lugares tienen virgencitas veladoras, y la gente dice: ay, esto es de Dios. Tenga cuidado. El apóstol Juan dice que nosotros debemos discernir. Dios nos ha dado el Espíritu, y ese Espíritu nos ayuda a discernir lo que es de Dios y lo que no es de Dios. Porque hay espíritus que no son de Dios, y el enemigo se disfraza también de ángel de luz, y tenemos que tener cuidado. Hoy mucha gente está engañada por Satanás, porque aún no han conocido cuál es la voluntad de Dios. No han descubierto lo que Dios les ha dado para que sepan cómo discernir, cómo descubrir lo que está detrás del telón. Ustedes, hermanos, han sido dotados. Dios nos ha regalado los dones maravillosos, el don de la vida. Pero aparte del don de la vida, Dios nos ha dado el don de ese Santo Espíritu que mora en cada creyente. Nos ha dado la capacidad de inteligencia. Pero hoy, ¿por qué mucha gente sigue siendo engañada? Porque no sabemos descubrir la voluntad de Dios a través de la palabra de Dios. La palabra de Dios, hermanos, es el diccionario, es el mapa, es la guía para todo viajero, porque nosotros somos viajeros, somos peregrinos de esta tierra. ¿Hacia dónde vamos? ¿Hacia dónde va usted? ¿Dónde está y hacia dónde va? Tenemos un mapa, es su santa palabra. ¿Cuántas veces llama gente a la radio? Oiga, ¿qué hago? Mire, hay ciertos programas donde la gente llama. Y hay cada preguntita que se oye por ahí en la radio. ¿Qué hago? Mire, amo mucho a mi esposo, pero estoy enamorada de otro. A los dos los quiero igual. Aconséjeme. Les voy a decir algo, hermanos. Hay dos formas de que usted sepa cuál es la voluntad. El mundo tiene desarrollado un plan para decirle cuál es lo bueno para usted y cuál es la voluntad. La voluntad del mundo. Y Dios, obviamente, tiene otro camino. ¿Cómo nosotros podemos descubrir cuál es la verdadera voluntad? La voluntad de Dios. Así de que cada ser humano en la faz de la tierra va al diccionario del mundo, al mapa del mundo o al mapa de Dios. Le pregunto yo a usted, cuando usted necesita tomar una decisión, ¿a dónde va? Hay gente que va y le dice al amigo, a la amiga, a la comadre, y esta gente de espiritual no tiene nada. Y de ahí toman sus decisiones. ¿Por qué cree que el mundo está como está? Aquel amigo está decepcionado porque lo dejó la novia, va con el otro amigo, se van a divertir y se divierte, te vamos a tomar. Le está dando, pues obviamente, una receta del mundo. Y la gente sigue perdida. La gente sigue con ese vacío. ¿A dónde vamos nosotros? Mire lo que dice la Escritura a través del apóstol Pablo. Los que no tienen el Espíritu de Dios, ¿cómo le pueden dar luz a otra persona? ¿A quién está recurriendo usted para que le guíe, para que le dé el consejo? Usted tiene que buscar la palabra de Dios, el Espíritu que mora dentro de usted y aquellos que tienen el Espíritu de Dios y que dan testimonio de que Cristo vive en sus vidas. Esa es otra forma de saber la voluntad de Dios. El día de ayer una señora llorando me dijo, hermano, estoy pasando un problema de divorcio. Estamos por divorciarnos. Dice, pero yo necesito que alguien me aconseje. Y le dije, ¿usted tiene un consejero espiritual? Y me dijo, no. Dice, pero he ido con psicólogos. Pero no me ha ayudado, no me ha servido para nada. Pero ha ido con alguien, un consejero espiritual, un sacerdote, no. Entonces, ¿a quién recurrimos nosotros cuando tenemos problemas en el hogar? ¿A quién vamos? Mire lo que dice la Escritura. En la primera carta a los Corintios, en el capítulo 2, del verso 12 y siguiente, lo que nos dice aquí la Escritura, mire la diferencia de aquellos que tienen el Espíritu de Dios, aquellos que están en el camino de Dios y en la luz, y los que no. Dice, y nosotros no hemos recibido el Espíritu del mundo. No hemos recibido, quiere decir que hay el Espíritu de Dios, ¿y el Espíritu de qué? Del mundo. Y nosotros, dice, no hemos recibido el Espíritu del mundo, sino el Espíritu que viene de Dios. Fíjese, ¿para qué lo hemos recibido? Para que entendamos las cosas que Dios en su bondad nos ha dado. Voy a repetirlo. ¿Para qué nos ha dado el Espíritu? Dice, nos ha dado el Espíritu para que entendamos las cosas que Dios en su bondad nos ha dado. Y dice, hablamos, o sea, hablando el apóstol Pablo representando a los cristianos, hablamos de estas cosas con palabras que el Espíritu de Dios nos ha enseñado y no con palabras que hayamos aprendido por nuestra propia sabiduría. Así explicamos las cosas espirituales a los que son espirituales. El que no es espiritual, fíjense lo que dice aquí, el que no es espiritual no acepta las cosas que son del Espíritu de Dios, porque para él son tonterías. Tampoco las puede entender porque son cosas que tienen que juzgarse espiritualmente. Es palabra de Dios. No sé si le ha pasado, usted ha hablado con alguien de Dios y se empiezan a reír de usted. Usted lo miran diferente y la mentalidad del mundo no puede comprender la alegría de Dios, amén. ¿Por qué usted está contento? ¿Por qué ella es feliz? ¿Por qué ya no tiene el problema que tenía antes? ¿Qué ha pasado? El mundo no puede entender esta alegría espiritual. Y dice bien aquí la escritura que Dios nos ha dado el Espíritu para que entendamos las cosas que Dios nos ha dado. ¡Qué maravilloso! Siéntase dichoso, usted tiene el Espíritu de Dios ahí. Y ese Espíritu que Dios le ha dado es para que usted entienda la voluntad de Dios en su vida. Ahora, muchas veces no estamos muy contentos con lo que Dios quiere para nosotros. Y llegan momentos donde tenemos que quizás pasar lo que pasó María, nuestra madre. Sí, qué gran privilegio de María ser la madre del Salvador del mundo. Pero qué momento tan difícil cuando ella estuvo al pie de la cruz mirando a su hijo sangrar. Pero María, con su corazón partido, aceptaba la voluntad de Dios. Sabía que su hijo estaba muriendo en medio del dolor, pero que era la voluntad del Padre. Muchas veces debemos abrazar la cruz como María quizás abrazó la cruz. Mire, los evangelios quizás no describen el dolor que María estaba experimentando. Pero como un ser humano, como una madre, me imagino que María se ha de haber acogido a la cruz. Se haber acogido a los pies de Cristo. Estaba envuelta en ese gran dolor. Imagínense las madres que hay aquí cuando ven que uno de sus hijos está enfermo. ¿Qué siente? El día de ayer se me acerca también otra señora llorando. Mi hijo tiene el SIDA, hermano. Pida por él. ¿Qué dolor tan grande se siente a ver a uno de sus hijos enfermo? Imagínese María al pie de la cruz, su hijo con una corona de espinas, su cuerpo desfigurado, su cara desfigurada. ¿Usted cree que se le miraba los ojos? No, no se le distinguía nada. Hoy los artistas hacen un buen trabajo para que se le mire la cara, pero la realidad, hermanos, la cara era una masa de carne, la de Jesús. No se veía su rostro. A través del profeta Isaías nos dice que era un varón de dolores, su cara estaba desfigurada. Imagínese a María ver a su hijo ahí. Hay momentos donde es la voluntad de Dios, pero como que no la aceptamos fácilmente. Y Dios nos entiende, pero como María, abrazar la cruz de Jesús. Hoy en este día, temprano, no sé si está la hermana aquí, pero hay una hermanita que realmente, aunque tengo poco tiempo conociéndola, sé que es una mujer de Dios. Hace unos meses estuve en una reunión y la saludé, la conocí. Y quizás les mencioné, no sé si aquí en otra dimensión de fe, pero esta hermanita tuvo que enfrentar una prueba muy difícil hace unas semanas, unos meses, viviendo y siendo una madre soltera con su hija de algunos 16 años. Tuvo un accidente y en ese accidente falleció su hija, su única hija. Esto hace un mes o dos meses, lo más. Y hoy la saludé y, hermana, ¿cómo está? Ahí está otra vez, estábamos en una reunión de líderes. Ahí estaba la hermana firme. Podía sonreír un poco en medio de la plática de lo que estamos haciendo. ¿Quién puede dar la fuerza a una madre que tenía única hija y de un día a otro su hija ya no está aquí? Viviendo con su única hija. El Espíritu de Dios, hermanos, es el único que nos da la fuerza y la fortaleza. Esos son testimonios para gloria de Dios. ¿Cómo poder enfrentar esos momentos? Muchas veces pensamos equivocadamente que Dios envía el mal y que esa es la voluntad de Dios. Les voy a preguntar, ¿ustedes creen que la enfermedad es voluntad de Dios?

muchas veces a ese decir de nuestros padres, te va a castigar Dios. Ese es un error muy grande. Hermanos, Dios no castiga con el mal. ¿Cuántos lo creen así? Nuestro Dios no es un Dios castigador que dice, voy a enviarle este dolor a esta madre y la voy a separar de su hija para pasarla por una prueba. No, hermanos. Ahora, ¿por qué pasan estas cosas? ¿Saben por qué, hermanos? Porque estamos en un mundo donde hay pecado. Estamos en un mundo donde hay pecado. Y donde hay pecado, hay destrucción. Todos estamos expuestos. Muchas veces preguntamos desesperados a Dios, Dios, ¿por qué permites esto en mi vida si yo estoy yendo a la iglesia? Ciertamente habrá pruebas en nuestra vida. Como la prueba que tuvo Job. ¿Recuerdan la prueba de Job? Un día dice la escritura que Satanás le dijo a Dios que ese hombre llamado Job le servía y creía en Dios porque todo lo que tenía, pues de una forma se lo daba a él. Dios muy orgulloso le dice a Satanás, mira mi siervo, ¿qué te parece? ¿Cómo me sirve? ¿Cómo es fiel? Y Satanás, como siempre, trata de buscar cómo caiga la obra de Dios en nuestra vida, que salgamos fuera del plan de Dios. Le dice a Dios, sí, quítale todo lo que tiene y verás a ver si no te maldice en tu cara. Él es así porque todo le das, mira, tiene 10 hijos. Tú eres el hombre, él es el hombre más rico de toda esa región. No le falta nada al hombre, ¿cómo no te va a servir? ¿Cómo no te va a ser fiel? Y Dios le dice, te permito que le quites esas cosas que tú dices, que de una forma, si se las quitas, tú dices que me va a maldecir. Y mire, Dios permite, y cuando a Job en un día pierde todo su ganado, que era la riqueza de aquel entonces, era un hombre que era dueño de tanto ganado donde se medía la riqueza del hombre de aquel entonces, de la familia de aquel entonces, que en un día le viene a traer noticia tras noticia que algunos habían venido, le habían robado el ganado y se fue así, todo el ganado lo perdió en un día, pero la noticia más cruel fue cuando llega otro sirviente y le dice, Job, ahora dice, todos tus hijos estaban reunidos en una de las casas de uno de tus hijos. Dice, vino un viento y se cayó la casa y acabó con los 10, con tus 10 hijos. Dice que en ese momento Job se rasgó la ropa, ¿verdad? Satanás estaba viendo diciendo, ahora sí va a maldecirte. ¿Y cuál fue la sorpresa de Satanás? Cuando este hombre de Dios dice, desnudo vine al mundo, nada traje, nada me llevaré. Tú me lo has dado, Dios, tú me lo has quitado, bendito sea Dios. Ese es aceptar la voluntad de Dios. Eso es aceptar la voluntad de Dios con mucho dolor. Sin embargo, hermanos, hablando un poco más de este texto, es importante que nosotros entendamos que mucha gente no nos entiende. Porque hay gente que no es espiritual, que no ha entendido las cosas de Dios. Por eso dice aquí la escritura que los que tienen el espíritu del mundo no nos pueden entender porque no entienden las cosas espirituales. Si usted las entiende, es una señal que Dios, de una forma, ya está entrando en la vida de nosotros o que ya está con nosotros. Qué maravilloso, si ya lo podemos entender, si ya entendemos el mensaje de Dios, si ya podemos recibir. Mire, cuando nosotros empezamos a saborear las delicias de Dios, qué maravilloso, ¿verdad? Cuando empezamos en el camino de Dios, no sé cuántos de ustedes empezaron y quisieran pasarse todo el tiempo en la iglesia. ¿Dónde está el siguiente retiro? ¿Dónde está la siguiente vigilia? Y anda la gente, ¿verdad? Como una caravana para un lado y para otro. Todo lo que sea de Dios me quiero llenar, ¿verdad? Tanto que nos llenamos del mundo, que ahora dejamos todo y queremos llenarnos de Dios. ¡Qué experiencia tan maravillosa, ¿verdad? ¡Qué maravilloso es sentir el amor de Dios! Descubrir las delicias de Dios. Dice uno de los salmos, prueba y verás qué bueno es el Señor. Prueba y descubrirás qué bueno es el Señor. Pero hay mucha gente que sigue probando lo del mundo y siguen con el corazón vacío. Algunos siguen el consejo del mundo, escuche bien.

0: El día de ayer venía escuchando un anuncio de la radio que decía, algo así lo han escuchado ustedes, que decía, dinero por su viejo, dinero por su viejo. Yo creo que alguna señora que está por divorciarse, pues aunque no me paguen, lléveselo, ¿no? Pero dice, no, por su carro viejo. Si lo tiene por ahí, le damos dinero. Pero ya me imagino cómo empieza el anuncio, le damos dinero por su viejo y le damos dinero por su viejo. Lléveselo aunque no me pague. Dice la hermana que ya no lo aguanta. Escuchamos cosas muchas veces curiosas, pero es una realidad muchas veces en la vida de mucha gente. Hay gente que ya no da más, ya no quieren más, pero aún no han probado las delicias que Dios ofrece, hermanos. No han probado la voluntad de Dios en sus vidas. Y es maravilloso cuando la llegamos a descubrir. ¿Cuántos de ustedes hoy en este día tienen su corazón abierto para decir, Señor, yo quiero tu voluntad en mi vida? Hoy en este día, Dios quiere que los corazones se abran de par en par, hermanos. ¿Sabe que es un reto también decirle a Jesús, te voy a seguir y quiero hacer tu voluntad? Yo les decía ayer donde me tocó a compartir a una misión donde fui a predicar, le decía, mire, si uno quisiera hacer su propia voluntad, yo en lo personal dije, yo no estuviera hablando. Porque yo, se los he dicho muchas veces, yo nunca me atreví a hablar de público. El micrófono me causaba pánico, aún me causa, pero no tanto como al principio. Le digo que hay personas que les gusta estar delante de la gente, o, ¿verdad?, en el público, como Dios ha permitido que yo predique en la radio, en la televisión. Pero yo digo que yo siento que, y les decía ayer, siento que me empujaron, me sacaron de allá atrás y me iban empujando. Y yo decía, no, y órale, habla. Pero si haya querido hacer mi voluntad, yo estuviera en la parte de mero atrás, yo creo, como siempre estaba en los retiros, de los que no hablaban y decían que no hagan grupitos de compartimiento porque me da pena, que no me pregunten a mí nada. Ese era Noel. ¿Quién me iba a imaginar qué hora estoy predicando? Pero saben, llegó un momento donde dije, yo quiero hacer la voluntad. Y me dijo el Señor, ok, si quieres hacer mi voluntad, tienes que hacer esto. Hace la voluntad de Dios, trae consigo un desafío, un reto. Pero dijo Jesús algo maravilloso. Mi alimento es hacer la voluntad de mi Padre. O sea que hay una satisfacción cuando hacemos la voluntad de Dios. ¿Cuántos de ustedes? Ahorita no, porque acaban de venir de comer la mayoría. Y les cayó a algunos un poco de peso la comida. Pero ¿cuántos hemos experimentado un día arduo de trabajo? De no haber comido y llegar a la casa, sentarse y que le sirvan un plato de comida. ¿Cómo se saborea la comida? La satisfacción de estar comiendo después de un día fuerte de trabajo. ¿Cómo se experimenta ese alimento, esa comida? Decía Salomón que una de las cosas que él había descubierto más bellas en el mundo, después de haber descubierto tantas, dijo, no hay cosa más maravillosa que trabajar duro y comer. O sea, la satisfacción que se siente cuando tiene hambre y llega un momento, usted se sienta tranquilo y se pone a comer. Hay una satisfacción. Y mire lo que dice aquí Jesús. Mi alimento es hacer la voluntad de mi Padre. O sea, hay una gran bendición cuando usted ve en los caminos de Dios. Por el contrario, hay un gran vacío y un gran dolor cuando vamos en el camino equivocado y no hacemos la voluntad de Dios. Qué mal se siente. Uno no puede estar tranquilo en la noche, su corazón no está en paz consigo mismo. Hermanos, qué tristeza vivir la vida así. Pero cuando usted hace la voluntad de Dios, aunque muchas veces las pruebas son difíciles, pero sabe que está haciendo la voluntad de Dios y va encaminado hacia la casa celestial, no importa las pruebas. Por eso el apóstol Pablo se atreve a decir, ni lo alto ni lo profundo, ni el hambre, ni la espada, ni ninguna otra cosa me separará del amor de Dios. Ese hombre estaba definidamente convencido de que tenía que seguir el camino haciendo la voluntad de Dios, costara lo que costara, porque ya había probado la delicia del Señor. Cuando nosotros llegamos a descubrir la voluntad de Dios en nuestras vidas, hermanos, ya no necesitamos de tantas cosas que nos digan o que nos quieran decir, mira, esto es lo que va a ser de tu vida. Yo sé cuál es el futuro mío, hermano. Y yo sé cuál es el futuro. Y ustedes, si no me tienen que pagar, ni les voy a tirar las cartas. Mire, yo le voy a decir cuál es el futuro, el de ustedes y el mío. Dice la Escritura que aquel que sigue el camino de los impíos es como paja que se lleva el viento y que no resistirá en el día del juicio. Quiere decir que todo aquel que no busque la voluntad de Dios no podrá estar en ese lugar que Dios va a preparar. Aquellos que hacen la voluntad de Dios, dice la Escritura, son como un árbol plantado junto a corrientes de agua. Como ese árbol da fruto a su tiempo y no cae la hoja del árbol. Y todo lo que hace le sale bien. Eso es para aquellos que están en el camino de Dios. Y hermanos, nos espera la corona de la vida eterna que nos promete el Señor. Ese es el futuro de aquellos que seguimos la voluntad de Dios. Ese es el futuro nuestro. Y estamos contentos, convencidos de que hay esa esperanza maravillosa para nosotros. Yo no sé cuántos de los que están aquí hoy están dispuestos a buscar la voluntad de Dios en sus vidas. ¿Cuántos de ustedes están dispuestos a aceptar el desafío? Jesús dijo, aquel que quiera seguirme, tome su cruz y sígame. ¿Cómo dijo Jesús? Tome su cruz y sígame. ¿Cuántos de los de aquí han tomado la cruz de Jesús? Les voy a pedir a los hermanitos que esperen un momentito la oración, pero ya vamos a hacer ahorita una oración. Pero ¿cuántos de los de aquí, cuántos de los que están aquí hoy, están dispuestos hoy a aceptar la voluntad de Dios? Honestamente. Cueste lo que cueste, hermano. Gloria a Dios. Eso es para que Dios mire su mano. Es lo más importante. Le voy a decir algo. Cuando Dios nos llama porque Él tiene algo muy especial para usted. El problema del mundo hoy y de los seres humanos es que Dios nos llama a todos, pero no todos aceptan el llamado de Dios. Quiere decir que Dios tiene un plan maravilloso para todos nosotros. ¿Cuántos padres de familia hay aquí que no desean para sus hijos lo mejor? ¿No es así, padres de familia, madres de familia? Dice, ojalá y mi hijo sea doctor, sea un sacerdote, sea esto. Bueno, algunos ya no llegan a pensar así, como que no esté en pandillas y no sea drogadicto, dice. Estamos tan mal la situación que antes aspirábamos a algo más. Ahora, con que ya no esté en las drogas, aunque ya no caiga en el pecado donde están cayendo muchos jóvenes. Pero qué padre de familia aquí mira a su niño, a su hijo, pequeño, grande, no desea lo mejor para su hijo. ¿No es así, hermanos? Ahora yo le pregunto, ¿usted cree que Dios no desea lo mejor para usted, que es creación? Él le hizo a usted. ¿Usted cree que Dios no desea lo mejor para usted? Quiere decir que Dios tiene un plan para usted. Él desea que la voluntad de Él se realice en su vida, pero no se va a realizar al menos que usted acepte su voluntad. Jesús, cuando está a horas para llegar a la cruz, está delante de Dios y le dice, Padre, si es posible que no pase por mí este cáliz, si es que yo pueda hoy, Señor, pasar por alto esta prueba. Era, en otras palabras, lo que Jesús le pedía al Padre. Jesús, como ser humano, siendo el Hijo de Dios, pero como ser humano, sentía el dolor de la prueba y sudaba sangre. No sudores como este, sudaba sangre. Era tan intensa su lucha que le pedía a Dios, si es posible que pase esto, Señor. En otras palabras, Señor, yo sé que voy a pasar por mucho sufrimiento. Si es posible que no pase esto por mí. Pero después de su oración dijo, pero que no se haga mi voluntad, sino la tuya. Hoy, hermanos, muchos de ustedes quizás han sufrido porque hemos querido hacer nuestra voluntad y no la de Dios. Y le voy a decir una cosa. Cuando Dios le dice y le da un mapa y le dice, por aquí te voy a dar el mapa, por aquí vete. Si usted sigue las indicaciones del mapa, vuelta a la derecha, vuelta a la izquierda, derecho. Si usted sigue las indicaciones de Dios, usted va a llegar bien a su destino. Pero si usted decide tomar su propio mapa y usted quiere llegar allá, usted no va a llegar a su destino. Yo no sé cuál sea el mapa que usted lleve, pero usted está haciendo su propia voluntad y no está buscando en Dios la voluntad de Él en su vida. Usted va a sufrir mucho. Va a topar, va a chocar, va a caerse, va a levantarse. Va a ser una tras otra. Cuando Dios envía a alguien y le da las indicaciones cómo llegar. Yo lo digo en estas palabras: Dios financia los gastos. Si yo financio para que tú llegues ahí. Cuando somos nosotros, nosotros pagamos los gastos. Y créame que muchos han sufrido, de los que están aquí mucho, porque antes no contaban con Dios para nada. Dios era un Dios por allá en el cielo y eso era todo. Por eso sufrimos mucho en la vida. Por eso cometimos muchos pecados. Por eso tuvimos malas experiencias. Porque no buscábamos la voluntad de Dios, buscábamos nuestra propia voluntad. Nos dejábamos llevar por los deseos de la carne, aquello que nos hiciera sentir bien por un momento. Y dice la Escritura que los deseos de la carne están en contra de los deseos del Espíritu Santo. Pero hoy en día, hoy en este día, usted puede cambiar. Les he estado diciendo en estos últimos mensajes donde he estado compartiendo, que se me hizo curioso. El otro día, mientras iba a grabar para la radio, iba un carro delante de mí, decía un letrero en inglés, que voy a intentar interpretarlo o traducirlo al español. Decía: si usted va en sentido contrario, Dios permite las vueltas en U. Y yo le digo a usted, si usted va en el sentido contrario, no buscando la voluntad de Dios, sino su voluntad, dése una U, no le van a dar infracción. Dios permite las vueltas en U. Dese la vuelta. Empiece a caminar hacia Dios. Empiece a buscar a Dios. Nunca es tarde para empezar.
1: Mi alimento es hacer la voluntad de mi Padre, dice el Señor. Y aquí, para hacer la voluntad del Señor, hace falta afrontar un desafío. Hace falta afrontar el reto. Porque para hacer la voluntad de Dios, fíjense cuántas cosas tuvo que pasar Job, y sin embargo nunca dejó de hacer la voluntad del Señor. ¿Es una vocación? ¿Es un llamado como Noé lo describe? Le dije al Señor: ¿qué quieres que haga? Estoy dispuesto a hacer tu voluntad. Y el Señor le empezó a quitar algunas cosas que Noé quería hacer, como por ejemplo el fútbol, y le empezó a dar otras en cambio. De una manera tal que Noé dice: yo nunca me imaginaría que fuera a estar aquí predicando como lo estoy haciendo ahora. Pero esa fue una tarea que el Señor le dio para hacer su voluntad. Todos podemos hacer la voluntad del Señor y todos podemos empeñarnos en sentir esa voluntad como parte de nuestras vidas. Hay un camino de gracia, hay un trabajo de crecimiento espiritual y hay una tarea de oración permanente para estar en contacto con el Señor y para poder entender cuál es su voluntad. Porque esa voluntad se va mostrando día por día, hora por hora. Y la forma como la entendemos nos ayuda a desarrollarla el propio Espíritu Santo. Así que, para que usted no lo olvide y empiece ese camino hoy, pidiéndole al Señor que le muestre cuál es su voluntad sobre usted. 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
4: Feliz el hombre que no sigue el consejo de los malvados, ni va por el camino de los pecadores, ni hace causa común con los que se burlan de Dios, sino que pone su amor en la ley del Señor, y en ella medita noche y día. Ese hombre es como un árbol plantado a la orilla de un río, que da su fruto a su tiempo, y jamás se marchitan sus hojas. Todo lo que hace le sale bien.

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2: Buenos días, familia del Sembrador, ¿cómo están? Espero que como siempre muy pero muy alegres, y si no está tan alegre, pues póngase alegre porque ya va a empezar el cántaro con nuestro queridísimo padre José Román Flecha, a quien saludamos con el gusto de siempre. Muy buenos días, ¿cómo está usted?
3: Muy bien, esperando que llegue mi turno, ¿qué le parece?
2: No, pues ya vi, porque de luego en cuanto se prendió el Zoom ya estaba ahí, antes que yo ya llegó usted. Bien puesto. Ya no lo pude ver ayer, pero porque estuve...
3: Claro, es que ayer estuve ahí grabando sobre la teología del cuerpo, qué dice el Antiguo Testamento, qué significa el cuerpo de Jesús, cómo él atendió a los cuerpos de las personas que sufrían, qué nos dijo Pablo sobre el cuerpo humano. Sí, toda una lección bíblica estuve grabando ahí.
2: ¿Y ya terminó o va a seguir?
3: No terminé, quiero continuar grabando los aspectos morales. ¿Qué estamos haciendo con el cuerpo? Por ejemplo, con relación al aborto, a la eutanasia, a los trasplantes, a la fecundación in vitro, tantísimas cosas que estamos haciendo con el cuerpo. ¿Qué le parece?
2: Me parece excelente y qué bueno que lo esté haciendo. Se lo agradecemos muchísimo, de verdad.
3: Bueno, muy bien, me trataron muy bien. Ahí esos dos jóvenes que manejan las máquinas, yo creo que nos entendimos bastante bien. Después Arturo me llevó, me trajo, y por la tarde estuve hablando en Santa Marta, en La Puente, California, sobre las virtudes cardinales, sobre las virtudes teologales y sobre todo sobre la esperanza. Muy bien, muy a gusto, me quedé muy encantado de la recepción, el cántico, la atención, la oración de todo aquel grupo.
2: Ay, qué bueno, bendito sea Dios. Pues ya aquí...
3: Y esta tarde me toca hablar, ¿dónde? Invitado por Radio ESNE, ¿qué le parece? De Moreno Valley.
2: Ah, hoy va a estar ahí en las instalaciones de la 1670, así que...
3: Sí, pueden llamar, si están interesados, pueden llamar a Olivia Núñez. ¿Le doy el número? ¿Quiere que le dé el número de teléfono?
2: Si es tan amable, por favor.
3: Supongo que a ella no le molestará.
2: Entonces,
3: es 951-214-9338. Repito, 951-214-9338. Olivia Núñez les dirá cómo, cuándo y con qué saco, como dicen en Chile. ¿No le he contado nunca eso del saco?
2: Pues ya es hoy, bueno, es hoy, y la dirección es 23846 Sunny Mead Boulevard en Moreno Valley.
3: También... Ah, ves, sabe más que yo. Yo no sabía bien dónde era.
2: Ah, aquí, en Moreno Valley, y nos pueden llamar también para la dirección o cualquier pregunta que tengan, también aquí en las oficinas, con mucho gusto. ¿Qué le parece si empezamos? Usted dígame.
3: Creo que sí, que deberíamos empezar,
2: ¿eh?
3: Yo creo
2: que sí, ¿verdad? Como que nos estamos retrasando.
3: Si no se empieza, no se termina.
2: Así es, y tenemos que terminar a tiempo. Recordándoles, damas padre, aclarando que cuando yo pido llamadas, tienen que llamar luego para saber cuántas llamadas hay, y no me las dejen al último porque se me quedan sin pasar. Así que, iniciamos.
3: Claro, no nos pase como ayer. Bueno, ayer llamó Javier, después Virginia y Chena de Illinois. Bueno, para decir que pedía siempre por los sacerdotes, se les agradece mucho, claro.
2: Qué bonito.
3: Muy bien.
2: Y quedaron varias en espera, que ya no...
3: Sí, seguro, seguro.
2: Pero bueno, ahora sí iniciamos.
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3: Mis queridos hermanos, buenos días nos dé Dios. Buenos días a todos y a todas. Hoy quisiera reflexionar sobre una frase de Jesús que encontramos en el Evangelio según San Lucas, capítulo 12, versículo 40, y que comento en mi pequeño libro Orando con Lucas, en la página 65. Me sirvió de pauta ayer para la conversación o el mini retiro que mantuve con los amigos y amigas, los hermanos y hermanas de la parroquia de Santa Marta en La Puente, en California. Y esa frase de Jesús dice: a la hora que menos penséis, a la hora que menos piensan ustedes, viene el Hijo del Hombre. ¿Qué decir de esto? Pues mire, durante muchos años este servidor de ustedes esa frase la vio casi en sentido, y la oyó y la meditó en sentido negativo, como un profesor que dice a los alumnos, o decía, porque ahora ha cambiado esto de la educación, pero un profesor tenía que salir porque le llamaban al teléfono y decía: bueno, pórtense bien aquí ahora en el aula, en la clase, porque a la hora que menos piensan, yo regreso, y aunque se esté portando mal, a lo mejor le tengo que dar un castigo. Yo creo que entendíamos esta frase de Jesús en este sentido de observación casi amenazante. Estén atentos porque llegaré cuando ustedes lo piensan, y si no se están portando bien, va a haber un juicio muy negativo. Lo veía yo como una advertencia muy seria. De hecho, la gente pensaba: ah, es que cuando venga el Señor va a ser el fin del mundo, va a haber terremotos, va a haber incendios, va a haber qué sé yo. Así que estemos muy atentos y prevenidos. Como cuando hay un incendio y nos ponen un aviso en el teléfono diciendo: tengan cuidado porque hay un humo tóxico, guárdense en sus casas. Algo así. Pero ¿saben qué? Hace muchos años, en un pueblo de Chile, allá por la cordillera de Nahuel Huta, visité a una familia y el señor de la casa, se llamaba Julio, recuerdo, y me contó que él bajaba al riachuelo, Pangueco se llamaba, Co en la lengua araucana significa agua y Pangue es el puma o algo así como el leoncito de la sierra. Bueno, pues el señor Julio me contó que él bajaba a buscar pepitas de oro que se encontraban en el agua del riachuelo. Y me explicó cómo hacía. Decía que él recogía agua en una especie de tangana o de plato grande o de bandeja, la chaya, la llamaba él en el dialecto, en la lengua de aquellas tierras, y la iba balanceando poco a poco, observando muy cuidadosamente. Me decía: y hay que estar muy atento, porque a la hora que menos se piensa, aparece la pepita de oro. Recuerdo que le dije: uy, señor Julio, hoy me ha dado usted una lección de teología y de espiritualidad. Porque yo pensaba que a la hora que menos pensemos, vendrá el Hijo del Hombre y puede castigarnos. Pero usted me dice: a la hora que viene el Hijo del Hombre, como la pepita de oro, hay que estar muy atentos, y nos enriquece. Bueno, pues esa frase me han ayudado a meditar sobre el sentido de la esperanza cristiana. ¿Pero qué pasa en este mundo actual? Ocurre que en este momento se percibe en la sociedad una tendencia a modificar nuestra comprensión del tiempo. Y el tiempo, como sabemos, nos orienta al pasado, al presente y al futuro. Bueno, y respecto al pasado, ¿qué está ocurriendo hoy? Pues nos están imponiendo la cancelación del pasado, que olvidemos el pasado, que olvidemos la tradición de la Iglesia, que olvidemos a los santos padres, y aparecen formas religiosas que han nacido hace unos pocos años y nos dicen que todo lo anterior estaba equivocado, como que ellos fueran algo así como los primeros apóstoles. Tratan de cancelar el pasado como si la Iglesia hubiera nacido con ellos. Nos dicen que es necesario borrar de la memoria todo lo que contradice su práctica religiosa. Y los políticos nos dicen que hay que borrar de la memoria todo lo que contradice a lo políticamente correcto. Eso pasa en mi país, pero pasa en muchos otros países que conozco. Como si el pasado no tuviese importancia. Bueno, y son capaces de derribar una iglesia del siglo XIII o del siglo XVI, como ocurrió en Sevilla el día 18 de julio de 1936, por la calle de San Luis de Francia, quemaron las iglesias de estilo gótico mudéjar fernandino. Bueno, había que acabar con el pasado. Eso es terrible. Y mientras tanto, se glorifica todo el mal y todos los errores que puedan servir para denigrar a la fe. Recuerden las estatuas de Cristóbal Colón y de San Junípero Serra que fueron destrozadas en los Estados Unidos porque había que olvidar el pasado. El pasado que no les gustaba, porque otro pasado sí que trataban de glorificarlo. Yo creo que esto es un pecado de nuestro tiempo. Querer borrar el pasado porque no coincide con los ideales y con la ideología que se trata de suscitar y de imponer en este momento presente. Bueno, me gustaría seguir hablando sobre esto, pero se nos va el tiempo. Así que, con relación al pasado, mal, porque nos imponen el olvido, el borrar, la cancelación. Y con relación al presente, se nos impone una conspiración de silencio frente a los innumerables atentados contra la vida humana, contra la paz, contra la justicia. No podemos hablar de ello. No, no quieren que hablemos de lo que está ocurriendo en este momento. Y nos llaman de todo, nos llaman conspiranoicos, que es una palabra que se han inventado hace poco, para decir que estamos conspirando contra el sistema, contra el orden establecido. Y eso pasa a todos los niveles. Pasa en nuestro barrio, pasa en nuestras escuelas, ocurre en el gobierno estatal, en el gobierno federal, en las grandes organizaciones internacionales. No quieren que juzguemos el presente. ¿Recuerdan aquel momento de oración del Papa Francisco con motivo de la pandemia, una noche lluviosa en la Plaza de San Pedro, donde estaba él solo, recordando cómo Jesús se mostró a sus discípulos que estaban padeciendo el azote del mar en el lago de Galilea? Era el presente, pero todo el mundo trataba de que lo olvidáramos el presente. Bueno, hemos hablado un poquito del pasado, del presente y del futuro. Bueno, pues con relación al futuro nos imponen la utopía de un nuevo orden mundial, la agenda del 2030, del 2030, y qué cosas se contienen en esas promesas de futuro. Quieren, en primer lugar, que trabajemos por un nuevo orden mundial, nuevos señores del mundo, nuevas potencias que se están repartiendo el mundo por medio de estas guerras insensatas que estamos padeciendo. Nos piden que proyectemos la disminución de la población, porque somos muchos y estamos dañando a la madre tierra, al medio ambiente. ¿Cómo que somos muchos? Es que no llegan los alimentos. El Papa Francisco decía, sobran alimentos. Lo que falta no son alimentos, sino solidaridad, generosidad, fraternidad. Y con la excusa de salvar al planeta Tierra, están imponiendo un mundo inhumano. ¿Cuántas cosas habría que decir de esto? Fíjense lo que nos ha dicho el Papa León XIV en su encíclica. Todo el mundo cree que es una encíclica sobre la inteligencia artificial. No. Ya ha habido quien ha dicho, es una encíclica sobre la dignidad de la persona humana, que se puede ver en aprieto, en contradicción, por medio de las modernas tecnologías y del uso que se hace de ellas. Y de la filosofía que hay detrás, la filosofía subyacente, que trata de ofrecernos un futuro de superhumanización o algo así, como si hubiera que recrear un hombre nuevo. Sí, y alargar la vida hasta que vivamos 250 años. Alargan la vida y ¿qué hacen después con los ancianos? Si no saben hacer nada con ellos, no saben tratarlos, los dejan abandonados. Bueno, pues ahí ven tres imposiciones que nos están marcando. Y ante esas tres imposiciones con relación al pasado, al presente y al futuro, es muy difícil mantener una esperanza clara, una esperanza lúcida, una esperanza creativa. Y dirán ustedes, bueno, el Padre ya sacó la virtud de la esperanza. Pues sí, la esperanza que nos invita a caminar, ya lo decía San Isidoro y lo he repetido aquí muchas veces, spes viene de pes, decía él, apelando al latín. Es decir, esperanza viene de pie, viene del camino, pero nos hace difícil caminar hoy. Si no tenemos pasado, si el presente es tan opresor, si el futuro nos es impuesto, se le quitan a uno las ganas de caminar, perdemos la esperanza. No es extraño que caigamos en la desesperanza, en el desaliento, en el desencanto, en la depresión. No es extraño que haya tantos suicidios en este momento y que haya tantas personas que acuden a diversas adicciones, sea la adicción al alcohol, sea la adicción a las drogas, sea la adicción a las pantallas de televisión o de teléfono. ¿Cuántas adicciones? Esta tentación de la desesperanza se manifiesta también en la pereza. Sí, en la pereza, en la holgazanería, en la flojera, en el no querer trabajar, no querer colaborar, no querer contribuir para que este mundo sea mejor, para que podamos llegar a la construcción de la civilización del amor, que decía el querido Papa Pablo VI y que ha recordado también el Papa León XIV. Vivimos en una pereza colectiva, vivimos en la indiferencia. ¿Cuántas veces he citado el libro de aquel psicólogo y psiquiatra norteamericano, Carl Menninger? El libro se titula Whatever Became of Sin, ¿qué ha venido a pasar con el pecado? Y Menninger decía que el pecado hoy es precisamente esto, es la irresponsabilidad colectiva, la indiferencia ante lo que está pasando. Como decimos en España, el pasar de todo. Sí, no me interesa nada de lo que está pasando. Así que la desesperanza se manifiesta en pereza o en flojera, en indiferencia o irresponsabilidad, en violencia, violencia personal, violencia en el hogar, la violencia machista, dicen, pero hay también una violencia feminista. Y hay una violencia, sí, de género, pero hay una violencia también de raza, de cultura, de ideología, una violencia entre los diversos partidos políticos. El Papa León XIV visitó las Cortes, es decir, el Parlamento Español, los invitó a todos los políticos a colaborar, a dialogar, a respetarse. ¿Qué creen? No había salido él de España y ya estaban peleándose y llamándose cosas no deseables unos a otros. Vivimos un mundo de violencia, de una agresividad que es realmente escandalosa. Y después hay todavía otro riesgo. La desesperanza se manifiesta, decía, en pereza o flojera, en indiferencia o irresponsabilidad, en violencia y agresividad, y también en el desprecio de la vida humana. Nunca hemos hablado tanto de la vida humana. Hay que mejorar la vida, se habla de la calidad de vida, pero para tener la calidad de vida hay que comprar un auto, un carro, un automóvil de la última generación, comprar una casa no sé dónde, viajar a no sé qué sitio. Sí, se habla mucho de la vida humana, de la defensa de la vida humana, pero al mismo tiempo se desprecia la vida humana, se ignora la vida de los pobres, de los abandonados, de los inmigrantes. Así que cuatro formas de manifestarse la desesperanza. Repito, se manifiesta en pereza o flojera, en indiferencia o irresponsabilidad, en violencia o intolerancia, y en desprecio, menosprecio de la vida humana y abuso de la vida humana. ¿Cuántas vidas humanas son utilizadas hoy? Niños que son secuestrados y los utilizan para el turismo sexual, o los convierten en canteras para extraerles órganos para trasplantes. No me lo estoy inventando. El párroco de la isla de Lampedusa nos lo explicó en Roma una noche después de la cena, cuando estábamos en un retiro, preparándonos para predicar retiros a otras personas. Y nos describió lo que está ocurriendo con los niños que llegan a la isla, procedentes sobre todo de África. Bueno, pues si es difícil hoy entender la esperanza, porque caemos en desesperanza, yo creo que más difícil todavía es comprender que estamos llamados a esperar, y no a esperar algo, sino a esperar a alguien. El escritor francés André Gide, visitando Marruecos en otros tiempos, el protectorado español en Marruecos, vio una estación de ferrocarril donde había un letrerito que decía sala de espera, y dijo él, hay que ver, esta lengua, la lengua española, que cree que la esperanza es aguardar la llegada de un tren que puede llegar con retraso. No, mire, señor André Gide, usted se equivocó. En España distinguimos entre la espera y la esperanza, entre el aguardo y la esperanza. Lo mismo que distinguen en Italia, no es lo mismo la tesa que la esperanza. O en Francia, l'espoir y l'espérance. O en inglés, no es lo mismo to wait que to hope. O en alemán, no es lo mismo warten que hoffen. No, nosotros no vivimos solo aguardando algo, esperando que llueva, que no llueva, que pase el huracán. Estamos esperando a alguien. Es que no lo hemos dicho suficientemente. Estamos esperando la manifestación de nuestro Señor Jesucristo, como dice Pablo en la carta a Tito, en un texto que leemos todos los años, el día de Nochebuena, en la misa de gallo, en la misa de medianoche. Estamos esperando la gloriosa esperanza, la manifestación de nuestro Señor Jesucristo, que está aquí. Dios está aquí, es el Emmanuel. Nos ha dicho, estaré con ustedes todos los días hasta el final de los tiempos. Pero tal vez nos parece que está oculto y estamos esperando su epifanía, su manifestación. Estamos esperando al Señor. ¿De verdad estamos esperando al Señor? Él es el Señor del tiempo. Él es el Señor de la historia. Y hemos olvidado las promesas de su manifestación. Vivimos ignorando las señales de su presencia entre nosotros. Qué bien nos lo dijo el Concilio Vaticano II en la Constitución sobre la Sagrada Liturgia. El Señor está con nosotros en su palabra, en la asamblea cristiana, está en el pan sagrado, en la Eucaristía, está también en la presencia de los pobres y abandonados. Él nos lo dice. Un día nos juzgará diciendo, tuve hambre y me diste de comer, tuve hambre y no me diste de comer. Así que olvidamos su presencia. Olvidamos también las promesas de su manifestación y vivimos ignorando las señales de su presencia entre nosotros. Yo creo que podríamos pronunciar, decir, rezar una oración parecida a esta. Señor Jesús, creemos de verdad que a la hora que menos pensamos, tú habrás de manifestarte a nuestro mundo. Pero se nos han muerto las esperanzas y decimos, claro, es que ahora hay tan pocas vocaciones para el sacerdocio, para la vida religiosa. Hay pocas personas que se preparen para un matrimonio cristiano. La gente busca los papeles, sí, se casan por la iglesia, pero se casan por la iglesia y no viven de acuerdo con los principios de la fe cristiana y de la fe católica. Pensamos que está disminuyendo la asistencia a las iglesias con esto de la pandemia, con esto de la deportación, con esto de que dicen también, disminuyen también las entradas de las colectas, no hay dinero para ayudar las necesidades de la comunidad parroquial, pero sí hay muchísimo dinero para pagar las entradas a un estadio para presidir o para presenciar los partidos de fútbol en el Mundial, claro. Y entonces, dicen en España, se nos caen los palos del sombrajo, es decir, se nos caen los sustentos de nuestra esperanza y pensamos que el Señor no se está manifestando en el mundo. Pero no. El Señor nos lo ha dicho. A la hora que menos piensan, se manifestará el Hijo del Hombre. Señor, creemos que a la hora que menos pensamos, tú habrás de manifestarte en nuestro mundo. Y te manifestarás, no sabemos cómo. Con las vocaciones, tal vez. Con la generosidad, de nuestros hermanos con los movimientos que crecen para que demos testimonio de la fe cristiana en este mundo nuestro, con el bautismo de adultos, como ha ocurrido recientemente en la Vigilia Pascual, en tantos lugares del mundo, tantas personas que se han acercado a la fe católica cuando menos lo esperábamos. A la hora que menos lo piensen, aparecerá el Hijo del Hombre, aparecerá el mensaje del Hijo del Hombre, aparecerán los profetas del Hijo del Hombre. Miren, precisamente por eso hemos de prestar atención a los signos de los tiempos. Es verdad que hay signos que nos deprimen, pero hay signos que suscitan nuestra esperanza. Hay en el mundo pequeñas semillitas, granos de mostaza, que nos están diciendo que si tenemos fe podremos cambiar la montaña. Hemos de prestar atención a los signos de los tiempos que están señalando la llegada del reino de Dios. Podemos dirigirnos al Espíritu Santo diciendo: Señor, envíanos tu Espíritu para que nos enseñe, para que nos enseñe a ver la historia a la luz de la fe, que nos enseñe a esperarte confiada y activamente, que nos sugiera las palabras y los gestos que nacen del amor. ¿Qué he dicho? Sí. ¿Creen que no me estaba dando cuenta? Sí, sí. ¿Pero se dan cuenta que he mencionado las tres virtudes teologales? La fe, la esperanza y la caridad, el amor. Eso le pedimos. Repito, por si estábamos distraídos. Señor, envíanos tu Espíritu para que, número uno, nos enseñe a ver la historia a la luz de la fe. Número dos, para que nos ayude a esperarte a ti, confiadamente, activamente. Envíanos tu Espíritu, número tres, para que nos sugiera las palabras y nos sugiera también los gestos que hacen nacer y crecer el amor. Y te lo pedimos a ti, Señor, ¿por qué? Lo decimos siempre, porque tuyo es el reino, tuyo el poder y la gloria por los siglos de los siglos. Amén. Mis queridos hermanos, con esta invitación a la esperanza me despido por el momento e imploro sobre todos ustedes la bendición del Señor. Que el Señor esté con ustedes y con tu espíritu. Y que la bendición de Dios Todopoderoso, Padre, Hijo y Espíritu Santo, descienda sobre ustedes y permanezca para siempre. Amén. Bendigamos al Señor. Demos gracias a Dios. Mis hermanos y hermanas, muchísimas gracias por su atención. Aprovecho la ocasión para enviar un saludo a los hermanos y hermanas de la parroquia de Santa Marta, en La Puente, California, que ayer tuvieron la amabilidad de recibirme, de escucharme. Bueno, la amabilidad y la bondad para que pudiéramos orar juntos un buen rato. Gracias a ellos y gracias también a todos ustedes. Bendiciones de nuevo.

Bueno, ya estamos recibiendo llamadas, así que los invito a que se comuniquen lo más pronto posible. Recuerden, desde México pueden llamar al 33 47 37 63 26. Estados Unidos 773 es el área, y el número es 777 7773. Mensajes vía WhatsApp al 818 912 31.

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0: contactar porque pues acabo de llegar de México. Yo tengo como unos 15 o 20 días que llegué de México y no podía hablarle de allá, no podía hablarle. Entonces, pero yo tengo dos personas que tienen cáncer, padre. Un hermano mío y un tío, hermano de mi mamá, y los más chicos, tienen cáncer. Pero mi hermano no se quiere curar. Dice que él no se va a operar nunca, que aunque se muera no se va a operar. Y se fue y se refugió con su mamá, con mi mamá. Porque no, los hijos no lo quieren hasta que no se cure, fíjese. ¿Te da cuenta, padre?
1: Pues que no sé qué es más doloroso, si el cáncer o el desaliento por la actitud de los hijos, ¿no le parece?
0: Sí, yo les digo que cómo puede ser eso, que los hijos lleguen a tanto así, padre. Y yo soy un poquito cansadita, no mucho, porque ayer trabajamos mucho en la iglesia, no fueron muchas, fueron muy poquitas y estaba muy sucia, nos dejan muy sucia la iglesia, padre.
1: Entramos. ¿De dónde? ¿La de México o la de aquí?
0: ¿Mande?
1: ¿Qué iglesia estaba sucia?
0: ¿La
1: de México?
0: Santa Margarita María. Limpiamos la iglesia nosotros los miércoles, todos los miércoles limpiamos la iglesia a las 4:30 a.m. Empezamos a limpiarla porque a veces hay funerales y no alcanzamos.
1: Claro.
0: A terminar.
1: Pues muy bien, que el Señor se lo premie. Y vamos a orar por esos parientes de usted, ¿le parece bien?
0: Sí, a mi mamá también, porque mi mamá está muy decaída, pobrecita. Mi mamá pida mucho por ella también, y por mis hermanos y mi tío. Porque,
1: ¿dónde está su mamá?
0: Pues cumplí 102 años, padre, por eso yo fui a su cumpleaños.
2: ¿A qué? ¿Dónde está su mamá, Amalia?
0: Está cerquita de Culiacán, Sinaloa. Está cerquita.
2: En México está.
1: Ya sé. Bueno, pues vamos a orar por toda su familia y también por la limpieza de esa iglesia.
2: Muchísimas gracias, Amalia. Gracias,
0: continúa. Dios bendiga. Me da mucho gusto verlos hablar con ustedes. Yo siempre estoy al pendiente. Gracias. Dios los bendiga a todos.
1: Gracias, Amalia, muy bien.
2: Muchísimas gracias, bendiciones. Y bueno, nos vamos con Alicia, que llama desde Greenfield. Adelante, Alicia, buenos días. A ver, no está por acá, entonces es esta. Es que como tenía la doble llamada, entonces yo creo que está acá. Alicia, buenos días.
3: Sí, buenos días, sí.
2: Aquí está.
3: Yo te escucho.
2: Adelante.
1: Buenos días.
3: Buenos días, padre. Hablo para darle las gracias por sus oraciones en la cirugía de mi hijo Gilberto. Salió bien de la cirugía, aunque fue muy complicada. La hizo una doctora muy joven y dijo que nunca había visto una cirugía tan complicada y muy difícil. Pero con el favor de Dios y de la Madre Santísima de Guadalupe, de que ellos estuvieron en sus manos de los doctores, salió bien. Y nada más ahora estamos esperando la recuperación, porque ha habido algunas complicaciones después de la cirugía. Y pero les quiero dar gracias a usted por sus oraciones y a toda la iglesia virtual y virtuosa que han estado orando por él. Le agradezco mucho de corazón. Dios los bendiga a todos. Y sigo pidiendo sus oraciones por la familia, para su esposa Guadalupe, sus hijos, para que le demos apoyo todos y se recupere con las peticiones de todos y de sus oraciones, padre.
1: Muy bien, pues nos alegramos mucho. Dígale a Gilberto que oramos por él, dígaselo a Guadalupe también. Pero que ellos también oren, que no esperen solamente la oración de los demás, que den gracias a Dios y que se porten de acuerdo con su santa voluntad. ¿Le parece bien, Alicia?
3: Sí, padre, sí lo están haciendo.
1: Bueno, lo espero, porque tienen una Alicia que los está guiando.
3: Gracias, padre, pues, y un padre.
1: Gracias, bendiciones.
3: Por nosotros. Bendiciones también para mí. Porque ya saben cómo tengo tantas complicaciones de enfermedad.

0: enfermedades, pero con sus oraciones nos damos ánimo y seguimos adelante.
1: Muchas gracias. Y vamos, padre, aceptando la voluntad de Dios y compartiendo con nuestra vida también los dolores de la pasión del Señor.
0: Gracias.
1: Bueno,
0: gracias.
1: Un abrazo, Alicia.
2: Gracias, Alicia.
0: Dios los bendiga. Gracias, Normita.
2: Gracias,
0: que tenga un buen día. Dios los bendiga.
2: Muchísimas gracias y continuamos con Esperanza, que llama desde Denver. Adelante, Esperanza, muy buenos días. Esperanza.
3: Gracias.
2: Acá está, acá está, acá está, perdón. Adelante, adelante, Esperanza.
3: Gracias, gracias. Buenos días.
1: Esperanza, padre, de Denver, díganos, estamos esperando la esperanza.
2: La esperanza nunca muere.
3: Es la última que muere, ¿verdad, padre?
1: Claro.
3: Así dice. Gracias, padre, por recibir mi llamada a Norma. Bueno, cuánto, qué fuerte este tema, padre. Y tenemos que pensar muy bien en todo lo que usted ha dicho, y más que todo centrado, ¿verdad?, en nuestras virtudes, la fe, la esperanza y la caridad. Yo digo que para tener una esperanza firme, Señor, Padre, necesitamos ver con los ojos espirituales para descubrir y poder discernir cuándo dar ciertos pasos. Por ejemplo, ¿usted qué me podría decir sobre la eutanasia, que es una puerta que muchas personas están pensando tomar, una decisión como esa? Padre, le escucho.
1: Sí, unas personas esperan la eutanasia y otros países y otros grupos y otros políticos la han impuesto, como sabemos por noticias bien recientes, ¿verdad? Así es. El caso es que nos dicen que hay que respetar la vida y luego no están esperando más que un momento para destrozar vidas. O por las bombas, o por cirugías impuestas, o qué sé yo. ¿Algo más, Esperanza?
3: Sí, padre, muchas gracias. A mí me llamó una amiga diciéndome que había tomado esa decisión y yo le dije, bueno, necesitamos calmarnos, porque usted ya sabe cómo pues platico yo, y entonces me la llevé muy despacito, tratando de entender la situación, padre, y bendito sea Dios, pues desistió, pues gracias a Dios, porque estaba muy decidida a dar ese paso. Solo eso, padre, ya sabe que mis pulmoncitos están expirando, así es que muchísimas gracias, padre, por todo. Me encanta que esté aquí al país que usted tanto quiere. Lo he escuchado lleno de una energía tremenda, y yo decía, sentadita aquí bajo de mi palito donde le escucho siempre, decía, no, el padre Flecha tienen que mandarlo definitivamente para aquí donde tanto revive, dije yo.
1: Bueno, Esperanza, muchísimas gracias por sus pensamientos y por sus confidencias, por sus oraciones. Adelante, muchas gracias.
3: Caminante, gracias, padre.
1: Adelante y hacia arriba.
2: Ya ve, padre, acá tiene que venirse ya. ¿Somos cuántos? A ver, levanten la mano todos los que estamos de acuerdo.
1: Sí. Oiga, que estoy viniendo a este país desde 1968. ¿Le parece poco todavía?
2: Pero viene. Quédese, padre, ya quédese por acá.
1: Bueno, voy a decir una maldad.
2: A ver, díganos.
1: Que me decía ayer, no sabe cómo le queremos aquí. Dije, a lo mejor me quieren porque no estoy siempre aquí.
2: Ay, así
1: un abrazo.
2: Así pasa. Vamos con el señor Jorge de San Diego. Adelante, buenos días.
4: Buen día para todos y muchas gracias a usted, Normita, al sembrador y a nuestro apóstol Flecha, que diario nos nutre con la palabra del Señor. Nos recuerda la importancia del velen y oren, de la gratitud, de no ser ingratos y de sí, como dice usted, padre, recordar ese pasado, porque recordar es la posibilidad de agradecer y ser generosos, agradecer todo lo que el Señor nos ha dado y todo lo que quiere que nosotros transmitamos y esa dignidad del Hijo del Hombre que es la que quiere que nosotros tengamos, ¿verdad? Para no caer, como dice usted, en esa adicción, en ese vicio, en ese vivir en el error, sino más bien vivir en la fe, en la esperanza y en el amor, no en la desesperanza, como usted nos dice siempre y nos anima a confiar en el Señor, porque ese es el reino de Dios, dice el Señor nos dice, el reino de Dios ya está aquí, soy yo, y recuerda dos cosas, yo te creé para mí, todo lo hice para ti, pero a ti te hice para mí, y esa unidad de que usted siempre nos está hablando, para que, como el Evangelio de hoy, que nos invita a la alegría, a la oración, al perdón y a la misericordia, con ese Padre nuestro que el Señor nos dejó esa oración perfecta, y saber que si conocemos verdaderamente a Jesús y lo amamos, verdaderamente vamos a vivir en Él. Y como usted siempre nos alienta, vivamos en la fe, en la esperanza y en el abandono en el Señor. Muchísimas gracias por ser ese apóstol de cada día en nuestras vidas. Gracias, hermanita Norma. Bendecido día. Un trabajito por ahí, gracias.
1: A ver quién le da un trabajo a don Jorge, que está deseando trabajar.
2: Así es, muchísimas gracias, señor Jorge.
1: Saludos a su esposa, un saludo.
2: Y bueno, aquí dice también Olivia Valenzuela, yo sí quiero que el padre Flecha, ya se me fue el mensaje, yo sí quiero que el padre Flecha no se venga para acá, pero bueno, ya perdí, es que quitó el mensaje, ya no lo vi, lo estaba leyendo cuando lo quitó Olivia, yo creo que se arrepintió, a ver, ¿o qué pasó?
1: Se arrepintió Olivia de lo que iba a decir.
2: Sí, es que había puesto y luego lo quitó.
1: Pero luego se arrepintió, seguro.
2: Dijo, no, a lo mejor sí, no, mejor no lo queremos mucho tiempo. ¿No es cierto?
1: Claro.
2: No, dice, yo sí quiero que padre Flecha se venga a residir aquí, a este hermoso país, aquí lo cuidaremos, conste, sí, ya dijo.
1: Sinceramente, porque la conozco muy bien desde hace muchos años.
2: Ya dijo que sí, Olivia.
1: Con el corazón.
2: Nos sumamos. Bueno, están entrando varias llamadas. Nos vamos con Delia, que llama desde Quincidia. Adelante, Delia. Breve, si es tan amable, por favor.
1: A ver, Delia, mi peluquera.
2: Buenos días, Delia.
5: Buenos días, alegría. Buenos días, gracias.
1: ¿Cómo está?
5: Por todas sus enseñanzas. Aquí lo queremos, ya sabe. Si usted, donde Dios lo disponga, que usted vaya, ahí lo queremos.
1: Bueno, me alegra que haya llamado, porque Carmelita marca y llama por teléfono con frecuencia. Y nuestra amiga Lilia llamó hace 3 días, el día 15.
5: 3 días.
1: Ya
5: tres
1: solo días, faltaba usted, para... de esa trinidad de amigas que tengo yo ahí en King City.
5: Sí, aquí lo oyemos, padre. Siempre estamos al pendiente de usted. Y hoy en este día, jueves sacerdotal, le pido por todos los sacerdotes, por todos y cada uno de ustedes, especialmente pido por el padre Abraham, que cumplió 5 años de su aniversario de sacerdocio, y también por el padre Francisco Montes, que va a cumplir 23 años de sacerdocio también, y aquí en King City está, y aquí se lo vamos a festejar. Primeramente Dios.
1: Bueno, pida también por mí, que voy a cumplir 62 años de sacerdocio dentro de poco.
2: Sí, cierto.
5: Sí, pues sí, nomás. Seguimos pidiendo por usted a diario para que cumpla muchos, muchísimos años de sacerdote.
2: Muchas gracias.
5: Lo queremos mucho, padre. Lo queremos mucho. Le pido sus oraciones por mi familia.
1: Con mucho gusto, Delia. Vamos a orar también por su familia y por usted misma, ¿de acuerdo?
5: Ok, de acuerdo. Que Dios me los bendiga mucho.
2: Gracias, Delia.
1: Gracias, bendiciones.
2: Muchísimas gracias, Delia. Y nos vamos con Magali, que llama desde Inglewood. Adelante, Magali, muy buenos días.
6: Buenos días.
2: Buenos días.
1: Buenos días, Magali. ¿Cómo está hoy?
6: Bien, gracias a Dios, padre. ¿Y usted cómo está?
1: Bien, un poco afónico. Yo creo que es que ayer grité mucho allí en Santa Marta de la Fuente, no sé.
7: Bueno, todo está muy bien. Estuve viendo su programa y quiero saber hoy dónde va a estar.
1: Sí, Moreno Valley. Eso, en Moreno Valley, invitado por amigos allí de Radio ESNE. A ver, dígale usted el número.
2: La dirección es 23846, 23846, la calle Sony Mead Boulevard en Moreno Valley, y va a estar ahí a partir de las 6 de la tarde. El lugar es muy chiquito, o sea, así que lleguen.
1: A lo mejor no cabe Magali allí.
2: Así que Magali llegue, madrugue y vaya, pero va a estar muy bonito, Magali, no se lo pierda.
1: No se preocupe, Magali, si le queda lejos, no se siente bien, no vaya, no sé. A lo mejor puede ir este fin de semana a Carajay, le queda más cerca, no lo sé.
7: Sí, bueno, trataré de ir, y bueno...
1: El día 23, que estoy en Santa Gertrudis, en Bell Gardens, no sé, mire a ver por dónde le queda más cerca.
7: El viernes es...
1: El viernes es mañana y hablaré a las 7 de la tarde en la iglesia del Sagrado Corazón de Jesús en Carajay sobre un tema que es bonito. Me han pedido que hable servir el corazón a los demás. ¿Qué le parece?
7: Perfecto, padre.
1: Bueno, cuídese, que tiene la salud un poco debilucha.
7: Bueno, que se mejore de la voz y hasta luego, y a Norma también. Bueno.
2: Gracias, Magali.
1: Eso, gracias.
2: Muchísimas gracias y nos vamos. Nos queda un minutito para Patricia, que llama desde Chula Vista. Adelante, Patricia, buenos días.
8: Buenos días, padre Flecha. Le hablo para agradecerle sus oraciones. El martes hablé y le mandé un recado porque mi hermano que está en México, Emilio, tuvo una biopsia en el cerebro. Ajá. Entonces le agradezco, salió bien, le van a analizar los resultados de esa biopsia en unos días.
1: Claro.
8: Pero solo para agradecerle las oraciones de usted y de mucha gente que ha orado por él.
1: Bueno, dígale a él que estamos orando para que se sienta también alentado, ¿no le parece?
8: Sí, claro, claro, él sabe que hemos orado mucha gente por él y se lo agradezco, padre. Me da gusto hablar con usted, he hablado algunas veces, no muy seguido, pero lo escucho todos los días.
1: Muy bien, pues nada, siéntase libre para llamar cuando quiera, cuando lo crea oportuno, cuando tenga tiempo. Y para darnos buenas noticias, y si son noticias no tan buenas, pues también.
8: Sí, gracias, padre.
1: Gracias, Patricia, que tenga un buen día, que el Señor me la bendiga.
8: Igualmente, padre, bendiciones, gracias.
1: Adiós.
2: Muchísimas gracias. Y bueno, también, ahora hablaron bien breve, yo ya no insistí con las llamadas porque dije no nos va a dar tiempo, pero no, se fueron rápido. Gracias a Dios. Marisela de Los Ángeles levanta la mano y dice que ella también lo cuida. ¿Cómo ve?
1: Sí, sí, lo sé, Marisela. Cuídese usted también, que necesita también una ayudita.
2: No voy a hacer, oiga, que ve. Como yo no le digo, porque no va a ser que el que termine cuidándome a mí sea usted. Por eso no digo.
1: Bueno, también a usted lo vamos a cuidar.
2: Por eso no levanto la mano, digo, no, capaz de que se viene y al otro, no, padre, pues cuídeme usted a mí porque estamos. Mejor así ya. No, pues gracias a todas las personas. Luego ya no pedí otra llamada porque pensé que se iban a tardar, pero vea, ahora todos fueron bien, muy breves, muy, muy breves. Así que nos quedamos ya, pues ahora sí ya, mire, justo.
1: Sí, lo dejamos porque yo voy a celebrar la Santa Misa aquí. Los jueves además tenemos la exposición del Santísimo. Ahora voy a bajar aquí a la iglesia.
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1: 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En esa hora se estableció la gracia para el mundo entero. 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
2: Enamórate. Bienvenidos, hermanos míos, a esta emisión de Enamórate. El tema del día, prevención del consumo de sustancias. ¿Cómo prevenir que nuestros hijos consuman drogas, alcohol, pornografía y otro tipo de sustancias, de conductas y de adicciones que se prestan a las adicciones? Hay que prevenir, lo mejor es prevenir, porque aquel que cae francamente en una adicción, qué difícil es que salga, qué difícil. Hay mucho detrás, la adicción en sí no es el problema es el dolor emocional que pretende paliarse, salvarse a través del consumo de sustancias. Así es que lo mejor frente a las sustancias que generan adicciones, lo mejor es prevenir. Y para ello hay que hablar de estos temas con nuestros hijos. Algunos padres esperan hasta ver alguna bronca para hablar de ella. No te esperes a verla. Mejor habla para que tus hijos sepan de qué va cada uno de estos temas y si van a entrar en ese mundo, que conozcan cuáles serán las consecuencias. Eso les ayudará a tomar sabias decisiones. Vamos a ver entonces de cómo prevenir el consumo de sustancias, especialmente si tienes hijos preadolescentes. Es un tiempo formidable para hablar de estos temas con ellos. Ayudemos a nuestros hijos para que no caigan en ese consumo problemático, dañino, que los destruya a ellos y destruya a muchos. ¿Cuántos estamos sufriendo por cuestión de drogas y de alcohol? Muchos hogares rotos, destruidos, tristes, llenos de depresión, porque hay un desordenado consumo de alcohol, de drogas, porque hay una adicción franca, a veces incluso a la pornografía. Algunos padres creen que prevenir solo consiste en decir, no consumas drogas, no lo hagas. No, pero en realidad no es así. Prevenir implica toda una reestructura familiar. La prevención implica trabajar desde muchos años antes de que se le pueda presentar esta situación a tus hijos. La prevención se construye en la vida cotidiana. Y hoy voy a hablarte de siete pautas que ayudan a generar un ambiente de prevención de consumo. Una mamá llevó a su hijo con 17 años a terapia y le dijo al terapeuta, por favor, platique con él, a la terapeuta. Él ha comenzado a consumir marihuana y alcohol, pero además de forma desordenada. Entonces, la mamá de verdad estaba totalmente fuera de sí. Decía, yo he hecho todo por el bien de mi hijo, trabajo para él, le doy lo mejor, le he dado la mejor educación, me he preocupado que te he rodeado de buenos amigos. Yo no sé en qué fallé, preguntaba ella. ¿Y dónde me equivoqué? Y al conversar con el chico, la terapeuta descubrió algo. El chico decía, no, yo no consumo por rebeldía, yo quiero a mi mamá, ella se ha preocupado por mí, me ha dado lo mejor. Pero me siento solo. Me siento solo y siento que no me comprende nadie. Además, para entrar en el grupo de mis amigos, pues todos consumen y me invitaron. Fíjate, él tiene algunas necesidades legítimas emocionales. Al no recibirlas en casa, las busca afuera. La realidad es que las sustancias suelen ser la respuesta equivocada para necesidades auténticas, legítimas, emocionales, necesidades emocionales de nuestros hijos. Una necesidad emocional, pertenecer. Ellos tienen que pertenecer, estamos hechos para los demás, tenemos que formar parte de algo, de un grupo. Y si no hacemos un grupo unido en casa, nuestro hijo va a buscarlo en la pandilla, en otro grupo de personas fuera del hogar. En casa tenemos que decir, somos los Gómez y todos aquí nos queremos, nos apoyamos y somos los López. Hagamos equipo en familia. Esta es una necesidad legítima de tu hijo. También quiere aliviar su dolor emocional. Cuando siente tristeza, frustración, coraje, miedo, necesita aliviar estas emociones, estos dolores, y a veces no los puede expresar en casa. Se va a otro lado. Quieren a veces reducir la ansiedad, tienen miedo de futuro, están creciendo, tienen ansiedades, temores de lo que pueda suceder. Si no lo hablan en casa, aumenta su ansiedad. Tienen necesidad de sentirse aceptados. Y a veces, en casa no son aceptados, son criticados, humillados. Y todo esto les hace buscar un refugio. Cuando se sienten solos, débiles, desprotegidos, buscan un refugio. Si no está en mamá y en papá, estará en cualquiera. Y la mejor prevención, papás, no es el miedo, es la formación integral de nuestros hijos. Voy a darte 7 pautas para tener este ambiente de prevención. Lo primero, construir una relación cercana y de confianza. Yo hablo de esto en mi libro Madres Felices, Hijos Exitosos. Y si lo pueden buscar, si no, nos vemos en Metanoia, ahí lo voy a llevar. Madres Felices, Hijos Exitosos, en donde hablo de cómo construir esta relación de confianza con nuestros hijos. Y hablo de que cuando ellos hablen con nosotros y se abran, los escuchemos hasta el final, sin criticar, sin juzgar, sin regañar, sin interrumpir. Es que es importantísimo eso, que ellos sientan confianza de hablar con nosotros. Y ahí yo les doy las pautas de cómo aceptar lo que te está diciendo, sin que quiera decir esto que estés de acuerdo, pero en ese momento aceptar, querer, acompañar, abrazar, y después, en un momento oportuno, orientar, educar, corregir. Pero busca construir esta relación cercana y de confianza. Las investigaciones muestran que uno de los factores de protección más importantes en la prevención de adicciones es el vínculo afectivo con papá y con mamá. Cuando el hijo se siente querido, amado y valorado por papá y mamá, es mucho más difícil que caiga en adicciones. Un hijo que sabe que puede hablar sin ser humillado, sin ser rechazado, tiene menos necesidad de buscar refugio en grupos o en conductas destructivas. Te invito a que platiques más con tus hijos. Hazles preguntas que abran conversaciones como, ¿cómo te fue hoy, mi amor? ¿Qué te preocupa, eh? Te veo inquieto. ¿Qué te hizo feliz esta semana? Ay, yo soy feliz por esto. ¿Qué te hizo feliz a ti en esta semana? O, ¿algo traes? No, mamá, nada. Bueno, cuando quieras hablar, sabes que cuentas conmigo. Así. Yo te invito a que dediques diariamente unos minutos a darles atención exclusiva, sin celular, sin televisión, sin pantalla y sin interrupciones. Da atención exclusiva a tus hijos todos los días de tu vida. Piensa en unos minutos. Tal vez son 15 minutos, son 2, 3 hijos, 15 minutos para los 2 o 3, 5 minutos a cada uno en exclusiva. Dar tiempo a tus hijos es importante. Segundo, enseñar habilidades para manejar las emociones. Hay que hablar a nuestros hijos de que deben autoconocerse, que en la vida van a ir cometiendo errores, a veces les salen bien las cosas, a veces mal, y eso les permite conocerse a sí mismos. ¿Cómo reaccionas tú cuando un amigo te falla, ¿no? ¿Cómo reaccionas tú cuando alguien te ayuda? ¿Cómo? Entonces, enséñales a conocerse y a conocer sus emociones. Mi vida, dijiste esto porque estabas muy enojado, pero no es lo que piensas, ¿verdad? Y platicar con ellos. Muchos jóvenes consumen para escapar de la ansiedad, la tristeza, el estrés, la frustración. Muchos jóvenes consumen para olvidar que tienen una baja autoestima. No se quieren, tienen autodiscursos negativos. Así es que no basta decirles, sé fuerte, sé resiliente, levántate. No basta eso. Hay que enseñarles cómo manejar lo que sienten. Me encanta por eso la película Intensamente 2, en que habla de un adolescente, cómo está hablándose a sí misma, cuál es su autoconcepto y cómo manejar la ansiedad. Está muy buena y Intensamente 2. Hoy te voy a recomendar algunas películas. Enseñemos a nuestros hijos a nombrar sus emociones, a dejarlas fluir, hablar de ellas, buscar ayuda, porque para resolver sus problemas, para tolerar la frustración, necesitan un sabio manejo emocional, inteligencia emocional, que significa hacer una pausa, entender qué estoy sintiendo y elegir qué voy a hacer con lo que siento. De manera que lo que voy a hacer no dañe a los demás ni a mí. No tenga yo conductas destructivas, ni autodestructivas, ni destructivas para otros. Yo puedo hacer esa elección. Y eso es lo que hay que enseñar a nuestros hijos. Nombra la emoción no es mala, la sientes, ahí está, dale su nombre, déjala fluir, pero detente, respira, porque tienes muchas cosas posibles, puedes hacer muchas cosas con estas emociones. Yo recuerdo a mi hijo cuando una novia lo termina, él estaba sumamente triste, emocionalmente roto. Un amigo de él, un buen amigo, le dijo, este es el momento de escribir. Haz una canción padrísima. Y así fue, manejó su emoción de la manera más positiva posible. Pudo irse al alcohol, pudo irse a las drogas, pudo, qué sé yo, mil cosas. Pero no, eligió hacer algo productivo, algo creativo con su dolor. Y escribió una hermosa canción y la toca ahí. Fantástico, ¿no? Entonces, enseñemos a nuestros hijos a manejar sabiamente sus emociones. Un hijo emocionalmente fuerte es menos vulnerable a las adicciones. Tercera pauta, poner límites claros y coherentes. Siempre les digo, hagan en una hoja con tres columnas, pongan derechos y deseos. Estos derechos tiene mi hijo, claro, a la alimentación, al estudio, tal, pero tiene deseos también de un celular, de unos tenis, de un auto, de un permiso, de un viaje, ok. Pongan en una columna derechos y deseos. Siguiente columna, responsabilidades. Tercera columna, consecuencias de no cumplir las responsabilidades. Si tú no cumples tus responsabilidades, pierdes derechos. Y ponerlos claramente. Límites claros y coherentes. Los adolescentes necesitan libertad, pero también dirección. Cuando todo está permitido, los jóvenes interpretan que nada es importante. Así es que pon reglas claras sobre el alcohol, los cigarros, los vapeadores, las drogas, los horarios y las amistades. Reglas claras. Y cumple las consecuencias cuando las reglas se rompan. Los límites, hermanos míos, no son falta de amor, son expresión de amor, son necesarios. Y hablo sobre estos límites en mi libro Sin Límites. Te llama Sin Límites porque al final hablaré de no tener límites para la santidad, para el cielo. Pero antes, límites al maltrato, límites a mis conductas autodestructivas. Y la verdad es un libro muy bueno, se llama Sin Límites, de Lupita Venegas. Cuarta pauta, supervisar. Sin invadir, pero sí supervisar. Los padres necesitamos saber con quiénes salen nuestros hijos, dónde van a estar, a qué hora regresan, qué hacen en internet, quiénes son sus amigos reales y virtuales. Los padres tenemos que saberlo. No se trata de un espionaje, se trata de un acompañamiento responsable de nuestros hijos. Un adolescente puede protestar porque lo supervisas, pero en el fondo, tu hijo sabe que le quieres y se siente más seguro cuando sabe que tú estás atento a él y a sus riesgos y a todas sus cosas. Así es que no se trata de espionaje, pero sí de un acompañamiento responsable. Quinta pauta, los hijos aprenden más de lo que ven que de lo que escuchan, papá y mamá. Si un padre usa el alcohol para manejar el estrés, el enojo, la tristeza, obviamente está enviando un mensaje a sus hijos. Las sustancias ayudan a resolver problemas. Ese es el mensaje. Así es que, papá, si tú necesitas manejar estrés, enojo, tristeza, culpa, lo que sea, no recurras a las sustancias. Háblalo, busca ayuda, que tus hijos noten que hay formas de solucionar sin recurrir a sustancias. Porque la prevención, familias lindas, empieza en casa. Sexta pauta. Fomentar el sentido de vida y la pertenencia. Esto es importantísimo. Los jóvenes, fíjate lo que dice la ciencia, ¿eh? Los jóvenes que tienen fe, actividades deportivas, arte, servicio a los demás y metas claras, presentan menos índices de consumo. fe, actividades deportivas, actividades artísticas, servicio a los demás, obras de misericordia y metas claras, son menos presas para las adicciones. Alimenta su fe desde pequeñitos. Me ha encantado esta serie de The Chosen Adventures. La recomiendo mucho. Y hay muchas series aquí en El Sembrador. Hay programas infantiles preciosos que presentan vidas de santos, que invitan a los hijos a darle sentido a su vida. Estamos aquí de paso para servir a los demás y llegar al cielo. Hace poco que platicaba con el Monseñor Chada, que ustedes lo conocieron, y me decía, para mí vivir es servir, vivir es servir. Y yo dije, coincidimos en eso. Me acuerdo que en una actividad de jóvenes me dijeron, ¿tú para qué vives? Y yo dije, para servir, me quedó eso en mi mente. Y la verdad es que, ay, quiero que Dios me ayude a que eso sea mi vida, una vida de servicio, ¿verdad? Pasó su vida haciendo el bien, así como dijeron de Jesús, que dijeran de todos nosotros. Y ya cuando un hijo tiene sentido de vida, todo cambia. Hay muchos jóvenes que dicen, ¿yo para qué estoy aquí? Yo aquí estorbo, nadie me necesita, no tengo ganas de vivir, sin mí no le pasa nada al mundo, aquí estoy para echar a perder a los demás. No permitamos esos autodiscursos. Demos sentido de vida a nuestros hijos y darles fe es una gran cosa. Actividades deportivas, por favor, por favor, por favor. Si a tus hijos les gusta cualquier clase de deporte, impúlsalo, apóyalo. Porque es buenísimo. Un niño con actividades, con deporte, con fogueo, es un niño muy sano. Lo que le guste, apóyalo en todos los sentidos si le gusta el deporte. Si no es muy deportista, pero qué bueno para el arte, para la ciencia, para pintar, para tocar el piano, para estudiar, para ver un microscopio. Impúlsalo en las habilidades que tenga. Si son artísticas, científicas, deportivas, impulsa sus talentos, impulsa sus talentos, que tengan servicio a los demás, si lo hacen en familia mejor, obras de misericordia todos juntos. Y metas claras, dales metas. Mi mamá hizo, ayer me recordaba que una vez yo pedí un piano, un teclado, y me dijo mi mamá, pues mira, si lo quieres, gánatelo. ¿Cómo? Tú puedes vender tarjetas de Navidad, ya viene Navidad y vi que había esta actividad y tú puedes. Pues, a ver, me voy a poner a vender tarjetas. Y realmente, en aquellos tiempos usaba regalar unas tarjetas físicas hermosas cada Navidad. Y me acuerdo que vendí bastantes. Fui muy buena vendedora. Y convencí a mis clientes y les ponía la ley de la que ellos querían. Y bueno, fue muy buen reto para mí. Y la verdad es que, tendría yo 14 años. Dales retos a tus hijos, no les resuelvas todo fácilmente. Si quieren algo, con mucho gusto, con mucho cariño, les dices, yo te apoyo, pero te doy la mitad. La otra mitad, consíguela. Puedes hacer un servicio de verano, un trabajo en este lugar. A ver, ¿cómo te lo vas a ganar? Metas claras. Esto es prevención de adicciones, hermanos míos. Eso es prevención de adicciones. Los niños, los jóvenes que tienen fe, actividades deportivas, artísticas, científicas, que hacen un servicio a los demás, obras de misericordia y que tienen metas claras, presentan índices mínimos de consumo. Casi ninguno le entra. Cuando una persona descubre para qué vive, es menos probable que busque destruirse. Nietzsche decía, una de sus frases luminosas, el que tiene un porqué encontrará cualquier cómo. Y séptima clave, séptima pauta, hablar del tema antes de que aparezca el problema, papás. A los 9 años hay que hablar a nuestros hijos de lo que se les va a presentar. Te van a querer llevar a las drogas, al alcohol, a la pornografía, hijito, y quiero platicarte sobre eso. Hay algunas películas que recomiendo. Primero véanlas ustedes, papás, porque ustedes saben la sensibilidad de sus hijos y si esas escenas llegarán en buen momento a sus vidas. Véanlas ustedes. Si a ustedes les parece bien, las ven luego con sus hijos y les dicen, hay un tema que quiero hablar contigo, mi amor. Es un riesgo que vas a sufrir porque te van a ofrecer drogas, te van a ofrecer alcohol, te van a ofrecer pornografía. Estos son negocios terribles. Muy pocos se hacen ricos inmensamente, haciendo mucho daño. Y quiero platicar sobre esto. Entonces, algunas películas que yo te quisiera recomendar y que, por supuesto, que primero velas tú. Uno, Beautiful Boy, que habla crudamente sobre las consecuencias del consumo de drogas. Diario de un basquetbolista, crudamente. Y uno para adultos, esta es para adultos, Requiem por un sueño. Son películas duras, con escenas fuertes, pero que hablan crudamente de la verdad sobre el consumo de drogas. Entonces, habla con tus hijos del tema, ve estas películas tú primero, si te es alguna adecuada para ponérselas a ellos, venga, chavos, quiero hablar sobre este tema con ustedes. Ustedes no esperan a tener problemas para iniciar una conversación. Hablen desde pequeños con ellos qué son las drogas, cómo dañan su cerebro, cómo presionan los amigos para que consuman y cómo decir no. Practiquen respuestas concretas. Por ejemplo, no gracias, con mucha paz y elegancia. No, no me interesa, gracias. O, ¿sabes? Tengo otros planes, gracias. Ya está. Enséñales respuestas, ensayen respuestas. Nuestros hijos, papás, no necesitan padres perfectos, sino padres presentes. La mejor vacuna contra las adicciones es una combinación de amor, límites, ejemplo, acompañamiento y fe, vida espiritual. Cuando un hijo sabe que es amado, escuchado, valorado, disminuye enormemente la necesidad de buscar en una sustancia lo que debería encontrar en casa. Padres presentes, hijos fuertes, padres cercanos, hijos sanos, hijos protegidos, padres que aman, hijos con más herramientas para decir no. Prevenir es lo mejor. No esperemos a vivir este infierno de las drogas. ¿Cuántos papás y mamás me hablan con un gran dolor en el corazón roto por dentro? He hecho por mis hijos esto, aquello, pero están en drogas, no pueden salir y cada vez los ven más hundidos, más raquíticos, más enfermos, más desesperados. Y eso es doloroso. Así que, mis hermanos, vamos a prevenir para no lamentar más adelante lo que no hicimos a tiempo. Con nuestros hijos 9 añitos ya hay que hablar todos estos temas. Platica con ellos y diles que sean inteligentes, que sean exitosos, que tomen la mano de Dios y tomen decisiones correctas hoy y siempre. Hay que enseñárselos con mucho amor. Hay que poner límites y decirles que lo hacemos por su bien. Y hay que proponerles retos. Los hijos que cumplen retos, alcanzan metas, van teniendo seguridad en sí mismos. Entonces, un trabajito ahorita, un reto más adelante, si hacemos obras de misericordia juntos, es lo mejor. Los hijos aman ver a sus padres que son responsables y coherentes y que ayudan. A lo mejor se involucran en la ecología, haciendo selección de basura o haciendo campañas. A lo mejor se involucran en el cuidado de niños pequeños y maltratados. A veces se preocupan también por los animalitos. No sé, hacer el bien a nuestros hermanos, especialmente quienes más nos necesitan, el Papa lo acaba de pedir mucho, eso los hijos lo aprecian mucho. Así que hacerlo en familia. Todo esto previene el consumo de adicciones. Y hablar con claridad, causas, consecuencias, lo que dice la ciencia, qué pasa con tu cerebro, eso nos documentamos y lo compartimos. Debo ir a la pausa, vuelvo después de ella. Este programa es tuyo y me encantará que me llames. Marca 773-777-7773 si estás en Estados Unidos. Marca a en México directamente al número local, que sería 3347-376326. Y si vives en otras partes del mundo, marca más 1, así entras al número de Estados Unidos y el número que todos conocemos, 773-777-7773. Pausa, vuelvo contigo. 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
3: Enamórate. Estamos de regreso, familia bellísima de El Sembrador. Entramos en esta parte del programa que en donde interactuamos tú y yo. Tú me ayudas a construir este programa con tu contenido. Tu pregunta, tu consejo, tu testimonio, todo es bienvenido. Y ya ven, cada vez que ustedes participan, esto se enriquece muchísimo. Por eso hay que llamar, puedes decir, puede pasar mi voz al aire o puedes dejar por escrito tu mensaje. Como tú quieras, estoy aquí para escucharte con muchísimo amor. En tanto llega esa llamadita, tengo tantas invitaciones para ustedes. Precioso caminar con la iglesia, hay que caminar con la iglesia. Ayer mi mami me contaba que ella de verdad le ayudó tanto estar cerca de la iglesia para hacer su familia. Y se pude construir un hogar cristiano gracias a que caminaba con la iglesia. Primero, cuando llegaron el padre de los servidores de la palabra y el padre Amatuli, que tiene otro ministerio también muy importante, los dos hicieron Luis Butera, servidores de la palabra, padre Luis Butera, maravilloso, lo queremos y lo admiramos y le agradecemos mucho. Dice, mamá, ¿cómo me sirvió su formación, su preparación de estos sacerdotes? Yo iba tomando decisiones, era inexperta, era inmadura, no tenía un modelo de hogar, porque no había tenido yo una familia. ¿cómo fue que pude construir un hogar cristiano? Dice, porque caminé con la iglesia y después el movimiento familiar cristiano, yo ya les he contado, y eso fomentó mucho que nosotros pudiéramos vivir una fe bien puesta. Dios bendiga a esta iglesia bendita que nos acompaña siempre. Y cómo me gusta en Estados Unidos y en todo el mundo los movimientos de iglesia. Siempre hay algo para los matrimonios, para los jóvenes, para los niños, para las familias, la familia educadora en la fe. Es maravillosa la iglesia. Únete a ella, camina con ella. Y parte de lo que hace la iglesia son estas invitaciones que tenemos para ti, como la metanoia de las que nos hablaba ahorita Maribel Arriaga. 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Ya está Azucena en la línea y me gustará escucharla muchísimo. Después te digo que voy a Querétaro. Si vives en Querétaro o zonas cercanas, nos vemos ahí el 3 de julio. Todo eso, hay toda la información en mis redes. Voy a Querétaro, voy a Lima, voy a Hood River en Oregon. Vean esas invitaciones en mis redes sociales y nos vemos en Los Ángeles Convention Center 8 y 9 de agosto. Azucena, bienvenida, muy buen día. ¿Cómo estás, hermanita?
4: Ay, Lupita, buenos días, Lupita. Me da mucho gusto que entró mi llamada. Es primera vez. He tratado de hablarle, pero no he podido por alguna otra razón, porque voy manejando, voy a mi trabajo. Y ahorita sí se pudo. Quiere decir que Dios me está contestando.
3: Amén.
4: Lupita, estoy escuchando. Yo siempre le escucho, todo el tiempo, y eso me ha ayudado mucho en mi vida para poder sostenerme con tantos problemas que tengo con mi esposo, con mi hijo. Y ahorita estoy oyendo lo que está pasando con los jóvenes en drogas y alcoholismo. Mi hijo tiene 48 años y está rotundamente, pero bien metido en la droga, en el alcohol, en muchas cosas que él habla en su tablet. Él, no sé, se comunica con alguien que hasta le he encontrado droga. La cerveza se acaba como hasta 6 botellas diarias. Mi hijo nunca había estado conmigo aquí en California. Él vivía en Las Vegas con su esposa, con una muchacha vivía, y pasó algo muy, muy feo con su matrimonio, pero yo no sabía, yo no estaba enterada, porque la muchacha ni él me decían nada, nunca me quisieron para que yo no me preocupara, así de que yo no sabía que mi hijo estaba en las drogas o que le hacía mucho el alcohol, sino que yo fui como 3 veces allá con él a visitarlo y me di cuenta del alcoholismo, pero no así tan exagerado, porque yo nada más iba por un día, 2 días y me venía. Hasta que ahora que me llamaron del hospital de Las Vegas y ya la muchacha ya lo había dejado, se separaron. Y lo encontré casi muerto a mi hijo y ahora está enfermo del cerebro. Me lo entregaron porque allí en Las Vegas no calificó para medical. Me lo tuve que traer a California.

0: psiquiátrico porque yo notaba también que mi hijo estaba como loquito. Era como loquito, decía cosas y hablaba y miraba cosas y, ay no, una cosa bien desesperante. Y yo sufría mucho, mucho, mucho. Y entonces, ya cuando los psiquiatras me dieron los resultados, no lo podía yo creer y le dije, ¿cómo que mi hijo sí? Entonces ya ahora está viviendo conmigo, ya no, porque yo soy la que lo cuido. Pero cuando yo tengo que trabajar, venirme a trabajar y ya me han dicho que lo han visto, que se sale y lo miran tomando, cuando ella no debe de tomar porque toma medicamento psiquiátrico. Y hablé yo otra vez para atrás con los psiquiátricos y ahora tiene, ahorita antier, vinieron por él para llevárselo a Hugo Hospital, que está como una hora y media de acá, y ahorita ya ya está con uno, otros ves los aparatos en la cabeza que le están haciendo un examen de su cerebro. Y yo sé que mi hijo no está bien, no está bien, porque yo lo miro cuando está conmigo, solo quiere estar peleando, me mira con un odio, pero con un odio. Y luego cuando los médicos me dijeron que yo tuviera mucho cuidado con él porque era muy agresivo, y él le dijo una vez a mi esposo que él no es el papá de mi hijo, es mi segundo esposo. Pero ese hombre ahorita ya estamos en el trámite hasta del divorcio también, porque él es drogadicto y es alcohólico. Pues no, ni como él está, rondea por mi casa, con él es el que lo han visto a mi hijo. Y él lo hace también, el hombre se lo hace para molestarme, para herirme, lastimarme. Pero mi hijo, yo le hablo con él, le digo, mi hijo, yo te amo, yo te quiero, mi hijo, yo si yo te regaño, te digo cosas, es porque yo te digo que tomes tu medicamento, que te cuides. Y él lo único que me grita, ya lo sé, usted no me tiene que andarme diciendo nada. Yo sé, es mi vida, déjeme, es mi vida. Le digo, es tu vida, mijo, pero yo también me estás llevándome a mí. Le digo, yo soy la que estoy pendiente de ti, los médicos también. Dice, no, ya estoy harto de esto. Pero dice cosas, unas majaderías. Y este hombre una vez le dijo a otra persona, que por cierto, todo me lo dicen a mí, y me dijeron, ten cuidado, Azucena, porque dice, tu hijo le dijo a esta persona que es tu marido, le dijo, dice, que se cuide, dice, porque su propio hijo la va a venir matando, porque dice que él le dijo, y dice, hasta a veces me dan ganas de matar a mi madre, dice, meterla unas 23 puñaladas, dice, porque así es como yo ayudé a un camarada, dice, allá en México, dice, para que yo hiciera eso. Y con ella, dice, a veces me dan ganas, oigo voces que me dicen, mátala, mátala, que él oye eso. Y todo eso me dio mucho miedo, pero ahora nada más estoy con puras oraciones. Y cuando escucho todo lo que hablas en tus temas, yo sigo todo paso por paso. Pero sí. Y ahorita sí, ya estoy desesperada, Lupita. Ya
1: claro, no sé qué hacer. Preciosa, Azucena. Ay, eres una mamá tan hermosa, tan hermosa. ¿Cuántas veces nos toca enfrentar estas situaciones completamente injustas, Azucena? Te rodeaste de un ambiente en donde hay drogas, alcohol, que destruyen, que matan. El verdadero enemigo del hombre es el pecado. El pecado es el que trae dolor, el pecado es el que nos trae tristeza, amargura, división. Y es pecado, voy a usar esta palabra que casi no queremos usarla hoy, todo aquello que nos lastima o lastima a los demás. El consumo de sustancias no es una solución para nada. El consumo de sustancia complica nuestra existencia y tenemos que prevenir, eso es lo mejor. En tu caso, tú ya estás inmersa en este mundo, mi querida Azucena, con un hombre que es adicto,

0: tiene todas las consecuencias de una adicción y con un hijo que ha sufrido muchísimo. Primero porque su padre lo abandona. Esas son heridas para toda la vida. Por favor, por favor, por favor, familias, hagamos familia como Dios manda. Qué bonito ir en el plan de Dios. Me enamoro bien de una mujer a la que voy a respetar y voy a ser fiel, y con ella voy a tener hijos que voy a amar y educar. No estamos hablando de lo que está bien. Y estamos haciendo hijos como sea, los padres se van, estamos haciendo las cosas en contra de lo que Dios quiere. Dios quiere orden y eso trae mucha bendición. Ya estás en esta situación, mi querida Azucena, muy dolorosa, pero te voy a dar luces de esperanza cierta. Lo primero es que tu hijo tiene tratamiento. Eso es una gran bendición. ¿Sabes, Azucena? Hay muchos que no llegan al tratamiento, que se van antes. Él tiene la ayuda psiquiátrica y la orientación adecuada y te han dicho, esto avanza violencia, usted tiene que tener cuidado, etcétera. Todo eso forma parte de las bendiciones que Dios te da. No dejes de rezar por tu hijo, que tu hijo puede estar bien. Con la ayuda de Dios, yo he visto milagros, Azucena. Ruega, pide tu milagro todos los días. No tomes personal lo que él te dice o la forma en que te mira. Ni él ni el otro, los que están bajo el poder de las drogas, son títeres de una sustancia. Ya dejan de tener una plena conciencia cuando están bajo ese efecto tan profundo. Entonces, no te enganches con lo que te diga, no te enganches, no te pelees. Él ha sufrido mucho, él tiene un dolor emocional que Dios lo comprende muy bien y necesita ayuda. Ahora, el problema con el consumo de sustancias es que se afecta el cerebro, se necrosa la zona prefrontal, y aunque hay epigenética y hay muchas cosas nuevas y sabemos que se puede restaurar un cerebro, pues hay mucha dificultad. Y si él tiene estas voces que escucha, pues son algunos signos de esquizofrenia. Alucinaciones, voces que mandan cosas. Y si está en tratamiento psiquiátrico, si está ahorita en el hospital, es lo mejor que le puede pasar. Ve cómo Dios no te ha abandonado. A pesar de los pesares, hay una fuente de esperanza. Tú sigue tu vida de oración muy cerca de Dios. Él te protegerá. Pide mucho la protección de tu ángel guardián para pues cualquier conducta inadecuada que pudiera tener tu hijo, pero ahorita da gracias porque el camino va bien. Fueron por él. Eso es una gran ayuda, que el gobierno esté preocupado, que te asegure a ti, que te prevenga a ti de alguna situación de peligro y que se lo lleven a un tratamiento psiquiátrico. Es maravilloso. Es muy difícil que dejen las sustancias, por eso ya hablamos de que lo mejor es prevenir. No, ya estando dentro y cada vez más hundidos es más difícil, no imposible, Azucena, porque para Dios nada es imposible. Difícil sí, a lo mejor prolongado en el tiempo. Persevera en tu oración, confía porque el Señor cumple sus promesas. Dice la palabra de Dios, Romanos 8:28, es una cita para ti. Romanos 8:28, ve a tu Biblia, subráyala. Romanos 8:28, todo pasa para bien de los que aman al Señor. Y amar al Señor es hacer su voluntad. Entonces, busca en todo hacer la voluntad de Dios, ora con toda tu fe y persevera en tu oración. El final será un buen final. Si tú sigues confiando totalmente en Dios. Estamos en el mes del Sagrado Corazón y estamos invitados a decir constantemente, Jesús, en ti confío, Jesús, en ti confío, Jesús, en ti confío. Entonces, hoy es una respuesta para ti. Qué bueno que pudiste entrar. Hoy quiere el Señor fortalecer tu esperanza. Decirte que no pierdas tu confianza en Él por ningún motivo. Que vas a estar bien, que Él está enfermo y que Dios lo comprende. Dios quiere abrazarlo, quiere bendecirlo. Y por supuesto a ti mucho más, mujer de Dios. Dice el Señor, enseña contrariamente al mundo, pero dice, bienaventurados los que lloran. porque serán consolados. Te toca llorar, y justamente porque no mereces esto tú. Esto es fruto de las malas elecciones de otros. Pero ofrécelo todo al Señor, en reparación de tus culpas, por el bien de los que amas, y confía en Él. Jesús, yo confío en ti. Dios mío, yo confío en ti. Señor, yo confío en ti. Si alguien puede imprimirte esta oración, se llama Jesús, en ti confío. Es buenísima y es una carta de Jesús para ti. Si alguien puede imprimirla para ti, por favor búscala. Jesús, en ti confío. Y es Jesús que te escribe y te dice, a ver, no vengas a decirme lo que debo hacer, simplemente preséntame tu dolor, que yo lo aliviaré. Vengan a mí, dice Jesús, todos los que están cansados. Tú estás cansada. Es Jesús tu refugio, tu único refugio. Ve a Él y dale gracias porque tu hijo está siendo atendido. Y lo que no pudiste hacer con el hombre que ahora es tu esposo, no sé si te casaste con él, pero él ya está enfermo, él se alejó, no has podido hacer mucho con él, pero con tu hijo puedes. Y lo primero, ora por los dos, y ora por todos los que sufren adicciones. Son tantos en este mundo. Hay una ciudad de los zombies, me parece que en San Francisco, una cosa impresionante lo que está haciendo el fentanilo y... Tremendo, tremendo. Por eso, papás, mamás, hablemos con los hijos a tiempo. Es formación e información verdadera, sana, bien investigada. Porque promoción a favor de drogas, alcohol y pornografía, hay mucha. Hay mucha promoción y mucha argumentación porque quieren a nuestros hijos adictos a esas sustancias, lo cual les permite seguir creciendo su negocio. Pero no podemos robar el alma de nuestros hijos. Hay que cuidarlas. Azucena, te abrazo. Esta es tu respuesta. Mantén viva tu esperanza. Fortalece tu esperanza. Subraya en tu Biblia Romanos 8:28. Y voy a encomendar a María Santísima tu corazón, tu hijo, los hombres en tu vida. Préstame, Madre, tus ojos para con ellos mirar. Porque si con ellos miro, nunca volveré a pecar. Préstame, Madre, tus labios para con ellos rezar, porque si con ellos rezo, Jesús me podrá escuchar. Préstame, Madre, tus brazos para poder trabajar, que así rendiré el trabajo una y mil veces más. Préstame, Madre, tu manto para evitar la maldad, pues cubierta con tu manto al cielo he de llegar. Préstame, Madre, a tu hijo para poderlo yo amar, que si me das a Jesús, ¿qué más puedo yo desear? Esa será mi dicha por toda la eternidad. Amén. Hasta pronto, familia hermosa de El Sembrador. Nos vemos en Metanoia. 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

0: Gracias por continuar con nosotros aquí en Es de Radio, su estación 100% católica y 100% mariana. Y por supuesto, alegre en todo momento. Gracias por su compañía y nuevamente queremos agradecer de corazón a todas las personas que se unieron en nuestra más reciente jornada. Muchísimas gracias, de verdad. Se los agradecemos mucho, mucho, mucho. Pero les recordamos también que no llegamos a la meta. 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
4: Oh Jesús, que has instituido el sacerdocio para continuar en la tierra la obra divina de salvar a las almas, protege a tus sacerdotes en el refugio de tu sagrado corazón. Guarda sin mancha sus manos consagradas, que a diario tocan tu sagrado cuerpo, y conserva puros sus labios teñidos con tu preciosa sangre. Haz que se preserven puros sus corazones, marcados con el sello sublime del sacerdocio, y no permitas que el espíritu del mundo los contamine. Aumenta el número de tus apóstoles, y que tu santo amor los proteja de todo peligro. Bendice sus trabajos y fatigas, y que como fruto de su apostolado obtengan la salvación de muchas almas, que sean su consuelo aquí en la tierra y su corona eterna en el cielo. Amén.
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0: aquí estamos listos y dispuestos en buenos días.
1: En el camino.
0: Así, run, run, run, run, run, run. Ah, no, ya llegamos todos, ¿no? Entonces regreso al run, run, run. Sí. Buenos días, Anita, buenos días, Marce, ¿cómo están?
2: Muy bien.
3: Buenos días, muy bendecidos.
2: Adelante,
3: muy agradecidos con el Señor. Feliz jueves sacerdotal y eucarístico. Recuerden, el amado de nuestras vidas, el amor de nuestras vidas, Jesús Eucaristía, nos espera en la Santa Misa para alimentarnos, en el Sagrario para consolarnos y sobre todo que podamos darle ese tiempo especial hoy jueves sacerdotal, jueves eucarístico. No dejemos de orar por nuestros queridos sacerdotes y también pidamos, roguemos al dueño de la mies que envíe más trabajadores. La necesidad en el mundo es mucha. Necesitamos nuevos santos, sacerdotes, religiosas, consagrados, matrimonios santos, laicos comprometidos para que sigamos cumpliendo esta gran misión que Dios nos encarga como bautizados. Marce, buenos días.
2: Así, muy buenos días, Ana, muy buenos días, Norma, y muy buenos días a todos los que nos sintonizan por primera vez aquí en Buenos Días en el Camino. Que Dios les bendiga. Y sí, es muy cierto, hoy es día jueves, jueves eucarístico, jueves sacerdotal, donde le damos las gracias al Señor por haber elegido a todos esos santos sacerdotes que levantan el pan y el vino con esas manos consagradas, bendecidas, y convierten el pan en lo que es el cuerpo y la sangre, alma y divinidad de nuestro amado Señor Jesucristo. Y si hay que orar todos los días por todas las familias, especialmente que en esas familias pues surjan las vocaciones, ¿verdad? El día de ayer mi esposa me platicaba, fue a misa, dice, y ahí estuvo dando la misa el sacerdote de un sembrador, que le enviamos un saludo si nos sintoniza, Miguel Zamora. Su hijo apenas hace que dos sábados lo consagraron como un sacerdote, y él estaba dando la misa ya el antier que mi esposa fue, y él decía, ¿saben qué? Papás, mamás que están aquí, que tienen hijos, dice, no solamente díganos una vez, siempre acá, dice, a mí me dijeron de veces y yo, no, eso para mí no, eso para mí no, eso para mí no. Y mírenlo, ya estoy un sacerdote aquí, dice, no se cansen de decirle a sus hijos, tú puedes ser un sacerdote. Si es que papá, mamá que estás en sintonía, si tu hijo te dice, no, yo no, para mí no, usted dígale. Ahí está Norma levantando la mano.
0: Pero déjame decir una cosa, Marce, y que no digo que también por aquí sucede, cuando uno dice, quiero que mi hijo sea sacerdote, ¿sabe qué dicen? Ay, déjalo que él decida, no sé qué. Y se pone, y todos se me van ahí en contra. Pero cuando dice, quiero que sea médico, ingeniero, arquitecto, ay, no, sí, qué padre. No, entonces, también nosotros apoyemos cuando alguien, digo, yo siempre lo he expresado, todavía no tiro la toalla, sigo pensando, pero también no digan, ay, déjenlo, no le digan, no, déjenlo que él decida. No estoy diciendo, no estoy obligando, simplemente expresando, ¿verdad? Así que, nuevos sacerdotes. Ahorita pues ya no, ya no.
3: No, yo no puedo ser sacerdota.
2: No, ella no puede ser sacerdota, no. Puede ser religiosa.
3: Puedo ser religiosa ya. Si yo sacerdote no. Puedo tener, si Dios me da esa gracia, hijo sacerdote, se da más, se puede ser. Pero no, yo no puedo ser sacerdote. Pero sí, les invitamos a que nos unamos a orar por todos nuestros sacerdotes. Amén. Hablando de la oración, Marcel, importantísimo que ya nos envíen sus intenciones de oración a la cuenta de WhatsApp, aquí en cabina en vivo, porque aquí la gran familia, porque dice el Señor, donde uno, dos o más se unen en mi nombre, allí se hace presente el Señor. Así y vamos a unirnos en ese momento de oración. Envíen sus intenciones al 818-912-3108, porque necesitamos doblar rodilla, guerreros de oración.
0: Así es, y nos preparamos ya precisamente para este hermoso momento de oración.
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2: Así es, invitamos para que escuchemos el llamado del Señor. Y el Señor nos hace siempre muchos llamados, pero uno de los llamados es donde dice el Evangelio según San Mateo capítulo 11:28, vengan a mí todos ustedes que están cansados de sus trabajos y cargas, y yo los haré descansar. Palabra del Señor.
3: Sí, Señor Jesús.
2: Las palabras de Jesús, hermanos, no solamente son un consejo, no son una sugerencia, es una invitación personal, directa y sobre todo urgente. Vengan a mí todos los que están cansados y agobiados y yo les daré descanso. Jesús no pregunta la causa del cansancio. Jesús no pide nunca explicaciones ni tampoco condiciones. Él simplemente dice, vengan. Porque sabe que el corazón tuyo y mío y del ser humano vive cargado, vive herido, vive presionado, vive inquieto, vive cansado. Y esas palabras, hermanos, que nos dice el Señor hoy, resumen todo el amor del Evangelio. Porque Dios no quiere verte arrastrando cadenas. Dios quiere verte descansando en Él. La pregunta, ¿qué significa estar cansado y agobiado? Jesús habla del cansancio más profundo, del cansancio no del físico, habla de ese cansancio que no se quita durmiendo, que no se quita ir a vacacionar, el cansancio emocional, esas heridas, esas traiciones, esas preocupaciones, el cansancio espiritual que es la culpa, la frialdad, la falta de fe, esa sequedad espiritual, de ese cansancio, hermanos, el cansancio moral, esas luchas, esas caídas, esas tentaciones, el cansancio familiar, económico, esas cargas que pesan y que quitan la paz, el cansancio de la vida, cuando uno sigue caminando, pero sin fuerzas. Entonces Jesús conoce ese cansancio, porque Él también llevó cargas, cargó la cruz, cargó el pecado, cargó el rechazo, y por eso puede sostener tus cargas y mis cargas. Vengan a mí, dice Jesús. No dicen, vayan a la yoga, vayan a que leen las cartas, no, vengan a mí. Porque solo Jesús te da descanso verdadero. Solo Jesús sana heridas profundas. Solamente Jesús rompe cadenas que otros no ven. Solamente Jesús llena vacíos que nadie puede tocar. Y sobre todo, que Él devuelve la paz que el mundo no conoce. Padre, aquí estamos. Te damos gracias, te alabamos, te bendecimos y glorificamos tu bendita presencia. Y te damos las gracias porque hoy, en esta mañana, tú me invitas, Señor, a poner tus cargas en tus manos. A poner mi cansancio. A poner mi enojo. A poner todo aquello que me preocupa. Vengan a mí. Todos los que están cansados y agobiados, hoy entrégale al Señor esa tentación. Entrégale al Señor esa vida que ha estado frustrada o truncada porque no puedes hacer las cosas que tú anhelas. Ponlas en las manos del Señor. Dile, Señor, hoy te entrego mi vida, te entrego mi corazón y te pido que en esos momentos, Señor, tomes mi carga, esa carga que ya no puedes sostener, Señor, mi mente, mi cuerpo, mis fuerzas. Y deja que la presencia maravillosa del poder de aquel que dijo nunca te abandonaré, yo estaré contigo todos los días hasta el fin de los tiempos. Entrégale en estos momentos, hermano, hermana, lo que más te preocupa, te duele. Entrégale todo eso que tú ya no puedes más. Entrégaselo en esos momentos. Jesús está aquí presente. Él está presente en medio de su pueblo. Él ya lo terminó todo, lo hizo todo, Él lo puede todo, y por eso le damos gloria y alabanza a nuestro Dios, al Dios poderoso, al Dios omnipotente, omnipresente. Él es el Todopoderoso, el Creador de los cielos y las estrellas, el Dios que nos dio propósito. Él es el Señor. Él es el mismo que resucitó muertos y sigue resucitando hoy muertos espirituales. Él es el sanador que sanó enfermos, leprosos, ciegos, paralíticos. Y Él es el que hoy te dice, vengan a mí los que estén cansados y agobiados, que yo les daré paz, tranquilidad. Él lo transforma todo, queridos hermanos. Entrégale esa herida, entrégale a tu familia. Él se encarga de hacer las cosas nuevas. Lo dice a través del libro Apocalipsis. Él hace todas las cosas nuevas. Si te equivocaste, entrégale esa equivocación al Señor. Si la regaste, entrégale al Señor esa dificultad, ese problema, y pide perdón y perdona también. Entrégaselo en esos momentos. Señor, aquí está, te entrego mi carga, te entrego mi dolencia, te entrego mi enfermedad, esta preocupación que no me deja, Señor, ni dormir. Entrégaselo a Jesús. Le damos gracias, Padre, porque tú eres muy bueno, porque tú has perdonado todas nuestras dificultades, heridas, y tú nos das descanso, Señor. Bendito y alabado y glorificado sea Jesús, el manso y humilde de corazón. Él es el Señor, y le damos gloria y alabanza. Dale gracias, hermano, hermana, y entrégale tu dificultad, entrégale tu negocio que no funciona, entrégale tu matrimonio que está en crisis, entrégale tu corazón. Le dices: mi corazón está vacío, mi corazón vacilante, mi corazón que se va por otros caminos, que se va por otros diosecillos falsos. Ven a Cristo, ven a Cristo, entrégale tu vida, entrégale tu corazón, entrégale tu debilidad, entrégale tu fracaso, todo aquello. Entrégaselo al Señor. Señor, te entregamos a Jacqueline y Alan, que sufren mucho por la pérdida de su hijito Santiago. Entrégale esa herida, entrégale esa tristeza, entrégale a tu hijo al Señor. Dice: vengan a mí los que estén cansados y agobiados, que yo les daré descanso. Ven a Él, ven a Él. Si tú estás ahí en casita o puedes cerrar tus ojos, ven a Él y recíbelo. Él dice en Apocalipsis: yo toco a la puerta y el que me abre, entraré. Imagínate que Él venga a tu alma, a tu corazón. Señor, pedimos también por la salud de Belia Aguirre, por Marisela y Esther. Bendícela, Señor, la ponemos en tus manos. Por Vanessa Bello, que aún no saben que le causa dolor de cabeza. Pedimos en este momento, Señor, por todas las personas que sufren migrañas, que sufren esos dolores de cabeza. Dices: vengan a mí, y hoy te las entregamos, Señor. Te ponemos esas personas que sufren de dolor de cabeza, esos parientes, esos familiares, esos amigos, esas personas que sufren dolores musculares, esas personas que sufren dolores del alma, que van con el doctor y no sienten nada. Hoy, Señor, venimos ante ti, el médico divino, el cirujano. Ponemos en tus manos a Nick por su enfermedad, Señor. A nuestra hermana Marta, allá en el Valle Imperial también, bendícela. Nuestro hermano Humberto, allá en Moreno Valley, Señor, restaura su salud. Levántalo con el poder de tu nombre, Señor. Te damos las gracias porque tú nos das descanso, Señor. Danos descanso, Padre. Que nuestro corazón y nuestra alma descanse en tu sagrado corazón. Sagrado corazón, en vos confío. Sagrado corazón, en vos confío. Sagrado corazón, en vos confío. Madre Santísima, ayúdanos. Madre Santísima, protégenos. Madre Santísima, ayúdanos. Intercede ante tu Hijo por todas las necesidades, especialmente aquellos sobrecargados, aquellos encadenados, aquellos enfermos, aquellos alejados de la presencia de tu Hijo amado Jesucristo. Te decimos: Dios te salve María, llena eres de gracia, el Señor es contigo. Bendita tú eres entre todas las mujeres, y bendito es el fruto de tu vientre, Jesús.
1: Santa María, Madre de Dios, ruega por nosotros pecadores, ahora y en la hora de nuestra muerte. Amén.
2: Amén.

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5: Creo que cada uno de nosotros tenemos un propósito de estar en este mundo, pero cuando nosotros nos escondemos del plan de Dios, pues entonces ya no estaremos viviendo el propósito de Dios, pero el propósito nuestro. 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
7: San Pablo nos dice, que la bondad de ustedes sea conocida por todos los hombres. La bondad es un lenguaje universal. Todos comprenden cuando alguien es amable con ellos. La bondad es la manera en la que expresamos la misericordia en nuestra vida. Es esa tierna misericordia que mostramos hacia los demás, cuando les ofrecemos una mano amiga, cuando buscamos hacer la vida más fácil a alguien. Cuando experimentamos la bondad y la misericordia de Dios, nos lleva a querer compartirlas con los demás. La bondad es contagiosa y evangélica. Cuando somos amables con otras personas, ellos también quieren serlo. Entonces, un acto de bondad puede iniciar una revolución de misericordia en nuestro mundo.
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9: Muchísimas gracias por continuar en la fiel sintonía de ESNE Radio dentro de su programa Buenos Días en el Camino, en el cual pues estamos haciendo esa invitación especial que viene de parte de Dios para que tú también pongas tu tiempo, tu talento y tu tesoro al servicio de Dios, al servicio de la iglesia a través de este bendito apostolado que ha sido muy bendecido por gracia de Dios, por gracias del apoyo de cada uno de los que se unen a estas jornadas como la anterior que hemos vivido. sido unidos al corazón de Jesús, llevamos la buena nueva, los teleradiotones que se han realizado en años anteriores o jornadas, asimismo como también el apoyo de sembradores y sembradoras de Jesús con María, pues se ha trabajado para que este apostolado tenga 20 frecuencias radiales en las cuales se sigue transmitiendo el mensaje de la buena nueva. Más aparte, estamos evangelizando a través del canal católico que llega a muchos países, Centroamérica, los Estados Unidos y asimismo Sudamérica. Qué importante es, hermanos y hermanas, nuestro apoyo y nuestra colaboración para que esto siga adelante, tanto evangelizando con metanoias, eventos, congresos, en los cuales muchos de nuestros hermanos tienen ese encuentro personal con nuestro Señor Jesucristo y sus vidas son totalmente transformadas. El poder sintonizar toda la programación que sigue edificando nuestras vidas a través de la aplicación en nuestro teléfono inteligente, a través de la página web www.elsembrador.org, la página oficial del Sembrador, a través de la consagración total a Jesús. Yo soy el 73 para ser esos discípulos enviados por el Señor a seguir proclamando la buena nueva, y a través de las noches de encuentro. Pues todo esto es lo que hace este bendito apostolado, gracias a su apoyo, gracias a su colaboración. Pero es muy importante y sobre todo necesario que cada uno de nosotros tomemos conciencia, porque hay muchos medios por los cuales podemos seguir cumpliendo el deseo de Dios, trabajar para que todas las almas se salven y ninguna se pierda, pero necesitamos manos, necesitamos corazones que se unan también a este hermoso proyecto del Señor que quiere para la salvación de sus hijos, para la salvación de las almas. Y sin cada uno de los embajadores, sembradores y sembradoras de Jesús con María, voluntarios, servidores, pues esto no sería posible. Y es por eso que en este día seguimos haciéndoles la invitación a todos los que nos sintonizan. Tenemos todos estos medios para evangelizar, pero falta que cada uno de nosotros tomemos esa responsabilidad. Recordemos, como bautizados, tenemos que cumplir nuestros compromisos bautismales. ¿Y cuáles son? El hacer posible que todos los que nos rodeen, hasta lo imposible, no solo lo posible, que todos los que nos rodeen tengan un encuentro con nuestro Señor Jesucristo, porque el pueblo de Dios perece y sigue pereciendo y sigue sufriendo porque no le conoce. Allí están los medios, están al servicio del pueblo de Dios, son del pueblo de Dios, son de Dios, porque Él nos los ha proveído para que cada uno de nosotros nos evangelicemos, sigamos adelante, nos fortalezcamos a través de ello. Pero es imposible poder llegar a millones de almas si no tenemos tu apoyo, tu colaboración, porque si nos uniéramos de cada una de las frecuencias radiales, algunos de los que estamos sintonizando diariamente, pues haríamos maravillas, Marce. Necesitamos de ese apoyo, y es por eso que tenemos esta programación especial, porque tenemos los medios. El Señor, el día que nos presentemos ante su presencia, va a decir, bueno, tenían todos estos medios para evangelizar, ahí tenían todo a la disposición. ¿Qué hicieron? ¿Qué hicieron con esos medios? Porque los que conocen ya el apostolado del Sembrador, ya no podemos decir que no conocíamos, que no sabíamos de esto. Y es por eso que es indispensable el apoyo, Norma, de los embajadores.
10: Fíjate que yo doy gracias a Dios por la vida de todos, y Marcia y Anita, yo sé que están de acuerdo conmigo, todos los embajadores, porque de verdad yo veo ese cariño tan grande. Y yo lo que noto, Marcia, y quiero compartir con todos ustedes, es esa emoción, esa alegría. Incluso ayer lo platicaba con una de las embajadoras, no digo nombres porque se me ponen celosas las demás, pero decía, es que cuando tú vas, dice, cuando tú vas, bueno, sí lo digo, es con mago, ¿verdad? Cuando tú vas a una parroquia o cuando tú escuchas un testimonio de una persona que dice, gracias que me dijiste de esta radio, gracias que me dijiste de este canal de televisión, gracias que me llevaste este metanoia, gracias. Ese gracias es para Dios, porque recibieron esa sanación, recibieron esa bendición que tanto buscaban en el mundo, y eso es lo que de verdad los motiva a seguir adelante. Son personas que no reciben un sueldo, que lo hacen de manera voluntaria, que sacrifican sus fines de semana, muchas veces lo sabemos, por ir a evangelizar, y te dicen bien emocionadas, no, ya voy a ir a otra parroquia y ya voy a buscar esto, voy a hacer otro, y estoy pensando en, o sea, todos los planes que tienen, es hermoso, te contagian. A mí, para mí, ellos han sido son maestros en mi vida, de verdad, todos los embajadores, porque digo, hacen toda esta labor de manera voluntaria, pero es un agradecimiento a Dios. Yo creo que en nuestra audiencia hay muchas personas, miles de personas que están agradecidas con Dios, pero se nos olvida ser como esos leprosos, ¿verdad? 10 fueron sanados y solo uno regresó a dar gracias. miles de personas han tenido ese encuentro con Dios a través de esta señal y muy pocas han regresado a dar gracias, porque no solo es regresar a dar gracias, es decir, ay, gracias por lo que hicieron, es decir, ahora qué hago yo, ahora qué puedo hacer, como decía la alabanza, dime, ¿no?, del Señor, qué puedes hacer tú por mí. Pues hoy esa es la pregunta para todos, Marce, que dice el Señor, dime qué puedes hacer tú por mí, porque de verdad vale la pena todo este esfuerzo, porque recuerden que la recompensa no está aquí en la tierra, viene de lo alto. Y es lo que todos ellos ven. Dicen, nosotros no esperamos que aquí nos reconozcan, pero sabemos que el Señor está reconociendo toda la labor que estamos haciendo y todas las almas que ellos están ayudando a rescatar.
11: Muy bien, pues claro que sí, hay una necesidad muy grande. Tenemos un tesoro, así lo podemos descifrar, lo que Dios ha permitido al apostolado del sembrador, un tesoro de gracia y de bendición. Y bueno, también es donde podemos conocer a Cristo, ¿verdad? Ahora la pregunta es, pues, ¿a quién enviaremos? Como dice la palabra del Señor. Hay unas palabras muy fuertes y una enseñanza muy grande. Pedro y Juan se encontraron en una situación muy difícil. Pero mire las palabras que ellos dijeron. E incluso, dice el versículo 18 de los Hechos de los Apóstoles en el capítulo 4. Así que los llamaron y les ordenaron que no hablaran ni enseñaran nada acerca del nombre de Jesús. Pero Pedro y Juan les contestaron: piensen ustedes mismos, si es justo delante de Dios obedecerle a ustedes en lugar de obedecerle a Él. Nosotros no podemos dejar de decir lo que hemos visto y lo que hemos oído. Palabra de Dios. Señor. O sea, qué palabras tan fuertes que ellos proclamaron. No podemos dejar de decir lo que hemos visto y oído. Ellos no dijeron, pues vamos a pensarlo. No dijeron, pues cuando nos den la oportunidad o cuando sea más cómodo. Dijeron, no podemos. Hermanos, hoy el Espíritu Santo nos confronta con una verdad poderosa. Cuando alguien ha tenido un encuentro real con Dios, no puede quedarse callado. No puede quedarse callado. Por eso esos benditos embajadores, mire, a tiempo y a destiempo andan en las calles, en todos los lugares, hablándole a la gente de que hay una respuesta, de que hay una solución, de que hay un lugar donde puedes encontrarte con aquel que puede sanar tu vida, tu corazón. Y vemos a esos hombres que tuvieron un encuentro que transformó sus vidas. Por eso ellos pudieron decir ante la gente que le dijera, no, ¿saben qué? No hablen de Jesús. Los callaron. Y sabemos que esos hombres, antes de tener ese encuentro transformador, liberador del poder del Espíritu Santo, vemos a Pedro. Pedro no siempre fue valiente. Antes de Pentecostés, el mismo Pedro, ese que dijo, no podemos callar, él negó a Jesús. Pero después de encontrarse con Cristo resucitado y recibir esa fuerza que viene de lo alto, fue otro hombre. Es Salmo 27, por eso proclama y dice, el Señor es mi luz y mi salvación. ¿A quién temeré? Hermanos, el encuentro con Dios transforma al hombre débil, al hombre miedoso. Ahí está Pedro. Y lo convierte en un hombre valiente. Al perdido lo convierte en misionero. Al herido lo convierte en un testigo fiel de Jesucristo. Y no se puede, hermanos, predicar lo que no se ha vivido. No se puede transmitir lo que no se ha experimentado. Por eso el mundo necesita testigos, hombres y mujeres, que no solamente con palabras, sino con hechos, lo que hemos visto y oído. Pedro y Juan hablaban desde la experiencia, porque ellos vieron al ciego ver, vieron al paralítico caminar, vieron al muerto resucitar, vieron a Jesús en la cruz, vieron la resurrección. Y tú y yo, ¿qué has visto, hermano? Claro, nosotros, yo hablo personalmente, yo tengo una experiencia con el Señor que ha cambiado mi vida, que la sigue cambiando poco a poco, porque estamos en conversión, estamos en construcción, estamos en ese camino que es toda la vida. Hoy, querido hermano, Dios nos hace un llamado a ser testigos, que no podemos callar lo que Dios ha hecho en nuestras vidas. No podemos callar. No puedes mantenerlo tú solo ahí, pues yo tuve mi experiencia y ya, no se lo dicen a nadie más si está pasando una dificultad difícil. Y Dios siempre ha llamado desde el Antiguo Testamento y sigue llamando hasta en esos momentos, en esos tiempos. Vemos que desde el Antiguo Testamento Dios levantaba voces. Allá en Isaías capítulo 58, grita, dice, a voz cuello, no te detengas. Jeremías capítulo 1, 5, antes de formarte en el vientre te conocí y te hice profeta de las naciones. Isaías 6, versículo 8, aquí estoy, Señor, envíame a mí. Dios nunca ha buscado gente perfecta, hermanos. Ha buscado gente disponible que diga, Señor, yo voy, aquí estoy. No sé hablar, soy tartamudo, como decía Moisés. Y mira, así Dios lo eligió. Y San Pablo lo confirma con un fuego en el corazón. Y él mismo dice, ay de mí si no anuncio el mensaje de Jesucristo. Y eso no es opcional, hermano, es una urgencia espiritual, porque no podemos quedarnos callados con lo que hemos visto, aun si usted no lo ha experimentado, pero lo ha visto en la radio, en la televisión, lo ha escuchado, ha visto tantos testimonios, gente siendo tocada, liberada. Y mire, no podemos quedarnos callados, ¿sabe por qué? Porque el mundo sigue en tinieblas, porque hay mucha

0: Un día el Señor nos pedirá cuentas, ¿qué es lo que hicimos? Si fuiste tú siervo fiel, si tú proclamaste la verdad, si tú fuiste testigo, anunciaste el evangelio. Por eso te invitamos. Si es un tiempo de que tú le digas, sí, Señor, aquí estoy. Yo estoy tratando de conocerte, pero ya llevo años. Ya llevo años. Mira todos mis hermanos, los embajadores. Bendito sea Dios de que son hombres. Mire que no tienen tanto como, tienen unas ganas. Mira, Norma dice, a mí me dan una gran enseñanza. ¿Y por qué? Porque todos los fines de semana, a veces muchos de nosotros estamos en casa descansando y ellos andan en muchos lugares. Llueve, truene, con calor, ahí andan ellos. Y yo también hablaba con otro embajador acá en Valle Imperial. Y recordábamos hace tiempo que fue un temblor hace ya, no sé si Ana se recuerda, que hicimos una convocatoria y fuimos como 20 camionetas en caravana a Mexicali porque hubo un terremoto allá hace años. Y estaba la temperatura 115 grados, era un calor, pero mire, ¿y eso por qué lo hacemos? ¿Qué nos mueve? Jesucristo. Jesucristo viendo la necesidad. ¿Por qué lo dijo? Lo que hicieron por los más pequeños lo hicieron por mí. Entonces, hermano, hermana, tú que estás ahorita en sintonía, que tienes el tiempo libre, que a lo mejor puedes, tienes, Dios te ha derramado, te ha dado gracia, carismas, dones espirituales, y mira, se están oxidando. Mejor échalos para acá si no los utilizas, pero Dios nos llama a todos, porque somos sus hijos, y si tenemos a un Padre Celestial y sus hijos. Mira un niño que, oh, mi padre es fuerte, mi papá es piloto, mi papá está orgulloso. Tú no estás orgulloso de tu Padre Celestial que hizo el cielo, las estrellas, que hace milagros. Y no decimos a la gente que está ahí tirada, a la gente que necesita, mira, no te preocupes, ven a Cristo. Mira, Él tiene la solución. Así es que mi hermano, mi hermana, ahí está la invitación. No podemos quedarnos callados de decir lo que hemos visto y lo que hemos oído. Te invito a ti, para que en este momento le digas, sí, Señor, a ver, ¿qué puedo hacer? Esas fueron mis palabras cuando un día Noel, pasan más de 30, 1990, que Noel invitó a mi esposa y a mí, éramos novios. Y nosotros servíamos primero en la parroquia, en el coro, y ayudábamos ahí al padre Dennis O'Neill, en feliz memoria. Y nos dijo, ¿quieren? Y yo dije, así le dije, nunca se me olvidan, aquí están mis manos. Aquí están mis manos. Tú también le puedes decir, mira, Señor, aquí están mis pies, aquí está mi boca. Si quieres ser un predicador, aquí estoy, Señor, aquí está mi corazón. Entonces yo te invito en este momento para que nos marques, nos llames y digas, Marce, yo también he visto tantas maravillas. Yo tengo fe, yo sé que Jesús es el único camino, la única solución. Pero hay que decirlo allá, hermanos, porque hay mucha gente afuera que mire, no conoce al Señor. Y usted con una calcomanía, con un volante, puede cambiar al Señor la vida de miles de hombres. Si es que a incorporarte, hermano, manos a la obra, hermanos. Dios nos invita para que cada uno de nosotros llevemos el evangelio a lugares donde nadie más puede llegar. Y muchas veces ni la radio. La otra vez allá en Moreno Valley una señora dijo, Marce, yo tengo aquí 15, 20 años. Y apenas me di cuenta que está una radio aquí cerquitas de mi casa, mira, yo no sabía. Imagínese nomás. Así que yo te invito para que llames tú, si te gustaría ser un embajador para Cristo en tu ciudad. No sé qué radio estás escuchando allá en Las Vegas, la 1540, Valle Imperial, la 1430, aquí en Los Ángeles, la 1460 AM, allá en Riverside y todo el Inland Empire, la 1670 AM, allá en, con mi hermano Francisco, allá en Lompoc, en Santa María, California, 91.5 FM, en Chicago, la 1110 AM, aquí en San Diego, 1040 AM, Salinas, 880, y bueno, no sé si me escapa Yakima, Washington, por allá en Houston también, en Utah también puedes tú sintonizar. Márcanos en el área 773-777-7773 y también mándame un texto y yo te regreso la llamada en el 818-441-6614.
1: Vamos a una breve pausa y continuamos.
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2: San Lucas 8:48. Jesús le dijo: "Hija, tu fe te ha salvado. Vete en paz."
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7: Así es, aquí estamos en Buenos Días en el Camino. Y bueno, les quiero hacer la invitación. Ya ustedes escucharon este promo, pero es muy importante. 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Y ahora, pues, lamentablemente quieren incrementar, pero no poquito, exageradamente. Es una cantidad muy exagerada la que quieren cobrar para que se pueda mantener ahí la antena. Obviamente un gasto que, o lógico, saben ustedes la situación que atravesamos, saben todo lo que está pasando, pues lógico que no podemos cubrir ese gasto. Así que necesitamos de todas las personas, de todo que puedan, por favor, ir este miércoles a las 10 de la mañana a la parroquia. Necesitamos de su apoyo, de su voz, de su testimonio para que esto no suceda. Pues, si tienen alguna duda o quieren saber más, pues llámenos aquí al 773.
8: ¿A cuál parroquia?
7: 777773, San Juan Crisóstomo.
8: San Juan Crisóstomo.
7: En Inglewood. Adelante, Marci, continuamos con nuestra invitación también. Tenemos otra muy
9: está
7: importante.
9: Está ubicada en el 546 al este de la avenida Florence, allá en Inglewood, California, para que pues todos vayamos a apoyar. Si usted se puede organizar con los grupos de su parroquia, pues váyase, organícese un autobús y vayan y lleguen todos, porque necesitamos de verdad apoyar la 1460 M y ser esa voz para nuestra comunidad, ya que sabemos que es de mucho beneficio el poder, como esa frecuencia, como todas, el poder seguir recibiendo la palabra de Dios. Ya lo decía Marce, hay mucha necesidad y la misión que tenemos nosotros como bautizados, pues está en la gratuidad, porque gratuitamente hemos recibido los dones, los talentos. Dios nos ha sanado gratuitamente, no tuvimos que pagar nada por recibir la unción del Espíritu Santo, tal vez en un metanoia, en un congreso que vivimos, el recibir la sanación, la liberación, y eso que hemos recibido gratuitamente, pues gratuitamente lo tenemos que dar, porque el amor de Dios es libre, es desinteresado, y así tiene que ser nuestra misión, no tratar sobre todo de predicar con palabras, sino con obras. Y cuando nosotros hacemos las obras, hermanos y hermanas, pues estamos apoyando, estamos anunciando, estamos también capacitándonos a restaurar este mundo que pues tiene que ser lleno de la gracia de Dios, porque sabemos que hay mucho pecado, que hay mucha perdición, que hay muchas cosas que nos apartan del amor de Dios, y que cada uno de nosotros unidos, uniéndonos como embajadores, uniéndonos como sembradores de Jesús con María, uniendo nuestra fuerza, poniendo nuestro talento, nuestro servicio a esta obra maravillosa, pues vamos a hacer muchas obras, que eso será el tesoro que vamos a tener en el cielo, para cuando el Señor nos llame, nos diga, vengan benditos de mi Padre a disfrutar del reino prometido, porque tuve hambre, me dieron de comer la palabra, estuve enfermo, me visitaron, porque a través de las frecuencias radiales estamos haciendo todas esas obras de misericordia, Marce.
8: ¿Y qué es lo que necesitamos hacer? Necesitamos que hoy usted tome una decisión, que usted está escuchando Esna Radio y que ha tenido ya a lo mejor un año, dos años, y que no, pues no, todavía no ejerce un trabajo en una iglesia y que le gustaría ser parte de esta obra. Le invitamos para que nos marque, nos llame y que usted tome la decisión hoy de convertirse en un embajador para Cristo, de una forma ayudando a Esne el Sembrador. Así es que te invitamos en este momento para que tú que estás sintonizando en San Diego o en cualquier estación de tu ciudad, hoy tú digas, yo quiero ser parte del reino de los cielos. Así es que te invitamos, mi hermano, mi hermana, para que hoy puedas tú llevar el evangelio a lugares donde nadie más puede llegar. Donde ya lo dijeron aquí ahorita Norma y Ana, tenemos un tesoro que es lo que el Señor nos ha regalado a través de muchas radios, el canal católico, eventos masivos que se realizan, la consagración Yo Soy el 73, tenemos nuestras noches de encuentro. Pero mira qué triste que mucha gente no sabe dónde ir cuando tiene un problema, cuando tiene una dificultad. Y tú eres esa voz, tú eres esa buena noticia que le vas a dar a esa persona. Mira, Cristo te ama. Puedes sintonizar los medios de comunicación como la aplicación también, y pueden sus vidas cambiar. Así es que te invitamos para que tomes toda esa fuerza y sobre todo esa valentía, porque hay que ser valientes, mis hermanos, para decir, yo voy a servir al Señor, yo le voy a dar tiempo de mi mucho tiempo, mi poquito que tengo, le voy a dar al Señor. Así que te invitamos para que nos marques. Tenemos todavía algunos minutos, si gustarías tú marcarnos, decirnos dónde nos sintonizas, y si que te gustaría hoy convertirte en un embajador, pues márcanos 773-777-7773. O si hay por ahí, Ana, alguna persona que ya por muchos años es una embajadora y ha tenido muchas experiencias muy bonitas, también que nos marquen y que den testimonio. De eso se trata, mis hermanos, de convencer a aquellos que a lo mejor no están todavía convencidos, y pues pedirle al Espíritu Santo para que Él nos ayude a todas aquellas personas. También tengo un número de teléfono que yo le puedo contactar. Ayer me llamó Andrés de allá de Bakersfield. Dice, hermano, yo aquí estoy listo para, si usted dígame el plan y trabajamos. Así es que enviamos un saludo también a Anaí de allá de la Ciudad de México. También dice, Marce, necesitamos más ayuda, tenemos muchísimos tesoros, muchas cosas que, pero necesitamos manos, necesitamos voces, necesitamos pies para llevar la buena noticia. ¿Te gustaría? Márcanos al área 818, mándanos un texto o un WhatsApp, 818-441-6614. Una vez más, 818-441-6614, porque no podemos dejar de decir o callar lo que hemos visto y lo que hemos oído.
7: Si no, las piedras hablarán. Necesitamos salir, hermanos y hermanas. Ya lo diría el Papa Francisco, nuestro querido Papa de feliz memoria, que necesitamos salir de esas cuevas, necesitamos salir de nuestra comodidad, de nuestro confort, porque en el mundo sigue habiendo mucha necesidad mientras tú y yo seguimos de brazos cruzados. Así que vamos a ponernos manos a la obra.
8: Así es, manos a la obra, mis hermanos, y muchas gracias a todos los embajadores. Esta hora le hemos dedicado a agradecer al Señor por tantas vidas de hombres y de mujeres que un día vinieron al Sembrador, vinieron a los caminos del Señor, a los pies de Cristo, algunos ya sin solución, algunos enfermos, como todos hemos venido en algún momento. Miren, sus vidas fueron cambiadas y ahora están haciendo la diferencia.
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bendiciones. Yo soy Padre Charbel y yo quiero saludar toda la audiencia de este programa de la radio y que también a saludos a todos los enfermos, los que están pasando un tiempo bien difícil. Espero que puedan ustedes recibir el poder y la paz del Espíritu Santo a través del Padre y del Hijo y del Espíritu Santo. Vaya con Dios, hermanos, que viva Cristo Rey, que viva la Santísima Virgen María, que viva San José, que viva la audiencia de ESNE.

buenos días, queridísima familia. Qué alegría saludarles nuevamente, su hermana y servidora Ana González, agradeciéndoles su fiel sintonía y sobre todo invitándoles, ya que es jueves sacerdotal, jueves eucarístico, a que podamos pasar a ver a nuestro amado Señor Jesús Eucaristía, que nos espera en la celebración eucarística y a través de nuestra oración de comunión espiritual en esta transmisión especial de la Santa Misa, el culmen de nuestra fe. Hoy día jueves, pues vamos a alimentarnos de su cuerpo, su sangre, su alma y su divinidad. Pero si le es posible, vaya y viva la Santa Misa en su comunidad. Asimismo, vaya y pase tiempo con el Señor, que nos espera siempre en el Sagrario, para abrazarnos, para consolarnos, para llenarnos de su presencia maravillosa. Así que, familia querida, vamos a preparar nuestro corazón presentando a nuestro buen Dios todas las intenciones y necesidades que nos han encomendado, que nos han escrito. Queremos pedir por Rosario Pineda, que nos pide oración por su salud, por la familia Pineda García Martínez y por todos los enfermos. Oramos por los que están enfermos en sus hogares, en los hospitales, aquellos que serán intervenidos quirúrgicamente el día de hoy, o aquellos que están desahuciados, aquellos que han sido que están agonizando, que en este momento se encuentran muy graves de salud. Pues pedimos al buen Dios, nuestro Señor, el médico divino, para que, si es su voluntad, pues les devuelva a cada uno de ustedes que claman por la salud tan anhelada. Queremos también unirnos en oración por todas las intenciones y necesidades que nos han escrito en redes y plataformas sociales, en la página oficial www.elsembrador.org. Y mientras tanto, familia querida, no nos olvidemos de orar por nuestros queridos sacerdotes, muy en especial por el Santo Padre, el Papa León XIV. Asimismo, en este día unimos nuestras oraciones por el Padre Santi Chivilia, quien estará presidiendo esta Santa Eucaristía. Gracias a su patrocinio, gracias a su generosidad, que Dios le recompense con lo que más anhela su corazón. Pues sin más, vamos juntos a vivir esta celebración eucarística. Gracias a tu patrocinio, gracias a tu colaboración. Que Dios te bendiga. Les invitamos a disponer su corazón para unirnos en el banquete eucarístico de la Santa Misa, que tenemos el privilegio de compartir desde la capilla San Juan Pablo II de Esne el Sembrador. Vivamos esta riqueza inagotable con amor e intensidad.

E nel nome del Padre, dell'Hijo e dello Spirito Santo. Amen. El Signore esté con ustedes. Bienvenidos a todos a esta celebración de la Eucaristía. Y como en cada Santa Misa, nosotros ejercitamos nuestro sacerdocio común. Por el bautismo somos sacerdotes, reyes y profetas. Por ser sacerdotes podemos venir aquí y celebrar el misterio junto con toda la iglesia. Lo dicen estas velas aprendidas que nos dicen que esto es un culto público donde participa toda la iglesia. Nuestros también hermanos, hermanas que ya no están con nosotros, pero participan a esta Santa Misa porque están delante de la visión de Dios. Le pedimos perdón al Señor de nuestros pecados por nuestra indiferencia a estos misterios, por tener el corazón cerrado a su gracia que continuamente se nos da. Yo confieso ante Dios Todopoderoso y ante ustedes, hermanos, que he pecado mucho de pensamiento, palabra, obra y omisión. Por mi gran culpa. Por eso ruego a Santa María, siempre Virgen, a los ángeles y a los santos, y a ustedes, hermanos, que intercedan por mí ante Dios nuestro Señor. Dios Todopoderoso, tenga misericordia de nosotros, perdone nuestros pecados y nos lleve a la vida eterna.

Oremos. Señor Dios, fortaleza de los que en ti esperan, acude bondadoso a nuestro llamado, y puesto que sin ti nada puede nuestra humana debilidad, danos siempre la ayuda de tu gracia, para que en el cumplimiento de tu voluntad, te agrademos siempre con nuestros deseos y acciones. Por nuestro Señor Jesucristo, tu Hijo, que vive y reina contigo en la unidad del Espíritu Santo y es Dios por los siglos de los siglos. Amén.

0: El libro del Sirácide. En aquel tiempo surgió Elías, un profeta de fuego. Su palabra quemaba como una llama. Él hizo caer sobre los israelitas el hambre y con celo los diezmó. En el nombre del Señor cerró las compuertas del cielo e hizo que descendieran tres veces fuego de lo alto. ¡Qué glorioso eres, Elías, por tus prodigios! ¿Quién puede jactarse de ser igual a ti? Tú resucitaste del sepulcro a un muerto. Lo arrancaste de la muerte por la palabra del Altísimo. Tú llevaste la ruina a los reyes y la muerte a los príncipes en su lecho. Tú escuchaste las amenazas de Dios en el Sinaí y sus palabras de castigo en el Horeb. Tú ungiste a reyes vengadores y nombraste como sucesor tuyo a un profeta. En un torbellino de llamas fuiste arrebatado al cielo, sobre un carro tirado por caballos de fuego. Escrito está de ti que volverás, cargado de amenazas, en el tiempo señalado, para aplacar la cólera antes de que estalle, para hacer que el corazón de los padres se vuelva hacia los hijos y congregar a las tribus de Israel. Dichosos los que te vieron y murieron gozando de tu amistad, pero más dichosos los que estén vivos cuando vuelvas. Cuando Elías fue arrebatado por el torbellino, Eliseo quedó lleno de su espíritu. Ningún príncipe lo intimidó. Nadie lo pudo dominar. Ninguna cosa le era imposible. Y aún estando en el sepulcro, resucitó a un muerto. En vida hizo prodigios y después de muerto, obras admirables. Palabra de Dios.
1: Te alabamos, Señor.

0: El Señor esté con ustedes.
1: Y con
0: el Espíritu. Lectura del Santo Evangelio según San Mateo.
1: Gloria a ti, Señor.
0: En aquel tiempo Jesús dijo a sus discípulos, cuando ustedes hagan oración, no hablen mucho como los paganos, que se imaginan que a fuerza de mucho hablar serán escuchados. No los imiten, porque el Padre sabe lo que les hace falta antes de que se lo pidan. Ustedes, pues, oren así. Padre nuestro, que estás en el cielo, santificado sea tu nombre. Venga tu reino. Hágase tu voluntad, en la tierra como en el cielo. Danos hoy nuestro pan de cada día. Perdona nuestras ofensas, como también nosotros perdonamos a los que nos ofenden. No nos dejes caer en tentación y líbranos del mal. Si ustedes perdonan las faltas a los hombres, también a ustedes los perdonará el Padre Celestial. Pero si ustedes no perdonan a los hombres, tampoco el Padre les perdonará a ustedes sus faltas. Palabra del Señor. Señor Jesús. Hoy hemos leído capítulo 6 de Mateo, empezando con una aclamación antes del Evangelio, que es siempre como una clave de interpretación de la palabra de Dios del día. O sea, este versículo que se lee durante el canto del Aleluya, al inicio del Evangelio. Y hemos leído. Hemos recibido un espíritu de hijos que nos hace exclamar Padre. Nuestra oración debe siempre que ser oración de hijos, no oración de esclavos. Porque si es oración de esclavos, significa que todavía estamos en el Antiguo Testamento. No hemos entrado en el Nuevo Testamento, a donde Jesús nos invita a tomar conciencia de nuestro ser hijos de Dios. Todos somos hijos de Dios. El problema es que no todos lo saben y no todos viven como hijos de Dios. Porque Dios le quiere dar a todos esta dignidad. Todos venimos de Él, todos somos sus criaturas y todos tenemos vocación, un plan, una misión. Solo que tú debes que tomar conciencia de esto. Y primero de todo, esto sucede en la oración. Oración de hijos, no oración de esclavos. ¿Cuál es la oración del hijo? Bueno, esto lo explica muy bien, muy claro Jesús en el Evangelio. Esta es una de aquellas páginas que aunque son muy claras, pero no la seguimos. Yo pienso que no la seguimos bien, o por lo menos por lo que yo veo, también en mi parroquia, ¿no? Yo veo que seguimos rezando de una forma que más que le ruego a Dios, más que Él hace lo que yo le pido. ¿Y qué sentido tiene esto? Porque tú, lo que tú le estás pidiendo es bueno, una cosa buena. Si le estás pidiendo la salud para tus hijos, ¿cómo es posible que Dios no lo quiere? ¿Lo debes que convencer a Dios de la salud de tus hijos? No, no es posible. A veces estamos pidiendo algo que parece casi una ofensa al corazón de Dios. Entonces, nuestro ejemplo es Jesús. Vamos a ver a dónde Jesús se puso a orar cuando estaba en el Getsemaní. ¿Cuánta gente se encuentra hoy en el Getsemaní como a Jesús? ¿Cuánta gente se encuentra delante de la muerte y está ahí en oración? Yo no digo que lo veo todos los días, pero casi, de gente que recibió una mala noticia del doctor y ya está a riesgo de muerte y casi se prepara para la posibilidad de perder la vida por condiciones de salud que desafortunadamente conocemos. Yo pienso que en cada familia, cada uno puede decir, sí, nosotros también tenemos un miembro de nuestra familia que le pasó esto. O quizá te pasó a ti, o quizá te está pasando. Quizás tú también te estás encontrando en este momento en una situación que sabes que debes que pasar a través de tratamientos, de cirugías. Y uno está ahí pidiéndole a Dios para casi intentando de convencer a Dios que me dé este milagro. Aquí Jesús dice, no rezar como esclavo, reza como hijo. Tú eres hijo de Dios. Jesús es hijo de Dios y le reza a su Padre. ¿Y qué le dice? Hágase tu voluntad. Este tipo de oración tiene un efecto poderoso, un efecto que tú puedes sentir físicamente, espiritualmente y físicamente, cuando llegas al punto de decir, yo hago tanta oración, no para convencer a Dios, sino para convencer a mí mismo que me debo que poner en las manos de Dios. Esta es la oración de los hijos. El hijo que le da la mano a su padre dice, pero papá, ¿dónde vamos? No te preocupes, ya yo sé dónde te estoy llevando. Entonces no estoy intentando de cambiar la mente de Dios, que no debe que cambiar, porque ya Dios tiene su mente bien puesta en lo que es la cosa mejor para mí. Y aunque yo en este momento no lo sé juzgar, porque estoy en la oscuridad, entonces lo único que puedo hacer es tener fe y esperanza en Dios. Entonces, rezar como hijos para decirle, Padre, eres mi Padre, solo tómame de la mano, así que yo pueda rendirme a ti, para que yo pueda aceptar tu voluntad, cualquiera esa sea. Y que yo pueda, aunque debo que enfrentar sufrimiento, que yo lo pueda hacer con un corazón libre, con un corazón en paz. Porque eso sucede, ¿verdad? Cuando uno de verdad acepta la voluntad de Dios y se entrega totalmente a Él, una gran paz entra en tu corazón. Y entonces te das cuenta que el miedo se va. Ya el miedo que tenías antes ya no lo tienes. Porque sabes que Dios está contigo. Y aunque debes que sufrir algo, esto será la ocasión para participar en la cruz de Jesús. Esto sana. Esto sana el espíritu y esto sana hasta el cuerpo. Porque si tu espíritu está bien, está en paz, esto también le da fortaleza a tu cuerpo. Llegan señales positivos de tu corazón, de tu cerebro, de tu espíritu a tu cuerpo. Entonces el cuerpo está tranquilo, ya se separa ese signal de alarma que estaba. ¿Por qué? Porque estamos completamente entregados a Dios. Bueno, rezamos esta Santa Misa para todos los que están pasando a través de esta prueba, para que puedan encontrar descanso y la fortaleza de entregarse a las manos de Dios como hijos. Ahora nos ponemos de pie para presentarle al Señor nuestras intenciones. Yo pongo una primera intención a las que ahora vamos a anunciar. Vamos a rezar por el eterno descanso de Amelia Reyes en su tercer año de fallecida. Roguemos al Señor.
2: Rogamos, Señor. Oremos por nuestro Santo Padre, el Papa León XIV. Por nuestro arzobispo José Horacio Gómez y por todos los obispos, sacerdotes, diáconos y misioneros, para que fortalecidos por la gracia de Dios sean fieles servidores del Evangelio. Roguemos al Señor.
3: Rogamos, Señor.
2: Oremos por el Padre Santi Shibilia, quien hoy preside esta Santa Eucaristía, para que el Señor fortalezca su ministerio sacerdotal, lo sostenga con su amor y guiado por la luz del Espíritu Santo, sea siempre fiel y generoso en su servicio al pueblo de Dios. Roguemos al Señor.
3: Oramos, Señor.
2: Oremos por todos nuestros hermanos difuntos y por las almas del purgatorio, para que el Señor les conceda el descanso eterno y brille para ellos la luz perpetua. Roguemos al Señor.
3: Te rogamos, Señor.
2: Oremos por todos nuestros sembradores de Jesús con María y por las comunidades de Yo Soy el 73, para que el Señor fortalezca su fe, bendiga su generosidad y los guíe siempre en su misión de amor y servicio a través de este apostolado. Roguemos al Señor.
3: Te rogamos, Señor.
2: Oremos por todos los que se unieron en nuestra pasada jornada, unidos al corazón de Jesús, llevamos la buena nueva, agradeciendo su presencia y entrega, que el Sagrado Corazón de Jesús fortalezca su fe, renueve su esperanza y bendiga abundantemente sus intenciones. Roguemos al Señor.
3: Te rogamos, Señor.
2: Oremos por todos los padres de familia, especialmente por aquellos cuyos nombres han sido colocados en este altar, para que iluminados por la gracia de Dios y fortalecidos por el ejemplo de San José, vivan con fidelidad su vocación de amor y servicio, guiando a sus hijos por el camino de la fe. Y también oramos por los padres difuntos, para que el Señor les conceda el descanso eterno y brille para ellos la luz perpetua en la alegría de su reino. Roguemos al Señor.
3: Te rogamos, Señor.
0: Acepta, Señor, nuestras peticiones que te presentamos con todo el corazón y en el nombre de Jesucristo, nuestro Señor.
2: Amén. Amén.

0: hermanos y hermanas, para que este sacrificio mío y de ustedes sea agradable a Dios Padre Todopoderoso. Tú que con este pan y este vino que te presentamos, das al género humano el alimento que lo sostiene y el sacramento que lo renueva, concédenos, Señor, que nunca nos falte esta ayuda para el cuerpo y el alma, por Jesucristo nuestro Señor.
1: Amén.
0: El Señor esté con ustedes.
1: Y con su espíritu.
0: Levantemos el corazón. Demos gracias al Señor nuestro Dios. En verdad es justo y necesario, es nuestro deber y salvación darte gracias, Padre Santo, siempre y en todo lugar, por Jesucristo, tu Hijo amado, por Él, que es tu palabra, hiciste todas las cosas. Tú nos lo enviaste para que, hecho hombre por obra del Espíritu Santo y nacido de la Virgen María, fuera nuestro Salvador y Redentor. Él, en cumplimiento de tu voluntad, para destruir la muerte y manifestar la resurrección, extendió sus brazos en la cruz y así adquirió para ti un pueblo santo. Por eso, con los ángeles y los santos, proclamamos tu gloria cantando.

Santo eres en verdad, Señor, fuente de toda santidad. Por eso te pedimos que santifiques estos dones con la efusión de tu Espíritu, de manera que se conviertan para nosotros en el cuerpo y la sangre de Jesucristo nuestro Señor, el cual, cuando iba a ser entregado a su pasión voluntariamente aceptada, tomó pan, dándote gracias, lo partió y lo dio a sus discípulos diciendo: tomen y coman todos de él, porque esto es mi cuerpo, que será entregado por ustedes.

del mismo modo, acabada la cena, tomó el cáliz y dándote gracias de nuevo, lo pasó a sus discípulos diciendo, tomen y beban todos de él, porque este es el cáliz de mi sangre, sangre de la alianza nueva y eterna, que será derramada por ustedes y por muchos para el perdón de los pecados. Hagan esto en conmemoración mía. Este es el misterio de la fe.

0: Ah sí, pues padre, al celebrar ahora el memorial de la muerte y resurrección de tu Hijo, te ofrecemos el pan de vida y el cáliz de salvación, y te damos gracias porque nos haces dignos de servirte en tu presencia. Te pedimos humildemente que el Espíritu Santo congregue la unidad a cuantos participamos del cuerpo y la sangre de Cristo. Acuérdate, Señor, de tu iglesia extendida por toda la tierra, y con el Papa León, con nuestro obispo José, y todos los pastores que cuidan de tu pueblo, llévala a su perfección por la caridad. Acuérdate también de nuestros hermanos y hermanas que se durmieron en la esperanza de la resurrección, y de todos los que han muerto en tu misericordia, admítelos a contemplar la luz de tu rostro. Ten misericordia de todos nosotros. Y así con María, la Virgen Madre de Dios, su esposo San José, los apóstoles y cuantos vivieron en tu amistad a través de los tiempos, merezcamos por tu Hijo Jesucristo compartir la vida eterna y cantar tus alabanzas. Por Cristo, con Él y en Él, a ti Dios Padre Omnipotente, la unidad del Espíritu Santo, todo honor y toda gloria por los siglos de los siglos. Amén. Y ahora, en el Evangelio de hoy, el Señor Jesús, después de habernos enseñado a rezar con el Padre Nuestro, que ahora rezamos, al final nos da una recomendación: perdonar a todos las ofensas que nos hicieron. Si perdonamos, Dios nos perdona. Que podamos hacerlo durante esta oración. Padre nuestro, que estás en el cielo, santificado sea tu nombre. Venga a nosotros tu reino. Hágase tu voluntad en la tierra como en el cielo. Danos hoy nuestro pan de cada día. Perdona nuestras ofensas, como también nosotros perdonamos a los que nos ofenden. No nos dejes caer en la tentación y líbranos del mal. Líbranos de todos los males, Señor, y concédenos la paz en nuestros días, para que, ayudados por tu misericordia, vivamos siempre libres de pecado y protegidos de toda perturbación, mientras esperamos la gloriosa venida de nuestro Salvador Jesucristo. Señor Jesucristo, que dijiste a tus apóstoles: la paz les dejo, mi paz les doy, no tengas en cuenta nuestros pecados, sino la fe de tu iglesia, conforme a tu palabra, concédele la paz y la unidad. Tú que vives y reinas por los siglos de los siglos.
1: Amén.
0: La paz del Señor esté siempre con ustedes. Dense el don de la paz. Cuerpo y sangre, nuestro Señor.

0: Este es el Cordero de Dios que quita el pecado del mundo. Dichosos los invitados a la cena del Señor.
1: Señor,
0: cuerpo y la sangre de Cristo nos guarden para la vida eterna.
1: Amén.

rezamos todos el acto de comunión espiritual para que todos tengamos oportunidad de invocar y tener la presencia de Jesús en nuestro corazón. Creo, Jesús mío, que estás verdaderamente presente en el Santísimo Sacramento del altar. Te amo por encima de todas las cosas y deseo recibirte con todo mi corazón, pero no pudiendo hacerlo ahora sacramentalmente, te pido que vengas al menos espiritualmente a mi corazón. Y como si ya te hubiera recibido, te abrazo en mi corazón y me uno a ti completamente. Por favor, no permitas que me separe de ti. Amén. Amén. Oremos. Señor, que esta santa comunión que acabamos de recibir, así como significa la unión de los fieles en ti, así también lleve a efecto la unidad de tu en tu iglesia, por Jesucristo nuestro Señor. Amén. Amén. Bueno, como siempre, una invitación a una peregrinación. Ustedes saben que las peregrinaciones católicas, ¿no?, que se hacen, que muy a menudo se escucha, ¿no?, que se va en un lugar, que se va en otro lugar, no son turismo, ¿no? Sí, también claramente hay como una exploración de las bellezas del mundo, pero siempre son un camino espiritual, que se hace en un lugar o en el otro, pero también mirando sobre todo a las tradiciones espirituales, sobre todo de los santos que vivieron ahí en estos lugares. Ahora, en octubre, personalmente tengo un proyecto de ir a España del 6 de octubre al 17 de octubre, con un recorrido, no solo España, también Portugal, porque claramente se pasa de Fátima, para ver las riquezas espirituales de

los tantos santos, las iglesias, las tradiciones que pueden ayudarnos mucho a crecer. Entonces, una invitación para eso, si quieren pueden llamar también aquí al sembrador para tener informaciones. Y ahora recibimos la bendición y después exponemos el Santísimo hoy, jueves eucarístico. Lo hemos ofrecido esta Santa Misa por el eterno descanso de Amelia Reyes y por todas vuestras intenciones. El Señor esté con ustedes. La bendición de Dios Todopoderoso, Padre, Hijo y Espíritu Santo. Amén. En el nombre del Señor, pueden ir en paz. Adiós.

0: agradecemos profundamente su participación en nuestra celebración litúrgica de la Eucaristía y de manera especial a nuestros sembradores, que con su generosa ofrenda hacen posible la transmisión diaria del momento más sublime y culmen de nuestra fe.
1: Oración a San Miguel Arcángel. San Miguel Arcángel, defiéndenos en la batalla. Sé nuestro amparo contra la perversidad y las acechanzas del demonio. Reprímale, Dios, pedimos suplicantes. Y tú, príncipe de la milicia celestial, arroja al infierno a Satanás y a los demás espíritus malignos que andan dispersos por el mundo para la perdición de las almas. Amén.
2: Bajo tu amparo nos acogemos, Santa Madre de Dios. No desprecies las súplicas que te dirigimos en nuestras necesidades. Antes bien, líbranos de todo peligro, oh Virgen gloriosa y bendita. Ruega por nosotros, Santa Madre de Dios, para que seamos dignos de las gracias y promesas de nuestro Señor Jesucristo. Amén.

0: Muy buenos días, tengan queridísima familia, qué alegría poderles volver a saludar en esta hora maravillosa que hemos concluido con esta celebración eucarística. Damos gracias por la vida del Padre Santi Chivilia, quien ha presidido esta Santa Eucaristía en este jueves sacerdotal, jueves eucarístico. Sigamos orando al Padre con la misma oración que Jesús nos ha enseñado, el Padre nuestro. Pues queremos también informarles a todos ustedes que nos sintonizan para que no dejen de asistir, ya que precisamente el día de hoy, 18 de junio, el Padre José Román Flecha estará visitando las instalaciones de ESNE Radio, la 1670 AM, allá en el área de Moreno Valley, para que si usted se encuentra cerca del 23846 Sunny Beach Boulevard, allá en Moreno Valley, pues ahí estará el Padre José Román Flecha en punto de las 6 de la tarde, para si gusta ir a saludarlo. También quiero informarles a todos los que nos sintonizan para que se preparen y puedan poner en su agenda ya el próximo 27 de junio estará Noel Díaz compartiendo en la parroquia San Francisco de Sales, ubicada en el 4268 Lime Street en Riverside, California. En la noche de encuentro en Riverside, Sagrado Corazón de Jesús, en ti confío, se iniciará en punto de las 5 de la tarde, iniciando con la celebración eucarística, seguida de la reflexión de la palabra y exposición del Santísimo. Todos están invitados para asistir a esta noche de encuentro en Riverside el próximo 27 de junio y punto de las 5 de la tarde, iniciando con la celebración eucarística. Así que, querida familia, pues también les queremos recordar que queremos hacerles esa invitación para que este próximo 24 de junio que usted vaya, apoye, sobre todo sea una voz viva para nuestra 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Así que, familia querida, les invitamos para que ese próximo miércoles 24 de junio, en punto de las 10 de la mañana, nos demos cita en la parroquia de San Juan Crisóstomo, ubicada en el 546 al este de la avenida Florence, allá en Inglewood, California. Si requiere más información, por favor no deje de comunicarse aquí a nuestros estudios. Mientras tanto, vamos a preparar nuestro corazón para en esta siguiente hora, ya que nos hemos alimentado de la presencia de nuestro Señor Jesús Eucaristía a través de nuestra oración de comunión espiritual. Le hemos pedido, ya que no podemos recibirle sacramentalmente, aquellos que están en la fiel sintonía, que no pueden asistir a la celebración eucarística, que están enfermitos en sus hogares o tal vez en un hospital o tal vez privados de su libertad, pues que hayan recibido la presencia maravillosa de nuestro Señor Jesús Eucaristía a través de su comunión espiritual. Vamos a prepararnos para en la siguiente hora cada uno de nosotros reconocer al Señor como nuestro Señor y Rey, porque a través de la meditación del Evangelio el día de hoy precisamente hemos recibido un espíritu de hijos que nos hace exclamar Padre, y esa es la aclamación antes del Evangelio que escuchamos en la celebración eucarística, Romanos 8:15, y que cada uno de nosotros podamos también pedir en oración, cuando hagamos oración, como se lo dijo Jesús a sus discípulos en aquel tiempo, que no hablemos mucho, que solamente oremos como Él mismo nos enseñó, con el Padre nuestro. Así que, familia querida, pues vamos a seguir poniendo en práctica lo que aprendamos a través de la Sagrada Escritura, porque sabemos que nos da vida, que nos fortalece, que nos sana, que nos guía en nuestro caminar. Y pues vamos a seguir disfrutando de la programación en este día jueves sacerdotal. Vamos a escuchar una conferencia con nuestra querida Marangeli González, que nos estará hablando acerca del Señorío de Jesús, para que tú también lo proclames, que Él es el Señor el dueño, el rey de tu vida, de tu familia, de tu matrimonio y sobre todo el que reina en tu corazón. Pues querida familia, gracias por continuar en la fiel sintonía. Vamos a prepararnos para esta siguiente hora de programación que también nos trae un mensaje poderoso a través de la palabra del Señor. Así que gracias a cada uno de ustedes, sembradores y sembradoras de Jesús con María, que hacen posible esta programación. Que Dios les bendiga, les recompense. Y usted que aún no es sembrador, no espere más. Únase también a poner su granito de arena, a poder ser un sembrador de Jesús con María.
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4: Ven, Espíritu Divino, manda tu luz desde el cielo. Padre amoroso del pobre, don en tus dones espléndido. Luz que penetra las almas, fuente del mayor consuelo. Ven, dulce huésped del alma, descanso de nuestro esfuerzo. Tregua en el duro trabajo, brisa en las horas de fuego. Gozo que enjuga las lágrimas y reconforta en los duelos. Entra hasta el fondo del alma, divina luz, y enriquécenos. Mira el vacío del hombre, si tú le faltas por dentro. Mira el poder del pecado, si no envías tu aliento. Riega la tierra en sequía, sana el corazón enfermo. Lava las manchas, infunde calor de vida en el hielo. Doma el espíritu indómito, guía al que tuerce el sendero. Reparte tus 7 dones, según la fe de tus siervos. Por tu bondad y tu gracia, dale al esfuerzo su mérito. Salva al que busca salvarse, y danos tu gozo eterno. Amén.
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1: Dile al que está a tu lado, agárrate. Vamos a alabar a Dios por un segundo. Padre, te alabamos, te bendecimos, acompáñame. Padre, te alabamos, te bendecimos, te glorificamos. Te damos gracias, Señor, por lo que estás haciendo, por lo que vas a hacer y seguirás haciendo en nuestras vidas. Y declaramos hoy que todo lo podemos en Jesús, Eucaristía, que nos fortalece. Otro aplauso al Señor. Nos podemos sentar. Qué maravilloso ha estado Dios con nosotros. ¿Cuántos dicen amén? Inmediatamente, este tema es el Señorío de Jesús. Pero antes de comenzar el tema, tengo dos lecturas que cargo hace más de una semana en mi corazón para este evento. Y las voy a disparar. Si es para ti, le vas a decir gloria a Dios. La primera lectura: nada te apartará del amor de Dios. ¿Para quién es esta palabra? La segunda palabra: yo no sé lo que estás pasando y no sé cómo llegaste, no sé cuántos enemigos tú tengas, yo tengo muchos, yo no sé tú, pero la segunda escritura que disparo hacia ti es esa lectura de Isaías 54 que dice: ningún arma forjada por ti prosperará, nada que forjen contra ti prosperará, ningún arma que esté preparada va a tener efecto sobre tu vida ni sobre mi vida. Y si tú lo crees, dame un grito de júbilo. Gloria a Dios. Este congreso es muy especial para mí. Todos los congresos son especiales, pero este congreso en especial, todo lo puedo en Jesús, Eucaristía, que me fortalece. Y qué maravilla nosotros como católicos volvernos a congregar para compartir las maravillas del Señor, el Señorío de Jesús. Inmediatamente vamos a la palabra de Dios en Santiago capítulo 4 versículo 7. Dice la escritura de la siguiente manera: sométanse pues a Dios. ¿Cómo dice? Resistan al diablo y huirá de ustedes. Palabra de Dios. Sométanse a Dios. Resiste al diablo y este huirá de ti. Dile al que está a tu lado, ahí está el secreto. Someterse a Dios. ¿Y qué quiere decir esta palabra tan bonita de someternos a Dios? Someterse quiere decir aceptar una persona, la autoridad, la voluntad de otra sin poner resistencia. Dile al que está a tu lado, usted no ponga resistencia a lo que Dios está haciendo. Usted no ponga resistencia a la autoridad. Usted no ponga resistencia a la palabra de Dios. Porque solamente aquellos que se abran y se sometan al poder y a la autoridad del Señorío de Jesucristo podrá decir: soy débil, pero todo lo puedo en Cristo, aleluya, que me fortalece. La base donde vamos a construir este tema es que todos los días, ¿cuántos días dije? Todos los días, tu elección debe de ser Dios. Todos los días, tu elección debe ser Dios y lo que es de Dios. ¿Para qué todos los días mi elección debe de ser Dios? ¿Para qué todos los días yo debo decidirme por lo que es de Dios? Para poder proclamar a Jesús como Señor exclusivo de mi vida. Otro aplauso al Señor. Para poder proclamar a Jesús Señor de mi vida. Entonces, estamos viviendo tiempos, familia. Ustedes me conocen, me gusta estar cerquita de ustedes. Pero estamos viviendo tiempos difíciles, ¿sí o no? Estamos viviendo tiempos que jamás pensamos en nuestra historia vivir. Los apetitos del ser humano, y no estoy hablando de comida, pero los apetitos de la carne del ser humano han cambiado. Los apetitos del hombre, de la humanidad de hoy día se han transformado. Algunos tienen apetitos, deseos muy buenos, intenciones muy buenas, pero otros no. Y hay apetitos en nuestra vida que pueden venir por muchas cosas, sea por el hambre, sea por el dinero, sea por lo que sea. Pero hay una cosa que queremos discutir hoy y es establecer sobre nuestra vida el señorío de Jesucristo. Amén. Establecer en nuestra vida el señorío de Jesucristo. Nosotros tenemos que entender que cuando hablamos de señorío de Jesucristo, tenemos que hablar de reinos, tenemos que hablar de gobernantes. Entonces la primera pregunta que yo te voy a hacer es: ¿quién gobierna tu vida? Pregúntale al de al lado, ¿quién gobierna tu vida? Esa es la pregunta número uno para ir estableciendo que tú y yo necesitamos someter nuestra vida al señorío de Jesucristo. Amén. Mi familia, bien, yo vengo de una familia donde la mitad de mi familia eran brujos. Mi familia estaba sometida a los brujos. Y una vida sometida a los brujos no funciona. Dile al que está a tu lado, no funciona. Una vida sometida al reino de las tinieblas no funciona. Entonces, hablar del señorío de Jesús quiere decir que hay otros señores que gobiernan este mundo. Quiere decir que hay cosas en nuestra vida que pueden estar gobernando nuestra vida. Y cuando usted no está sometido al señorío de Jesucristo, otras cosas van a gobernar tu vida. Y cuando otras cosas, aleluya, gobiernan tu vida, usted va a empezar a hacer diferentes elecciones. Sus apetitos, sus deseos, sus intereses van a entrar en conflicto. Un ejemplo: si hay algo que no es Dios que gobierna tu vida, otra pregunta, entonces, ¿qué es lo que está gobernando tu vida? Si tu Dios es el dinero es tu Dios. Quiere decir que la avaricia, el egoísmo, el deseo de tener más y más y más es parte de ese gobierno. Dígale al que está a tu lado, ya hay un problema. Ya hay un problema, porque Santiago dice que para vivir bajo el señorío de Jesucristo, yo tengo que someterme a Dios. ¿Yo tengo que someterme a quién? A Dios. Dígale al que está a tu lado, a Dios. No es a Dios, a Dios. Entonces, de acuerdo de quien gobierne tu vida, de acuerdo a quien sea ese Dios de tu vida, Dios con D pequeña, quiere decir que ese gobernante de tu vida te va a gobernar. ¿Te va a qué? Te va a gobernar. Entonces, esto, cuando usted tiene en su vida otros dioses, se va a notar en tus apetitos, en tus deseos, en tus intenciones, en la gente con que tú te codeas o con que tú estás. Entonces vas a empezar cada vez más, cuando usted no se somete a Dios, cuando usted no vive bajo el señorío de Jesucristo, cuando usted no está sobre su autoridad, cuando usted no deja esas cositas que tenemos en nuestra vida, que Dios nos viene hablando, que empieza a pasar, eso se empieza a llamar gobernante de mi vida. Dile al que está a tu lado, cuidado con eso, cuidado con eso. Entonces, ¿qué quiere decir esto? ¿Qué es un apetito? El apetito, y no estoy hablando de comida, son los impulsos que llevan una persona a satisfacer sus necesidades o deseos. Lo voy a leer de nuevo. Un apetito es un deseo, un impulso intenso que lleva a una persona a satisfacer sus necesidades o sus deseos. Por ejemplo, Marangeli González, cuando estaba fuera de Cristo, cuando no se había convertido a Cristo, cuando no vivía bajo el señorío de Jesucristo, Marangeli González era gobernada por dos cosas: por la lujuria y por la avaricia del dinero. Marangeli González tenía estos dos dioses en su vida, porque Marangeli se resistía a someterse a la palabra, a la voluntad de Dios a su vida. Entonces dice Mateo capítulo 6 versículo 24 que nadie puede tener dos dioses. ¿Qué dice la palabra? Que nadie puede tener dos dioses. Y dice el por qué San Mateo. San Mateo dice en Mateo 6, 24 que no podemos tener dos dioses porque usted va a amar a uno y odiar al otro. Entonces Marangeli González estaba en esas dos aguas de quiero entregarme a Dios, pero quiero también seguir en la avaricia del dinero. Y esto es lo que es el problema de nosotros hoy en día. Queremos amar a Dios sobre todas las cosas, ¿sí o no? Grítalo muy alto, ¡sí! Pero hay cosas en nuestra vida que tienen que someterse al señorío de Jesucristo. Amén. Hay cosas en nuestra vida, amados, que tienen que cambiar en nuestra vida. Entonces, Romanos 7, capítulo 5, el apóstol San Pablo se encuentra también con un dilema. San Pablo se encuentra con un problema. Y dile al que está a tu lado, y usted también tiene un problema. Usted también tiene un problema. Vamos a ver si tú y yo tenemos el mismo problema del apóstol San Pablo. Este es Pablo ya habiendo tenido un encuentro con Jesucristo. Este es el apóstol San Pablo ya sometido a la autoridad de Jesucristo. Este es el apóstol San Pablo que escribe todas estas cartas tan bonitas. Y se encuentra el apóstol San Pablo en una encrucijada, así como tú bien comprenderás en este día. Y dice el apóstol San Pablo, no entiendo mis propios actos. Dile al que está a tu lado, yo tampoco. No entiendo mis propios actos. Quiero hacer lo que debo, pero termino haciendo lo que detesto. Un aplauso fuerte a la palabra de Dios. Este es San Pablo hablándonos y nos dice, yo no me entiendo. Y así Marangeli González vivió una etapa de su vida. Yo no me entendía. Quería amar a Dios sobre todas las cosas. Quería entregarme verdaderamente a Dios. Y un día en oración el Señor pone esta palabra: tu corazón está lleno de avaricia. Aleluya. Y yo le dije, Señor, ¿cómo es posible? Y entonces entendí que la avaricia es exceso de acumular, es exceso de amar al dinero. Me estaba llevando a la perdición. Y yo no entendía mis propios actos. Yo no me entendía. Y todo lo quería acumular. Y todo lo quería tener. Pero entonces lo opuesto a la avaricia es la generosidad. Y el Señor me estaba pidiendo tener un corazón generoso. ¿Cómo tenía que ser mi corazón? Generoso. Pero Marangeli no entendía sus propios actos. Estaba como el apóstol San Pablo, batallándome entre hacer el bien que sabía que tenía que hacer, pero terminaba haciendo el mal que detesto. Dile al que está a tu lado, yo también. Muchos de nosotros tenemos buenas intenciones como padres, como madres, como familia, pero terminamos metiendo la pata. Un aplauso al Señor. Terminamos metiendo la pata. Entonces, hablar del señorío de Jesús es preguntarme qué es el señorío de Jesús. Amén. Es preguntarme cómo se aplica el señorío de Jesús a mi vida. Es preguntarme qué tiene que ver esto con el Congreso de Oración. Es preguntarme qué tiene que ver esto del señorío de Jesús con la Eucaristía. Repite conmigo, todo. Todo. Todo. Ahora dile al que está a tu lado, todo. Todo. Hermanos y hermanas, la palabra se señorío quiere decir autoridad o mando, aleluya, que se tiene sobre una cosa, sobre un terreno o una persona. Ahora te pregunto a ti, yo estoy hablando del señorío de quién, de Jesús, del señorío de quién. Entonces, si el señorío de Jesús quiere decir autoridad o mando que se tiene sobre una cosa, terreno o persona, vuelvo y te pregunto, ¿quién está gobernando tu vida? El señorío de Jesús es el título que se le ha dado a Jesús como dueño absoluto de todo el universo. ¿Dueño qué? Absoluto de todo el universo. Es también que Jesús es el dueño absoluto del pasado, del presente y del futuro. ¿Qué dueño absoluto de qué? Del pasado, del presente y del futuro. Por eso yo te digo, Jesucristo hoy quiere ser el dueño de tu pasado, de tu presente y de tu futuro. Aleluya, para la gloria de Dios. Entonces, ¿cómo entró el señorío de Jesús a la historia? Por su pasión, por su muerte, por su resurrección, por su exaltación y por su glorificación. Si Jesús no fuera el Señor de todo, en vano sería mi fe. Cuando hace más de 37 años, después de llegar a los pies de Jesús como una mujer rota, como una mujer sin Dios, como una mujer de familia de brujos, como una mujer abusada, como una mujer destruida espiritual y emocionalmente, en vano sería hoy yo pararme delante de ti y decirte que Jesús es el Señor. En vano sería mi predicación y la predicación de mis hermanos. En vano serían las alabanzas. Si Cristo no hubiera resucitado, no estuviéramos aquí, aleluya. Si Cristo no hubiera sido glorificado, no estuviéramos aquí, aleluya. Muchos de nosotros le debemos donde estamos a Jesucristo, Señor y Dios del universo, aleluya. Entonces, mis hermanos y hermanas, el título de Señor en el Viejo Testamento era reservado solo a Dios. Mira qué bonito. Ahora, al ser aplicado a Jesucristo, quiere decir que Jesucristo es el Señor para la gloria y honra de Dios Padre. Jesucristo es el Señor. Repite conmigo. Jesucristo. Jesucristo. Se puede quedar solamente como Señor del universo, de las estrellas, de las galaxias. Jesucristo no se puede quedar solamente como Señor de los cosmos. Nosotros tenemos que tener hoy una claridad, que tenemos que someter nuestra vida a Dios para poder decirle al mundo con nuestro testimonio de vida que Jesucristo no solamente es el Señor del universo, pero es Señor, aleluya, de mi vida y de tu vida. Amén. Dile al que está a tu lado, ahí está el secreto, que Jesucristo quiere ser el Señor de tu vida y de mi vida. Amén. Jesús, mi Señor, quiere decir que usted tiene que tomar una decisión hoy. Estos tiempos, hermanos, no es para seguir siendo catoliquitos de banco y de domingo solamente. Estos tiempos que estamos viviendo demanda de ti y de mí que tenemos que tomar una decisión hoy. ¿Cuántos están preparados para hoy decidirse? Pues dile al que está a tu lado, más te vale que te prepares. Estos son tiempos, hermanos, que no podemos jugar a ser católicos. Estos son tiempos que no podemos jugar a ser cristianos. Estos son tiempos donde Dios está esperando de ti una decisión y de mí también, para poderle testificar al mundo que hoy llora, que hoy sufre, que hoy está sin Dios, que hay uno que es nuestro Señor y Salvador de nuestra vida y que todo lo podemos en aquel que nos fortalece. Aleluya. Dile al que está a tu lado, ese quiere ser tu Dios. Ese quiere ser tu Dios. Entonces, el yo poder decir Jesús es mi Señor. Ya dijimos, Jesús es el Señor. Ahora te toca someterte a al señorío de aquel que tú dices que es el Señor. Amén. Vamos a predicarle al que está al lado y dile, ahora se pone la cosa seria. Ahora entramos en serio. Ahora va la cosa que agárrate. Ahora va la cosa que prepárate. Ahora es la cosa que se va a saber quién está aquí por Jesucristo, el Señor. Ahora es que se va a saber quién es aquel que dice Jesús es mi Señor, mi Rey, mi todo, aleluya. Ahora se va a saber quién es quién. Dile al que está a tu lado, se va a caer hoy toda careta. Hoy se va a caer toda máscara en el nombre de Jesús. Entonces, para yo decir Jesús es mi Señor, si Jesús es el Señor de todos, para ser el Señor de todos los que estamos aquí presente, nosotros tenemos que elegirlo de una manera personal. ¿Cómo decir que Jesús es mi Señor número uno? Elegirlo a Él de una manera personal. Tal vez usted quiere que Jesús sea su Señor, pero tal vez su esposo no. Tal vez usted, varón, quiere que Jesús sea el Señor de su vida, pero a lo mejor su esposa no. Tal vez tu mamá o papá quieres que sea el Señor el centro de tu familia, pero tal vez tus hijos no. Pero todo empieza por alguien. El Señor, hoy cuando oraba, me revelaba mi corazón que mi familia, mi hija, mi hijo y mi otra hija y mi esposo y yo fuimos escogidos por Dios para romper todo lazo de ocultismo que hay en mi familia. Porque en mi familia nos hemos decidido que Jesús es nuestro Señor para la gloria de Dios Padre. Entonces, para decir que Jesús es mi Señor, usted tiene que desearlo como Salvador exclusivo de su vida. Y usted tiene que estar dispuesta y dispuesto a renunciar a todo aquello que le aparte de usted poder decir Jesús es mi Señor. Jesús ya no quiere ser una cruz, un crucificado, una imagen en tu casa. Quiere ser el Señor de tu casa. Jesús ya no quiere ser un crucificado colgado en tu cuello. Quiere ser el Señor, aleluya, de tu vida. Jesús ya no quiere ser un adorno en tu casa. Quiere ser el centro de tu existencia. Porque solamente los decididos por Jesús, Señor de mi vida, podrán testificarle al mundo que Él es Dios para la gloria y la honra de Dios Padre. Aleluya. Entonces dile al que está a tu lado, decídete. Decídete. Jesús, Señor, mi Señor, es permitirle a Jesús que Él sea el Señor de todas las áreas de mi vida. ¿Cuántas áreas de mi vida? Jóvenes, ¿cuántas áreas de su vida? Mujeres, ¿cuántas áreas de su vida? Hombres, ¿cuántas áreas de su vida? Iglesia, ¿cuántas áreas de su vida? Jesus wants to be everything. Jesús quiere serlo todo o nada en tu vida. Jesús te pide hoy todo para que usted pueda ver la gloria de Dios en su casa. De la única manera que Marangeli ha podido ver la gloria de Dios en sus hijos, en su familia, es hacer el Señor de todas las áreas de mi vida. Y cuando digo todas, es todas. Marangeli González, agarre su familia y váyase para Texas. Desde Nueva York estoy en Texas, entregándole al Señor absolutamente todo. Marangeli, yo quiero liberar a su familia, pero necesito ser el Señor de toda tu casa, de todas tus entradas y de todas tus salidas, de lo que te pones y de lo que te piensas. El decir Jesús, Señor de mi vida, no me quita mi libre albedrío. Pero el Espíritu Santo orienta a aquellos que queremos decir Jesús, Señor de mi vida, nos orienta a entregarle toda nuestra vida a Dios. ¿Cuántos de ustedes quieren hacer eso hoy? Pero tienes que tomar una decisión. ¿Qué tienes que hacer? Tomar una decisión. El Señor no pide mucho. Hoy te lo pide todo. No te pide mucho. Dile al que está a tu lado, solamente todo. Y aquí hay personas que hoy tienen que renunciar a muchas cosas para poder ser todo de Dios. Amén. Aquí hay muchas personas que van a tener que dejar esoterismo, espiritismo, brujería, tu cuenta de banco, tu carro, tu casa, todo, ponérselo a Jesucristo. Tus hijos, tus nietos. ¿Cuántos abuelos hay aquí? Deme un grito de júbilo. Tus nietos también. Jesús no te pide mucho. Te pide absolutamente todo, porque Él tiene grandes planes para ti y para tu familia. Aleluya. Para ti y para los tuyos. El Señor, mi Señor, quiere ser Señor de los tuyos. Amén. Pero empieza contigo. Entonces, Dios no quiere ser adorno ni en tu casa, ni en tu cuello, ni en tu sala. Él quiere ser dueño absoluto de tu corazón, de tu mente y de tu alma y de tu vida. ¿Qué les caes? Pero el apóstol Santiago nos da la receta. ¿Cómo hacer a Jesús Señor de nuestra vida? Sométete a Dios. Repite conmigo, sométete. Ahora dile al que está al lado, sométete. Y al otro, sométete. Sométete a Dios. ¿Qué quiere decir eso? Ponte sobre y bajo de su autoridad. Que sobre ti esté la autoridad de Dios. Que debajo de ti, que a tu derecha, que a tu izquierda, usted viva sometido a Dios. ¿Cómo? En oración. Hermana, es que no tengo tiempo para orar. Dile al que está a tu lado, ¿qué problema tienes? Esto es un congreso de oración. ¿Qué tiene que ver la oración con el señorío de Jesús? La oración nos permite conseguir los bienes que nos permiten responder a los deseos de Dios. Cuando yo decidí que el Señor fuera Señor de mi vida, yo le dije al Señor, aquí estoy. ¿Qué le dije? Aquí estoy, imperfecta. Dile al que está a tu lado, ¿tú también? Yo le dije al Señor, aquí está tu sierva rota. Dile al que está a tu lado, igual que tú. Le dije al Señor, aquí está esta mujer. Dile al que está a tu lado, entrégate. Le dije al Señor, aquí estoy. Yo no llegué al Señor con un suit de falda, como estoy hoy. Yo no llegué al Señor bien maquillada, ni con el pelo hecho. Llegué al Señor arrastrándome como una culebra. Porque el Señor no era el Señor de mi vida. Eran los hombres. Muchos de ustedes saben mi testimonio. Fui abusada por mi papá a la edad de 4 años. Llegué al Señor una mujer toda hecha y derecha, pero con heridas muy profundas. Llegué al Señor con odio en mi corazón. Llegué al Señor con mucho resentimiento. Llegué al Señor con un dolor que me llevaba a las puertas del suicidio. Pero llegué al Señor. Un aplauso al Señor. Hermanos, Dios no le importa cómo llegues. Es lo que Él quiere, que usted llegue hoy con un corazón dispuesto a renunciar de todo aquello que hoy te hace daño. Dile al que está a tu lado, hoy me quiero divorciar de todo lo que me hace daño. Esposo, no te asustes. Esposa, no te asustes. Tenemos que hoy divorciarnos de la soberbia, del orgullo. Tenemos que hoy bregar con nuestras heridas. Tenemos que renunciar a todo aquello que hemos puesto antes que Dios. Y eso se llama ídolos. Todo lo que tú pones antes que Dios es un ídolo. Y mi hija siempre me dice, mami, Dios siempre va a romper nuestros ídolos porque nos ama. Esta es mi hija que se quería suicidar. Y ahora es la que me dice, mami, Dios siempre romperá los ídolos que nos puedan apartar de su amor. Dile al que está a tu lado, prepárate, prepárate. En este reino, en este señorío de Jesucristo, es usted poner sus pensamientos a los pies de Jesús, para que sus pensamientos sean como los de Jesús. En este señorío de Jesús hay que entregarle el corazón para que nuestras emociones y sentimientos estén a la par con el Jesús que te ama y con su palabra. En este reino de Dios, en el cual el Señor es Jesucristo y te llama hoy a que no le ponga resistencia, a que usted no ponga miedo, a que usted no ponga queja, a que usted no ponga nada de eso, y usted le diga al Señor, como le tuve que decir yo un día, aquí estoy, Señor, porque esto es para los valientes. Dile al que está a tu lado, tienes que ser valiente, porque el reino de los cielos solo lo arrebatan los valientes. Aleluya, solo los valientes. ¿Cuántos quieren ser valientes hoy? Amén. Para proclamar aquí ahora el señorío de Jesús, tenemos que renunciar a todo aquello que no me deja decidirme por él. Yo tuve que renunciar al amor al dinero. ¿Saben qué? Yo renuncié a mi casa en New York. Yo tengo casa en New York, tenemos casa allá. Y cuando usted hace a Jesús Señor de su vida, donde esté el Señor de su vida, ahí va a estar usted. Y el Señor me puso en mi corazón un día, yo voy a estar esperándote en Texas. Ya que usted no sabe dónde estoy ahorita, en Texas. Porque donde esté el rey, ha de estar aquellos que le servimos. Amén. Tal vez a ti hoy el Señor no te pide cambiarte de lugar, pero te pide que cambies de actitud. Te pide que cambies tu forma de pensar. Te pide que cambies tu forma de sentir. Porque Dios te ama tanto, hombre y mujer de Dios, que quiere ser el Señor de tu vida. A Dios no le gusta verte sufrir como estás sufriendo. Dios conoce las veces que te acuestas llorando. Dios conoce cómo has llegado hoy aquí. Y por eso te exhorta a que usted se someta a su reino, a que usted se someta a la palabra de Dios, porque es de la única manera que usted va a poder ser sano y va a poder ser libre para la gloria de Dios. Hay que haber un trasplante en este lugar de corazón, porque solamente aquellos que se dejen operar por Dios hoy podrán decir, Jesús es mi Señor y Señor de los míos. Aleluya. Muchos de nosotros tenemos que renunciar. La palabra renunciar quiere decir dejar algo. Dile al que está a tu lado, si tú quieres a Jesús como Señor, hay que renunciar a algo. Ayúdame a decirle al otro, hay que renunciar, hay que renunciar. El alcohólico no basta con dejar de decir no quiero tomar. El alcohólico lo primero que trabaja es el reconocerse alcohólico. La persona que es lujuriosa como Marangeli González era, lo primero que yo tuve que reconocer era que tenía un problema. Dile al que está a tu lado, reconoce tu problema. Y muchos de nosotros queremos ser libres, queremos ser sanos, pero no queremos renunciar a aquello que nos enferma, porque nos acostumbramos a la enfermedad. Dile al que está a tu lado, y eso no está bien. Muchos de ustedes vienen buscando sanación, ¿sí o no? Gloria a Dios, yo también. Muchos de ustedes quieren buscar liberación, ¿sí o no? Yo también. Muchos de ustedes quieren pasarla bonito, ¿sí o no? Yo también. Pero a Jesús no le basta con sentirse bonito. Él quiere

nosotros quedarnos fuera y hemos hecho del Señor un adorno en nuestra vida. Mi hija, la que se quería quitar la vida, Francesca, no entendía el por qué ella se quería quitar la vida. Hasta que un día experimentó el amor de Dios a través de María. Hasta que un día reconoció que ella estaba enferma, que su mente no estaba funcionando bien. Cuando mi hija reconoció que tenía que poner su vida bajo el señorío de Jesucristo, hoy el testimonio es totalmente diferente. Hoy mi hija es la que está ahorita orando por mí en la casa. Es aquella que está intercediendo por su mamá. Porque cuando usted se decide por Cristo, cuando usted se decide que el Señor sea el Señor de su mente y de su corazón, hoy y ahora el Señor comienza a manifestar su señorío en los suyos. El Señor comienza a manifestar el poder de la gloria en su casa y en los suyos. Pero el Señor necesita que hoy usted se decida por Él totalmente, porque totalmente Jesucristo se decidió por ti y por mí en la cruz del Calvario. Totalmente decidido a morir por ti, por mí, por amor, y hoy Él no exige poco, exige mucho, porque mucho ha puesto en ti. Un aplauso al Señor por eso. Dile al que está a tu lado: yo quiero tener a Jesús como Señor de mi vida. Y ustedes verán, hermanos y hermanas, las cadenas caer. ¿Qué vamos a ver? Las cadenas caer. ¿Qué vamos a ver? Las cadenas caer. Pero el primer paso es decidirme. ¿Cuál es el primer paso? Y luego orar. Esto es un congreso de oración. La oración moldea tu mente y tu corazón para obedecer al Señor del reino, que es Jesucristo. Amén. Cuando el Señor me pidió moverme a Texas, yo no dije: vámonos para Texas, todo el mundo empacar, vámonos, órale. No, fui a orar. Tenía gente orando por mí y por los míos. Luego una señora, amiga mía, me dice: Dios te va a dar la señal a través de tu esposo, te va a dar la señal. Y yo dije: mi esposo, que es miedoso, dile al que está a tu lado, se parece tanto a ti. Y me dijo la hermana: el Señor te va a dar la señal a través de tu esposo. Y yo dije: no, vamos para Texas. Pero cuando el Señor es Señor de tu vida y de los tuyos, me fui a mi esposo. Oiga, mi amor, que siento en mi corazón que el Señor nos pide mudarnos a Texas. ¿Qué usted cree? Y yo dije: para Texas yo no voy. Yo estoy muy bien en New York. Y de repente viene la voz de Dios a través de mi esposo: ¿cuándo nos vamos? Porque cuando Dios es el Señor de tu vida, los tuyos también reconocerán la voz de Dios, la voz de quien les habla. Amén. Dile al que está a tu lado: esto está bueno, yo quiero ese Señor. Tu familia ha sido raza escogida. Tu familia ha sido raza escogida por Dios para establecer su reino en este mundo que está tan sufrido, que está tan violento en este tiempo. Amén. Tu familia es especial. Un aplauso al Señor. Tu familia, mi familia, escogida por Dios para testificarle al mundo que el reino de Dios está en nuestro medio, y ese reino tiene un Señor que se llama Jesucristo. ¿Cómo se llama el Señor? Dile que está a tu lado: no es un Señor cualquiera, es el Señor Jesucristo. Cuando estaba en el seminario tomando las clases pastorales, mi maestro me decía: las bienaventuranzas son las leyes del reino de los cielos. Si usted está sometido al señorío de Jesucristo, felices los que lloran, porque tendrán

consuelo. Felices los que tienen hambre y sed de justicia. Felices los perseguidos. Aleluya. Only when you're submitted to the Lord. Solo cuando estás sometido al poder de Dios podrás sostener la felicidad aún en tus peores momentos. Aleluya. Aún en los peores momentos de tu vida podrás experimentar la felicidad. Porque los que vivimos bajo el señorío de Jesús tenemos unas leyes especiales. Yo estoy en este mundo. Hale hacia el piso. Yo estoy en este mundo. Pero yo no soy de él. Aleluya. Yo estoy en este mundo. Pero yo no soy de él. Entonces tu vida debe de ser testimonio del Señor que tú dices que es el Señor de tu vida. Amén. Entonces, ¿cuántos queremos tener esta posición de vivir bajo el señorío de Jesús? Amén. Póngase de pie todos los decididos. Póngase de pie. Póngase de pie. No me invite al que está a su lado. No le diga párate. Esto es una decisión personal. Amén. Esta es una decisión personal. Feliz eres tú si hoy te decides por el reino de los cielos. Amén. Feliz eres tú si en medio de tu dolor, de tu tristeza, de tu ansiedad, de tu depresión, has llegado aquí débil. Porque solamente los débiles podemos experimentar aquel que nos fortalece. El apóstol San Pablo, cuando dijo esas palabras, fue desde un lugar de necesidad. ¿Cuántos están en necesidad? Levanta tu mano. Yo también. El apóstol San Pablo, cuando dijo esas palabras, las dijo desde un lugar donde reconocía que sin Dios era absolutamente nada. Las dijo desde un lugar donde el apóstol San Pablo reconocía que era débil. Dile al que está a tu lado, yo soy muy débil. Pero Jesucristo, dile al que está a tu lado, pero Jesucristo, yo quiero que Él sea el Señor de mi vida. ¿Y qué tal si ya le ponemos musiquita al asunto? Amén. ¿Qué tal si invitamos al coro que nos acompañe? ¿Y qué tal si vamos haciendo una oración para que tú y yo nos decidamos completamente por Jesucristo? Amén. ¿Cuántos se quieren decidir hoy completamente por Jesucristo? Número uno, decídete. Número dos, ven con un corazón dispuesto a la oración a renunciar. ¿Un corazón qué? Dispuesto a renunciar. ¿Por qué? Porque usted va a salir de aquí y va a volver a unas realidades. ¿Va a volver a unas qué? Realidades. Y en estas realidades usted va a tener que profesar con su testimonio que Jesucristo es el Señor de su vida. Que Jesucristo es la cabeza de su vida. ¿Y qué hace la cabeza? Dirige, ¿verdad? ¿Qué hace la cabeza? Dirige. Y Jesucristo quiere dirigir de hoy en adelante tu mente, porque aquí hay mucha ansiedad. ¿Cuántos de ustedes han sufrido de ansiedad alguna vez? Yo también. ¿Cuántos de ustedes han sufrido de depresión una vez? Yo también. Hermanos y hermanas, para concluir, el único que puede cambiar tu historia se llama Jesucristo. Yo les confieso algo. Cuando yo miro la historia de mi vida, cuando yo miro mis traumas, donde he estado, cuando yo miro mi propio testimonio, todavía me maravilla lo que Dios hace. Usted es una chulada en el reino de los cielos. Usted no es cualquier cosa. Por eso Jesucristo hoy te invita a someterte a su reino. Amén. A permitirle a Dios de este punto en adelante
a dirigir tus pasos, tu vida, a ser el Señor de toda tu existencia. Amén. Entonces, los que están decididos se pueden acercar aquí. Vamos a orar. Vamos a hacer una declaración de fe. Y vamos también a renunciar. Y vamos a orar. Porque yo quiero y Dios quiere ser el Señor de nuestra vida. Amén. Pero para que Él sea el Señor de nuestra vida, hay que renunciar a muchas cosas. Amén. Ustedes saben que yo todos los días tengo que renunciar a algo para poder seguir en adelante, para poder seguir, ¿verdad?, haciendo lo que hago. Every day, todos los días. Dile al que está a tu lado, todos los días. Elige al Señor. Eso es someterse a Dios. Todos los días escoger a Dios. Todos los días ser de Dios. Todos los días hacer lo que Él manda. Todos los días tu mente alinearse con Dios. Todos los días tus sentimientos pertenecerle a Dios. El apóstol Santiago dice, sométete a Dios. Cuando tú te sometes a Dios, vas a poder resistir al enemigo de tu entrega. Y luego dice Santiago, sométete a Dios, resiste al diablo y este huirá. Como dice, huirá. Se lo voy a decir con música, huirá. Qué lindo se oye, ¿verdad? Dile al que está a tu lado, no me moleste, déjeme quieto, porque aquí hay un amigo que va a huir. Porque aquí yo voy a renunciar. Porque aquí yo voy a profesar que Jesucristo es Señor exclusivo de mi vida. He's the one and only, el único Señor. Cierra tus ojos y comienza a hablar contigo mismo, contigo misma. Que esto sea más que una emoción.

0: llegue a los pies de Jesús hoy a renunciar, que usted entre en disposición de dejar todo aquello que no es de Dios hoy. Vamos a comenzar a cantar y mientras cantamos usted va a ir pidiéndole a Dios que le revele bajo su señorío qué es aquello que usted tiene que renunciar hoy. Y como le decía en cántico, usted tiene que renunciar, usted tiene que dejar huir aquel que quiere el Señor sacar de su vida todo ese espíritu de depresión, toda esa enfermedad de ansiedad, todo aquello que se opone a que tú te entregues a Dios. Hoy el Señor quiere que usted renuncie, que usted se quiera divorciar de todo aquello que hasta hoy le ha venido atando a usted y a su familia. ¿Cuántos están preparados? Entonces levanta tu mano y vamos a cantar con el coro este cántico de entrega al Señorío de Jesús. Amén.
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0: Díselo al Señor, no me lo diga a mí.
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0: ¿Cuántos dicen amén?

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0: amigos, amigas, bendecido jueves eucarístico, jueves sacerdotal. Damos gracias a Marangeli por ese tema que nos ha dado el Señor, el señorío de Jesús, porque tú eres el rey de mi vida, nos lo decía bien claramente. Gracias, sembradores.
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4: Bendíceme, Madre, y ruega por mí sin cesar. Aleja de mí, hoy y siempre, el pecado. Si tropiezo, tiende tu mano hacia mí. Si 100 veces caigo, 100 veces levántame. Si yo te olvido, tú no te olvides de mí. Si me dejas, Madre, ¿qué será de mí? En los peligros del mundo asísteme. Quiero vivir y morir bajo tu manto. Quiero que mi vida te haga sonreír. Mírame con compasión, no me dejes, Madre mía. Y al final de mi vida, sal a recibirme y llévame junto a ti. Que tu bendición me acompañe, hoy y siempre. Amén.
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0: del Señor anunció a María, y concibió por obra del Espíritu Santo. Dios te salve, María, llena eres de gracia, el Señor es contigo. Bendita eres entre todas las mujeres, y bendito es el fruto de tu vientre, Jesús. Santa María, Madre de Dios, ruega por nosotros pecadores, ahora y en la hora de nuestra muerte. Amén. Aquí está la esclava del Señor.
1: Hágase en mí según tu palabra.
0: Dios te salve, María. Llena eres de gracia. El Señor es contigo. Bendita eres entre todas las mujeres, y bendito es el fruto de tu vientre, Jesús.
1: Santa María, Madre de Dios, ruega por nosotros pecadores, ahora y en la hora de nuestra muerte. Amén.
0: Y el Hijo de Dios se hizo hombre
1: y habitó entre nosotros para la redención del mundo.
0: Dios te salve, María. Llena eres de gracia. El Señor es contigo. Bendita eres entre todas las mujeres, y bendito es el fruto de tu vientre, Jesús.
1: Santa María, Madre de Dios, ruega por nosotros pecadores, ahora y en la hora de nuestra muerte. Amén.
0: Ruega por nosotros, Santa Madre de Dios,
1: para que seamos dignos de las promesas de Cristo.
0: Derrama, Señor, tu gracia sobre nosotros, que por el anuncio del ángel hemos conocido la encarnación de tu Hijo, para que lleguemos por su pasión y su cruz, y con la intercesión de la Virgen María, a la gloria de la resurrección. Por Jesucristo nuestro Señor. Amén.

0: Hermanos y hermanas, muy buenos días, buenas tardes. Con el corazón lleno de fe, terminamos de rezar la hermosa oración al Ángelus, pero nuestra oración no se detiene aquí. En este momento nos unimos en cadena de televisión con ESNE Televisión en la capillita de San Juan Pablo II. Nos preparamos para vivir juntos el programa Jesús está vivo. Quédese con nosotros en esta hermosa sintonía. Recuerde, peticiones, necesidades, 773-777-7773. Quédese con nosotros y disfrute de esa presencia eucarística hoy jueves eucarístico, jueves sacerdotal.
1: Los días hasta el fin del mundo. Jesús está vivo. Creo en Dios Padre Todopoderoso, Creador del cielo y de la tierra. Creo en Jesucristo, su único Hijo, nuestro Señor, que fue concebido por obra y gracia del Espíritu Santo. Nació de Santa María Virgen. Padeció bajo el poder de Poncio Pilato. Fue crucificado, muerto y sepultado. Descendió a los infiernos. Al tercer día resucitó de entre los muertos. Subió a los cielos. Y está sentado a la derecha de Dios Padre Todopoderoso. Desde allí ha de venir a juzgar a vivos y muertos. Creo en el Espíritu Santo, la Santa Iglesia Católica, la comunión de los santos, el perdón de los pecados, la resurrección de la carne y la vida eterna. Amén. Mi Señor y Redentor, me arrepiento de todo corazón, de todos los pecados que he cometido hasta hoy, y me pesa de todo corazón, porque con ellos ofendí a un Dios tan bueno y digno de ser amado sobre todas las cosas. Propongo firmemente, con tu gracia, no volver a pecar, y confío que por tu infinita misericordia, has de conceder el perdón de mis culpas por los méritos de la pasión de nuestro Señor Jesucristo. Amén.

los cielos y en la tierra sea por siempre alabado el corazón amoroso de Jesús sacramentado. En los cielos, en la tierra y en todo lugar sea siempre alabado y adorado el corazón amoroso de Jesús sacramentado. El Señor está en medio de nosotros. El Señor está en medio de aquellos que le invocan. Te alabamos y te bendecimos, Señor. Glorificamos tu bendita presencia viva a través de las especies del pan y del vino. En este día tan especial, Señor Jesús, jueves eucarístico, jueves sacerdotal, te damos la cordial bienvenida, Señor. No nada más a todos los hogares, sino a nuestros corazones necesitados de tu bendita presencia. Gracias. Gracias, Señor, por estar con nosotros. Gracias por visitar a cada corazón, especialmente de aquellos hermanos que se encuentran necesitados. Aquellos que están pasando algún momento difícil. Querido hermano, hermana, bienvenido. Tú que sintonizas a través del canal católico ESNE, a través de la radio, a través de todas las plataformas sociales, a través de YouTube, eres bienvenido, bienvenida a tener un encuentro personal, a tener un metanoia con el Señor. El Señor que es bueno y compasivo y bondadoso. Nos encontramos en un momento a lo mejor de silencio en tu casa, desde un hospital. Pero estamos en adoración ante el Señor sacramentado. Ante la presencia real de Jesucristo vivo, verdadero Dios y verdadero hombre. Aunque la Eucaristía es plenitud del Nuevo Testamento, sus raíces están profundamente sembradas en el Antiguo Testamento. Dios, desde el principio, fue preparando el corazón de su pueblo para este misterio de amor, para permanecer con nosotros, para alimentarnos, para sostenernos, pero para salvarnos también. Hoy contemplaremos a la luz del Antiguo Testamento cómo Dios se revela como pan, que es presencia y alianza viva, como todo esto se cumplió plenamente en Jesucristo Eucaristía. ¡Qué maravilloso, Señor! Vemos que desde el primer momento Dios camina y habita con su pueblo. Y eso lo vemos desde el libro del Génesis. Dios no es un Dios lejano. El Señor Dios se paseaba por el jardín a la hora de la brisa, dice Génesis capítulo 3, versículo 8. Dios quiere estar cerca. Ese es el querer de Dios. Caminar con el hombre. Habitar en medio de su creación, que somos tú y yo. Y esta creación se hace, hermanos, visible cuando Dios ordena a Moisés construirle la tienda del encuentro. Y dice el capítulo 25 del Éxodo, hagan un santuario para mí y yo habitaré en medio de ellos. ¡Wow! ¡Qué maravilloso! Dice el Señor. La tienda del encuentro era el lugar sagrado donde Dios se manifestaba, donde su gloria descendía, donde el pueblo sabía que Dios estaba realmente presente, como lo vemos hoy a través de la Eucaristía. Lo vemos ante el Santísimo Sacramento, esa promesa que se cumple de manera perfecta. Dios habita, hermanos, realmente entre nosotros. Y un punto muy importante también, no podemos de mencionar el maná, pan del cielo. El libro del Éxodo capítulo 16 es uno de los signos más poderosos del Antiguo Testamento, donde nos habla del maná en el desierto. Y dice el Éxodo, yo haré llover pan del cielo para ustedes. El maná, dice las Escrituras, que no podía guardarse, se recibía cada día como un don,
enseñaban al pueblo a confiar, a depender totalmente de Dios. Y no era solo alimento para el cuerpo, sino una escuela de fe. Ante la Eucaristía comprendemos que Jesús, hermanos, es el verdadero maná, es el pan vivo bajado del cielo. Es el alimento que sostiene nuestro caminar en el desierto de esta vida. En ese desierto que a lo mejor tú estás pasando, necesitamos el pan de vida, a Jesucristo Eucaristía. Y otro momento importante es el pan de la presencia. El libro de Levíticos, capítulo 24, encontramos un signo profundamente eucarístico, el pan de la presencia. Y dice, pondrás sobre la mesa el pan de la ofrenda delante de mí continuamente. ¡Wow! ¡Wow! Miren nomás. Como ya desde el Antiguo Testamento era la revelación, la sombra de lo que íbamos hoy nosotros a vivir, la Eucaristía. El pan era la ofrenda. Y decía, 12 panes eran colocados constantemente ante el Señor, representando a las 12 tribus de Israel. Era un pan ofrecido, consagrado y reservado en un lugar santo. Hoy el sagrario, el pan consagrado permanece día y noche ante el Señor para su pueblo. La Eucaristía, hermanos, es pan de presencia, pan que nos recuerda que Dios no se va, que Dios permanece con nosotros. Y otro momento importante que nos habla el Éxodo 24, 8, el sacrificio y la alianza. Toda la historia del Antiguo Testamento está marcada por sacrificios que se llaman la alianza. Esa es la sangre de la alianza que el Señor ha hecho con ustedes. ¿Qué quiere decir? Que la sangre derramada era signo de vida entregada. Sin embargo, hermanos, estos sacrificios eran solo una preparación, una figura. Ante el Santísimo entendemos que Jesús es el sacrificio perfecto, la alianza nueva y eterna. Y lo que antes se ofrecía con animales, hoy se ofrece con el mismo cuerpo y la sangre del Hijo de Dios, el Cordero de Dios que quita el pecado del mundo. Por eso, hermanos, los profetas anunciaron un tiempo nuevo, un banquete preparado por Dios. El Señor de los ejércitos preparará para todos los pueblos un banquete de manjares suculentos, lo dice el profeta Isaías en el capítulo 25. Y este banquete no es solo material, es comunión, es salvación, es alegría eterna. La Eucaristía es anticipo de ese banquete celestial. Y cada vez que adoramos al Santísimo, estamos saboreando el cielo en la tierra. Estamos siendo alimentados por la vida eterna, que es Jesucristo, el pan de vida. Bendito y alabado y glorificado sea Jesucristo Eucaristía. Sí, ese pedazo de pan que usted mira, hermano, ese pedazo de pan que estamos todos frente a él, es Jesucristo, el Hijo de Dios viviente. Es el Cordero de Dios que quita el pecado del mundo. Y aquí está, adóralo, glorifícalo, exáltalo. Gracias, Jesús, bendito seas.

Sí, Señor. Tú eres ese pedazo de pan que con tu cuerpo y tu sangre nos das vida, que con tu cuerpo y tu sangre nos fortaleces, alivias las enfermedades, sanas nuestras dolencias. Por eso te alabamos y te bendecimos y te damos las gracias por tu presencia eucarística, Señor. Gracias. Gracias por tu presencia confortadora y sobre todo que tu presencia nos da alivio. Por eso a través de tu palabra, Mateo capítulo 11, 28, continuamente nos dices, vengan a mí los cansados y agobiados y yo les daré descanso. Vengan a mí los cansados y agobiados y yo les daré descanso. Vengan a mí, es un llamado, hermano. Es un llamado que sigue atravesando los siglos. Que un día Jesús lo proclamó y lo sigue haciendo hoy todavía, llamando a los atribulados, a los cansados, a los tristes. Y sabemos que las palabras de Jesús no solamente son un consejo, no son sugerencias, es una invitación personal, directa y urgente. Vengan a mí todos los que están cansados y agobiados y yo les daré descanso. Jesús no pregunta la causa del cansancio. Jesús no pide explicaciones ni condiciones. Él simplemente dice, vengan, vengan, porque sabe que el corazón humano, que tu corazón y mi corazón vive cargado, herido, presionado, inquieto y sobre todo cansado. Hermanos, estas palabras resumen todo el amor del Evangelio. Porque Dios no quiere vernos como hijos arrastrando cadenas. Dios quiere vernos descansando en Él, hombres y mujeres libres, libres. El Señor dice cansados y agobiados, ¿qué significa? Todos los que están cansados y agobiados. Jesús está hablando, hermanos, del cansancio más profundo, no del físico. Habla de ese cansancio que no se quita durmiendo, que no se quita cuando tomas tus vacaciones, que son muy buenas, pero eso no te va a quitar el cansancio espiritual. Tal vez vas a descansar físicamente por unos días. El cansancio emocional, esas heridas, esas traiciones, esas preocupaciones. El cansancio espiritual, la culpa, la frialdad, la falta de fe, esa sequedad interior. Por eso Jesús decía, todo el que tenga sed, venga a mí, beba. De sus interiores brotarán ríos de agua viva, porque hay sequedad interior espiritual, hermanos. Jesús está hablando del cansancio moral, de esas caídas, de esas tentaciones, de esas luchas que tú y yo pasamos todos los días, hombres, jóvenes, ancianos, todos tenemos esas tentaciones. Ese se llama cansancio moral. No se diga el cansancio familiar, lo económico, las cargas que tenemos como parejas, con los hijos y sobre todo el cansancio de la vida. Cuando uno sigue caminando, pero sin fuerzas, sin esperanza, sin ilusión. Jesús conoce ese cansancio, hermano. Porque Él también llevó cargas, cargó la cruz, cargó el pecado, cargó el rechazo y por eso puede sostener nuestras cargas, su carga y mi carga. Pero qué maravilloso que el Señor dice, vengan a mí. No dice, bueno, vayan
allá que le lean las cartas, vean, hagan yoga. O, no, vengan a mí. Porque solo Jesús da descanso verdadero. Solamente Jesús sana las heridas profundas. Solamente Jesús puede romper esas cadenas que otros no ven. Solamente Jesús llena los vacíos que nadie puede tocar. Solamente Jesús puede devolver la paz que el mundo no tiene, no conoce y no te la puede dar. El descanso de Jesús no es una emoción pasajera, hermano. Es una gracia permanente. Yo recuerdo cuando el Señor tocó mi corazón. Cuando yo decidí seguir al Señor. Tenía 6 meses con mi Biblia en la mano. Y recuerdo esas palabras de un hombre que dijo, te doy 6 meses. Llevo ya más de 30 años sirviéndole a mi Señor. Y este hombre ya no vive. Y un día sí me dijo, a este le doy 6 meses enfrente de todos mis amigos que yo fui a evangelizar. Yo les daré descanso, dice el Señor. Es una promesa divina, hermano. Es una promesa divina para los cansados, para los agobiados. Yo creo que esa es una de las promesas más tiernas y poderosas que el Señor proclamó en las Sagradas Escrituras. No dice, bueno, quizá les daré descanso. Voy a ver si puedo ayudarlos. Voy a ver si me caes bien. No, yo les daré descanso, dice el Señor. Y ese descanso es la paz interior. Es la luz en medio de la oscuridad. Es la fortaleza para seguir adelante, hermanos. Es la libertad de la culpa del pecado. Es Jesús que viene a sanarnos. El Señor quiere darnos descanso hoy, hermanos. Jesús sigue repitiendo hoy lo mismo que hace más de 2000 años. Ven. No sigas cargando solo ese pecado. Ven, yo te sostengo, ven. Yo te doy descanso. Y no importa cómo te sientas, no importa cuántas veces hayas caído, no importa quién te abandonó. Jesús te espera, Jesús te recibe, Jesús te sostiene, Jesús te da descanso. Ven a Él, hermano. Ven, ahí donde tú estás, pídele al Señor. En unos momentos más vamos a clamar al Señor para que el poder, la fuerza, la misericordia descienda allá tu corazón. No tengas miedo, ten paciencia. Sigue unido en oración. Sigue clamándole, invocando la presencia del Señor. Dice su promesa, Mateo 7:7, que el que pide recibe, el que busca encuentra, el que toca la puerta se le abre. Vamos a pedir al Señor, porque para Él todo es posible, hermano. Todo es posible. Pidámosle al Señor en este día. Señor Jesús, vengo ante ti cansado y agobiado. Tú conoces mis luchas. Tú conoces mis temores. Tú conoces mis cargas y mis heridas. Y yo hoy en este día tomo tu promesa, Señor. Que tú me darás descanso. Lléname de tu paz. Fortalece mi alma. Y enséñame a caminar contigo. Ya que tú has dicho que tu yugo sea mi fuerza. Y que tu presencia sea mi descanso. Hermanos, Jesús está vivo. Jesús está vivo, proclámalo. Jesús está vivo y está presente en medio de nosotros en la Eucaristía. Sí, Él está vivo y Él te está esperando con los brazos abiertos. Proclámalo. Jesús está vivo.

Jesús. Jesús está vivo. Y Jesús sigue obrando, hermanos. Aquí está Jesús. Aquí está enfrente de ti, el que puede hoy, en este instante, cambiar completamente tu vida, tu corazón. Que si tú tienes fe y está en la voluntad del Señor, hoy el Señor puede hacer un milagro en tu vida. Él está vivo, hermano, hermana. Él está presente. Él está obrando ya en tu corazón. Porque Él es la presencia viva, real, en medio de nosotros. Así lo proclama el Señor. Yo estaré con ustedes. Ustedes serán mi pueblo, yo seré su Dios. Y aquí está presente a Él, al cual le damos gracias, al cual le alabamos, le bendecimos, le glorificamos. Yo te invito en este momento para que hagamos un momento de adoración al Señor. Si lo quieres adorar en silencio lo puedes adorar. Estamos en televisión y no podemos quedarnos callados porque es una hora de adorar al Señor, de pedirle, de oír su palabra. Pero también tú ahí desde el silencio, desde tu corazón, puedes adorarlo sin decir ninguna palabra. Él ya sabe lo que tú estás pasando. Él ya sabe tu situación, tu vida. Porque Él es grande. Él es poderoso. El Señor lo sabe todo, lo dice el Salmo 139. El Señor te conoce desde que estabas en el vientre de mamá. Él conoce tus tristezas, tus sueños, tus proyectos, tus miedos, tus errores, tus fracasos, tus victorias. El Señor lo sabe todo porque es Dios. Y por eso aquí estamos, hermanos, levantando nuestras manos, glorificando su presencia. Y simplemente decirle, Señor, gracias, porque tú lo sabes todo. Porque tú lo puedes todo, Señor. A lo mejor no hay palabras, pero el Señor ya sabe. Él mira tus lágrimas. Él conoce tu corazón. Y aquí está presente a Él, para que tú le entregues tu vida, le entregues tu carga. Él dice, vengan a mí los que estén cansados y agobiados, que yo les daré descanso. Dile, Señor, ya no puedo más con mi vida. Ya no puedo más, Señor, con esta situación. Ya no puedo más con esta crisis. Y aquí estamos, un pueblo orante. Un pueblo que ora, que alaba, que glorifica, que cree que Jesús está vivo. Y si Él está vivo, Él puede hacer el milagro hoy que tú tanto estás esperando. Levanta tu alabanza, hermano. Levanta tu adoración al Señor. Que el Señor reciba en esos momentos la alabanza de un pueblo orante, de un pueblo que clama, de un pueblo que pide, de un pueblo que pide perdón, de un pueblo que alaba, bendice y glorifica la presencia de su Dios. Gracias, Padre, te alabamos y te bendecimos y glorificamos tu presencia. Señor, glorifícate. Glorifícate en cada persona que en esos momentos, Señor, muchos están llorando, muchos de rodillas, muchos pidiendo por que haya paz en otros lugares, en otros países. Pero aquí estamos unidos en esta hora santa, glorificando tu presencia a través del pan eucarístico. Bendito y alabado seas tú, Señor, que tienes el poder para hacer grandes maravillas. Aquí está tu pueblo, Señor, que unos venimos sobrecargados, ya no podemos con tantas circunstancias.

Está luchando por su vida en esa cama, en ese hospital, en ese hombre que se quiere quitar la vida por esa injusticia que ha caído en esa cárcel. Pero tú aquí estás, Señor, el que ha venido a proclamar bendición, sanación y transformación en nuestros corazones. Recibe nuestro agradecimiento, Señor, y manifiéstate, Señor, en cada uno de mis hermanos, esas mamás que piden por sus hijos. Aquellos hijos que no quieren saber nada de ti, oh Señor, que tu rayo de luz de misericordia llegue a sus corazones, donde ellos estén, en la escuela, en la universidad, en el trabajo. Bendíceles, Señor. Desde este momento te los consagramos a ti, Dios grande, digno de ser exaltado y glorificado. Te damos las gracias, Señor, por tu presencia y por tu obra redentora, por tu obra salvífica, porque estás presente aquí en la Eucaristía, Señor, y estás obrando en tantos corazones. Envía tu presencia, envía tu Santo Espíritu, Señor, y confórtanos, Señor, levántanos, renuévanos. Gracias, gracias, Jesús Eucaristía, que nos permites adorarte, decirte cuán grande eres, y cuán importante eres para nosotros, porque eres nuestro Padre, eres nuestro Creador, eres nuestro Salvador. Derramaste tu sangre por nosotros, y por eso te damos gracias, Señor, porque tu cuerpo y tu sangre es el alimento para nuestra alma. Bendito y alabado sea, Señor, bendito y alabado y glorificado sea tu nombre, Padre. En este momento, querido hermano, hermana, recibe a Jesús, Eucaristía. Hay personas que no pueden ir a misa, pero hoy tú lo puedes recibir haciendo ese acto de comunión espiritual. Decirle: Jesús, ven a mi corazón. Y dile: creo, Jesús mío, que estás verdaderamente presente aquí en el Santísimo Sacramento del altar. Y diré: te amo por encima de todas las cosas. Y yo en esta hora, en este día, yo deseo, yo necesito recibirte, Señor, con todo mi corazón. Pero no pudiendo hacerlo ahora, sacramentalmente, yo te pido, Señor, que vengas al menos espiritualmente a mi corazón. Y como si ya te hubiera recibido en esos momentos, Señor, aquí en mi corazón, en mi alma, te abrazo en mi corazón y me uno a ti completamente. Y te pido, Señor, que jamás permitas que me separe de ti. Bendito y alabado, bendito y glorificado sea el Señor, el Dios que escucha las peticiones, es Dios que escucha los clamores, es Dios que escucha todos los lamentos de nuestro corazón, porque Él es nuestro Dios, es nuestro Padre. Y aquí está presente el Señor, rompiendo cadenas, sanando corazones, sanando heridas. Entrega al hermano, hermana, esa preocupación que inunde tu corazón. Entrega al Señor esa preocupación. Te pedimos, Jesús, que toques todos los corazones enfermos espiritualmente, pero también todos los cuerpos cansados, aquellos que sufren dolor de migrañas, de cabeza, Señor, solamente tú puedes sanarnos. Todos aquellos que están enfermos de cáncer, en el nombre poderoso de Jesús, pide, hermano, hermana, tu sanación, tu liberación. Aquí está Jesús presente. Dile: Señor, te entrego mi carga, te entrego mi preocupación, te entrego mi crisis. Entrego completamente esa persona, Señor, que está enferma. Yo creo que tú tienes el poder para sanarlo. Dile, hermano, hermana, por eso vengo a ti, Señor, para clamarte y para pedirte que obres un milagro en esa persona. Bendito y alabado seas. Alabanzas, alabanzas a Jesús sacramentado. A Él la gloria, el honor, el poder, hoy por siempre y por toda la eternidad, porque Jesús está vivo y está presente en medio de nosotros, hermanos, haciendo sus maravillas, sus prodigios. Alábale, bendícele, glorifícale. Dale gracias al Señor como si ya hubiese recibido ese milagro. Dile: Señor, fortalece mi cuerpo cansado, herido.

0: Gracias, Jesús. Gracias, Padre. Gracias, Jesús, Eucaristía, porque de tu presencia brota esa bondad, esa gracia, esos rayos de luz y de misericordia a todos los corazones cansados, preocupados. Oh, querido hermano, es Jesús y quiere invadir tu corazón de esa paz. Dile, Señor, dame la paz que necesito. Señor, dame la alegría que necesito, porque incluso he perdido la alegría, he perdido el gozo, el sentido de la vida. Pídele a Jesús que te dé esa paz y sobre todo que tu semblante refleje la alegría, el gozo de la salvación que el Señor da. Bendito sea tu nombre, Señor, porque estás llegando a ese corazón que ya no tenía esperanza. Tú eres la esperanza, tú eres la paz que necesita nuestro corazón, y por eso te damos las gracias, todos aquellos que hemos recibido esa presencia tuya. Por eso dile, Señor, yo canto a él, yo te canto a ti, Señor, yo te alabo a ti, te alabaré hoy por siempre y para siempre y por toda la eternidad. Alaba al hermano, cántale al Señor.
1: Oh bendito Jesús, que tu cuerpo nos dejaste en esta sagrada Eucaristía.

Gracias, Jesús. Gracias, Jesús, por tu preciosa y bendita presencia, Señor. Porque nos has dado paz, tranquilidad, alegría y sobre todo la confianza de que tú nunca jamás nos vas a abandonar. Ponemos en tus benditas manos, Señor, todas estas peticiones que te hemos puesto en tus manos. Nos unimos a tu sagrado corazón, Señor, y al inmaculado corazón de María, confiando cada petición que te ponemos. Esa petición de Ángela de Brasil, ella pela cura, libertado de todo mal hereditario. Le damos las gracias a todas las personas que se comunican a través del chat en vivo. Carmen Ramírez, Alice, pide también por Marta Quintanilla, Marisela, está unida en estos momentos dándole las gracias al Señor. Juanita Moreno también. Ana pide por Laura Chavarría, por fortaleza en su enfermedad. Beatriz dice, bendito sea mi amado Jesús sacramentado, lo amo, te alabo y te bendigo. Amén, gracias Beatriz. También Irma Solís, ella dice, estoy delante de Jesús sacramentado, expuesto en mi parroquia, la Ascensión, y agradezco tener la dicha de alabarlo, glorificarlo, amén. Qué bonito, Carmen, gracias. Esther, Alice también. Nancy, te da gracias al Señor. Juana Venegas y todas las personas que están aquí en chat en vivo, que estamos tomando sus peticiones y poniéndoselas en las manos del Señor. Y también se une Radio TV, la más sin informan, es una radio, dice, mi Dios, la injusticia denuncia de todo mal, está poniendo su petición. María Casillas también, y todas las personas que se unen todos los días, gracias también por un año más de vida de Josefina Torres Álvarez, Nora, María Torres Cotija de Michoacán, México, por un año más de vida de Lucía Torres Vargas de Guadalajara, Jalisco, también por un año más de vida de Basilia Aguado Beltrán, de Iztapalapa, Ciudad de México, por un año más de vida de Hortensia Gutiérrez Ramírez de Puebla, también lo mismo, un año más de vida de agradecimiento de Silvia Hernández Spross de Ciudad de México, por un año más de vida de Carmen Orozco de Tecatitlán, Jalisco, por un año más de vida de María Groves de Eagle Pass, Texas, también un año más de vida de Blanca Estela Torres Garfías de la Ciudad de México, y también por un año más de vida de María Eugenia Oropesa de Campeche, México. Y rogamos y le pedimos al Señor por Edgar Arévalo, que ya está en el seminario, y aprovechamos para darle gracias a Jesús por todos los sacerdotes en este día, jueves eucarístico, jueves sacerdotal, y le pedimos al dueño de la mies que envíe más obreros, porque la mies es mucha y los obreros son muy pocos, que haya vocaciones, que las familias jóvenes le digan sí al Señor. Pedimos también por la salud de Marta Lara del Valle Imperial, por Gerardo también, su vida económica, sus negocios. Y también le damos las gracias al Señor por todos los embajadores que le dicen sí al Señor para colaborar y para servir en su obra redentora aquí en El Sembrador. Señor, te damos las gracias por todos los sembradores de Jesús con María, que a través de su oración y a través de su semilla, generosidad, Señor, tú te sigues glorificando en tantos hogares de Latinoamérica y también aquí en todo Estados Unidos, en todas las partes del mundo. Padre, gracias. Gracias por cada uno de ellos, especialmente por los sembradores que están enfermos. Bendícelos, fortalécelos, Señor. Y también a nuestra Madre Santísima, la llena de gracia, la Teotocos, la Madre de Dios y Madre nuestra. Pedámosle al Padre su bendición, hermanos. Y que esta bendición nos proteja de todo mal, de todo peligro, de todo engaño. Padre, todo esto te lo hemos rogado y lo hemos recibido en el poderoso nombre de tu Hijo Jesucristo, nuestro Señor, quien es Dios
vive y reina en la unidad del Espíritu Santo por los siglos de los siglos. Por los siglos de los siglos. Amén. Jesús está vivo, está presente en el altar. Él vive y vivirá por los siglos de los siglos. Amén y amén. Bendiciones.

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0: música que le alegra y le conecta a Dios nuestro Señor. Y bueno, estamos escuchando Carisma Verde, En el Cielo Se Oye. Y muy buenas tardes, qué gusto saludarles a todos ustedes, amigos, amigas que están en sintonía en punto de la 1:03 con 3 minutos, hora local en el sur de California. Bienvenidos a su espacio Palabras que Edifican. Hoy en este día se estará compartiendo una enseñanza especial, claro que sí, con Noel Díaz, predicador de las Américas, titulada Hágase tu voluntad. Quédese con nosotros porque la palabra de Dios siempre llega a tiempo. El día de hoy queremos recordarle también que el próximo 24 de junio tenemos una cita muy importante. No se le olvide, acuérdese, una voz viva para nuestra comunidad. Nuestra gran reunión pública, nos encomendamos a la cita. En la carta de Romanos 10:17 dice, la fe viene por oír y el oír por la palabra de Dios. No falten, estén ahí presente. A las 10 de la mañana en la parroquia de San Juan Crisóstomo, en el 546 Florence Avenue, o sea, Liz Florence Avenue, en Inglewood, California. Código postal 90301. Lleve a toda su familia, esté presente, haga presencia. 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Así que los dejamos con Noel Díaz a continuación.
1: A estas palabras que edifican con Noel Díaz. Cuando cada persona piensa que es olvidada del Señor, es todo lo contrario. Cuando usted más se siente olvidado del Señor, más se siente olvidada del Señor. Cuando usted piensa que las cosas le van mal y usted dice, no podrían ir peor, y a veces llega usted a retar al Señor y a decirle, pero ¿hasta cuándo? Se me murió un hijo, perdí a mi esposo, perdí mi trabajo, ahora en este momento me acaban de dar un diagnóstico difícil de salud, pero Señor, ¿hasta cuándo? ¿Cuándo va a terminar todo esto? Y cuando uno escucha esas historias, uno también dice, wow, de verdad lo está pasando muy mal. Bueno, depende la persona que le esté acompañando, porque si estamos en Dios, no interesa cuál sea la realidad práctica, la que tenemos delante de los ojos. Todo depende de lo que está en su corazón. Todo depende de la acción de Dios en su interior. He conocido personas con cáncer terminal que han superado el cáncer. He conocido personas con la pérdida de un ser querido muy amado que han podido rehacer su vida. Y todo porque la fe es el arma maravillosa. No es verdad que lo que está fuera de nosotros es lo que nos hace felices. Lo que nos hace felices es lo que está dentro de nosotros. Y Noel Díaz, en esta palabra que edifica, nos va a mostrar de una manera muy gráfica, empleando un texto evangélico muy sencillo, de qué tamaño es el cuidado del Señor con los que estamos aparentemente más cerca o con los que estamos aparentemente más lejos. Con los que creemos que hemos hecho un trabajo para Dios excelente toda la vida y con los que apenas se acaban de convertir ayer. Palabras que edifican con Noel Díaz.
2: Queridos amigos, sean bienvenidos a este espacio en el cual nos invita el mismo Dios que nos crió y que nos formó a escuchar su voz. Yo he hecho énfasis en el tema Hágase tu voluntad. ¿Cuál es la voluntad de Dios? Y cuando lo decimos en la oración que Jesús nos enseñó del Padre Nuestro, que le llamamos, decimos, hágase Señor tu voluntad. Pero aquí la gran pregunta es, ¿lo crees? ¿Lo creemos esto que decimos, hágase tu voluntad? ¿O simplemente lo decimos porque es una frase que repetimos en esta oración? Por lo tanto, yo quiero invitarte a que vayamos paso por paso. En primer lugar, la voluntad de Dios es perfecta. Ese es el primer punto de varios puntos que voy a mencionar hoy. Primero, la voluntad de Dios es perfecta. Lo que Dios desea de nosotros es lo mejor. Y si vamos y recorremos un poquito el inicio, a mí me gusta siempre hablar del primer libro de la Biblia, el Génesis, porque es la base, es el inicio, y ahí se origina todo. Dios creó el universo, el cielo, la tierra, los animales, las hierbas, el fruto, todo fue dándose, y dice la Escritura en esos primeros capítulos, y Dios vio que todo estaba bien. Cuando llegó el momento donde Él forma al hombre a su imagen y semejanza, dice el primer capítulo, en ese versículo 26, dice que nos hizo a su imagen y semejanza, y dice que después de habernos formado, Dios Padre en sus manos nos formó, nos dio el soplo de vida, dice que nos dio también el poder de dominar. ¿De dominar qué? Este planeta, los animales, y también de una cosa importante, de multiplicarnos. O sea, el ser humano se iba a multiplicar. Entonces, tenemos una misión desde el momento que fuimos hechos. Ahora bien, antes del pecado de Adán y Eva, todo era perfecto. Y lo hemos dicho y lo seguiré diciendo. Todo era perfecto. Sin embargo, llegó el momento del pecado, y el deseo de Dios, que era que el hombre, la mujer, fueran felices para siempre, se vino abajo. ¿Por qué? Porque Dios le dio la libertad al ser humano de elegir el bien y el mal. Y cuando se les dio esta libertad, el enemigo, que ya existía, era el ángel caído, Satanás, Lucifer, el ángel caído ya existía. Era un ángel que estaba muy cerca de Dios y quiso ser como Dios, y Dios lo eliminó del reino de los cielos y se convirtió en el enemigo que hoy tenemos, que se llama, tiene varios nombres, pero uno de ellos es Satanás, que le hizo la vida imposible a Jesús también y nos la sigue haciendo a nosotros. Pues cuando vino y tentó a Eva, cayeron, y ese mundo perfecto que Dios había deseado en su voluntad se vino abajo. Sin embargo, Dios, desde el momento que cae Adán y Eva en el pecado, y desde ese momento viene la muerte, desde ese momento llega la enfermedad, desde ese momento vienen los problemas, porque el hombre decidió no hacer la voluntad de Dios. Entonces aquí el tema de la voluntad de Dios es un tema importante. ¿Cómo quisiera que tuviéramos un tiempo muy amplio para poder tocar todo lo que conlleva a lo que es la voluntad de Dios? Pero no solamente cuál es la voluntad de Dios, de lo cual he estado hablando, pero cómo hacer la voluntad de Dios y cómo aceptarla. O sea, conocer la voluntad de Dios es una cosa, hacer la voluntad de Dios es otra, y aceptar la voluntad de Dios es otra. Son tres áreas que son sumamente importantes. Cuando Jesús le preguntan los discípulos cómo orar, pues encontramos que Jesús les enseña esta oración. Vamos a ir al Evangelio de San Mateo, al capítulo 6, ya mencionado, el versículo 9 y siguientes. Dice así la palabra del Señor: ustedes deben orar así. Esto lo dijo Jesús: Padre nuestro que estás en los cielos, santificado sea tu nombre, venga tu reino, hágase tu voluntad en la tierra, lo mismo que se hace en el cielo. Danos hoy el pan que necesitamos, perdónanos el mal que hacemos, como también nosotros perdonamos a quienes nos hacen mal. No nos dejes caer en tentación y líbranos del maligno. Palabra del Señor. En esta lectura encontramos cómo Jesús les enseña a los apóstoles cómo dirigirse al Padre. Y de esta oración hay muchos temas, porque cada frase tiene un significado muy amplio. Al inicio, Jesús nos enseña que tenemos un Padre. Por eso inicia la oración, Padre nuestro. Es el Padre nuestro, es nuestro Creador. Pero llega el momento donde dice, hágase tu voluntad. Muchas veces el reconocer cuál es la voluntad de Dios a veces nos cuesta y nos es difícil. Pero yo diría que los santos y santas, los que han dejado una huella grande de una espiritualidad profunda, fueron hombres y mujeres que fallaron, que eran pecadores, pero se adquirieron lo más cerca a la voluntad de Dios. Y esto permite y permitió que ellos llegaran a un nivel de santidad. Yo creo que todos buscamos de alguna forma la santidad, pero para encontrar la santidad hay que descubrir la voluntad de Dios. Entonces, si vemos nuevamente después de la caída de Adán y Eva, el pecado vino, Dios inmediatamente nos ofrece, nos da una promesa y nos habla que vendrá un día el Mesías. Ese capítulo 3 de Génesis describe, le dice al enemigo que de la mujer vendrá alguien. Y lo hemos dicho infinidad de veces. Desde ahí viene la promesa del Padre que va a venir el Mesías, que le va a aplastar la cabeza a la serpiente, que es al enemigo. Dios ya nos promete la salvación. A pesar de que habían fallado, Dios sigue ofreciéndonos su amor y su misericordia. La voluntad de Dios es perfecta. Él nos ama, desea lo mejor para nosotros. Dios nunca deseará el mal, porque entonces no sería Dios. No sería el Dios perfecto. Desea lo bueno para cada uno de nosotros. Por lo tanto, si entendemos esto y nosotros descubrimos a través de las Sagradas Escrituras cuál ha sido la historia de salvación para cada uno de nosotros, descubriremos que el amor de Dios es tan grande que Él mismo sigue buscando al pecador, porque le quiere ofrecer la vida y la vida eterna. Esa es la voluntad de Dios, que estemos bien. Si Dios desea lo mejor para mí, entonces ¿por qué he tenido tantos problemas? ¿Por qué de niño no tuve la dicha de tener un papá y una mamá que se quisieran y se amaran? ¿Por qué de niño sufrí muchos golpes, abusos, abandono? Entonces, si Dios deseó lo mejor para mí, entonces ¿por qué me fue tan mal? ¿Por qué veo que me siguen pasando cosas? Entonces me pregunto, si Dios desea el bien para mí, ¿por qué me suceden estas cosas? Entonces comienza la lucha de saber y entender, ¿esta es voluntad de Dios o no? Yo quiero decir que no hay que confundir la voluntad de Dios con cosas que nos pasan y le echamos nosotros la culpa a Dios. Si, por ejemplo, fallece un ser querido en un accidente, decimos, esto fue un castigo de Dios, mucha gente dice. ¿O por qué Dios permitió esto? Son preguntas que nos hacemos. Ahora bien, otro ejemplo. Si una persona, y lo he puesto en diferentes formas, si una persona descuida su cuerpo, si se hace adicto a algo, la persona, y muere, esto no puede ser la voluntad de Dios. Esta es la desobediencia de una persona que decidió vivir la vida no haciendo ni buscando la voluntad de Dios, sino haciendo su propia voluntad. Cuando es nuestra voluntad, nuestro deseo de vivir la vida a nuestra manera, entonces estamos fuera de buscar lo que es la voluntad de Dios. Y por eso hoy, mis queridos amigos, hermanos, es importante que nos demos cuenta de que si descubrimos que la voluntad de Dios es perfecta, hay que buscarla todos los días. Mucha gente ha experimentado en la pandemia la muerte de seres queridos. Muy doloroso este tiempo tan difícil. Personas, no solamente falleció un miembro, fallecieron dos, tres, cuatro. Ha habido casos donde el esposo, el papá y la mamá, el hijo. Y entonces llega el momento de la duda ¿y por qué? ¿Y por qué? Porque vivimos en un mundo imperfecto. Dios es perfecto y su voluntad es perfecta. Pero muchas de las cosas que nos suceden y suceden en el mundo, no es que Dios las provoque. Pues entonces, yo diría, hay que pedirle al Señor su misericordia. Perdón. Pedirle al Señor, ten misericordia. Ayúdame a salir de esto. Confiar en el Señor. Pedirle el auxilio al Señor. Si es una situación donde no entendemos por qué, pedirle al Señor discernimiento. Dame, Señor, sabiduría para entender cuál es tu voluntad. Cuando tenemos que tomar una decisión en la vida difícil, también, ¿qué debemos hacer? En oración, pedirle, Señor, muéstrame tu voluntad. ¿Cuál es la voluntad? Y esa voluntad del Señor nos la va a manifestar de una o de otra forma. Es el día hoy en el cual Dios nos sigue llamando, queridos amigos, a descubrir cuál es su voluntad. Si tú quieres saber cuál es la voluntad del Señor, ¿qué tienes que hacer? Bueno, decir, Señor, mi deseo es conocer tus planes. ¿Cuáles son esos planes que tienes para mí? ¿Cómo me puedes mostrar cuál es el camino? Y Dios Padre nos va a dirigir a Jesús. Dios Padre nos va a decir, en Jesús mi Hijo está la respuesta. Si ustedes recuerdan cuando Jesús fue bautizado en el río Jordán, dice que salió una voz del cielo y era el Padre. El Padre que dijo, este es mi Hijo, escúchenlo. Cuando fue también el momento que estaba en el monte Tabor, donde fue la transfiguración, de igual forma, se escuchó una voz que decía, este es mi Hijo, escúchenlo. ¿Queremos saber cuál es la voluntad del Padre? Vayamos a Jesús. Jesús mismo dijo cuando después tuvo el encuentro con la mujer samaritana, se encuentra con esta mujer y después de eso los discípulos que no estaban con él regresan y le dicen, come algo, porque ellos habían ido a traer comida. Esto nos lo dice el Evangelio de San Juan capítulo 4. Dice, come algo, y Jesús les dice unas palabras maravillosas. Mi alimento, dice Jesús, es hacer la voluntad de mi Padre. ¡Qué maravilloso! Vamos a encontrar en las Sagradas Escrituras, en el Salmo 143, versículo 10, dice David, Señor, enséñame a hacer tu voluntad. Jesús vino a hacer la voluntad del Padre. La Virgen María y San José hicieron la voluntad del Padre y les dolió mucho. Imagínense a los 8 días, Simeón, ese hombre de Dios, allí en Jerusalén le dice, una espada va a traspasar tu corazón. Le anuncia la muerte de su hijo. Se la anuncia a los dos, porque ahí estaba también San José. Y ellos aceptaron la voluntad. No es fácil a veces, pero es creer que Dios tiene un plan maravilloso, aunque sea difícil, aunque sea un reto grande. Pero si es de Dios el plan, si es su voluntad, Él nos va a llevar a la victoria. Jesús murió. Ese era el plan de Dios, que muriera por nosotros los pecadores. Pero no iba a quedar en la muerte. no iba a quedar Jesús en una tumba. Iba a terminar esa tragedia en victoria, porque a los 3 días la tumba queda vacía. Jesús vence la muerte. Jesús cumplió, obedeció al Padre. Si nosotros buscamos día a día la voluntad del Padre, vamos a ser victoriosos. Y por eso hoy yo te invito, no sé lo que estés pasando, pero te invito a creer en ese Dios maravilloso que desea lo mejor para ti. Y cuidado, me viene un pensamiento en este instante. Hay personas que viven con mucho temor, creyendo que alguien les hizo un daño, una brujería, que han hecho fechorías, mala suerte, un mal espíritu, y hay gente que vive atemorizada, a todo le tiene miedo, y si pasa algo dicen, ay, puede ser que alguien me está haciendo daño. Y luego salen esas personas que tratan de sacar provecho de la gente que no conoce, de la ignorancia, y dice, mira, si ustedes le hicieron daño, yo le voy a ayudar. Y le vamos a leer las cartas del tarot y le vamos. Y la gente, en su temor, cometen peores errores en ir a esos lugares a buscar la ayuda. Es triste lo que pasa por la ignorancia de no buscar la voluntad de Dios. Y por eso, ¿cómo queremos encontrar esa voluntad de Dios? Pues en la relación que tengamos con el Señor, en la oración, en los sacramentos, el recibir el cuerpo de Cristo, el poder leer su palabra. O sea, hay muchas formas de descubrir cuál es la voluntad de Dios en nuestra vida, pero a veces no tenemos o no nos damos el tiempo a buscar la voluntad de Dios. Si nosotros queremos aprender de la voluntad de Dios, al pueblo de Israel, el capítulo 6 de Deuteronomio, versículo 4, Dios le habla al pueblo de Israel y dice, escuche Israel. Shamá es la palabra hebrea, shamá, escucha. O sea, la clave está en escuchar. Y después de escuchar, en hacer, en cumplir con lo que Dios nos pide, con lo que Dios nos ofrece. Por eso el Padre nos dirige a Jesús. En mi Hijo está mi voluntad. En mi Hijo está la verdad. En mi Hijo está el camino seguro hacia la vida eterna. En mi Hijo está el perdón de sus pecados. En mi Hijo está la vida abundante. Por mi Hijo puede ser libre. Todo eso nos lo dice el Padre. Este es mi Hijo amado, escúchenlo. Y después de escuchar, después de aprender y aplicar lo que hemos escuchado, entonces caminamos en la voluntad de Dios. Ahora sí, cuando rezamos la oración del Padre Nuestro y decimos, Padre Nuestro que estás en el cielo, santificado sea tu nombre. Venga a nosotros, venga a mí tu reino, que significa lo que hay en tu reino, lo que has establecido en tu reino, que se establezca en mi vida. Y decimos, hágase, Señor, tu voluntad. Ahí llegamos ahora sí a creer que Dios tiene planes muy buenos para ti y para mí. La voluntad de Dios es perfecta. Y en la segunda carta del apóstol Pedro, capítulo 3, dice el apóstol Pedro que Dios cumple con sus promesas, porque Jesús prometió regresar otra vez, no ha regresado todavía en su segunda venida, que va a ser el fin del mundo. Pero en aquel tiempo ya muchos decían, no creo que sea cierto que va a regresar, no creo que va a haber fin del mundo. Y el apóstol Pedro dirige estas palabras a la comunidad y les dice, no es que Dios se tarde, no es que Dios no quiera cumplir con su promesa. Lo que Dios hace es que Él es paciente y espera para que ninguno muera y todos se conviertan. No hacemos esa frase y le decimos, la misión del sembrador de ESNE es que ninguno se pierda y todos se salven. El Señor es paciente con nosotros porque espera nuestra conversión. Si yo enciendo el televisor y veo las noticias de esta noche, yo diría el 98% de los problemas que tiene la humanidad tienen que ver con el corazón del hombre, con la ausencia de Dios en la vida del hombre. A veces se preguntan, hoy en día sacan estadísticas, cada vez menos gente va a la iglesia, cada vez hay menos creyentes. Las nuevas generaciones ya no están creyendo en Dios, ya no van a una iglesia. Y yo digo, bueno, si eso, esas indicaciones de que la gente está dejando de creer en Dios indica que el mundo está mejor, pues a lo mejor pudiera haber algo de duda, de decir, bueno, a lo mejor por alguna razón lo están haciendo. Nos damos cuenta que el mundo cada vez está peor. Entonces, entre más ausencia de Dios hay en el corazón del ser humano, más problemas va a haber. La discriminación, miren todas las protestas, miren todo lo, las mujeres que protestan por el abuso que han tenido de hombres. Todo se vuelve violencia. Los robos, por el deseo del dinero, del poder, la gente es capaz de matar, es capaz de ignorar, de matar a niños. ¿Y qué podemos decir de eso? Es el corazón del hombre enfermo que no busca la voluntad de Dios, ni que desea que Dios le bendiga, porque ha buscado su propio camino, ha buscado su propia, hacer su propia voluntad. Por eso hoy, mis queridos amigos, con un corazón humilde, vayamos a Jesús. Primero a decirle, Señor Jesús, perdóname, soy un pecador. Pero ayúdame a buscar día a día hacer la voluntad del Padre, como tú lo hiciste. Hoy hay que venir con un corazón humilde y decir, Señor, todavía tengo tiempo, porque me has dado una oportunidad más. Ten misericordia de mí. He sido cruel, te he fallado. Pero yo puedo empezar el día de hoy un nuevo camino. Yo sé que tú me lo ofreces hoy. Y después de eso decir, me comprometo a día querer conocer tu voluntad. Me prometo día a día querer hacer tu voluntad. Me prometo día a día aceptar tu voluntad. Si haces eso y tomas esa decisión, tu vida no puede ser la misma. Estás en camino de santidad, estás en camino de una bendición grandísima. Venga lo que venga, pase lo que pase. Si tú estás caminando buscando la voluntad de Dios, tú vas a estar bien. Todos los ojos estaban en Jesús, murió, se acabó. Este hombre que para muchos no era un buen hombre, y se acabó. Muchos pensarán a veces cuando tú te acercas a Dios, ah, pobrecito, pobrecito, ya se metió en esas cosas de la iglesia, mira la iglesia qué tan mal está, hay tanta gente pues con prejuicios, muchas cosas malas en la iglesia y han pasado cosas malas y seguirán pasando. Pues al mismo Jesús tuvo que enfrentar en ese primer grupo de seguidores de él, había problemas ya ahí en la, yo diría ese primer grupo, y era Judas. Pues mientras estemos en un mundo imperfecto, mientras seamos hombres y mujeres imperfectos, va a haber problemas. Por eso no hay familia perfecta, no hay mujer perfecta, no hay hombre perfecto aquí en esta tierra. Todos fallamos. Hermanos, como católicos, vamos a misa, pero no es suficiente ir a misa. ¿Es importante ir a misa? Si podemos ir todos los días, es una gracia incomparable recibir el cuerpo de Cristo. ¿Basta hacer el rosario? no basta hacer el rosario, aunque yo rezo el rosario todos los días. El verdadero seguidor de Cristo no solamente es el que cumple una manda, es aquel que decide buscar la voluntad de Dios todos los días. Es querer hacer la voluntad de Dios, es aprender de Dios, es reconocer que lo necesitamos. Y si nosotros optamos por ese camino, estoy seguro que nuestro camino, aunque tenga altas y bajas, al final vamos a lograr la victoria. Te invito en este día. Ánimo, Dios te ama. El plan de Dios es perfecto para tu vida. Tan perfecto que aunque mueras, te ofrece la vida eterna. Tan perfecto su camino que quiere bendecirte en los días que nos resten de vida en esta tierra. Tiene bendiciones para ti, pero no te las va a dar nomás por dártelas. Los retos siguen, las enfermedades siguen. Seguimos padeciendo ciertas luchas. Eso es un misterio. ¿Y por qué no pedirle a Dios, Señor, espero que tú hayas tenido misericordia de mi hijo, de mi hija, y que estén contigo y que un día yo también pueda estar contigo para ver a mis hijos? Te han dicho cosas feas, te han dicho que no vales. Y lo triste es que cosas de estas las has creído. Hoy desecha todo eso. Créele mejor a Jesús, que dice: yo te amo. Así como eres, yo te amo y he dado mi vida por ti en la cruz. Porque para Dios Padre, para Jesús, tú vales más que cualquier cosa material en esta tierra. Tú vales la sangre de Cristo. No importa qué color de piel tengas, quién seas, cuál sea tu situación, Cristo murió por ti. Esa fue la voluntad del Padre y Jesús hizo la voluntad del Padre. Cumplió por amor. Aquí la palabra con la que terminamos es amor. Hoy muchas veces el amor se manifiesta de una y otra forma. Como seres humanos hemos aprendido a amarnos, pero limitadamente. La verdad que si comparamos al amor de Dios, al amor que damos los seres humanos, estamos muy cortos. Porque al ser humano le cuesta poder amar verdaderamente. Y que sea un amor constante, nos cuesta amar y ser constantes en el amor, ser fieles en el amor. Nos es difícil. Pero tenemos que aprender. Dios es amor, dice el apóstol Juan. Y si Dios es amor, te ofrece ese amor a ti. Ahora, en este momento, muchos de ustedes están escuchando y están pensando muchas cosas. Pero una de ellas que yo quiero hacerte una pregunta. ¿Crees que Dios te ama o no crees? Si no crees que Dios te ama, entonces no creerás que Jesús murió en la cruz. Si no crees que el Padre, su voluntad es perfecta para ti, entonces no puedes creer que Dios envió a su único hijo para morir y sufrir de una forma terrible en una cruz por amor a ti. Si no crees eso, pues entonces entiendo por qué te sientes tan solo y tan sola, cómo te sientes tan confundido, confundida. Te entiendo ahora sí, porque no has conocido la voluntad del Padre. Yo entiendo a las personas que viven así, con temor, con inseguridad, su vida no tiene sentido, porque puedo justificar que no han conocido el amor de Dios. Pero si crees en el amor de Dios, si crees en el amor del Padre, vas a creer que lo que hizo Jesús por ti, solamente una palabra lo describe: amor. Y amor ágape. Es un amor sin límites. Es un amor que no espera una recompensa, solamente espera que tú lo recibas, que tú lo creas, para que entonces ese amor transforme, sane, libere y le dé el verdadero sentido a tu vida. Yo te invito a que recibas este amor el día de hoy. Está tocando a tu puerta. Está ahí. Puede ser que no creas, pero yo sí creo. Yo sí tengo la fe que está tocando a tu puerta. Y también tengo la fe de que Dios te da la libertad que abras la puerta o la mantengas cerrada. Ese es tu voluntad y Dios respeta tu voluntad. Dios no entrará a fuerzas. A la fuerza no lo hará. Solamente entrará cuando alguien le abre la puerta.

0: y yo lo resucitaré en el último día. El que coma mi cuerpo y beba mi sangre. Bendita Eucaristía. El que coma mi cuerpo y beba mi sangre. Está hablando Jesús de aquellos que creemos en Él y tenemos una relación con Él. Cuando decía que no basta ir a misa, sí es importante ir a misa, pero lo importante es tener una relación. Si vamos a misa el domingo y pasamos una hora en misa y salimos de ahí y no hacemos nada más de buscar la voluntad de Dios, de hacer el bien a otros, de ayudar al prójimo. Y ya no digo los que no van a misa. Por lo tanto, hay que ser hombres y mujeres, no solamente de nombre, de religión católico, cristiano, sino hombres y mujeres que decimos, hágase Señor tu voluntad, aquí en la tierra como en el cielo. Hágase Señor tu voluntad. Pidámosle al Señor que hoy su voluntad, que es perfecta, venga y nos abrace. Padre amado, en el nombre de tu Hijo, en este día y en esta hora, nos consuela el saber que en un tiempo tan difícil en el que está viviendo la humanidad, tú sigues hablando al corazón de nosotros. Tú sigues tocando la puerta de nuestro corazón. Este corazón que se ha cerrado, se ha vuelto duro por tanto sufrimiento, por tantos golpes de la vida. Señor Jesús, no te culpamos a ti. Hoy no queremos decir que este es un castigo de Dios. Hoy queremos venir a ti, Señor Jesús, y reconocer que tú nos enseñas el camino para hacer la voluntad del Padre, así como tú le hiciste. Y te entregaste en una cruz por amor a nosotros, para salvarnos. Haciendo la voluntad del Padre, cumpliste y lo hiciste todo por amor. En este momento, en este día, Señor Jesús, en estos minutos, en estos segundos, mira, Señor, ese corazón sufriente, ese corazón que ha venido sufriendo grandes tormentas. Toca, Señor, ese corazón. Y que ese corazón pueda abrir la puerta para que tú entres, para que traigas paz, para que traigas la calma a esa tormenta de la vida, para que liberes de esos rencores, de esa vida triste, de abuso, de esa soledad. Señor Jesús, entra como el huésped del alma. Espíritu Santo, toca ese corazón, sana a esa persona enferma, libera a esa persona que está apegada a alguna adicción. Señor, rompe las cadenas de nuestros pecados. Danos una nueva oportunidad de poder respirar y decir, Señor, tengo vida. Y me das la oportunidad. Hoy te digo, Señor, aquí está mi vida. Aquí está mi corazón. Consuélame, Señor, porque mi corazón está triste por la partida de mis seres queridos. Pero vengo a ti, Señor, porque solamente en ti encuentro el consuelo. Solamente en ti encontraré la paz que mi corazón busca. Hoy vengo a ti, Señor Jesús, arrepentido, porque muchas veces te he fallado. Muéstrame, Jesús, el rostro misericordioso del Padre. Muéstrame, Señor, tu rostro. Muéstrame el camino y condúceme a mi destino. Padre amado, todo esto te lo pido en el nombre que está sobre todo nombre, en el nombre de Jesucristo nuestro Señor. Amén.
1: Tres elementos que

nos propone Noel para hacer la voluntad del Señor. El primero, tomar la decisión. El segundo, querer hacer la voluntad del Señor. Y el tercero, buscar, descubrir esa voluntad del Señor en mi vida. Son tres caminos que pueden cambiar la vida de cualquier ser humano, no importa en la condición que esté. Porque cuando yo empiezo a vivir en la gracia de Dios, y cuando yo empiezo a vivir, como dijera el padre Charlie, Jesúsmente, cuando empiezo a actuar siempre pendiente de la voluntad del Señor, cuando empiezo a dejar que ese Espíritu Santo que recibimos en Pentecostés me guíe, me hago dócil a la acción del Espíritu Santo, pues ahí estoy encontrando una autopista, como dijera Carlos Acuti, una autopista para llegar al cielo. ¿Y cuál es esa autopista? Bueno, la vida sacramental. Cuando yo vivo mi vida sacramental intensa y diariamente, pues estoy en el camino del Señor. Tengo una sintonía muy, muy, muy, muy, muy fina con el Señor. Porque en el revisar cada día lo que va ocurriendo, me voy a permitir, me voy a dar la oportunidad que el Señor me vaya guiando cada hora de mi día. Imagínense que usted dice, hágase en mí según tu voluntad en esta hora, las 7, en esta hora, las 8, en esta hora, las 9. Parece un poco así como excesivo, pero no lo es. La única manera de que una máquina, un equipo funcione, es porque en las empresas hay unos papeles, unas listas, unas tablas de Excel que dicen, esta máquina tiene mantenimiento una vez cada mes, una vez cada dos meses, una vez cada año. Hay que cambiarle tales piezas cada tanta producción. Entonces, el técnico que revisa eso dice, le toca el mantenimiento a esta máquina. Hay que cambiarle las cuchillas ahora o no va a cortar más papel. Y simplemente se dispone a hacerlo. Si con una máquina hay que hacer ese proceso, ahora imagínense con un ser humano que tiene la creatividad, que tiene el libre albedrío, que tiene toda la tentación del mundo delante de sus ojos. Entonces pregúntese, ¿está dispuesto a tomar la decisión? ¿Está dispuesto a tomar la decisión? ¿Quiere hacer la voluntad de Dios? ¿Va a buscar la voluntad de Dios? Está en sus manos. Estas son Palabras que Edifican con Noel Díaz.

0: Muchas gracias, amigos, amigas, por habernos acompañado en Palabras que Edifican. Hágase tu voluntad con Noel Díaz. Hemos escuchado este poderoso mensaje con el predicador de las Américas, claro, titulado Hágase tu voluntad, en un espacio de Palabras que Edifican. Y para continuar bien informados con lo que pasa en nuestra iglesia, bueno, los dejamos de inmediato con las noticias del Vaticano. Conectamos directamente con la Santa Sede para conocer la voz, los mensajes, las actividades de nuestro Santo Padre, el Papa León XIV. Y bueno, al terminar, escucharemos unos promos de mucha importancia, claro que sí, mensajes informativos. Y a las 2 de la tarde, prepare su corazón porque nos reunimos en familia para el rezo del Santo Rosario. 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En la parroquia de San Juan Crisóstomo, en el 546 East Florence Avenue, Inglewood, California, 90301. Comienza a las 10 de la mañana. Pase la voz, pase la bendición. 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Y bueno, ahora sí, los dejamos ya con la información de el Vaticano, las noticias.
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2: Apostólico a España el pasado sábado 12 de junio, el Papa León XIV retomó el domingo su agenda ordinaria en el Vaticano. Durante el rezo del Ángelus en la plaza de San Pedro, León XIV hizo balance de su reciente visita a España y agradeció la acogida recibida durante un viaje que movilizó a miles de fieles.
3: Exprimo anzitutto la mia gratitudine al Signore per il viaggio apostolico che mi ha concesso di compiere in Spagna.
4: Expreso mi gratitud al Señor por el viaje apostólico que me ha permitido realizar a España. Agradezco al pueblo español que me ha acogido con gran entusiasmo y devoción, y de manera especial a su majestad el Rey. Mi agradecimiento afectuoso va igualmente a los obispos, a las comunidades que he visitado y a toda la iglesia que está en España.
3: Tutte le comunità che ho visitato e l'intera chiesa che è in Spagna. Que Dios bendiga siempre a España.
2: En su reflexión dominical, el pontífice centró su mensaje en la mirada compasiva de Jesús hacia la humanidad. León XIV recordó que Cristo sigue contemplando las heridas de nuestro tiempo, los conflictos armados, la fragilidad de las familias y la falta de esperanza que afecta especialmente a los jóvenes.
3: Vede le ferite delle guerre.
4: Ve las heridas de las guerras y el vacío del consumismo. Ve rostros reducidos a máscaras, familias rotas por el mal y jóvenes ilusionados por falsos ideales. Jesús ve y ama. Ama y sufre por nosotros, con nosotros. Su compasión expresa no solo cercanía fraterna, sino voluntad de redención.
2: También el lunes el pontífice recibió participantes del primer congreso de fieles Silo Malancares, residentes en Europa. León XIV elogió la vitalidad de esta iglesia oriental, heredera de una larga tradición cristiana en la India, y animó a conservar sus riquezas espirituales y culturales. El miércoles fue la jornada más intensa de la semana. Antes de la audiencia general, el Papa recibió a 40 representantes de CEPROME Latinoamérica, una institución dedicada desde hace una década a la prevención de abusos y a la promoción de entornos seguros dentro de la iglesia. Ante profesionales líderes religiosos y laicos comprometidos con esta misión, el pontífice reafirmó que la protección de los menores y de las personas vulnerables es una responsabilidad que implica a toda la comunidad eclesial.
3: El encuentro con Cristo nos marca de manera positiva y nos proyecta a una vida plena de amor y libertad. Mientras que sucede todo lo contrario con las situaciones de abuso, provocando heridas traumáticas que condicionan y merman el desarrollo espiritual y humano de la persona.
2: Horas más tarde, durante la audiencia general en la plaza de San Pedro, León XIV volvió a mirar a la actualidad internacional. Expresó satisfacción por el acuerdo alcanzado entre Estados Unidos e Irán, fruto de un largo proceso de negociación.
3: Colgo con soddisfazione il raggiungimento di un accordo tra la Repubblica Islamica dell'Iran e gli Stati.
4: Acoco con satisfacción el acuerdo alcanzado entre la República Islámica de Irán y los Estados Unidos de América, que se firmará el viernes.
3: Será firmado nella giornata di venerdì.
2: Durante la misma catequesis dedicada a su reciente viaje apostólico a España, León XIV aseguró que la respuesta multitudinaria de los fieles españoles refleja una necesidad profunda de reencontrarse con el Evangelio y de construir unidad sobre fundamentos sólidos, lejos de divisiones ideológicas.
3: Durante mi visita pude experimentar con gran alegría la fe y el afecto de la gente, así como la sed profunda de congregarse unidos en Cristo.
2: La audiencia general dejó además una imagen inédita. El Papa León XIV recibió el balón oficial de la Copa Mundial de Fútbol de la FIFA, acompañado por los embajadores de México, Estados Unidos y Canadá, los tres países anfitriones del torneo. Así concluye una semana intensa para León XIV del recuerdo emocionado de España a los llamamientos por la paz y la defensa de los más vulnerables.
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8: Amado Jesús, llegamos hoy a ti para orar por los jóvenes de nuestra sociedad. Señor, permíteles desarrollar una fe inquebrantable y esperanza para salir adelante. Que seas tú abriendo las puertas para que sus jóvenes sueños se hagan realidad. Llénalos de tu sabiduría para llevar su fe a la acción y ayudar a los que más lo necesitan. Que ellos no se aparten de tus caminos para que permanezcan cerca de sus familias y construyan sus comunidades. A nosotros, sus padres, esfuérzanos para ser buenos referentes en su vida. Nuestras sociedades necesitan niños obedientes y sanos para ser los hombres y mujeres del mañana como personas de bien. Te ruego que cada uno de nuestros jóvenes, desde el lugar donde se encuentren, siempre aparten un momento para glorificarte y alabarte. Que a pesar de todos los ruidos que existen en el mundo de hoy, sepan distinguir lo bueno de lo malo. En el nombre de Jesús. Amén.
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Novena a Nuestra Señora del Perpetuo Socorro. Oración inicial. Virgen Santísima, socorro perpetuo de las almas que se acogen a tu amor maternal, intercede por mí ante tu Santísimo Hijo y Señor nuestro, Jesucristo, para que le sean agradables todos mis pensamientos, palabras y acciones en este día y toda mi vida. Acepta, oh tierna Madre mía, el corto obsequio que te ofrezco en esta novena y alcánzame el favor que en ella te pido, si conviene para mayor gloria suya, honra tuya y bien de mi alma. Amén. Primer día. Jesucristo quiere que en nuestros trabajos acudamos a Nuestra Señora del Perpetuo Socorro. Levanta la vista, oh cristiano, y contempla a la Virgen del Perpetuo Socorro. Mira al niño Jesús, que con sus manitas temblorosas toma y estrecha la mano de su tierna madre. ¿Qué ha sucedido? Que dos ángeles le presentan los instrumentos de su futura pasión. El adorable infante se llena de espanto y busca en su dulce madre protección y amparo. Con lo cual quiere decirte que a imitación suya debes tú también buscar siempre a María el socorro perpetuo en medio de las aflicciones de la vida presente. Dios te salve María, llena eres de gracia, el Señor es contigo. Bendita tú eres entre todas las mujeres y bendito es el fruto de tu vientre Jesús. Santa María, Madre de Dios, ruega por nosotros los pecadores, ahora y en la hora de nuestra muerte. Amén. Oremos. Oh Salvador mío Jesucristo, al contemplarte en brazos de tu madre, veo que en medio de tu santo temor la estrechas a ella y me dices a mí que te imite, recurriendo yo también a la que es mi perpetuo socorro. Quiero pues entregarme a ella sin restricción alguna. Oh María, Dios ha querido honrarte comunicando el culto de tus imágenes, virtud milagrosa. Inspírame, oh Madre del Perpetuo Socorro, confianza ilimitada en tu poderosa bondad. Amén.

0: 12 Madre, Madre de la Iglesia, Madre del Salvador, siempre atenta a nuestras súplicas, refugio de los pecadores y consuelo de los afligidos, dijo:
1: Mi Hijo me ha concedido que todo aquel que se encomiende a mí, al rezar el rosario, tendrá como intercesores a toda la corte celestial, en vida y a la hora de la muerte. No estoy aquí yo, que soy tu madre.

0: ahí, amigos, amigas, deténgase por un segundo, porque lo que está haciendo ahora es el momento de que se regale este tiempo, sí, en tardes, porque tenemos el rezo del Santo Rosario. Y saludamos a Anita. ¿Cómo estás, Anis?
1: Muy buenas tardes, Francis. Muy buenas tardes a toda nuestra querida audiencia. Pues estamos muy agradecidos con nuestro Señor que tanto nos ama. Hoy es jueves sacerdotal, jueves eucarístico. Recuerden, seamos agradecidos. Vayamos a pasar un tiempito con nuestro Señor. Ahí nos espera en el sagrario. Si a usted les posible ir a la Santa Misa, vaya, no deje de alimentarse de su presencia maravillosa en la Santa Eucaristía, su cuerpo, su sangre, su alma y su divinidad. Y si puede ir a visitarlo ahí en el Sagrario, también ahí está presente, esperándonos con sus brazos llenos de amor y misericordia. Y de paso, pues pida por el apostolado, pida por la situación de la radio 1460 AM, unámonos en oración por las necesidades que estamos viviendo en la actualidad en el mundo entero. Y de paso, pues que oren por nosotros también, Francia.
0: Claro, claro que sí, la oración hace la diferencia, amigos, amigas, hoy en este día sumamente hermoso y sagrado, hoy jueves eucarístico y sacerdotal, un día para derretirnos de amor ante Jesús sacramentado, para doblar rodillas por nuestros sacerdotes. Y bueno, ya hemos escuchado también la novena en este primer día a Nuestra Señora del Perpetuo Socorro. Anita, amigos, estamos listos para abrir las puertas de nuestro corazón con el rezo del Santo Rosario a María Santísima, para que ella siga intercediendo por usted, por sus hijos, por su matrimonio, por sus necesidades más urgentes. Así que no se mueva de la sintonía, suba el volumen de su radio, llame a la familia si está en casa, están de vacaciones los chicos. Bueno, prepárense para iniciar el Santo Rosario con el corazón encendido en la fe. Y bienvenido en este día del Santo Rosario a las 2 de la tarde con 6 minutos. Ya las líneas están abiertas desde muy temprano, así que usted puede dejar sus peticiones escritas al 773-777-7773. De hecho, nos unimos en las oraciones que usted ya dio muy tempranito, en Buenos Días en el Camino, en las que va a dar también a las 3 de la tarde, la hora de la misericordia. Y bueno, desde México se puede comunicar al 33-47-37-63-326, cabina en vivo, WhatsApp 818-912-3108, Anita.
1: Así es, Francis, esperamos sus intenciones de oración. Recuerde que también puede escribirlas visitando el www.elsembrador.org, la página oficial del Sembrador, y allí en el ESNE Radio Chat puede compartirnos todas sus intenciones de oración para presentarlas a ella, quien es el perpetuo socorro, el auxilio de todos los cristianos. Pidamos con mucha fe, con mucha devoción el rezo de este Santo Rosario, como lo dice el Santo Evangelio el día de hoy, que podamos juntos orar así como Jesús les enseñó a sus discípulos con la misma oración del Padre Nuestro. El Evangelio de San Mateo 6:7-15. Pues vamos a iniciar esta hermosa devoción poniéndonos en la presencia de Dios Padre Todopoderoso. Por la señal de la Santa Cruz de nuestros enemigos, líbranos, Señor Dios nuestro. En el nombre del Padre, del Hijo y del Espíritu Santo.
0: Amén. Unidos en oración con Nidia Ortega desde España, que se une en este Santo Rosario. Dice: me uno en este Santo Rosario pidiendo por mi salud, por todos los enfermos. Señor, ayúdanos a cargar la cruz con amor. Y dice también, ha escrito: pido por la paz del mundo, por la conversión de toda la familia. Un abrazo. Unidos en oración con tus intenciones, Nidia. Para Dios no hay fronteras, no hay espacios, no hay lugares lejanos. Él está ahí contigo. Él es quien te fortalece. Oramos en este Santo Rosario por tus necesidades, por todas las personas que padecen cáncer, así como nos unimos también con quien dice: buenas tardes, hermana. Les pido por Simón Ramírez. Hoy comienza un nuevo tratamiento para el cáncer, para que su cuerpo lo reciba bien. Oramos estas súplicas ante ti, Madre Santísima, intercedas por ellas. También con quien dice: buenas tardes, familia Esne, pido oración para Yesenia Pérez, que está en el hospital y primero Dios la van a operar este sábado. Tiene un tumor canceroso en la matriz. También pido por las personas que se están preparando para una operación o procedimiento, y también por la conversión de todo pecador en el mundo. Dice: mía y de toda la familia. Gracias, Hortensia Carolina del Sur. Hortensia Carolina del Sur, unidos en oración con tus intenciones. Así como también quien dice: buenas tardes, hermana, les envío mis intenciones pidiendo por el Papa León XIV y por todos los sacerdotes y los seminaristas. También agradezco a Dios por las bendiciones recibidas. Que Dios los bendiga a todos en el sembrador. Bendiciones. ¿Tienes peticiones, Ani?
1: Vamos a darle gracias a Dios por la vida de Ángel Gabriel, que ya salió del estado de coma. Ahorita se sigue encontrando en cuidados intensivos debido a un balazo que recibió en su cabeza, un joven de 16 años por el cual nos han pedido oración. Sigamos orando por todos los jóvenes que pues están involucrados en drogadicción, alcoholismo, se encuentran deprimidos, sin esperanza, tristes, se sienten rechazados, algunos tal vez se sienten no queridos, no comprendidos, para que el Señor sane todas esas heridas, vacíos que hay en su corazón y los llene con su amor que tanto los ama de su sagrado corazón. Y por todos los jóvenes que se encuentran tal vez preparándose en el seminario para ser los futuros sacerdotes, aquellos que han experimentado el llamado a la vida sacerdotal, aquellas jovencitas a la vida religiosa, consagrada, al matrimonio, a recibir este santo sacramento para que formen familias santas y de ellas broten muchos frutos en las vocaciones.
0: Amén. Oramos también con quien a través del WhatsApp dice: buenas tardes, hermanitas, me uno al Santo Rosario pidiendo por la salud de mi mamá, por la paz, comprensión, por la conversión de mis hijos, de mis nueras y de mi esposo. Y todo lo pedimos, estas peticiones. Oramos también con quien ha dado su compromiso, que aunque ya pasó la jornada, dice: yo me uno, una parejita anónima desde Salinas, dan su donación de Semillita de Esperanza. Y ellos no han dejado peticiones escritas, pero sabemos que el Señor conoce su corazón, sus necesidades más íntimas, y las ofrecemos en este Santo Rosario. Amén. Pedimos perdón a Dios nuestro Señor diciendo: Señor mío Jesucristo, Dios y hombre verdadero, Creador y Redentor mío, por ser tú quien eres y porque te amo sobre todas las cosas, me pesa de todo corazón de haberte ofendido. Propongo enmendarme y confesarme a su tiempo. Ofrezco cuanto hiciere en satisfacción de mis pecados y confío en tu bondad y misericordia infinita, que me perdones por tu preciosa sangre y me des gracias para nunca más pecar. Amén. Amén.
1: Creo en Dios, Padre Todopoderoso, Creador del cielo y de la tierra. Creo en Jesucristo, su único Hijo, nuestro Señor, que fue concebido por obra y gracia del Espíritu Santo. Nació de Santa María Virgen, padeció bajo el poder de Poncio Pilato, fue crucificado, muerto y sepultado, descendió a los infiernos, al tercer día resucitó de entre los muertos, subió a los cielos y está sentado a la derecha de Dios Padre Todopoderoso. Desde allí ha de venir a juzgar a vivos y muertos. Creo en el Espíritu Santo, la Santa Iglesia Católica, la comunión de los santos, el perdón de los pecados, la resurrección de la carne y la vida eterna. Amén.
0: Amén. Padre nuestro que estás en el cielo, santificado sea tu nombre. Venga a nosotros tu reino. Hágase tu voluntad en la tierra como en el cielo.
1: Danos hoy nuestro pan de cada día. Perdona nuestras ofensas, como también nosotros perdonamos a los que nos ofenden. No nos dejes caer en tentación y líbranos del mal. Amén.
0: Dios te salve María, llena eres de gracia. El Señor es contigo. Bendita eres entre todas las mujeres y bendito es el fruto de tu vientre, Jesús.
1: Santa María, Madre de Dios, ruega por nosotros pecadores, ahora y en la hora de nuestra muerte. Amén.
0: Dios te salve María, llena eres de gracia, el Señor es contigo, bendita eres entre todas las mujeres, y bendito es el fruto de tu vientre, Jesús.
1: Santa María, Madre de Dios, Ruega por nosotros, pecadores, ahora y en la hora de nuestra muerte. Amén.
0: Dios te salve María, llena eres de gracia, el Señor es contigo. Bendita eres entre todas las mujeres, y bendito es el fruto de tu vientre, Jesús.
1: Santa María, Madre de Dios, ruega por nosotros, pecadores, ahora y en la hora de nuestra muerte. Amén.
0: Gloria al Padre, al Hijo y al Espíritu Santo.
1: Como era en el principio, ahora y siempre, por los siglos de los siglos. Amén.
0: Unidos en oración, oramos, seguimos orando por la paz definitiva en Oriente Medio. Oramos a la intercesión de nuestra Madre del Perpetuo Socorro. Elevamos nuestra voz, especialmente por las negociaciones de paz entre Estados Unidos e Irán que se desarrollan en Suiza. Te pedimos que se ablanden los corazones de los gobernantes y de todas las partes involucradas, incluso Israel, para que se respeten los compromisos y se silencien las armas y termine de una vez el sufrimiento de miles de familias desplazadas en la región. Amén.
1: Vamos juntos a ofrecer por estas intenciones y a meditar en este primer misterio. Contemplamos el bautismo en el Jordán del Santo Evangelio según San Lucas en el capítulo 3, versículos del 21 al 23. Tenía Jesús al comenzar su vida pública unos 30 años. Por aquellos días, como todo el pueblo se bautizaba, vino Jesús desde Nazaret de Galilea al Jordán para ser bautizado por Juan. Y aquí, que estando él en oración, se abrió el cielo, bajó el Espíritu Santo en forma de paloma, se posó sobre él, y se oyó una voz del cielo que decía, este es mi Hijo amado, en quien me complazco. Palabra del Señor.
0: Gloria a ti, Señor Jesús.
1: Padre nuestro que estás en el cielo, santificado sea tu nombre, venga a nosotros tu reino, hágase tu voluntad en la tierra como en el cielo.
0: Danos hoy nuestro pan de cada día. Perdona nuestras ofensas, como también nosotros perdonamos a los que nos ofenden. No nos dejes caer en tentación y líbranos del mal. Amén.
1: Dios te salve María, llena eres de gracia, el Señor es contigo. Bendita eres entre todas las mujeres y bendito es el fruto de tu vientre Jesús.
0: Santa María, Madre de Dios, ruega por nosotros pecadores, ahora y en la hora de nuestra muerte. Amén.
1: Dios te salve María, llena eres de gracia, el Señor es contigo. Bendita eres entre todas las mujeres, y bendito es el fruto de tu vientre Jesús.
0: Santa María, Madre de Dios, ruega Señora por nosotros pecadores, ahora y en la hora de nuestra muerte. Amén.
1: Dios te salve María, llena eres de gracia, el Señor es contigo. Bendita eres entre todas las mujeres, y bendito es el fruto de tu vientre, Jesús.
0: Santa María, Madre de Dios, ruega, Señora, por nosotros pecadores, ahora y en la hora de nuestra muerte. Amén.
1: Dios te salve, María, llena eres de gracia, el Señor es contigo. Bendita eres entre todas las mujeres, y bendito es el fruto de tu vientre, Jesús.
0: Santa María, Madre de Dios, ruega, Señora, por nosotros pecadores, ahora y en la hora de nuestra muerte. Amén.
1: Dios te salve, María, llena eres de gracia, el Señor es contigo. Bendita eres entre todas las mujeres, y bendito es el fruto de tu vientre, Jesús.
0: Santa María, Madre de Dios, ruega, Señora, por nosotros pecadores, ahora y en la hora de nuestra muerte. Amén.
1: Dios te salve María, llena eres de gracia, el Señor es contigo. Bendita eres entre todas las mujeres, y bendito es el fruto de tu vientre Jesús.
0: Santa María, Madre de Dios, ruega Señora por nosotros pecadores, ahora y en la hora de nuestra muerte. Amén.
1: Dios te salve María, llena eres de gracia, el Señor es contigo. Bendita eres entre todas las mujeres, y bendito es el fruto de tu vientre Jesús.
0: Santa María, Madre de Dios, ruega Señora por nosotros pecadores, ahora y en la hora de nuestra muerte. Amén.
1: Dios te salve María, llena eres de gracia, el Señor es contigo. Bendita eres entre todas las mujeres, y bendito es el fruto de tu vientre Jesús.
0: Santa María, Madre de Dios, ruega Señora por nosotros pecadores, ahora ahora y en la hora de nuestra muerte. Amén. Amén.
1: Dios te salve María, llena eres de gracia, el Señor es contigo. Bendita eres entre todas las mujeres, y bendito es el fruto de tu vientre Jesús.
0: Santa María, Madre de Dios, ruega por nosotros pecadores, ahora y en la hora de nuestra muerte. Amén.
1: Dios te salve María, llena eres de gracia, el Señor es contigo. Bendita eres entre todas las mujeres, y bendito es el fruto de tu vientre Jesús.
0: Santa María, Madre de Dios, ruega por nosotros pecadores, ahora y en la hora de nuestra muerte. Amén.
1: Gloria al Padre, al Hijo y al Espíritu Santo.
0: Como era en el principio, ahora y siempre, por los siglos de los siglos. Amén.
1: María, Madre de Gracia, Madre de Misericordia.
0: En la vida y en la muerte, ampáranos, Gran Señora.
1: Oh Jesús mío, perdona nuestros pecados, líbranos del fuego del infierno, lleva al cielo a todas las almas, socorre especialmente a las más necesitadas de tu infinita misericordia.
0: Amén. Unidos en oración con quien a través del WhatsApp dice: buenas tardes, me uno en este Santo Rosario orando por mi hijo Cristian o Rutia, para que Dios limpie su cuerpo de toda célula cancerosa y nos dé de él el milagro de su completa sanación. Y también escribe que pide por sus otros hijos, por José y Omar Urrutia, por su conversión y sanación espiritual. Muchas gracias. Oramos por estas intenciones, así como también los agradecimientos de Carmen Aquino, que ella dice: muchas gracias por toda. Ayer pedí oración. Y por mi cuñada Alicia Guillón, me acaban de avisar que todo salió bien, que está en recuperación. Dice: gracias a mi Padre Dios y a la intercesión de nuestra Madre María Santísima. Amén. Oramos también oramos por aquellas personas que han desaparecido en México. Nos comentaban casi 3,000 correos de personas desaparecidas han recibido ahí en la Ciudad de México. Esa tragedia sucede en todo el mundo. Oramos por que Nuestra Señora de la Paz interceda por todas estas personas desaparecidas en México debido a la violencia, al crimen organizado, así como por las víctimas de las desapariciones forzadas en zonas de conflicto y en todo el planeta. Que el Espíritu Santo sea su fortaleza en medio de la oscuridad. Que les conceda a las familias la luz, la justicia y el consuelo que tanto necesitan. Y que se muevan los corazones de piedra de quienes causan este dolor para que la verdad salga a la luz. Oramos en este segundo misterio, que en el cual son los misterios luminosos, la autorrevelación de las bodas de Caná, tomado del Santo Evangelio según San Juan, capítulo 2, versículo del 2 al 11. Se celebraron una boda en Caná de Galilea y estaba allí la madre de Jesús. Fueron invitados también a la boda de Jesús y sus discípulos. Y como faltaba vino, María le dijo a Jesús: no tienen vino. Respondió Jesús: ¿qué nos va a ti y a mí? Además, no ha llegado mi hora. Pero la madre dijo a los que le servían: hagan lo que él les diga. Había colocadas 6 tinajas de piedra y Jesús les dijo: llenen de agua las tinajas, y les dice: llévenlo al maestrala. Cuando éste gustó el vino, dijo: todo hombre pone primero el vino bueno, y cuando ya han tomado el peor, pero tú has guardado el mejor vino hasta ahora. Palabra del Señor.
1: Gloria a ti, Señor Jesús.
0: Padre nuestro, que estás en el cielo, santificado sea tu nombre, venga a nosotros tu reino. Hágase tu voluntad en la tierra como en el cielo.
1: Danos hoy nuestro pan de cada día. Perdona nuestras ofensas, como también nosotros perdonamos a los que nos ofenden. No nos dejes caer en tentación y líbranos del mal. Amén.
0: Dios te salve María, llena eres de gracia. El Señor es contigo. Bendita eres entre todas las mujeres y bendito es el fruto de tu vientre, Jesús.
1: Santa María, Madre de Dios, ruega por nosotros pecadores, ahora y en la hora de nuestra muerte. Amén.
0: Dios te salve María, llena eres de gracia,
2: El Señor es contigo. Bendita eres entre todas las mujeres, y bendito es el fruto de tu vientre, Jesús.
1: Santa María, Madre de Dios, ruega por nosotros pecadores, ahora y en la hora de nuestra muerte. Amén.
2: Dios te salve María, llena eres de gracia, el Señor es contigo. Bendita eres entre todas las mujeres, y bendito es el fruto de tu vientre, Jesús.
1: Santa María, Madre de Dios, ruega por nosotros pecadores, ahora y en la hora de nuestra muerte. Amén.
2: Dios te salve María, llena eres de gracia, el Señor es contigo. Bendita eres entre todas las mujeres, y bendito es el fruto de tu vientre, Jesús.
1: Santa María, Madre de Dios, ruega por nosotros pecadores, ahora y en la hora de nuestra muerte. Amén.
2: Dios te salve María, llena eres de gracia, el Señor es contigo. Bendita eres entre todas las mujeres, y bendito es el fruto de tu vientre, Jesús.
1: Santa María, Madre de Dios, ruega por nosotros pecadores, ahora y en la hora de nuestra muerte. Amén.
2: Dios te salve María, llena eres de gracia, el Señor es contigo. Bendita eres entre todas las mujeres, y bendito es el fruto de tu vientre, Jesús.
1: Santa María, Madre de Dios, ruega por nosotros pecadores, ahora y en la hora de nuestra muerte. Amén.
2: Dios te salve María, llena eres de gracia, el Señor es contigo. Bendita eres entre todas las mujeres, y bendito es el fruto de tu vientre, Jesús.
1: Santa María, Madre de Dios, ruega por nosotros pecadores, ahora y en la hora de nuestra muerte. Amén.
2: Dios te salve María, llena eres de gracia, el Señor es contigo. Bendita eres entre todas las mujeres, y bendito es el fruto de tu vientre, Jesús.
1: Santa María, Madre de Dios, ruega por nosotros pecadores, ahora y en la hora de nuestra muerte. Amén.
2: Dios te salve María, llena eres de gracia, el Señor es contigo. Bendita eres entre todas las mujeres, y bendito es el fruto de tu vientre, Jesús.
1: Santa María, Madre de Dios, ruega por nosotros pecadores, ahora y en la hora de nuestra muerte. Amén.
2: Dios te salve María, llena eres de gracia, el Señor es contigo. Bendita eres entre todas las mujeres, y bendito es el fruto de tu vientre, Jesús.
1: Santa María, Madre de Dios, ruega por nosotros pecadores, ahora y en la hora de nuestra muerte. Amén.
2: Gloria al Padre, al Hijo y al Espíritu Santo.
1: Como era en el principio, ahora y siempre, por los siglos de los siglos. Amén.
2: María, Madre de Gracia, Madre de Misericordia.
1: En la vida y en la muerte, ampáranos, oh Gran Señora.
2: Oh Jesús mío, perdona nuestros pecados, líbranos del fuego del infierno, lleva al cielo a todas las almas, especialmente a las más necesitadas de tu misericordia.
1: Amén.
2: Unidos en oración con quien a través del WhatsApp dice: buenas tardes, yo me uno en este Santo Rosario por la sanación de Josefina Patiño, que tiene cáncer, por sanación de Ivonne Cedillo y familia, por sanación de toda la familia Solano Trujillo, por conversión de Daniel Mendoza, por la paz del mundo, por todos los difuntos, por el sembrador y su personal. Amén.
1: Tercer misterio, el anuncio del reino de Dios invitando a la conversión. Del Santo Evangelio según San Mateo, en el capítulo 4, versículos 13 al 17. Jesús comenzó a predicar la palabra de Dios y decía: se cumplió el tiempo y ha llegado el reino de Dios. Arrepentíos y creed en el Evangelio. Y su fama se extendió por toda la región. Palabra del Señor.
2: Gloria a ti, Señor Jesús.
1: Padre nuestro, que estás en el cielo, santificado sea tu nombre. Venga a nosotros tu reino. Hágase tu voluntad en la tierra como en el cielo.
2: Danos hoy nuestro pan de cada día. Perdona nuestras ofensas, como también nosotros perdonamos a los que nos ofenden. No nos dejes caer en tentación y líbranos del mal. Amén.
1: Dios te salve María, llena eres de gracia, el Señor es contigo. Bendita eres entre todas las mujeres, y bendito es el fruto de tu vientre, Jesús.
2: Santa María, Madre de Dios, ruega por nosotros pecadores, ahora y en la hora de nuestra muerte. Amén.
1: Dios te salve María, llena eres de gracia, el Señor es contigo. Bendita eres entre todas las mujeres, y bendito es el fruto de tu vientre Jesús.
2: Santa María, Madre de Dios, ruega por nosotros pecadores, ahora y en la hora de nuestra muerte. Amén.
1: Dios te salve María, llena eres de gracia, el Señor es contigo. Bendita eres entre todas las mujeres, y bendito es el fruto de tu vientre Jesús.
2: Santa María, Madre de Dios, ruega por nosotros pecadores, ahora y en la hora de nuestra muerte. Amén.
1: Dios te salve María, llena eres de gracia, el Señor es contigo. Bendita eres entre todas las mujeres, y bendito es el fruto de tu vientre Jesús.
2: Santa María, Madre de Dios, ruega por nosotros pecadores, ahora y en la hora de nuestra muerte. Amén.
1: Dios te salve María, llena eres de gracia, el Señor es contigo. Bendita eres entre todas las mujeres, y bendito es el fruto de tu vientre Jesús.
2: Santa María, Madre de Dios, ruega por nosotros pecadores, ahora y en la hora de nuestra muerte. Amén.
1: Dios te salve María, llena eres de gracia, el Señor es contigo. Bendita eres entre todas las mujeres, y bendito es el fruto de tu vientre Jesús.
2: Santa María, Madre de Dios, ruega por nosotros pecadores, ahora y en la hora de nuestra muerte. Amén.
1: Dios te salve María, llena eres de gracia, el Señor es contigo. Bendita eres entre todas las mujeres, y bendito es el fruto de tu vientre Jesús.
2: Santa María, Madre de Dios, ruega por nosotros pecadores, ahora y en la hora de nuestra muerte. Amén.
1: Dios te salve María, llena eres de gracia, el Señor es contigo. Bendita eres entre todas las mujeres, y bendito es el fruto de tu vientre Jesús.
2: Santa María, Madre de Dios, ruega por nosotros pecadores, ahora y en la hora de nuestra muerte. Amén.
1: Dios te salve María, llena eres de gracia, el Señor es contigo. Bendita eres entre todas las mujeres, y bendito es el fruto de tu vientre Jesús.
2: Santa María, Madre de Dios, ruega por nosotros pecadores, ahora y en la hora de nuestra muerte. Amén.
1: Dios te salve María, llena eres de gracia, el Señor es contigo. Bendita eres entre todas las mujeres, y bendito es el fruto de tu vientre Jesús.
2: Santa María, Madre de Dios, ruega por nosotros pecadores, ahora y en la hora de nuestra muerte. Amén.
1: Gloria al Padre, al Hijo y al Espíritu Santo.
2: Como era en el principio, ahora y siempre, por los siglos de los siglos. Amén.
1: María, Madre de Gracia, Madre de Misericordia.
2: En la vida y en la muerte, ampáranos, Gran Señora.
1: Oh Jesús mío, perdona nuestros pecados, líbranos del fuego del infierno, lleva al cielo a todas las almas, socorre especialmente a las más necesitadas de tu infinita misericordia.
2: Amén. Unidos en oración con quien a través del radio chat se comunica, dice: buenas tardes, mi nombre es Yasset, pido por este viaje que hará mi hija a Monterrey a vivir un retiro de 3 días para que nuestro Señor Jesucristo la renueve y la llene de su Espíritu Santo, y nuestra Madre María la cuide con su manto. También dice que pide por todos los jóvenes universitarios que van a viajar a Monterrey de 18 a 22 años viviendo este retiro, para que lo renueve y vengan llenos de su amor y compartan con más jóvenes la buena noticia. También dice que pide a nuestra Madre Santísima su intercesión por las necesidades de la familia Flores Sedano, por un nuevo hogar y para que la fe no desfallezca en estos momentos. Unidos en oración también con Carmen, que pide por su hija Emilia Segovia, que Dios pase su bendita mano sanadora de la cabeza a los pies para que ella esté tranquila. Dice: tiene muchas preocupaciones y se molestó hoy en este día conmigo. Oramos también con quien dice: buenas tardes, me uno en este Santo Rosario por el eterno descanso del Señor Manuel de Jesús Alaya, que fue sepultado ayer. Fortaleza para la familia, lo vamos a extrañar mucho, pero es la voluntad de Dios. Oramos también por las benditas ánimas del purgatorio, dale Señor el descanso eterno.
1: y brille para ellas la luz perpetua.
2: Que descansen en paz.
1: Por la misericordia de Dios, así sea.
2: Amén. Cuarto misterio, la transfiguración. Lectura del Santo Evangelio según San Lucas, capítulo 9, versículo del 28 al 36. Tomando Jesús a Pedro, Santiago y Juan, subió a un monte a orar. Mientras oraba, su rostro se transformó, su vestido se volvió blanco y resplandeciente, y Moisés y Elías hablaban con él. Pedro le dijo a Jesús: Maestro, qué bien se está aquí. Hagamos tres tiendas, una para ti, otra para Moisés y otra para Elías. Mientras decía esto, apareció una nube que los cubrió y salió una luz que decía: Este es mi hijo elegido, escúchenle. Palabra del Señor.
1: Gloria a ti, Señor Jesús.
2: Padre nuestro que estás en el cielo, santificado sea tu nombre. Venga a nosotros tu reino. Hágase tu voluntad en la tierra como en el cielo.
1: Danos hoy nuestro pan de cada día. Perdona nuestras ofensas, como también nosotros perdonamos a los que nos ofenden. No nos dejes caer en tentación y líbranos del mal. Amén.
2: Dios te salve María, llena eres de gracia, el Señor es contigo. Bendita eres entre todas las mujeres y bendito es el fruto de tu vientre, Jesús.
1: Santa María, Madre de Dios, ruega por nosotros pecadores, ahora y en la hora de nuestra muerte. Amén.
2: Dios te salve María, llena eres de gracia, el Señor es contigo. Bendita eres entre todas las mujeres, y bendito es el fruto de tu vientre, Jesús.
1: Santa María, Madre de Dios, ruega por nosotros pecadores, ahora y en la hora de nuestra muerte. Amén.
2: Dios te salve María, llena eres de gracia, el Señor es contigo, bendita eres entre todas las mujeres, y bendito es el fruto de tu vientre, Jesús.
1: Santa María, Madre de Dios, ruega por nosotros pecadores, ahora y en la hora de nuestra muerte. Amén.
2: Dios te salve María, llena eres de gracia, el Señor es contigo, bendita eres entre todas las mujeres, y bendito es el fruto de tu vientre, Jesús.
1: Santa María, Madre de Dios, ruega por nosotros pecadores, ahora y en la hora de nuestra muerte. Amén.
2: Dios te salve María, llena eres de gracia, el Señor es contigo. Bendita eres entre todas las mujeres, y bendito es el fruto de tu vientre, Jesús.
1: Santa María, Madre de Dios, ruega por nosotros pecadores, ahora y en la hora de nuestra muerte. Amén.
2: Dios te salve María, llena eres de gracia, el Señor es contigo. Bendita eres entre todas las mujeres, y bendito es el fruto de tu vientre, Jesús.
1: Santa María, Madre de Dios, ruega por nosotros pecadores, ahora y en la hora de nuestra muerte. Amén.
2: Dios te salve María, llena eres de gracia, el Señor es contigo. Bendita eres entre todas las mujeres, y bendito es el fruto de tu vientre, Jesús.
1: Santa María, Madre de Dios, ruega por nosotros pecadores, ahora y en la hora de nuestra muerte. Amén.
2: Dios te salve María, llena eres de gracia, el Señor es contigo. Bendita eres entre todas las mujeres, y bendito es el fruto de tu vientre, Jesús.
1: Santa María, Madre de Dios, ruega por nosotros pecadores, ahora y en la hora de nuestra muerte. Amén.
2: Dios te salve María, llena eres de gracia, el Señor es contigo. Bendita eres entre todas las mujeres, y bendito es el fruto de tu vientre, Jesús.
1: Santa María, Madre de Dios, ruega por nosotros pecadores, ahora y en la hora de nuestra muerte. Amén.
2: Gloria al Padre, al Hijo y al Espíritu Santo.
1: Como era en el principio, ahora y siempre, por los siglos de los siglos. Amén.
2: María, Madre de gracia, Madre de misericordia.
1: En la vida y en la muerte, ampáranos, oh Gran Señora.
2: Oh Jesús mío, perdona nuestros pecados, líbranos del fuego del infierno. Lleva al cielo a todas las almas, especialmente a las más necesitadas de tu misericordia.
1: Amén.
2: Oramos por los afectados por las crisis económicas globales. Señor Jesús, pan de vida, te pedimos por los millones de personas del mundo que sufren la inflación, el alto costo de la vida y la escasez de alimentos provocada por las tensiones globales. Provee el sustento diario a cada hogar y toca corazones de quienes tienen la abundancia para que la compartan con generosidad. Amén.
1: Quinto misterio, la institución de la Eucaristía. Durante la cena, Jesús tomó pan, bendijo a Dios, lo partió y se lo dio a sus discípulos diciendo: tomen, coman, esto es mi cuerpo. Tomó luego en sus manos una copa, dio gracias a Dios y la pasó a sus discípulos.

0: tu voluntad en la tierra como en el cielo.
1: Danos hoy nuestro pan de cada día. Perdona nuestras ofensas, como también nosotros perdonamos a los que nos ofenden. No nos dejes caer en tentación y líbranos del mal. Amén.
0: Dios te salve, María. Llena eres de gracia, el Señor es contigo. Bendita eres entre todas las mujeres, y bendito es el fruto de tu vientre, Jesús.
1: Santa María, Madre de Dios, ruega, Señora, por nosotros pecadores, ahora y en la hora de nuestra muerte. Amén.
0: Dios te salve, María. Llena eres de gracia, el Señor es contigo. Bendita eres entre todas las mujeres, y bendito es el fruto de tu vientre, Jesús.
1: Santa María, Madre de Dios, ruega por nosotros pecadores, ahora y en la hora de nuestra muerte. Amén.
0: Dios te salve, María. Llena eres de gracia, el Señor es contigo. Bendita eres entre todas las mujeres, y bendito es el fruto de tu vientre, Jesús.
1: Santa María, Madre de Dios, ruega por nosotros pecadores, ahora y en la hora de nuestra muerte. Amén.
0: Dios te salve, María. Llena eres de gracia, el Señor es contigo. Bendita eres entre todas las mujeres, y bendito es el fruto de tu vientre, Jesús.
1: Santa María, Madre de Dios, ruega, Señora, por nosotros pecadores, ahora y en la hora de nuestra muerte. Amén.
0: Dios te salve, María. Llena eres de gracia, el Señor es contigo. Bendita eres entre todas las mujeres, y bendito es el fruto de tu vientre, Jesús.
1: Santa María, Madre de Dios, ruega, Señora, por nosotros pecadores, ahora y en la hora de nuestra muerte. Amén.
0: Dios te salve, María. Llena eres de gracia, el Señor es contigo. Bendita eres entre todas las mujeres, y bendito es el fruto de tu vientre, Jesús.
1: Santa María, Madre de Dios, ruega por nosotros pecadores, ahora y en la hora de nuestra muerte. Amén.
0: Dios te salve, María. Llena eres de gracia, el Señor es contigo. Bendita eres entre todas las mujeres, y bendito es el fruto de tu vientre, Jesús.
1: Santa María, Madre de Dios, ruega por nosotros pecadores, ahora y en la hora de nuestra muerte. Amén.
0: Dios te salve, María. Llena eres de gracia, el Señor es contigo. Bendita eres entre todas las mujeres, y bendito es el fruto de tu vientre, Jesús.
1: Santa María, Madre de Dios, ruega por nosotros pecadores, ahora y en la hora de nuestra muerte. Amén.
0: Dios te salve, María. Llena eres de gracia, el Señor es contigo. Bendita eres entre todas las mujeres, y bendito es el fruto de tu vientre, Jesús.
1: Santa María, Madre de Dios, ruega, Señora, por nosotros pecadores, ahora y en la hora de nuestra muerte. Amén.
0: Dios te salve, María. Llena eres de gracia, el Señor es contigo. Bendita eres entre todas las mujeres, y bendito es el fruto de tu vientre, Jesús.
1: Santa María, Madre de Dios, ruega por nosotros pecadores, ahora y en la hora de nuestra muerte. Amén.
0: Gloria al Padre, al Hijo y al Espíritu Santo.
1: Como era en el principio, ahora y siempre, por los siglos de los siglos. Amén.
0: Oh buen Jesús, perdona nuestros pecados, líbranos del fuego del infierno, lleva al cielo a todas las almas, socorre especialmente a las más necesitadas de tu infinita misericordia.
1: Amén.
0: María, Madre de Gracia, Madre de Misericordia.
1: En la vida y en la muerte, ampáranos, Gran Señora. Ponemos en las manos de nuestra Madre Santísima, nuestro querido hermano y fundador, Noel Díaz, predicador de las Américas. Te pedimos, Señor, que lo sigas colmando de salud, sabiduría y fortaleza en el Espíritu Santo, para que continúe llevando tu palabra a los rincones más necesitados. Bendice grandemente a todo el apostolado del Sembrador de ESNE, a cada uno de los servidores, de los voluntarios, de los sacerdotes y misioneros que gastan su vida para que esta semilla del Evangelio dé frutos en abundancia. Y con el corazón lleno de agradecimiento te presentamos a cada uno de los sembradores de Jesús con María, los que donan en la jornada. Bendíceles y multiplíqueles y llénalos siempre de tu gracia. Amén. Oh soberano santuario sagrario del Verbo Eterno,
0: libra, Virgen del infierno, a los que rezan tu santo rosario.
1: Emperatriz poderosa de los mortales, consuelo.
0: Ábrenos, Señor, el cielo con una muerte dichosa, y danos pureza de alma, ya que eres tan poderosa.
1: Amén.
0: Oramos por las intenciones del Santo Padre, el Papa León XIV. Pedimos por la

0: necesidades físicas, espirituales, materiales, las de su familia, asimismo las necesidades de toda nuestra Santa Iglesia Católica y todos nuestros santos sacerdotes. Oramos por su santificación. Padre nuestro que estás en el cielo, santificado sea tu nombre, venga a nosotros tu reino, hágase tu voluntad en la tierra como en el cielo.
1: Danos hoy nuestro pan de cada día, perdona nuestras ofensas como también nosotros perdonamos a los que nos ofenden. No nos dejes caer en tentación y líbranos del mal. Amén.
0: Dios te salve María, llena eres de gracia, el Señor es contigo. Bendita eres entre todas las mujeres y bendito es el fruto de tu vientre Jesús.
1: Santa María, Madre de Dios, ruega por nosotros pecadores, ahora y en la hora de nuestra muerte. Amén.
0: Gloria al Padre, al Hijo y al Espíritu Santo.
1: Como era en el principio, ahora y siempre, por los siglos de los siglos. Amén. Amén. Dios te salve, María Santísima, hija de Dios Padre, Virgen Purísima antes del parto. En tus manos ponemos nuestra fe para que la ilumines. Llena eres de gracia, el Señor es contigo. Bendita eres entre todas las mujeres y bendito es el fruto de tu vientre, Jesús.
0: Santa María, Madre de Dios, ruega por nosotros pecadores, ahora y en la hora de nuestra muerte. Amén.
1: Dios te salve María Santísima, Madre de Dios Hijo, Virgen Purísima en el parto. En tus manos ponemos nuestra esperanza para que la alientes. Llena eres de gracia, el Señor es contigo. Bendita eres entre todas las mujeres y bendito es el fruto de tu vientre, Jesús.
0: Santa María, Madre de Dios, ruega por nosotros pecadores, ahora y en la hora de nuestra muerte. Amén.
1: Dios te salve María Santísima, esposa de Dios Espíritu Santo, Virgen Purísima después del parto. En tus manos ponemos nuestra caridad para que la inflames. Llena eres de gracia, el Señor es contigo. Bendita eres entre todas las mujeres y bendito es el fruto de tu vientre, Jesús.
0: Santa María, Madre de Dios, ruega por nosotros pecadores, ahora y en la hora de nuestra muerte. Amén.
1: Dios te salve María Santísima, templo y sagrario de la Santísima Trinidad, Virgen concebida sin la culpa original.
0: Dios te salve, Reina y Madre, Madre de misericordia, vida, dulzura y esperanza nuestra. Dios te salve, a ti llamamos los desterrados hijos de Eva. A ti suspiramos gimiendo y llorando en este valle de lágrimas. Ea pues, Señora abogada nuestra, vuelve a nosotros esos tus ojos misericordiosos. Y después de este destierro, muéstranos a Jesús, fruto bendito de tu vientre. Oh clemente, oh piadosa, oh dulce Virgen María, ruega por nosotros, Santa Madre de Dios,
1: para que seamos dignos de alcanzar las promesas de nuestro Señor Jesucristo. Amén.
0: Señor, ten piedad de nosotros.
1: Señor, ten piedad de nosotros.
0: Cristo, ten piedad de nosotros.
1: Cristo, ten piedad de nosotros.
0: Señor, ten piedad de nosotros.
1: Señor, ten piedad de nosotros.
0: Cristo, óyenos.
1: Cristo, óyenos.
0: Cristo, escúchanos.
1: Cristo, escúchanos.
0: Dios Padre Celestial,
1: ten piedad de nosotros.
0: Dios Hijo Redentor del mundo,
1: ten piedad de nosotros.
0: Dios Espíritu Santo,
1: ten piedad de nosotros.
0: Santísima Trinidad, un solo Dios,
1: ten piedad de nosotros.
0: Santa María,
1: ruega por nosotros.
0: Santa Madre de Dios,
1: ruega por nosotros.
0: Santa Virgen de las Vírgenes,
1: ruega por nosotros.
0: Madre de Jesucristo,
1: ruega por nosotros.
0: Madre de la Iglesia,
1: ruega por nosotros.
0: Madre de la Misericordia,
1: ruega por nosotros.
0: Madre de la Divina Gracia,
1: ruega por nosotros.
0: Madre de la Esperanza,
1: ruega por nosotros.
0: Madre Purísima,
1: ruega por nosotros.
0: Madre Castísima,
1: ruega por nosotros.
0: Madre Siempre Virgen,
1: ruega por nosotros.
0: Madre Inmaculada,
1: ruega por nosotros.
0: Madre Amable,
1: ruega por nosotros.
0: Madre Admirable,
1: ruega por nosotros.
0: Madre del Buen Consejo,
1: ruega por nosotros.
0: Madre del Creador,
1: ruega por nosotros.
0: Madre del Salvador,
1: ruega por nosotros.
0: Virgen Prudentísima,
1: ruega por nosotros.
0: Virgen Venerable,
1: ruega por nosotros.
0: Virgen digna de alabanza,
1: ruega por nosotros.
0: Virgen poderosa,
1: ruega por nosotros.
0: Virgen clemente,
1: ruega por nosotros.
0: Virgen fiel,
1: ruega por nosotros.
0: Espejo de justicia,
1: ruega por nosotros.
0: Trono de la eterna sabiduría,
1: ruega por nosotros.
0: Causa de nuestra alegría,
1: ruega por nosotros.
0: Vaso espiritual,
1: ruega por nosotros.
0: Vaso digno de honor,
1: ruega por nosotros.
0: Vaso de insigne devoción,
1: ruega por nosotros.
0: Rosa mística,
1: ruega por nosotros.
0: Torre de David,
1: ruega por nosotros.
0: Torre de marfil,
1: ruega por nosotros.
0: Casa de oro,
1: ruega por nosotros.
0: Arca de la alianza,
1: ruega por nosotros.
0: Puerta del cielo,
1: ruega por nosotros.
0: Estrella de la mañana,
1: ruega por nosotros.
0: Salud de los enfermos,
1: ruega por nosotros.
0: Refugio de los pecadores,
1: ruega por nosotros.
0: Consuelo de los migrantes,
1: ruega por nosotros.
0: Consoladora de los afligidos,
1: ruega por nosotros.
0: Auxilio de los cristianos,
1: ruega por nosotros.
0: Reina de los ángeles,
1: ruega por nosotros.
0: Reina de los patriarcas,
1: ruega por nosotros.
0: Reina de los profetas,
1: ruega por nosotros.
0: Reina de los apóstoles,
1: ruega por nosotros.
0: Reina de los confesores,
1: ruega por nosotros.
0: Reina de los mártires,
1: ruega por nosotros.
0: Reina de las vírgenes,
1: ruega por nosotros.
0: Reina de todos los santos,
1: ruega por nosotros.
0: Reina concebida sin pecado original,
1: ruega por nosotros.
0: Reina asunta a los cielos,
1: ruega por nosotros.
0: Reina del Santísimo Rosario,
1: ruega por nosotros.
0: Reina de la familia,
1: ruega por nosotros.
0: Reina de la paz,
1: ruega por nosotros.
0: Cordero de Dios, que quitas el pecado del mundo,
1: perdónanos, Señor.
0: Cordero de Dios, que quitas el pecado del mundo,
1: escúchanos, Señor.
0: Cordero de Dios, que quitas el pecado del mundo,
1: ten misericordia de nosotros.
0: Bajo tu amparo nos acogemos, Santa Madre de Dios. No desprecie las súplicas que te dirigimos en nuestras necesidades. Antes bien, líbranos de todos los peligros. Oh Virgen gloriosa y bendita, ruega por nosotros, Santa Madre de Dios,
1: para que seamos dignos de las promesas de nuestro Señor Jesucristo. Amén. Ave María Purísima,
0: sin pecado concebida.
1: En el nombre del Padre, del Hijo y del Espíritu Santo.
0: Amén.
2: Te agradecemos que te hayas unido al rezo del Santo Rosario. 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

0: agradecemos a cada uno de ustedes por su fiel sintonía. Que Dios les bendiga a los sembradores y sembradoras de Jesús con María, a todos los que se unieron en esta pasada jornada, para que unidos a los corazones tanto de Jesús como al Inmaculado Corazón de Nuestra Madre María, sigamos llevando la buena nueva. Toda esta bendición es posible gracias a la generosidad de todos los sembradores y sembradoras de Jesús con María. Que Dios les recompense, y recuerda, tú también puedes unirte a ser un sembrador del amor de Dios, de la misericordia del Señor y del amor maternal de Nuestra Madre Santa María, marcando al 773-777-7773, Francis.
1: Amén. Claro que puedes ser todavía ese sembrador y todavía puedes ayudar en la jornada. Puedes hacerlo con mucha generosidad, con mucho amor. También queremos recordarles, 24 de junio es la primera y única estación de aquí del condado de Los Ángeles. Llevará a cabo una reunión pública el miércoles 24 de junio, comienza a las 10 de la mañana. Para más información, llame aquí a las oficinas al 773-777-7773. Se llevará a cabo en la parroquia de San Juan Crisóstomo. Vaya con sus familiares.
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5: Señor, tú conoces mi vida y sabes mi dolor. Has visto mis ojos llorar, mi rostro entristecerse, mi cuerpo lleno de dolencias y mi alma traspasada por la angustia. Lo mismo que te pasó a ti cuando camino de la cruz, todos te abandonaron, hazme comprender tus sufrimientos y con ellos el amor que tú nos tienes. Y que yo también aprenda que uniendo mis dolores a tus dolores, tienen un valor redentor por mis hermanos. Ayúdame a sufrir con amor, hasta con alegría. Si no es posible que pase de mí este cáliz, te pido por todos los que sufren, por los enfermos como yo, por los pobres, los abandonados, los desvalidos, los que no tienen cariño ni comprensión y se sienten solos. Señor, sé que también el dolor lo permites tú para mayor bien de los que te amamos. Haz que estas dolencias que me aquejan me purifiquen, me hagan más humano, me transformen y me acerquen más a ti. Amén.
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9: Para el mundo entero, el mar de la misericordia. Oh fuente de vida, insondable misericordia divina. Abarca el mundo entero y derrámate sobre nosotros. Jesús, en ti confío.

0: Muy buenas tardes, gracias por seguir en sintonía con nosotros aquí en ESNE Radio, más que una estación, un encuentro con Dios. Rosita Peñata dándoles la cordial bienvenida a esta nueva hora de programación, la hora de la misericordia, aquí en Tardes de Fe. Agradeciendo a Francis Jiménez que nos acompañó en la hora pasada en el rezo de la coronía, del Santo Rosario, perdón, y también agradeciendo a Anita González que continúa aquí con nosotros. Buenas tardes, Ani.
1: Muy buenas tardes, Rosita, muy buenas tardes a toda nuestra querida audiencia, qué alegría saludarles y sobre todo que podamos a través de la pasión dolorosa de nuestro amado Señor Jesús pedirle que tenga piedad y misericordia de nosotros y del mundo entero a través de este rezo, de esta hermosa devoción, poder abandonarnos totalmente en Él, confiando plenamente, sabiendo que el alma que confía en Él jamás quedará defraudada.
0: Amén. Invitamos a cada uno de ustedes a que compartan su petición de oración a través de nuestro WhatsApp en cabina. Lo pueden hacer enviando su mensaje y petición a través del 818-912-3108. 818-912-3108. Envíe ahí su petición de oración en la cual pues nos estaremos uniendo durante el rezo de la coronía, la Divina Misericordia. Anita, ¿alguna petición que gustarías agregar?
1: Vamos a unirnos en oración por todos los que están siendo perseguidos a causa de su fe, todos los misioneros, evangelizadores, muchos de nuestros hermanos en África, quienes también por practicar su fe, sus vidas son atentadas o muchas veces son perseguidos a causa de la defensa del Evangelio. Oramos por ellos y especialmente oramos por la paz en el mundo entero.
0: Así es, nos unimos en oración también con las personas que a través de nuestro WhatsApp en cabina han enviado su petición de oración. Nos unimos en oración con nuestra querida hermana Lirene, que el día de hoy pide la coronía por todos los sacerdotes y por su santidad el Papa León XIV. Nos unimos también por todos nuestros queridos hermanos enfermos, los fieles difuntos, las almas del purgatorio, para que el Señor les conceda a ellos el descanso eterno y que brille para ellos la luz perpetua. Que por la misericordia de nuestro Señor Jesucristo descansen en paz.
1: Así sea.
0: Y por supuesto pedimos en reparación de nuestros pecados y los pecados cometidos contra el Sagrado Corazón de Jesús y el Inmaculado Corazón de nuestra Madre Santísima. Tenemos a otra persona también anónima que desde WhatsApp nos pide oración por la paz en su matrimonio, por el alcoholismo de su esposo y por su conversión. También nos unimos con esta petición. Damos comienzo al rezo de la coronía, poniéndonos en la presencia de nuestro Señor Jesucristo, en el nombre del Padre, del Hijo y del Espíritu Santo.
1: Amén.
0: Expiraste, Jesús, pero la fuente de vida brotó para las almas y el mar de misericordia se abrió para el mundo entero. Oh fuente de vida, insondable misericordia divina, abarca el mundo entero y derrámate sobre nosotros.
1: Oh sangre y agua, que brotaste del corazón de Jesús, como una fuente de misericordia para nosotros,
0: en ti confío.
1: Oh sangre y agua, que brotaste del corazón de Jesús, como una fuente de misericordia para nosotros,
0: en ti confío.
1: Oh sangre y agua, que brotaste del corazón de Jesús, como una fuente de misericordia para nosotros,
0: en ti confío. Padre nuestro, que estás en el cielo, santificado sea tu nombre. Venga a nosotros tu reino. Hágase tu voluntad en la tierra como en el cielo.
1: Danos hoy nuestro pan de cada día. Perdona nuestras ofensas, como también nosotros perdonamos a los que nos ofenden. No nos dejes caer en tentación y líbranos del mal. Amén.
0: Dios te salve María, llena eres de gracia, el Señor es contigo. Bendita tú eres entre todas las mujeres, y bendito es el fruto de tu vientre, Jesús.
1: Santa María, Madre de Dios, ruega por nosotros pecadores, ahora y en la hora de nuestra muerte. Amén.
0: Creo en Dios Padre, Todopoderoso, Creador del cielo y de la tierra. Creo en Jesucristo, su único Hijo nuestro Señor, que fue concebido por obra y gracia del Espíritu Santo. Nació de Santa María Virgen, padeció bajo el poder de Poncio Pilato, fue crucificado, muerto y sepultado. descendió a los infiernos. Al tercer día, resucitó de entre los muertos. Subió a los cielos y está sentado a la derecha de Dios Padre Todopoderoso. Desde allí, ha de venir a juzgar a vivos y muertos. Creo en el Espíritu Santo, la Santa Iglesia Católica, la comunión de los santos, el perdón de los pecados, la resurrección de la carne y la vida eterna.
1: Amén.
0: Padre eterno, te ofrezco el cuerpo y la sangre, el alma y la divinidad de tu amadísimo Hijo, nuestro Señor Jesucristo,
1: como propiciación de nuestros pecados y los pecados del mundo entero.
0: Por su dolorosa pasión,
1: ten misericordia de nosotros y del mundo entero.
0: Por su dolorosa pasión,
1: ten misericordia de nosotros y del mundo entero.
0: Por su dolorosa pasión,
1: ten misericordia de nosotros y del mundo entero.
0: Por su dolorosa pasión,
1: ten misericordia de nosotros y del mundo entero.
0: Por su dolorosa pasión,
1: ten misericordia de nosotros y del mundo entero.
0: Por su dolorosa pasión,
1: ten misericordia de nosotros y del mundo entero.
0: Por su dolorosa pasión,
1: ten misericordia de nosotros y del mundo entero.
0: Por su dolorosa pasión,
1: ten misericordia de nosotros y del mundo entero.
0: Por su dolorosa pasión,
1: ten misericordia de nosotros y del mundo entero.
0: Por su dolorosa pasión,
1: ten misericordia de nosotros y del mundo entero. Padre eterno, te ofrezco el cuerpo, la sangre, el alma y la divinidad de tu amadísimo Hijo, nuestro Señor Jesucristo,
0: como propiciación de nuestros pecados y los del mundo entero.
1: Por su dolorosa pasión,
0: ten misericordia de nosotros y del mundo entero.
1: Por su dolorosa pasión,
0: ten misericordia de nosotros y del mundo entero.
1: Por su dolorosa pasión,
0: ten misericordia de nosotros y del mundo entero.
1: Por su dolorosa pasión,
0: ten misericordia de nosotros y del mundo entero.
1: Por su dolorosa pasión,
0: ten misericordia de nosotros y del mundo entero.
1: Por su dolorosa pasión,
0: ten misericordia de nosotros y del mundo entero.
1: Por su dolorosa pasión,
0: ten misericordia de nosotros y del mundo entero.
1: Por su dolorosa pasión,
0: ten misericordia de nosotros y del mundo entero.
1: Por su dolorosa pasión,
0: ten misericordia de nosotros y del mundo entero.
1: Por su dolorosa pasión,
0: ten misericordia de nosotros y del mundo entero. Padre eterno, te ofrezco el cuerpo y la sangre, el alma y la divinidad de tu amadísimo Hijo, nuestro Señor Jesucristo,
1: como propiciación de nuestros pecados y los pecados del mundo entero.
0: Por su dolorosa pasión,
1: ten misericordia de nosotros y del mundo entero.
0: Por su dolorosa pasión,
1: ten misericordia de nosotros y del mundo entero.
0: Por su dolorosa pasión,
1: ten misericordia de nosotros y del mundo entero.
0: Por su dolorosa pasión,
1: ten misericordia de nosotros y del mundo entero.
0: Por su dolorosa pasión,
1: ten misericordia de nosotros y del mundo entero.
0: Por su dolorosa pasión,
1: ten misericordia de nosotros y del mundo entero.
0: Por su dolorosa pasión,
1: ten misericordia de nosotros y del mundo entero.
0: Por su dolorosa pasión,
1: ten misericordia de nosotros y del mundo entero.
0: Por su dolorosa pasión,
1: ten misericordia de nosotros y del mundo entero.
0: Por su dolorosa pasión,
1: ten misericordia de nosotros y del mundo entero. Padre eterno, te ofrezco el cuerpo, la sangre, el alma y la divinidad de tu amadísimo Hijo, nuestro Señor Jesucristo,
0: como propiciación de nuestros pecados y los del mundo entero.
1: Por su dolorosa pasión,
0: ten misericordia de nosotros y del mundo entero.
1: Por su dolorosa pasión,
0: ten misericordia de nosotros y del mundo entero.
1: Por su dolorosa pasión,
0: ten misericordia de nosotros y del mundo entero.
1: Por su dolorosa pasión,
0: ten misericordia de nosotros y del mundo entero.
1: Por su dolorosa pasión,
0: ten misericordia de nosotros y del mundo entero.
1: Por su dolorosa pasión,
0: ten misericordia de nosotros y del mundo entero.
1: Por su dolorosa pasión, compasión.
0: Ten misericordia de nosotros y del mundo entero.
1: Por su dolorosa pasión.
0: Ten misericordia de nosotros y del mundo entero.
1: Por su dolorosa pasión.
0: Ten misericordia de nosotros y del mundo entero.
1: Por su dolorosa pasión.
0: Ten misericordia de nosotros y del mundo entero. Padre eterno, te ofrezco el cuerpo y la sangre, el alma y la divinidad de tu amadísimo Hijo, nuestro Señor Jesucristo,
1: como propiciación de nuestros pecados y los pecados del mundo entero.
0: Por su dolorosa pasión,
1: ten misericordia de nosotros y del mundo entero.
0: Por su dolorosa pasión,
1: ten misericordia de nosotros y del mundo entero.
0: Por su dolorosa pasión,
1: ten misericordia de nosotros y del mundo entero.
0: Por su dolorosa pasión,
1: ten misericordia de nosotros y del mundo entero.
0: Por su dolorosa pasión,
1: ten misericordia de nosotros y del mundo entero.
0: Por su dolorosa pasión,
1: ten misericordia de nosotros y del mundo entero.
0: Por su dolorosa pasión,
1: ten misericordia de nosotros y del mundo entero.
0: Por su dolorosa pasión,
1: ten misericordia de nosotros y del mundo entero.
0: Por su dolorosa pasión,
1: ten misericordia de nosotros y del mundo entero.
0: Por su dolorosa pasión,
1: ten misericordia de nosotros y del mundo entero.
0: Santo Dios, Santo fuerte, Santo inmortal,
1: ten piedad de nosotros y del mundo entero.
0: Santo Dios, Santo fuerte, Santo inmortal,
1: ten piedad de nosotros y del mundo entero.
0: Santo Dios, Santo fuerte, Santo inmortal,
1: ten piedad de nosotros y del mundo entero.
0: Oh Dios eterno, en quien la misericordia es infinita y el tesoro de compasión inagotable, vuelve a nosotros tu mirada bondadosa y aumenta tu misericordia en nosotros, para que en momentos difíciles no nos desesperemos ni nos desalentemos, sino que con gran confianza nos sometamos a tu santa voluntad, que es el amor y la misericordia mismos.
1: Amén.
0: Sagrado Corazón de Jesús,
1: en ti confío.
0: Santa Faustina Kowalska,
1: ruega por nosotros.
0: San Juan Pablo II,
1: ruega por nosotros.
0: En el nombre del Padre, del Hijo y del Espíritu Santo. Amén.

0: Que los más grandes pecadores pongan su confianza en mí. Ellos, más que nadie, tienen derecho a confiar en el abismo de mi misericordia. Hija mía, escribe sobre mi misericordia para las almas afligidas. Me deleitan las almas que recurren a mí. A estas almas les concedo gracias por encima de lo que piden. No puedo castigar aún al pecador más grande si él suplica mi compasión, sino que lo justifico en mi insondable e impenetrable misericordia. Escribe, antes de venir como juez justo, abro de par en par la puerta de mi misericordia. Quien no quiere pasar por esta puerta, tiene que pasar por la puerta de mi justicia.
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2: La misericordia es paciente con el ser humano que la vive, con los seres humanos que están a tu alrededor, porque así es el creador de todas las cosas. Es un árbol de raíces profundas que se enraizan en el lodo de la propia experiencia de vida y se fortalece con el abono de nuestros errores, de nuestros equívocos y de lo que no hicimos bien. Para eso, ser paciente conmigo mismo me hará crecer en el árbol de misericordia que esperan ver los demás en mí. Padre Cirilo Bailón, y que la misericordia brille en tu rostro. Hasta el próximo segmento.
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4: En el Sagrado Corazón hallaremos la mayor honra. Se llaman ilustres y honrados según el mundo los que obtienen por sus méritos o por su fortuna el favor de los príncipes, los que tienen libre entrada e influyen mucho en los palacios de los poderosos. A ellos se les ve generalmente con una admiración mezclada con secreta envidia. Más que por sus riquezas y poderío, se les señala por el lustre que rodea su nombre, por el esplendor en que viven sus familias, por la consideración y el respeto que les tienen sus conciudadanos. Y no obstante, cuán fugaz y pasajera es esta gloria humana y cuán fácilmente se transforma en olvido y quizá en espantosa desgracia. Las historias están llenas de estas catástrofes de la vanidad humana. Más de una vez se han tocado en el mismo día los extremos de la mayor elevación y de la mayor ignominia. El trono en la mañana y por la noche la cárcel. ¿No es ese el honor y la gloria que a sus servidores concede el Sagrado Corazón de Jesús? Los cercanos y favoritos de este generoso monarca no pierden nunca la gracia real, sino que renuncian a ella espontáneamente con su voluntario apartamiento. Son admitidos en intimidad y poseen cerca de él la más absoluta influencia. De su recomendación pueden servirse para alcanzar del Padre cuanto les sea conveniente para sí o para sus hermanos. No se mostró más dadivoso y blando con los suyos aquel antiguo José, de lo que con nosotros quiere mostrarse nuestro hermano mayor, Jesucristo. A los que le hayan hecho compañía en la vida, promete asiento junto a él para juzgar al mundo en el supremo tribunal. A los que lo hayan tenido por suyo en la tierra y ante los hombres, promete él reconocerlos por suyos ante su Padre celestial. Si ambicionamos gloria, honores y reconocimientos, que sean solamente aquellos que nos puede dar el Sagrado Corazón. Oigamos lo que dijo a sus discípulos y en ellos a cada uno de nosotros. Ya no los llamaré siervos, porque el siervo ignora lo de su Señor. Los llamaré, sí, amigos, porque todo lo que de mi Padre recibe, se los comuniqué a ustedes. ¿Qué príncipe de la tierra hablaría alguna vez así a sus súbditos cuando quisiera honrarlos? Lo reconozco, Jesús mío, y por eso en adelante no quiero ya otra gloria ni otro honor, que los que resulten de servirte a ti, guárdense los reyes sus palacios, los cortesanos su codiciada influencia, los poderosos los favores con los que honran a sus amigos. Ténganse por engañosos esos favores que tan caro se compran y tan fácilmente se pierden. No excitará ya mi codicia el brillo de los fastuosos vestidos, de los elevados puestos, del renombre, de la fama popular, incierta y veleidosa. Oh Jesús, quien contigo vive alcanza la mayor alcurnia, quien pueda llamarse tuyo adquiere el más elevado título de honor. No deseo más, ni quiero menos. Esta será mi principal nobleza, la cruz, la herida cruel. Y la corona de espinas que muestras en tu corazón serán mis blasones, los únicos blasones que harán que me reconozcan como tuyo en el juicio en tu palacio. Soy ambicioso, Jesús mío, y no me contento con reinar más que contigo en la gloria que preparas a tus escogidos. Dame cada día más sed de sus verdaderos honores y haz que los alcance un día en tu reino celestial.
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0: tardes, muchísimas gracias por seguir con nosotros aquí en su programa Tardes de Fe, la hora de la misericordia, aquí en ESNE Radio. Más que una estación, un encuentro con Dios. Una vez más, Rosita Peñate dándoles la cordial bienvenida a todos ustedes que nos escuchan a través de nuestras estaciones de radio. Presentamos y damos la bienvenida a nuestros queridos hermanos que nos escuchan a través de la red Sal y Luz, a través de la 1490 AM y la 93.7 FM en Caldwell, Idaho. Y también a los que nos escuchan a través de la 1450 AM y la 102.5 FM en Twin Falls, Idaho. También damos la bienvenida a los de la 1430 AM en el Valle Imperial y Mexicali, la 91.5 FM en Santa María y Lompoc, la 1460 AM en Los Ángeles, la 1520 AM Houston, Texas in the house, la 103.5 FM Yakima Sila, Washington, la 1100 AM Bakersfield, California, 880 González, la 1430 AM en Salt Lake City, Utah, la 97.3 FM en Salinas, California, la 540 AM en Carmel Valley y Monterey County, la 1110 en Chicago, la 1670 AM en Moreno Valley, y también a todos ustedes que nos escuchan a través de la 620 AM en la Ciudad de México, y también a través de nuestra aplicación de ESNE, que es completamente gratis para todos los dispositivos Apple y Android. Así que una vez más, un saludito para todos ustedes. Muchísimas gracias por seguir en sintonía de su programación aquí en ESNE Radio. Más que en estación, somos un encuentro con Dios. Y tenemos mucho, mucho, mucho que compartir con ustedes en este jueves eucarístico, jueves sacerdotal, por supuesto, haciéndoles esta cordial invitación a que pasemos tiempo con Jesús Eucaristía, presentándole todas nuestras intenciones, pero más que todo también rezar por nuestros sacerdotes y también por nuestros seminaristas que también se están preparando para dar su sí a este hermoso, a esta hermosa vocación sacerdotal. Así que agradezcamos también a nuestros sacerdotes que ya han dado su sí. Muchas veces nos olvidamos, ¿no?, de agradecer a nuestros sacerdotes en nuestras parroquias, agradecerle por todo el trabajo arduo que ellos hacen en la comunidad. Así que tomemos este tiempo en este jueves eucarístico de recordar también, de agradecerle a nuestros sacerdotes por todo el trabajo arduo que ellos hacen. Así que de parte del apostolado del sembrador, me gustaría tomar ese tiempo para agradecer a todos nuestros sacerdotes que constantemente vienen y con mucho cariño y con mucho amor vienen a celebrar lo que es la Santa Misa, a hacer nuestras reflexiones del Evangelio. Les agradecemos de muchísimo corazón por todo el apoyo que ustedes continúan ofreciendo hacia el apostolado del sembrador. Así que muchísimas gracias a cada uno de ustedes. La verdad que es una gran bendición poder contar con su apoyo y también con sus oraciones. Una vez más, feliz jueves eucarístico, jueves sacerdotal para cada uno de ustedes. El día de hoy nos estamos preparando, por supuesto, en esta hora de la misericordia para poder recibir la reflexión del Evangelio del día de hoy, que más adelante pues estaremos compartiendo con el padre Mario Torres, que es el Evangelio de San Mateo, capítulo 6, versículo 7 al 15. Eso será más adelante en esta hora de la misericordia. Por supuesto, a las 4 de la tarde tenemos actualidad y fe, que sabemos que será de gran bendición para cada uno de nosotros. Temas de fe que tocamos en el día de hoy. Y por supuesto, a las 5 de la tarde aquí en Tardes de Fe, tenemos el segmento de Mi Familia y Yo con Maruca Serrano, donde el día de hoy pues ella estará compartiendo un tema muy muy impactante con nosotros, ¿verdad? El impacto que nos ha dejado a nivel espiritual, en mental, emocional. Así que ayúdenos a pasar la voz, a pasar la bendición. Recuerde, todos estos horarios son horarios de California, así que si se encuentran en el oeste, pues hacer esos en el este, perdón, pues hacer esas esas cuentas de matemáticas para poder sintonizar a esta programación. Y por supuesto a las 6 de la tarde tenemos el segmento de Toma Mi Vida, donde tenemos esta hermosa oportunidad para poder escuchar un testimonio vocacional. Así que esto y mucho más aquí en su programa Tardes de Fe, y por supuesto música que nos ayuda a conectar con Dios, que es de gran bendición. 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Vamos en estos momentos a las noticias del día de hoy con nuestra querida amiga Socorro Cruz. Y regresamos con mucho más aquí en la Hora de la Misericordia, en Tardes de Fe, en ESNE Radio. Más que una estación, un encuentro con Dios.
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2: En Roma, roban el sagrario de la capilla de la Aurelia Hospital. El Papa León XIV recibe un regalo muy especial directamente desde la Copa Futbolística del Mundo. En Venezuela fue convocado oficialmente el año jubilar coromotano. Familia, vamos a comenzar nuestro segmento de noticias en Roma, donde la diócesis pues expresó su dolor y consternación tras el robo del sagrario de la capilla del Aurelia Hospital, ocurrido este martes 16 de junio, un hecho que calificó como el enésimo acto sacrílego en contra de una iglesia. Según informó este 17 de junio el Vicariato de Roma, el robo fue descubierto alrededor de las 10 de la mañana por el capellán del centro de salud situado en la capital italiana. El comunicado precisa que el sagrario de considerable peso y que contenía las formas consagradas fue arrancado del pedestal al que estaba anclado y posteriormente sustraído. Además, los responsables del hecho se llevaron las ofrendas depositadas en los candelabros motivos de la capilla. Ante lo sucedido, Monseñor Stefano Sparanani, obispo auxiliar del sector oeste de la diócesis de Roma, manifestó el dolor de la iglesia local por este nuevo atentado contra la presencia eucarística. Y él dice: expresamos nuestro dolor por el enésimo acto sacrílego cometido contra una iglesia y contra la Eucaristía. Estamos profundamente entristecidos y afligidos también por los numerosos enfermos que encuentran consuelo y apoyo espiritual en esta capilla. El Vicariato de Roma, hermanos, anunció que una vez instalado un nuevo tabernáculo, se celebrará un rito penitencial unido a la misa como momento de oración y de reparación por lo sucedido. En otras noticias, también allá en Roma, el Papa León XIV recibió un especial obsequio que es protagonista del evento deportivo que más interés y emociones suscita en todo el mundo. Se trata del balón oficial de la Copa Mundial de Fútbol 2026. El balón llegó a las manos de su santidad en el marco de la audiencia general realizada ayer, 17 de junio, en la Plaza de San Pedro en el Vaticano. El Santo Padre recibió el balón de manos de los embajadores de Estados Unidos, un balón de fútbol para el Papa. uniendo a las personas a través de fronteras, culturas y comunidades. Así lo señaló la embajada canadiense ante la Santa Sede al informar sobre el colorido regalo en su cuenta de X. Esta fiesta deportiva llegará a su final el domingo 19 de julio, cuando la gran final se dispute en el MetLife Stadium, esto en New Jersey. Hace unos días, hermanos, y durante su viaje a España, su santidad el Papa León XIV ofreció en Barcelona una reflexión sobre el deporte y afirmó que el fútbol también nos ayuda a recordar algo muy importante, que la vida no es una carrera para vivir en una forma solitaria, es algo que se juega en equipo y hay que aprender a correr juntos. Fue convocado oficialmente ya el año jubilar coromotano 2026-2027 como un tiempo de gracia excepcional para celebrar los 375 años de la celestial aparición de Nuestra Señora de Coromoto en tierras venezolanas y los 75 años de su solemne coronación canónica celebrada el 11 de septiembre de 1952. El obispo de Guanaré, Monseñor Oswaldo Enrique Araque, en la sede de la Conferencia Episcopal Venezolana, explicó que un año jubilar, en la tradición de la Iglesia, es un tiempo de reconciliación, conversión y renovación interior. En el contexto de la historia, la presencia de María Santísima en tierras venezolanas no ha sido un hecho aislado, sino un constante hilo conductor de consuelo y unidad, así lo dijo Monseñor Araque. También en el marco del año jubilar, la diócesis de Guarané promoverá peregrinaciones hasta la Basílica Menor, Santuario Nacional de Nuestra Señora de Coromoto. Enhorabuena. Hasta aquí nuestro segmento de noticias. Recuerden, Cristo los ama y yo también.
0: Muchísimas gracias, Socorro, por mantenernos al tanto de las noticias del día de hoy. Recuerda, tú puedes sintonizar a nuestra programación de ESNE Radio y en varias partes del día tenemos las noticias, sean con Socorro Cruz o sea las noticias del Vaticano, para mantenernos al tanto de todo lo que está sucediendo. Con esto también queremos tomar este tiempo para ya a trasladarnos a lo que es la reflexión del Evangelio del día de hoy, que es una de mis partes favoritas aquí en la Hora de la Misericordia en Tardes de Fe. El día de hoy tenemos la oportunidad de unidos meditar en el Evangelio de San Mateo, capítulo 6, versículos 7 al 15. El día de hoy somos muy bien afortunados y bendecidos de ser acompañados por el padre Mario Torres. Así que unámonos en oración en este momento, poniéndonos en la presencia de Dios Padre, Hijo y Espíritu Santo, para que sea Él el que bendiga y abra nuestros corazones y nuestras mentes para recibir el mensaje de Dios. Lo hacemos en el nombre del Padre, del Hijo y del Espíritu Santo. Amén. Señor, te damos gracias en este momento por tu bondad, por tu grandeza, por tu majestad, porque tú eres Rey de Reyes y Señor de Señores, Señor Jesús. Te damos gracias por el don de la vida. Te damos gracias por todos nuestros hermanos en este momento que están sintonizando a través de todas nuestras estaciones de radio, a través de nuestra aplicación y nuestro sitio web. A donde quiera que se encuentren, Señor, te pido en este momento que envíes tu Espíritu Santo sobre cada uno de nosotros. Inspira e ilumina nuestros corazones. Enciende en nuestros corazones el fuego de tu amor. Te pedimos que derrames sobre cada uno de nosotros gracias y bendiciones que necesitamos, la fortaleza que necesitamos para poder enfrentar las dificultades que tenemos en nuestras vidas en este momento. Tú, Señor, abres puertas, abres caminos. Te pedimos, Señor, que bendigas a cada uno de nuestros hermanos y hermanas que están escuchando en este momento. Madre Santísima, intercede sobre cada una de nuestras necesidades, aquellas que hemos compartido y las que se han quedado en el silencio de nuestro corazón. Te pedimos, Espíritu Santo, que vengas y derrames sobre nosotros entendimiento, discernimiento, sabiduría, inteligencia para poder comprender a nuestra mejor habilidad. El mensaje que tú has preparado para nosotros a través de nuestro sacerdote, el Padre Mario Torres. Te pedimos una bendición especial sobre él, el Padre Mario Torres, y todos nuestros sacerdotes alrededor del mundo en este jueves eucarístico, jueves sacerdotal. En los cielos y en la tierra sea para siempre alabado el corazón amoroso de Jesús sacramentado. Todo esto te lo pedimos a ti, Señor Jesús, que vives y reinas por los siglos de los siglos. Amén y amén. En el nombre del Padre, del Hijo y del Espíritu Santo.

0: Jesús dijo a sus discípulos, cuando ustedes hagan oración, no hablen mucho como los paganos, que se imaginan que a fuerza de mucho hablar serán escuchados. No los imiten, porque el Padre sabe lo que les hace falta antes de que se lo pidan. Ustedes pues oren así. Padre nuestro, que estás en el cielo, santificado sea tu nombre. Venga tu reino, hágase tu voluntad en la tierra como en el cielo. Danos hoy nuestro pan de cada día. Perdona nuestras ofensas, como también nosotros perdonamos a los que nos ofenden. No nos dejes caer en tentación y líbranos del mal. Si ustedes perdonan las faltas a los hombres, también ustedes los perdonará el Padre Celestial. Pero si ustedes no perdonan a los hombres, tampoco el Padre los perdonará a ustedes sus faltas. Palabra de Dios.
1: Gloria a ti, Señor Jesús.
0: Hoy en este día, Jesús otra vez más nos está dando un consejo. Así como ayer nos dio el consejo de cómo vivir sobre el ayuno, las obras de caridad, oración, no buscar la atención. Se está recordando dar un testimonio y hacerlo de corazón, con humildad. Es todo para darle gloria a Dios. Y hacerlo también reconociendo que Dios escucha y mira lo secreto. Y Él mira todo. Y Él nos da la gran recompensa. Y por eso hoy otra vez nos está diciendo, cuando ustedes hagan oración, no hablen mucho. Qué bonitas palabras, me imagino a Jesús diciendo a la gente, paren de hablar. Y no hablen mucho, como los paganos, que se imaginan que a fuerza de mucho hablar serán escuchados. ¿Sí? No sean así. Dice, no los imiten, porque el Padre sabe que les hace falta antes de que se lo pidan. Qué bonito palabras, consejos dando Jesús, que el Padre ya sabe lo que le vamos a pedir antes que uno se lo pida. Si uno viene con fe, ¿sí? Si tenemos esa fe, confiando que Dios sí sabe lo que le voy a pedir. Y por eso Jesús dijo, después dijo, ustedes pues oren así, cuando nos dio el Padre Nuestro, la oración Padre Nuestro, que rezamos todos los días. Padre Nuestro, que estás en el cielo, santificado sea tu nombre. Venga a nosotros tu reino, hágase tu voluntad en la tierra como en el cielo. Danos hoy nuestro pan de cada día. Perdona nuestras ofensas, como también nosotros nos ofenden. No nos dejes caer en tentación y nos del mal. Amén. El Padre Nuestro que nos enseñó. Y pues es la primera oración que uno de joven aprende, de niños. El Padre Nuestro y el Ave María. Y pues rezamos el Padre Nuestro en todas las misas. La oración que eso nos enseñó. Pero al final de la oración que nos enseñó, nos da otro consejo. Nos dice, si ustedes perdonan las faltas a los hombres, también ustedes los perdonará el Padre Celestial. Se nos está recordando ser personas misericordiosas, perdonar a los demás. Sí, perdonar. Y si perdonan de corazón, Dios también nos va a perdonar. Pero si ustedes no perdonan a los hombres, tampoco el Padre les perdonará a ustedes sus faltas. ¿Sí? So, si no lo hacemos, Dios no va a perdonar. Por eso ser humildes, reconocer sus errores, pedir perdón, y si alguien nos pide también perdón a nosotros, perdonar de corazón. Acuérdense, nomás hay un Dios en este mundo. Aquí estamos para

0: amar a nuestro Dios. Por primeramente amar con todo su corazón, alma, mente, fuerzas. Servir a nuestro Dios. Dar un buen testimonio. Todo lo que hacemos en la vida es para darle gloria a nuestro Dios. Amén.
1: Agradecemos de mucho corazón al padre Mario Torres que nos acompañó con esta hermosa reflexión del Evangelio del día de hoy, San Mateo capítulo 6, versículo 7 al 15. Continuemos en oración por el padre Mario Torres y por todos nuestros sacerdotes, por supuesto, para que nuestro Señor Jesucristo siga derramando su gracia sobre cada uno de nuestros sacerdotes para poder continuar en este servicio hacia la comunidad. Una vez más, muchísimas gracias al padre Mario Torres y gracias a cada uno de ustedes por continuar en sintonía con nosotros aquí en ESNE Radio. Porque somos más que una estación, somos un encuentro con nuestro Señor Jesucristo. Una vez más, agradeciéndole a todos nuestros sembradores y sembradoras de Jesús con María, que con mucho amor y con mucho cariño envían su semillita. Antes de continuar con el resto de nuestra programación, por supuesto, hay algunos anuncios que me gustaría compartir con ustedes en esta hora de la misericordia. Recordarles de que el día de hoy, jueves 18 de junio, nuestro equipo de la 1670 AM, en Moreno Valley, tienen una visita muy especial. Nuestro querido hermano en Cristo y sacerdote, el padre José Román Flecha, estará ahí en nuestros estudios de Moreno Valley, localizada en el 23846 Sunny Mead Boulevard, Moreno Valley, California, 92553. Eso será a las 6 de la tarde, horario de California, así que asegúrese si usted se encuentra en Moreno Valley, Riverside y sus alrededores. Bueno, acompáñenos ahí al padre José Román Flecha, que estará ahí acompañando a todo nuestro equipo ahí en Moreno Valley. Así que eso será más tardecito, más adelante. Y por supuesto, recordarles también de que el próximo miércoles, así es, el próximo miércoles, el apostolado del sembrador, 24 de junio, de el 2026, el apostolado del sembrador tendrá una reunión pública, una asamblea pública, donde pues se llevará a cabo y se centrará en asegurar el futuro de nuestra estación, la 1460 AM, y la capacidad para continuar llevando la palabra de Dios a toda nuestra comunidad hispana latina ahí en el área de Los Ángeles y sus alrededores a través de la 1460 AM. Queremos que ustedes nos acompañen, todos nuestros radioescuchas ahí que se encuentran en Los Ángeles, en Baldwin Hills, que se encuentran en Culver City, en Long Beach, en Santa Mónica, Beverly Hills, todos, el centro de Los Ángeles, ahí donde quiera que usted se encuentre, en Pico Union, Jefferson Park, donde quiera que se encuentre. Bueno, acompáñenos, comparta con nosotros su testimonio en la cual cómo es que el apostolado del sembrador ha marcado también o ha sido parte de su transformación de vida a través de la bendita palabra de Dios. Acompáñenos este miércoles que viene, 24 de junio 2021 a las 10 de la mañana en la parroquia de San Juan Crisóstomo, localizada en el 546 East Florence Avenue, Inglewood, California 90301. También les pedimos que se unan en oración con nosotros para que todo salga bien, por supuesto. Y también queremos también hacerles una cordial invitación a otro evento que tendremos allí en Riverside, California, que es la noche de encuentro, una fecha muy especial. Se llevará a cabo el 27 de junio en la parroquia San Francisco de Sales. El 27 de junio a partir de las 5 de la tarde con la Santa Misa. Y enseguida la reflexión de la palabra y exposición del Santísimo. Ahí estará Noel Díaz, que estará acompañando, por supuesto, ahí en la noche de encuentro, compartiendo el tema titulado Sagrado Corazón de Jesús, en ti confío. Así que eso será el 27 de junio en la parroquia San Francisco de Sales, localizada en el 4268 Lime Street, Riverside, California, 92501. Así que para más información, comuníquese con nosotros al 773-777-7773. Tenemos nuestro Congreso de Los Ángeles, Metanoia 2026, con el lema "El Señor es mi pastor, nada me falta". Será el fin de semana del 8 y 9 de agosto en el Centro de Convenciones de Los Ángeles, West Hall A, donde tendremos a grandes invitados con nosotros. Tendremos a la licenciada Lupita Venegas desde México. Ustedes la conocen por su programa Enamórate. Muy bien. Tenemos también la dicha de poder contar con el doctor Ricardo Castañón Gómez, que es psicólogo y también científico, que participó en algunos estudios científicos de algunos milagros eucarísticos, así que él estará ahí también. Maribel Arriaga acompañándonos, por supuesto, con la música. Tendremos al padre Mario Torres, al padre también al fray Armando López, que también desde Oakland, California, nos estará acompañando. El fundador del apostolado El Sembrador, Noel Díaz, también estará presente. Grupo El Sembrador, durante el trayecto de todo el fin de semana, acompañándonos en la alabanza y adoración. Y tendremos la dicha de poder contar con su excelencia, el arzobispo José Horacio Gómez, arzobispo de la Arquidiócesis de Los Ángeles. Así que esos serán nuestros invitados y, por supuesto, nuestros invitados VIP, nuestro Señor Jesucristo y nuestra Madre Santísima, que ahí estarán esperándonos con los brazos abiertos. 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También tenemos a nuestros queridos embajadores y embajadoras que tienen boletos disponibles y también transporte de autobús para desde su ciudad hacia el Centro de Convenciones de Los Ángeles. 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Una vez más, les agradecemos de muchísimo corazón que esté disfrutando de nuestra programación de ESNE Radio. Les invitamos a que continúe con nosotros. A continuación tenemos Actualidad y Fe. Por supuesto, ayúdenos a pasar la voz, a pasar la bendición. Y les invito a que abramos nuestro corazón a la misericordia de nuestro Señor Jesucristo, para que así nuestra vida continúe siendo transformada y que esos corazones de piedra sean transformados en corazón de carne. Una vez más, gracias por continuar con nosotros. Vamos a estos mensajes importantes y regresamos con mucho más aquí en su estación católica favorita, ESNE Radio. Más que una estación, un encuentro con Dios.
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3: Bienvenidos a este su programa de Actualidad y Fe. El programa que nos informa, nos forma y nos transforma. Gracias a todos ustedes, fieles televidentes, radioescuchas que no se pierden este programa. Mi nombre es Josué Schicolli y le estaré acompañando en una nueva edición donde aprenderemos de la historia, de nuestra iglesia, tanta riqueza que tiene nuestra iglesia después de haber vivido un viaje tan maravilloso del Santo Papa León XIV a suelo español. Pues no cabe duda que es un momento muy especial para poder hablar de lo que es el legado de los papas y sobre todo de un papa que hace más de 120 años, casi 130 años, publicaba una encíclica acerca del Espíritu Santo. Una encíclica que hoy en día es más actual que nunca y para ello quiero darle la bienvenida y un saludo muy pero muy especial a alguien que, bueno, su natal y este lugar tan bello como lo es Barcelona nos ha regalado una de las expresiones más hermosas de la fe en la Sagrada Familia. Es el doctor Josep Otón, que está con nosotros, historiador, catedrático de enseñanza secundaria y presidente de la Asociación de Catedráticos de Enseñanza Secundaria de Cataluña. También es doctor en Ciencias de la Educación por la Universidad de Barcelona. Hoy nos presenta este tema. En esta ocasión estaremos viendo y meditando la encíclica sobre este alma de la iglesia, como lo titula San Agustín, el Espíritu Santo, del Papa León XIII, que fue publicada el 9 de mayo de 1897, que lleva por título, o por nombre en latín, Divinum Illud Munus, y que hoy, más que nunca, sigue iluminando el camino de la iglesia. Doctor Josep, un gusto poderle saludar y muchas gracias por acompañarnos.
4: Muchas gracias por invitarme.
3: Bueno, primero que nada, felicitarle. Son testigos de algo maravilloso que ha sucedido en España y felicidades a Barcelona por mostrarle al mundo la fe que existe aún y que está más viva que nunca en suelo español y en sueño catalán.
4: Sí, ha sido un regalo del cielo. El Papa León XIV en Barcelona ha sido mucha bendición desde muchos puntos de vista. Ha traído mucha paz. Ha traído mucha paz en un momento de muchas tensiones internacionales y en nuestro país. Él ha venido a traer la paz y la gente ha salido a la calle a buscarlo, a tocarlo. Él cogía a los niños, ¿no? Y la gente creyente y no creyente está como impresionada, impactada por este hombre que nos ha venido a traer la paz, ¿no? Nos ha venido a traer pues, la serenidad de Dios, ¿no? Y un mensaje del amor de Dios. Y de cómo superar los contratiempos de la vida, ¿no? Ha sido una experiencia extraordinaria. Y bueno, las imágenes han sido maravillosas, ¿no? De la Sagrada Familia y tantos momentos, tantos testimonios. Precioso, un regalo del cielo, realmente.
3: Bueno, y tomando la actualidad, ya que es el Papa León XIV, que salió al balcón de la bendición allá en Roma el 8 de mayo del 2025 y precisamente nos daba la paz. Esa fue sus primeras palabras de darnos la paz. Pues ha escogido esto en relación al Papa León XIII y vamos a ver desde esta encíclica qué puntos son importantes y puede uno entender por qué Robert Prevost ha escogido el nombre de Papa León XIV. Cuéntenos un poco acerca de esta encíclica. ¿Cómo pudiera usted introducirla para que todos entendamos el contexto de aquel papa que hace casi 130 años escribía esta encíclica sobre el Espíritu Santo?
4: Claro, es muy curioso, ¿no? Cuando los papas escogen un nombre, nos quieren transmitir un mensaje, ¿no? Yo recuerdo el papa San Juan Pablo II, se llamaba Juan Pablo II porque era Juan Pablo I, se llamaba así por el papa Juan XXIII y Pablo VI, ¿no? Es como unir los dos pontificados. El papa Benedicto pues quiso recuperar la tradición benedictina de el corazón de Europa, ¿no? el Papa Francisco, bueno, pues todo el amor de San Francisco de Asís, los pobres, etcétera. Y ahora el Papa León XIV nos ha sorprendido con este nombre porque evoca a León XIII. León XIII le tocó vivir pues una época muy, muy difícil, porque era el cambio, un cambio importantísimo en el mundo, y escribió una encíclica que era Rerum Novarum, que es la más conocida de él, porque era en plena industrialización y los cambios sociales, y el Papa quiso decir qué dice la Iglesia. Entonces, esta encíclica es muy conocida, Rerum Novarum, pero luego el Papa era un Papa no solo desde el punto de vista preocupado por la doctrina social, o sea, impulsó la doctrina social a través de este Rerum Novarum, pero él era un hombre profundamente espiritual. Pensemos que el Papa León XIII fue uno de los que promovió el rezo del Rosario. O sea, el Rosario viene de la Edad Media, pero el que le dio un gran empuje y le dio mucha difusión fue León XIII. Luego León XIII, el año 84, 1884, tuvo una visión terrorífica y redactó la oración al Arcángel San Miguel, ¿no? Desde el siglo XIX se rezaba en las iglesias, luego en las misas, y luego se sigue rezando, ¿no? Fue el que introdujo la novena del Espíritu Santo. Y finalmente escribió esta encíclica dedicada al Divinum Illud Munus, ¿no? Divina misión, ¿no? Dedicada a la función del Espíritu Santo en la Iglesia, ¿no? Porque él sabía, esto fue el año 1897, se avecinaba el siglo XX con todos los cambios, con esta experiencia que él había tenido, una visión terrorífica que seguramente él veía por las guerras que nos trajo el siglo XX y el totalitarismo y tantos problemas, y él en esos momentos tiene la intuición de escribir sobre el Espíritu Santo, de que el magisterio de la Iglesia Católica recupere la tercera persona de la Santísima Trinidad, porque a Dios Padre lo tenemos muy presente, a Jesucristo por supuesto, pero a veces el Espíritu Santo cuesta más. Entonces él dedicó una encíclica dedicada íntegramente al Espíritu Santo. Y una curiosidad, ¿no? El Papa León fue nombrado Papa en el cónclave el 8 de mayo, ¿no? La encíclica de León XIII es el 9 de mayo, ¿no? Unas horas de diferencia, ¿no? Pero bueno, hay estas coincidencias. Y entonces él nos habla de cosas que ahora para mí son completamente actuales. O sea, cuando yo leo esta encíclica, que tiene más de 100 años, pues que está hablando de hoy. Habla de un Pentecostés que vive la Iglesia, que no es para el inicio, sino que lo estamos viviendo hoy. Y que algunos dicen, no, esto es el pentecostalismo evangélico, estos son nuestros hermanos evangélicos. No, esto es católico, ¿no? Esta experiencia del Espíritu Santo viva en el alma de los creyentes es algo completamente católico, del magisterio de la Iglesia Católica.
3: Esta encíclica, ya tomando, bueno, la verdad a mí me hace mucho eco el siempre hacer el contexto de lo que vivía la humanidad, y tiene usted razón, vivía la segunda revolución industrial, pero también en el mundo estaba avanzando de una manera rapidísima. O sea, vemos cómo en aquel tiempo, estamos hablando a finales del siglo XIX, entraba el ferrocarril, entraba la electricidad, muchas de estas cosas, y la Iglesia es movida por este gran desconocido a quien habla el Papa León XIII, es movida por este gran desconocido y la mueve en torno a responder a las demandas del mundo en este momento. Me gustaría que usted nos ayude a actualizar o entender la actualidad de esta encíclica a la crisis que vivimos el día de hoy. ¿Cómo la aplicamos nosotros a lo que se refiere el Papa León XIII, a lo que hoy estamos viviendo como sociedad?
4: Claro, el Papa León XIII vive, como usted muy bien decía, la segunda revolución industrial, ¿no? La tecnología. Y hoy estamos viviendo una nueva revolución industrial, ¿no? Y por eso el Papa León XIV, ¿no? León XIII, León XIV, León XIV en el siglo XXI, pues nos habla de la inteligencia artificial, ¿no? Y de cómo, pues bueno, que la tecnología es buena, ¿no? Como lo fue en el siglo XIX, pero que tiene sus riesgos. Y que la tecnología es una herramienta que tenemos en nuestras manos. Y que no es ni buena ni mala. Depende cómo la utilicemos. Y qué uso le demos. Y por eso es tan importante el Espíritu Santo. Por eso es tan importante... claro, por ejemplo, hacen algunas referencias, Guapa León, de la Torre de Babel. Claro, la Torre de Babel, ¿qué es? Es la tecnología humana que intenta subir hasta el cielo, hasta tocar el cielo. Y eso acaba en confusión. ¿Por qué? Porque era un reto del ser humano, ¿no? Era la voluntad humana intentando alcanzar el cielo. Pero claro, el Pentecostés es al revés, es lo contrario de la Torre de Babel. Es el Espíritu Santo, es el cielo que baja a la tierra. Entonces, León XIV, ¿no? Que se une su ministerio al de León XIII, que vivió esta época de cambio, esta época de que la tecnología lo estaba cambiando todo y que parecía que la ciencia lo iba a solucionar todo, que la tecnología y que estaba generando nuevas formas de pobreza, el movimiento obrero, etc. Y ahora estamos viviendo una época similar, ¿no? Un nuevo auge de la tecnología, y el Papa León XIV ha puesto énfasis, ¿no?, sobre todo en la inteligencia artificial, pero para advertirnos de que lo importante, y él como un buen agustino, ¿no?, es esta experiencia interior de Dios, para no perder el alma, ¿no? Porque a veces la tecnología, las máquinas se parecen a los seres humanos, y los seres humanos acabaremos siendo como las máquinas, ¿no? Y las redes sociales, los algoritmos, ¿no? Pues al final vivimos sometidos a la técnica, ¿no? Entonces es más importante que nunca recuperar la espiritualidad, recuperar el Espíritu Santo, entender que somos inhabitados por Dios, ¿no? Que no somos máquinas perfectas o imperfectas, ¿no? Que sí, que eso está muy bien, que ese materialismo de la tecnología, pues bueno, tiene sus ventajas, pero también es peligroso si no se hace desde una experiencia de la espiritualidad, una experiencia cristiana del Espíritu Santo, que nos convierte en templos vivos de Dios, ¿no? En la Sagrada Familia el Papa dijo, no, somos piedras vivas del templo de Dios, ¿no? Uh-huh. Claro, porque no es todo arquitectura, no es todo ingeniería. Hay una frase muy bonita que de Antoni Gaudí, el arquitecto de la Sagrada Familia, y que tuvieron mucho acierto cuando encendieron la torre y los fuegos artificiales, pusieron la frase de Antoni Gaudí: primero el amor y luego la técnica. Uh-huh. Primero el amor, ¿no? Lo que nos tiene que mover es el amor, ¿eh? La técnica no tiene que ser el motor. El motor tiene que ser el amor, el espíritu, el alma. Pero luego, la técnica, es verdad, necesitamos técnica. Si no, no podemos estar hablando ahora desde Barcelona, España, y ustedes desde California, en los Estados Unidos, ¿no? Gracias a la técnica podemos estar en mayor comunión. Pero claro, no basta con la técnica. Hace falta cultivar la vida interior, ¿no? Correcto. Y yo creo que entonces la encíclica del Papa León XIII nos habla de esto. Nos está llamando a recuperar esa espiritualidad en esos momentos de revolución industrial, de aquellos cambios aceleradísimos, que ahora los vemos súper lentos, pero que en ese momento estaban cambiando todo, la estructura económica, ¿no? Era otro mundo, ¿no? La gente que vivía en los campos, que eran agricultores, pasaron a ser obreros. Un cambio tremendo. Y entonces, como hay este progreso humano, no puede ir el progreso humano si no va de la mano del progreso espiritual, ¿no? Del progreso de la profundidad del ser humano, ¿no? Y por eso el Papa León XIV reivindica la dignidad del ser humano, ¿no? Y ahora en España lo ha reivindicado una y otra vez.
3: Son hermosos los mensajes que él nos ha dejado. Y entender la figura, la persona de León XIII, nos permite entender el pontificado que ha iniciado del Papa León XIV. Queridos amigos, nosotros tomamos una breve pausa para mensajes importantes aquí en Actualidad y Fe. Vea qué hermoso es estudiar, entender, analizar desde el amor y desde la noción del Espíritu cómo la tercera persona de la Santísima Trinidad, guía a nuestra Santa Iglesia Católica. Ya regresamos.
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8: 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Ten fe, persevera. 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
4: Gracias por continuar con nosotros en este su programa de Actualidad y Fe. Hoy, entendiendo, comprendiendo la tercera persona de la Santísima Trinidad desde la encíclica del Papa León XIII, el Espíritu Santo que guía a la Santa Iglesia Católica. Y para ello nos acompaña el doctor Josep Otón, profesor y escritor español. Doctor, hay una ola, una forma de pensar de que el Espíritu Santo o el Pentecostés es algo del pasado, es algo que ya sucedió y que no necesariamente hoy se manifiesta de tal manera como se manifestó en aquellos apóstoles y las miles de personas que se encontraban escuchando la prédica de San Pedro. ¿Por qué es un error teológico pensar de esa manera desde la perspectiva de la encíclica del Papa León XIII?
5: Bueno, es un error desde la perspectiva de la doctrina católica. Es decir, hay que entender que en la vida del Espíritu hay momentos, personalmente y como colectivo y como iglesia, pues hay momentos de desierto en que parece que vemos que no se hace, no pensamos que Dios no se manifiesta entre nosotros, ¿vale? Pero hay momentos de una gran presencia del Espíritu Santo, de una gran fuerza. Entonces la iglesia a lo largo de los siglos ha habido muchísimos momentos que han sido auténticos pentecostés, ¿no? Que se han repetido una y otra vez. Lo que pasa que Pentecostés es como ese empuje que nos da el Espíritu Santo a las personas y a la iglesia en general. Entonces, no podemos estar siempre pensando, esperando Pentecostés, porque los apóstoles vivieron su Pentecostés, pero luego vivieron otros momentos de su vida y momentos difíciles, etc. Entonces, creo que es un error, ¿no?, olvidarnos de que Pentecostés es hoy, ¿no? Y esto es el Papa León XIII con esta encíclica que tiene unas frases de una actualidad tremenda, ¿no? Y a veces, a veces nos impera a nosotros, nos acostumbramos a lo que dice en el Apocalipsis, ¿no? De que hemos perdido el primer amor. Uh-huh. Y claro, nos hemos enfriado espiritualmente. Entonces decimos, no, es que eso era para el principio. No. El principio es hoy. Cada día me enamoro de nuevo de Dios. Cada día es nuevo con Dios. Entonces, a veces nos resignamos, ¿no?, a una espiritualidad más seca, más árida, más sobria, si queremos decirlo así. Pero necesitamos esta fuerza del Espíritu Santo que constantemente asista a la Iglesia. Durante estos 20 siglos nunca han faltado momentos de Pentecostés en los cuales el Espíritu Santo se ha manifestado en la Iglesia dotándola de los dones de fuerza, de inspiración. Claro, normalmente asociamos esto a la vida de los santos, pero es que todos estamos llamados a ser santos. Y los santos son santos no porque vivieran algo sino porque viviendo algo extraordinario que nos está privado a los demás, ¿no? Todos estamos llamados a la Eucaristía, a la presencia de Jesús en la Eucaristía, pero en cambio los santos lo recibieron con una generosidad tremenda, con una apertura tremenda. Pues el Espíritu Santo va a ser lo mismo. Todos estamos llamados a vivir Pentecostés en nuestras vidas. Y los santos son aquellos que se han abierto de tal manera a este Espíritu Santo que, bueno, que se han transformado interiormente, han sido puro fuego y han transformado la iglesia, el entorno, han permitido dialogar la fe con los nuevos tiempos, etc., ¿no? Y por eso digo, esto no es solo el Papa León XIII, ¿no? Sino que esto es la enseñanza de la Iglesia desde siempre.
4: Hablando un poquito acerca de lo que nos falta, ¿no? Porque si uno hace referencia, tal vez la comparación es lo que nos mata a veces los católicos, en el sentido espiritual, obviamente, pero si uno ve a Pedro y ve que en Hechos de los Apóstoles te dice que tantos miles se convirtieron, abrazaron la fe y el bautizo, si ese Espíritu Santo sigue actuando hoy de esa misma fuerza, como en el libro de los Hechos de los Apóstoles, ¿por qué hoy en día nosotros los cristianos católicos no tenemos esa fuerza, sino que al contrario, por ratos nos vemos hasta frágiles, como que menores a esa fuerza, no sentimos que esa fuerza del Espíritu esté en uno? Y se lo hablo desde un contexto muy, muy propio, muy personal, de cómo manifestar esa acción del Espíritu en uno tal cual como se le ve en los apóstoles. Y me recuerdo en esto porque el Papa dijo a su llegada ante los reyes de España, dijo, no se olviden de que Santiago, el apóstol, recién venido de Pentecostés, llegó a su tierra y traía ese fuego de Pentecostés. ¿Qué nos hace falta, doctor?
5: Yo soy profesor de historia, entonces yo veo con mucho optimismo el presente porque veo también el pasado. Por ejemplo, Santiago. Pero Santiago, con la tradición, estaba desanimado. Cuando Santiago llegó a tierras de Hispania romana, ¿no? En la península ibérica, él estaba desanimado. O sea, sí, venía con el fuego de Pentecostés, pero aquí le costó. Y dice la tradición, nuestra tradición, y que todos conocemos, que la Virgen María, que vivía evidentemente en Palestina, se le apareció, y de ahí viene la devoción a la Virgen del Pilar, porque él estaba desanimado. O sea, claro, ahora con siglos más tarde, pues gracias a lo que hizo Santiago, pues hay fe en España y de España pasó a América. Pero en ese momento, Santiago también se sintió, pues desanimado y sin la fuerza y tal, y fue una experiencia con la Virgen María, la devoción de la Virgen del Pilar, a las orillas del río Ebro, que le avivó la fuerza de Pentecostés, ¿no? Yo pienso que estamos en un momento muy parecido, que hay momentos, yo por ejemplo, estos días he visto mi ciudad, Barcelona, es una ciudad fantástica, es una ciudad que ha dado, Cataluña, mi tierra, pues ha dado muchísimos santos, ¿no? Desde Antonio María Claret, yo qué sé, muchísimos santos en el siglo XIX, ¿vale? Pero es una ciudad muy cosmopolita, muy fría. Ha venido el Papa y la gente ha salido a las calles. Yo de verdad, sinceramente, no me lo pensaba. Y luego al día siguiente la gente del trabajo hablaba pues de la ilusión de haber visto al Papa, de ver, la gente lo quería tocar. Es decir, yo también veo que este Pentecostés es real hoy. Y en los Hechos de los Apóstoles también hay que decirlo. Claro, ellos tuvieron un gran éxito. Sí, tuvieron un gran éxito, pero los que iban eran peregrinos que iban al templo. Es decir, ya eran gente creyente, ¿no? Les faltaba hacer el paso a la fe de Jesucristo, pero no eran gente ni ateos, ni paganos, eran gente creyente y devota que iba al templo. Es decir, lo que fue nos contagiaron de su fuego, ¿no? Yo creo que vivimos, pues no es tan diferente, ¿eh? Yo creo que hay momentos también de mucha fuerza del Espíritu Santo. Y yo digo ahora, estos días con el Papa ha sido extraordinario. O sea, ha sido una cosa, una experiencia muy fuerte. De, y la gente no explícitamente creyente se ha volcado, ha salido a las calles a saludarlo. Lo ha seguido por la televisión, todo el mundo enviaba fotos. He visto al Papa. Es decir, que ese fuego del Pentecostés sigue vivo. No todos los días, pero es que Pentecostés para los apóstoles tampoco fue todos los días, ¿no? y luego tuvieron sus discernimientos, sus crisis y sus problemas, ¿no? Yo creo que, bueno, tenemos que ser más optimistas, es decir, que ni entonces los apóstoles fue todo maravilloso constantemente, ni que nosotros todo es fatal. O sea, sí, vivimos un mundo muy complicado, un mundo complejo con, bueno, las nuevas tecnologías y nuevas formas, pues no sé, de mal, ¿no? Y de opresión y de tantas cosas. Pero yo creo que el Espíritu Santo se sigue manifestando y mucha gente queda tocada y ve muchos corazones. En los testimonios, por ejemplo, de la gente, cuando estaba el Papa León XIV en Barcelona, eran impresionantes. Una persona al borde del suicidio y cómo Dios la rescató. Cómo Dios la rescató. Personas que estaban en la cárcel y que decían, aquí he encontrado a Jesucristo y he encontrado la libertad. ¿Sabes? Esto era real, es una experiencia real de que el Espíritu Santo sigue actuando hoy. Claro, todos querríamos más, ¿no? Y seguramente los apóstoles pues también, y después de ser el gran Pentecostés, pues hubo sus problemas, y tuvieron sus problemas, y sus momentos de aridez, y sus momentos de sequedad, que también son buenos para aprender a crecer, ¿no? Pero que sepamos que el Espíritu Santo continúa actuando hoy y continúa vivo en mi vida personal, en mi vida de oración, en mi vida de dedicación a Dios, pero también, pues bueno, pues en la sociedad también hay, bueno, experiencias preciosas como ahora hemos tenido. Claro, y es que yo vengo de haber tenido el privilegio de haber visto al Papa, ¿no? Y claro, yo vengo entusiasmado.
4: Yo le decía que ninguna película, la mejor que pueda haber de premios y galardones, se puede comparar para un católico lo que fue ver la inauguración de la Sagrada Familia. Espectacular totalmente. Doctor, el tiempo apremia y hay mucho que deseamos preguntarle. Y una de estas es algo que usted mencionaba brevemente hace un instante acerca del término pentecostal, que hoy se asocia a una ramificación del cristianismo, iglesias pentecostales. Pero estos términos, la efusión del Espíritu, el bautizo del Espíritu, puesto que el Espíritu Santo es el gran desconocido y muchos lo desconocen literalmente, ¿cómo reclamar estos conceptos, estos títulos del Espíritu que le pertenecen propiamente a la Iglesia Católica? Si hay una iglesia que es pentecostal, es la Iglesia Católica. ¿Cómo recobrar estos términos, estos conceptos del Espíritu?
5: Claro, es que esto es lo que me ha fascinado de la encíclica del Papa León XIII. Primero, claro, la Iglesia es católica, apostólica, ¿no? Y romana. La apostólica quiere decir de los apóstoles. ¿De qué apóstoles? Los apóstoles de Pentecostés. Es decir, cuando estamos diciendo que la Iglesia católica es apostólica, estamos diciendo que nace de los apóstoles que estuvieron en Pentecostés. O sea, es unir directamente. O sea, la matriz de la Iglesia católica es Pentecostés y los apóstoles que estaban con María allí, ¿no? Por eso decimos apostólica. Y ahora me voy a referir a un fragmento de esta encíclica del Papa León XIII. Porque el Papa León XIII en la encíclica habla de la Trinidad, del Padre, del Hijo, del Espíritu Santo, de la relación entre ellos. Habla de cómo el Espíritu Santo actúa en la Iglesia a través de los obispos y de los sacerdotes. Pero llega un momento en que tiene una cosa que para mí es de vital importancia. Dice, en este lenguaje de las encíclicas, ¿no?, del siglo XIX, dice: no menos admirable, aunque en verdad sea más difícil de entender, es la acción del Espíritu Santo en las almas, que se esconde a toda mirada. Y es admirable cómo Dios actúa en la Iglesia, en los obispos, tal. Pero no menos admirable, aunque es más difícil de entender, porque es la acción del Espíritu Santo en el alma, en mi interior, que se esconde a toda mirada, ¿no? Y dice, y entonces Jesús dice esta expresión: y esta efusión del Espíritu,
4: Fíjese, le quiero comentar esto mientras lo tenemos el de regreso. Esta encíclica aborda cuatro puntos importantes que quiero que usted se lo memorice, los escriba, que la busque en la página del Vaticano, vatican.va.v. Ahí usted puede ir a buscar al Papa León XIII, lo puede buscar a finales del siglo XIX, principios del siglo XX. Y usted va a ver una columna donde se encuentran todos los escritos de los papas, encíclicas, bulas, discursos, homilías, cartas apostólicas, y ahí usted puede encontrar esta encíclica sobre el Espíritu Santo. Cuatro puntos esenciales: la misión del Espíritu Santo, el alma de la iglesia, la gracia y los sacramentos, y un llamado a la oración. Realmente esto es impresionante. Doctor, vamos a regresar después de estos mensajes con usted para seguir entendiendo la efusión y el papel principal, el alma de la iglesia, como lo dice San Agustín, del Espíritu Santo en la Santa Madre Iglesia Católica. Ya regresamos aquí en Actualidad y Fe.
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4: Gracias por continuar con nosotros en Actualidad y Fe. Quiero leerlo literalmente porque esto nos ayuda a comprender quién fue el Papa León XIII, pontificado de León XIII de finales del siglo XIX, principios del siglo XX. Promovió el rezo del Santo Rosario, la visión que tuvo en 1884 y la oración a San Miguel Arcángel, la encíclica Rerum Novarum, 1891, y la novena al Espíritu Santo, 1895. Vea usted el legado que nos ha dejado. Doctor Joseph, tuvimos ahí una interferencia que le vamos a pedir al Espíritu Santo que nos envíe su efusión, para que nuevamente usted literalmente nos lea esa parte que nos habla de la efusión del Espíritu Santo en la encíclica.
5: Sí, a mí me fascinó cuando lo leí. No menos admirable, aunque en verdad sea más difícil de entender, es la acción del Espíritu Santo en las almas, que se esconde a toda mirada. Y esta efusión del Espíritu es de abundancia tanta que el mismo Cristo, su donante, la asemejó a un río abundantísimo, como lo afirma San Juan. Del seno de quien creyere en mí, como dice la Escritura, brotarán fuentes de agua viva. Testimonio que glosó el mismo evangelista diciendo: dijo esto del Espíritu Santo que los que en él creyesen habían de recibir. Claro, en la encíclica el Papa León XIII habla, puesto cómo actúa el Espíritu Santo a través de los obispos, de los sacerdotes, ¿no?, de la iglesia, de la vida de la iglesia, pero no menos admirable, es decir, de una admiración semejante a la que nos provoca la vida de la iglesia, está el hecho de que el Espíritu Santo se manifiesta en las almas, y utiliza esta expresión efusión del Espíritu, ¿no?, que a veces este término lo asociamos a los pentecostales, ¿no?, al mundo de nuestros hermanos evangélicos, pero no, es católico, es completamente católico, ¿eh? La efusión del Espíritu Santo es un concepto teológico de la doctrina católica, del magisterio, que está en esta encíclica del Papa León XIII, y que nos dice a qué estamos llamados los creyentes. Estamos llamados a que de nuestro interior, de nuestro seno, de nuestro corazón, broten fuentes de agua viva. Claro, aquí es una referencia al texto del Antiguo Testamento de Ezequiel 47, cuando del templo, esto está escrito en el exilio, cuando los judíos están en Babilonia, están exiliados en Babilonia, y sueñan con el templo y dicen, bueno, habrá un templo de donde nacerá fuentes de agua viva. Para ellos el agua es fundamental, viven en un ambiente más desértico. Entonces, esta fuente, que en Ezequiel 47 dice que riega los campos, que entonces los árboles dan fruto 12 veces al año, que hay peces para pescar, que se sanean las aguas pútridas, esto que los judíos lo sitúan en el templo, y dicen, no, esto pasará en el interior de los creyentes. Y esto es lo que les pasó a los apóstoles en Pentecostés, que reciben el Espíritu Santo y brota de su interior fuentes de agua viva y contagian y llegan a la gente y dan de beber a la gente, porque la gente estaba sedienta, ¿no? Y esto no es una cosa del pasado, no es una cosa de hace 20 siglos, sino que es hoy, ¿no? Que estamos todos llamados, todos los creyentes, a vivir en plenitud la experiencia personal de la efusión del Espíritu Santo, de saber que el Espíritu Santo está dentro de nosotros y que este Espíritu Santo se manifiesta con una fuerza que el evangelista utiliza una imagen, una fuente de agua viva, una cascada, un chorro de agua, ¿no? En medio del desierto, en el desierto, pues esto, Pentecostés, es en medio del desierto. Pensemos que Pentecostés, los discípulos estaban viviendo un auténtico desierto, habían perdido a Jesús, ¿no? Y luego a través de la pasión, y luego resucita, pero no sabían bien qué estaba pasando y tenían como miedo. Y luego viene la ascensión y se quedan ahí perdidos, nos hemos quedado sin Jesús. Y viene el Espíritu Santo que está dentro de ellos.
4: Doctor, de San Juan me llama mucho la atención, porque San Agustín, que ahora hasta hay un canto muy, muy conocido acerca de ese hermoso poema, yo lo veo así, que dice, tarde te amé, Señor, hermosura tan antigua y tan nueva, yo te buscaba afuera, pero tú estabas tan dentro de mí. Ese río interior que habla, cada día parecemos investigadores, ¿no? Porque cada día vemos por qué Robert Prevost es el Papa León XIV y por qué hoy hay una relación con el Papa León XIII. Buscar en ese río interior. Para alguien que no...

0: y que nos permita. Yo le invito a usted, querido sembrador y sembradora, en estos momentos, estos programas que nosotros realizamos es para que no crezca únicamente nuestro conocimiento, sino que crezca también nuestra relación con Dios. Cuando tú vayas a la lectura de la palabra de Dios, cuando tengas tu momento de oración, cuando vayas al Santísimo, invita al Espíritu Santo. Aunque lo desconozcas, puedes ser totalmente honesto con Jesús, con Jesús sacramentado y con Dios Padre, y decirle: desconozco a ese Espíritu Santo. Le he escuchado, he hecho mi confirmación, pero no he tenido una relación con él. Y habla con él, habla con Jesús, explícale tu sentir. Tarde o temprano, él se va a manifestar como lo hizo en Pentecostés en tu vida. Tarde o temprano, el Espíritu Santo actuará, llegará en ti y recibirás ese impulso, esa efusión del Espíritu Santo. Pero, doctor, ¿cuál es su consejo para que el católico que no ha tenido esa relación con el Espíritu pueda ir a ese río interior y experimentarlo?
1: Yo creo que hay que tener dos cosas muy importantes. Por ejemplo, en Pentecostés, los discípulos viven esta experiencia porque están al lado de una persona que estaba llena del Espíritu Santo, que se llamaba María de Nazaret. Esto es muy importante. O sea, los discípulos estaban como desanimados, estaban cerrados allí porque tenían miedo. Pero estaban al lado de alguien que había tenido la experiencia del Espíritu Santo de una manera tremenda, ¿no? Como tenemos en el relato de la Anunciación. Pues el Espíritu Santo actúa en nosotros muy parecido a cuando en la liturgia de la Vigilia Pascual se encienden las velas, ¿no? El cirio pascual, ¿no? Y el sacerdote enciende el cirio, del cirio la vela se va pasando de uno a otro. Pues esto ocurre algo parecido. Nosotros tenemos que tener una parte que es nuestra preparación interior, perseverar en la oración, ¿eh? Acudir a las escrituras, acudir a los sacramentos en fe. En fe quiere decir confiando. A veces sientes, a veces no sientes, pero tienes que confiar. Pero sobre todo, el Espíritu Santo se contagia, ¿no? Acudir a personas que tienen esta vida y nos contagian con su fe, ¿no? Como les pasó a los discípulos con María, ¿no? Que en el día de Pentecostés se acercaron, estaban ahí con ella y vivieron lo que ella vivía, ¿no? Pues yo creo mucho en eso. Pero claro, pero estar con gente que tiene la experiencia del Espíritu Santo, pero si tú no tienes preparado interiormente, es como ese sembrador, ya que la parábola del sembrador para usted es tan significativa, que esparce la semilla, pero que cae en una tierra que no está preparada. Por tanto, tenemos que preparar esta tierra, ¿no? A mí, de la encíclica del Papa León XIII me gusta mucho, porque él habla mucho de la inhabitación del Espíritu Santo, ¿no? Dice que somos morada de Dios. Lo que pasa es que a veces lo tenemos acallado en nuestro interior y no le dejamos hablar, ¿no? Y necesitamos, pues, tiempos de silencio, tiempo de oración, tiempo de alimentar esta vida interior, ¿no? Que San Agustín, ¿no? Lo vivió de una manera tan intensa, ¿no? Y entonces iremos descubriendo, pues, eso, como dice San Pablo: ya no soy yo, es Cristo quien habita en mí, ¿no? Y San Agustín, ¿no? Tú estabas dentro de mí, más interior que lo más íntimo de mí mismo, ¿no? Y Santa Teresa de Ávila, pues nos habla de nuestro interior como un castillo de diamante, ¿no? Con muchas moradas, con muchas estancias. Y en el centro, en la principal, es donde nos podemos encontrar con Dios. Por tanto, hay que perseverar, ¿no? A veces la manifestación del Espíritu Santo, pues son sentimientos muy intensos, pero a veces no. Pero a veces no. Pero nos tenemos que dejar llevar por él, nos tenemos que dejar preparar el terreno, preparar esta casa, ¿no? Dice Santa Teresa que cuando entras en el castillo interior, las primeras moradas, pues a veces hay bichos, dice ella, ¿no? Hay arañas, ¿no? Y hay polvo y tal, ¿no? Y tenemos que limpiar, ¿no? Pues bueno, pues todo esto es lo que la Iglesia nos ofrece con la vida espiritual, con los sacramentos, con la confesión, ¿no? Y así podemos, si perseveramos, ¿no? Pues cuando llega el momento, cuando llega la gracia del Espíritu Santo, pues se enciende en nosotros este fuego interior o esta fuente de agua viva, ¿no? Que brota de nuestro interior.
0: Y esta parte de los sacramentos y de la

0: Gracias, doctor. Nos habla ahí la encíclica y es algo que nos gustaría su opinión. Dice, de cierta manera, el poder vivir en gracia, eso nos lo permiten los sacramentos, es prácticamente un anticipo del cielo.
1: Claro.
0: Y ahora, perdernos los sacramentos en esta tierra, pues es perdernos esa experiencia. ¿Cómo se entiende eso para aquellos que hoy los sacramentos han pasado a ser de un orden puramente condicional o tienes que hacerlo y no necesariamente de la esencia que nos habla el poder vivir el cielo aquí en la tierra?
1: Claro, eso es el Espíritu Santo. Es decir, hay que vivir los sacramentos no como un ritual casi mágico, ¿sabes? Que igual que en los cultos antiguos hacían ceremonias y tal, pues nosotros también. No. Todos los sacramentos es revivir la experiencia de Jesús de Nazaret. Es como si hiciéramos un viaje, nos encontrásemos con Jesús que sigue vivo hoy, ¿no? Pues claro, esta experiencia constituye como el cielo, ¿no? ¿Por qué? Porque, ¿qué es el cielo? El cielo es la presencia de Dios. Claro, los sacramentos nos acercan a la presencia de Dios, el Dios que es nuestro alimento, la Eucaristía. El Dios que es, el Dios que nos perdona, la confesión, el Dios que nos sana, el Dios que bendice nuestra vida, ¿no? El Dios que bendice nuestra historia, el matrimonio, el Dios que nos sumerge en el agua del bautismo, ¿no? Para que claro, ¿no? Nos sumerjamos, ¿no? En su presencia, ¿no? Claro, esto es el cielo, ¿no? Entonces, tenemos que descubrir los sacramentos. Y lo que hace el Espíritu Santo, la efusión del Espíritu Santo, pues nos puede llevar a una experiencia interior muy fuerte. Pero luego, lo que hace es que nos ayuda a redescubrir la palabra de Dios. Nos ayuda a redescubrir la Eucaristía. Nos ayuda a redescubrir la confesión, ¿no? Y lo vives de otra manera. Lo vives no como algo que toca hacer, como un mandamiento, como un cumplimiento, sino como algo que te sale de dentro, ¿no? Ese río de agua viva, pues te lleva a buscar más a Dios y por tanto, y esas, los sacramentos son estas puertas del cielo, esas puertas que podemos transitar para acercarnos a Dios.
0: Realmente es hermoso el poder comprender que los sacramentos nos acercan a esa vida legítima, auténtica con Jesús. Vamos a unos mensajes y regresamos con la conclusión de este programa.
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0: Gracias por continuar con nosotros en este tema con el doctor Joseph Otton y que nos permite tener un diálogo con el Espíritu Santo, que aunque mucho es lo preparado, realmente en el tiempo y en la conversación, pues le pedimos siempre al Espíritu Santo que quede en su corazón lo que Él quiere. Y para ello, doctor, para concluir con este tema, se nos han quedado algunas cosas en el tintero, pero si hoy el Papa León XIII y el Papa León XIV se sientan aquí en este estudio de ESNE, ¿cuál cree usted que sería la petición urgente para los laicos y sacerdotes que formamos en estos momentos la iglesia actual, que los tuviésemos a ellos aquí, ¿qué le dirían al pueblo?
1: Yo creo que los dos se pondrían inmediatamente de acuerdo diciendo, mirad en qué mundo estáis viviendo. No es ni bueno ni malo. Vosotros sois los que tenéis que ser los portadores del Espíritu Santo en este mundo. Con los avances tecnológicos, con las novedades, con el progreso. Eso no es ni bueno ni malo. Eso puede ser la Torre de Babel o puede ser Pentecostés. ¿No? Y yo creo que los dos entenderían, ¿no?, inmediatamente, dirían, pues yo lo viví con la segunda revolución industrial, con la locomotora, y con la electricidad, y el Papa León XIV diría, pues yo con la inteligencia artificial, con las redes sociales, con internet, etc. Y eso es el mundo que nos toca vivir, y es el mundo que nos toca santificar. Y para poder santificar el mundo tenemos que tener nosotros esta experiencia del Espíritu Santo, que el Espíritu Santo nos inspire, ¿no? Eso habla mucho el Papa León XIII en esta encíclica sobre el Espíritu Santo, que dice, habla y reconoce explícitamente que podemos recibir inspiraciones que nos llegan muy ocultamente, ¿no? Como si fuera un susurro del viento, ¿no? O comparado con el profeta Elías, ¿no? Y que estas inspiraciones nos ayudan a entender cómo actuar en el mundo de hoy, ¿no? Porque tenemos un reto, y el Papa León XIII tuvo su reto y el Papa León XIV tuvo el suyo, ¿no? Y como decía Santa Teresa, ella dice que ella vivió unos tiempos recios, unos tiempos difíciles para la fe. Claro, hoy decimos, no, o sea, esa época era maravilloso. Pues no, ella dice que eran unos tiempos recios, difíciles. Pues esos tiempos recios, difíciles, ¿cómo podemos? Con una vida de oración, una vida de experiencia interior de Dios, con una vida de efusión del Espíritu Santo, que nos permita luego de que el Espíritu Santo sea nosotros transmisores, ¿no? Que de nosotros brote este manantial de agua viva, estas fuentes de agua viva, que llenen el mundo de espiritualidad, porque si no seremos, estaremos secuestrados por la técnica, por la ciencia, por el progreso, por la economía, y no tendremos alma, y tenemos que traer el alma al mundo, que el mundo recupere su alma, que las personas recuperen su alma, que recuperen su vida interior, que recuperen su certeza de que son templos del Espíritu Santo.
0: Realmente le pediremos al Espíritu Santo que nos permita escudriñar el interior, ese río interior, y darnos cuenta que el Espíritu Santo nos mueve todos los días, es quien nos impulsa cada mañana. Doctor, agradecerle de todo corazón, y no queremos despedirnos sin que nos deje un mensaje práctico. ¿Qué le diría usted a la audiencia en estos momentos de quién es el Espíritu y cómo dejar que el Espíritu se mueva en nosotros?
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